0: incrementar la inversión en obra pública sin deteriorar sus principales indicadores crediticios. Pero además, respecto a los financiamientos contratados por el gobierno del estado, la agencia ratificó las calificaciones de los 12 créditos bancarios en AAA.mx al considerar que cuenta con mecanismos de respaldo y niveles de cobertura que garantizan una alta capacidad para el cumplimiento de sus obligaciones financieras. Pues así está.
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0: Pues estábamos revisando este tema de una A a triple A. Digo, mejoró muchísimo la aceptación del estado de Veracruz en el terreno financiero, ¿eh? Además, la imagen que se da de liquidez, de robustecer en sus finanzas, de inversión, bueno, se dice fácil, pero ha sido un trabajo de mucho tiempo y una disciplina financiera que se vino a aplicar y que, bueno, ahí están los resultados, ¿eh? Una calificadora a nivel nacional con sede en México, pero que además es internacional, da los valores, da la radiografía de las finanzas del estado de Veracruz. Bueno, más información. Fíjese que el secretario de Economía, Marcelo Ebrard, informó sobre la inversión prevista para el Ursus Energy en el Polo de Desarrollo Coatzacoalcos 2. Señaló que el gobierno federal dará seguimiento al proyecto y revisará el estatus lugar de la inversión como parte del proceso para garantizar su viabilidad y certeza jurídica.
2: No tengo en este momento todos los datos de Ursus, pero con mucho gusto te los investigo, porque te estás hablando de una inversión muy específica. Sí se la identifico, pero para ver la situación legal que me estás consultando, y se los mando con mucho gusto en las próximas horas. Hay todo un trabajo que se está llevando a cabo para los polos del corredor interoceánico. Lo ha encabezado personalmente la presidenta. Nosotros lo que estamos haciendo es participando para acelerar su desarrollo, principalmente los que están ya más avanzados. Recuerda que estos proyectos toman cierto tiempo, no puedes tenerlos todos tan rápido, pero ciertamente hay un esfuerzo muy grande del actual gobierno para que tengan éxito.
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0: Bueno, y con un gobierno de más territorio y menos escritorio, la gobernadora Rocío Nale García, de gira de trabajo, supervisó la construcción de la Escuela de Servicios Turísticos que se localiza dentro de las instalaciones del Ilustre Instituto Veracruzano de Boca del Río. El próximo 15 de julio se abre la convocatoria para las inscripciones y las clases comenzarán en el mes de septiembre.
3: La Escuela de Servicios Turísticos de Veracruz será una realidad. Las clases comenzarán el próximo 1 de septiembre, aseguró la gobernadora Rocío Nale García. La mañana de este jueves, la jefa del Ejecutivo Estatal realizó un recorrido en un terreno de poco más de 10.000 metros cuadrados, ubicado dentro del Ilustre Instituto Veracruzano de Boca del Río, donde quedará instalada la nueva institución educativa.
4: Tiene una capacidad para 300 personas. Dura 2 años la carrera. Gratis, es gratis. Aquí se trata de que nuestra gente, que los estudiantes se capaciten. El gobierno de la Cuarta Transformación, uno de los temas importantísimos que tenemos es la educación. Para eso la presidenta pues ha abierto universidades, preparatorias, nuevos planteles. Este es un plantel nuevo que le abre el gobierno del estado.
3: La gobernadora y el secretario de Turismo, Igor Rojí, informaron que la convocatoria para las inscripciones se lanzará el próximo 15 de julio y que la obra deberá quedar concluida a mediados del próximo mes de agosto. La escuela responde a la vocación económica de la zona conurbada Veracruz-Boca del Río y busca ampliar la oferta formativa para las y los jóvenes en un sector estratégico para el desarrollo estatal.
5: El día 15 de julio se abre la convocatoria para inscripciones y el 1 de septiembre iniciamos clases.
6: ¿Cuándo quedaría esta obra?
4: Ya, antes del 1 de septiembre. Bueno, quedó que nos la entregaban a mediados de agosto, pero tenemos que empezar con la convocatoria. Ya tenemos un director designado, están también los maestros, se están evaluando los maestros y empezar con este proyecto.
3: El proyecto fue impulsado por las Secretarías de Educación de Veracruz y de Turismo. La Escuela de Servicios Turísticos ofrece una carrera a 2 años. Carlos Navarrete, Sistema Informativo RTV.
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0: Pero pues ahí están más opciones, más oferta educativa. Y hablando de educación, fíjese que con la presencia de 15 planteles del CONALEP provenientes de diversos municipios, fue inaugurada la Expo Robótica CONALEP Veracruz 2026. Jóvenes estudiantes presentaron proyectos de innovación tecnológica.
7: El talento y creatividad de jóvenes estudiantes de los diferentes planteles del CONALEP Veracruz quedó plasmado en trabajos de su autoría, en donde ponen en marcha sus conocimientos en robótica, programación y avances tecnológicos. Para evidenciar las grandes potencialidades de los estudiantes, fue inaugurada la exposición Robótica CONALEP Veracruz 2026, en la que no solo hubo muestras del trabajo de los alumnos, sino el compromiso de las autoridades por incentivar la investigación y creatividad tecnológica, como lo destacó el director del CONALEP Veracruz, Miguel Hernández Linares. En ese mismo sentido, el estudiante Isaac Pérez agradeció el apoyo de sus maestros con el compromiso de continuar enfocándose en la investigación científica. Trabajos funcionales de seguridad, protección civil, prototipos espaciales, robots, todo lo que la creatividad y el trabajo conjunto y la educación permite y que es el paso fundamental para demostrar que los jóvenes veracruzanos no son el talento futuro, sino la realidad que hoy vive Veracruz. Rosana Luna Cerdán, Sistema Informativo RTV.
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0: Bueno, ya que estamos hablando de el CONALEP, no podríamos dejar de mencionar a Valeria Palacios Cruz. ¿Recuerda usted quién es? Bueno, ella es egresada del CONALEP y ganadora de un reconocimiento en innovación educativa a nivel internacional. Informa que actualmente trabaja en un proyecto en el que buscan salvar vidas durante desastres naturales y trasladar víveres a comunidades incomunicadas.
8: Valeria Palacios Cruz, egresada del CONALEP, ganadora de la Medalla Mundial de Educación, uno de los reconocimientos más relevantes en innovación educativa a nivel internacional, explicó que lo que ha realizado son proyectos no solo del cuidado al medio ambiente, sino también en resolver problemáticas sociales, entre ellos el dron de rescate Mantarraya, con el que buscan salvar vidas durante desastres naturales y trasladar víveres a comunidades incomunicadas.
9: Actualmente también hacemos proyectos para la comunidad, en el cual nos buscamos la forma de cómo facilitar algunas cosas de la vida diaria. Hace unos días sacamos nuestro último proyecto, que es un bastón inteligente, el cual ayuda a las personas invidentes a ver qué hay alrededor, describe lo que hay alrededor y si hay algún riesgo, se lo dice a la persona invidente.
8: Detalló que se trata de un dron de gran tamaño, considerado por muchos como el primer auto volador desarrollado en México, con capacidad para transportar hasta 300 kilogramos. Y actualmente buscan respaldo para construir una nueva versión del prototipo con mayores condiciones.
9: Con Mantarraya buscamos lo que es rescatar a personas, ya sea en inundaciones, en incendios o hasta en derrumbes. Estamos buscando que Mantarraya pueda aplicarse en algún, ahora sí, una situación de riesgo. Desafortunadamente aquí en México no ha pasado nada tan catastrófico, pero pues estamos en la disposición de que si se llega a ocupar Mantarraya, utilizarlo.
8: La ahora estudiante del Tecnológico de Veracruz hizo un llamado a niñas, jóvenes y estudiantes a involucrarse en la ciencia y la tecnología, impulsando proyectos que generen beneficios reales para la sociedad y el medio ambiente. Nora Hernández, Sistema Informativo RTV.
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0: Oye, le platico del proyecto Isclilton, que funciona como un asistente médico virtual creado por, usted recordará quién es ella, Ángela Elena Olazarán Laureano, que fue galardonada como la mejor estudiante del mundo en 2024. Ahora, se pondrá en marcha este proyecto por lo menos en 8 estados del país interesados en que se aplique. La destacada estudiante del CONALEP dijo que el personal médico podrá utilizarlo en capacitación para entrar a la siguiente etapa del proyecto, que es ponerlo en marcha.
10: Este proyecto sigue en una etapa de pausa. Los chicos que ven aquí, ellos son los que están trabajando en seguir y continuar este proyecto. Creo que es un proyecto muy interesante y sumamente no se tiene que dar en dejar de incentivar este tipo de proyectos. El año pasado se tuvo una iniciativa con la Fundación Mexicana para la Salud, se impulsó un programa de, bueno, es un programa que beca profesionales de la salud en temas de inteligencia artificial, y creemos que es lo más importante, porque primero de poder desarrollar un proyecto que tenga involucrado inteligencia artificial y pacientes, necesitamos que nuestros médicos estén capacitados en utilizar estas tecnologías, y se impulsó este programa y se becó a profesionistas de la salud en más de 6 estados, y pues aquí también involucrando a Veracruz y a Papantla.
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0: Bueno, más información, fíjese que el estado presentó una notable mejoría en sus condiciones de humedad de acuerdo con el monitor de sequía con corte al 15 de junio.
11: De acuerdo con el monitor de sequía con corte al 15 de junio, el número de municipios veracruzanos que presentaban sequía moderada disminuyó y solo hay 5 considerados como anormalmente secos. Veracruz tuvo una mejoría en las condiciones de humedad, informó Jessica Luna Lagunes, jefa de hidrometeorología del organismo Cuenca Golfo Centro de la Comisión Nacional del Agua.
12: El Servicio Meteorológico Nacional ya no indica ningún municipio, solamente tenemos 5 municipios anormalmente secos, que uno se encuentra en la cuenca del Papaloapan, que es San Juan Evangelista, y 4 se encuentran en la cuenca del Coatzacoalcos, que es Jesús Carranza, Hidalgotitlán, Sayula de Alemán y Uxpanapa.
11: Asimismo, indicó que las lluvias han estado por encima del promedio en lo que va del año. Detalló que el mes de febrero fue el único en lo que va del 2026 con déficit de precipitación. Sin embargo, junio muestra un repunte importante del 32% por arriba de lo que normalmente llueve en este mes.
12: Y si vemos donde ha llovido más es en la cuenca del Pánuco, alrededor de un 10%, y hacia las cuencas del Tecolutla, Nautla, Misantla y principalmente Actopan y La Antigua, donde tenemos pues acumulados por arriba hasta en un 20-25%. Y en todo el año, este es el acumulado del 1 de enero al 24 de junio, vemos que lo más importante ha sido en la cuenca del Tecolutla, Nautla, Misantla, en la parte alta de la Actopan, Antigua, y prácticamente toda la sierra oriental, todo lo que es la parte acá alta del Papaloapan, Coatzacoalcos y hacia la parte del Tonalá.
11: Esto ha favorecido a que este 2026 no se tuviera una gran incidencia de incendios forestales y que la sequía no fuera tan severa como el 2024 y 2025, ya que por estas fechas Conagua reportaba que Veracruz presentaba 39 municipios anormalmente secos y 27 con sequía moderada. Carlos Andrade, Sistema Informativo RTV.
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0: Bueno, y hablando de agua, fíjese que la Comisión Nacional del Agua realiza desasolve de afluentes como el río Bobos, entre otros, generando una reducción de desborde y además fomentando el empleo local.
13: Para proteger a la población de las comunidades de La Constancia, La Reforma, Troncones, La Defensa y Felipe Carrillo Puerto en los municipios de Mizantla y Martínez de la Torre, Veracruz, ante lluvias extremas, el Gobierno de México, mediante la Comisión Nacional del Agua, desarrolla obras en el río Bobos que reducen el riesgo de desbordamiento e inundaciones. El Gobierno de México dio continuidad a este proyecto estratégico para proteger a las comunidades con el desarrollo de la segunda etapa, que incluye 10 kilómetros de bordo, para lo cual se destinó una inversión cercana a los 700 millones de pesos, lo que la coloca como una obra sin precedentes en la zona. Como parte de las acciones, Conagua lleva a cabo el desasolve de ríos y con ello se amplía su capacidad de conducción y se reducen los riesgos de desbordamiento, generando otro beneficio como empleo e impulso al comercio local. Con esas obras, la Comisión Nacional del Agua cumple con la indicación de la presidenta Claudia Sheinbaum y contribuye al cumplimiento del compromiso del Gobierno de México de construir obras con y para el beneficio del pueblo, especialmente en las regiones más vulnerables a los efectos de los fenómenos meteorológicos extremos. Luis Antonio Luna Ortega, Sistema Informativo RTV.
0: Bueno, y fíjese que el pasado 30 de junio concluyó la temporada de incendios forestales en Veracruz.
11: Concluyó el pasado 30 de junio la temporada de incendios forestales. En lo que va del año, el estado de Veracruz ha registrado 79 incendios forestales, los cuales han provocado una afectación total de 132.94 hectáreas, de acuerdo con información de la Comisión Nacional Forestal, con corte al 25 de junio. Con estas cifras, Veracruz se ubica en el lugar número 19 a nivel nacional en cuanto al número de siniestros, mientras que por superficie afectada ocupa el sitio 25 de entre las 32 entidades federativas del país. Cabe recordar que por estas fechas, el año pasado, nuestra entidad se habían presentado 145 incendios forestales, ubicándolo en el lugar número 2 a nivel nacional y en el lugar número 28 en superficie afectada con 2.596 hectáreas. El municipio con mayor número de incendios es Perote, donde se han contabilizado 31 eventos y con una superficie dañada de 67.43 hectáreas. En contraste, los municipios con mayor afectación territorial son Cosoleacaque, con 404.28 hectáreas dañadas en 3 incendios, y Minatitlán, donde 2 siniestros han afectado aproximadamente 384.24 hectáreas. Para la atención y control de los incendios forestales registrados en la entidad, participaron 2.605 combatientes forestales, quienes realizaron labores de contención y mitigación del fuego en las diversas zonas afectadas. A nivel nacional, CONAFOR informó que con corte al 25 de junio, en lo que va del año, se han registrado 5.007 incendios forestales en 32 entidades federativas y una superficie afectada de 390.537.5 hectáreas. Carlos Andrade, Sistema Informativo RTV.
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Hola, ¿qué tal? Desde la Secretaría de Protección Civil del Estado de Veracruz les informamos el pronóstico del tiempo para este jueves 2 de julio del 2026. Para este día persistirá la probabilidad de lluvias y tormentas ligeras a moderadas con eventos localmente fuertes, especialmente por la tarde-noche en regiones de montaña y por la noche y madrugada en zonas de llanura y costa. Los mayores acumulados se esperan en regiones montañosas y en las cuencas del sur. El ambiente continuará caluroso y bochornoso, con viento del noreste, este y sureste de 20 a 35 kilómetros por hora y rachas en costa, al igual que en áreas de tormenta. Se recomienda evitar refugiarse bajo árboles, no cruzar corrientes de agua, vigilar ríos y arroyos de respuesta rápida, protegerse del calor y atender las recomendaciones de Protección Civil. Ahora vamos por el detalle por región. Región Norte, disminuye la probabilidad de lluvias y tormentas esta mañana con ambiente diurno caluroso y bochornoso. Por la tarde, noche y madrugada aumentarán los nublados junto con la probabilidad de algunas tormentas y lluvias moderadas a ocasionalmente fuertes, especialmente en regiones de montaña. Viento moderado del sureste y este con rachas en la costa y en áreas de tormenta. Durante la noche y madrugada el ambiente será templado a fresco con posibles nieblas o neblinas. Para la región montañosa central, cielo nublado a medio nublado, con aumento de la probabilidad de lluvias moderadas a ocasionalmente fuertes acompañadas de tormentas aisladas, ambiente diurno cálido, viento moderado del noreste y este con rachas en áreas de tormenta. El ambiente será fresco durante la noche y madrugada, con nieblas o neblinas eventuales. Para la región costera y llanura del centro, probabilidad de tormentas y lluvias ligeras a moderadas esta mañana y nuevamente por la noche y madrugada. Ambiente caluroso y bochornoso al mediodía. El viento será del noreste y este de intensidad moderada, con algunas rachas en la costa y en las áreas de tormenta. Durante la noche y madrugada, el ambiente será templado con posibles nieblas o neblinas eventuales. Para la región sur, medio nublado a nublado, con probabilidad de tormentas aisladas y lluvias moderadas a fuertes esta mañana y también por la tarde, noche y madrugada. Ambiente diurno caluroso y bochornoso, viento moderado del norte y noreste con rachas algo fuertes en la costa y en áreas de tormenta. El ambiente por la noche y madrugada será templado con posibles nieblas o neblinas. Mantente al pendiente de las actualizaciones y sigue las recomendaciones de Protección Civil. Este fue el pronóstico del tiempo.

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1: Continuando con la información, le platico que arquitectos experimentados consideran que Veracruz es cuna de oportunidades para el desarrollo de estructuras que respeten no solo la normativa, sino al medio ambiente y con ello ser competitivos en todo ámbito.
2: En la actualidad, los métodos constructivos y sus reglamentos hacen referencia a la norma de la Ciudad de México, por ser actualizada en las necesidades identificadas en los efectos de los temblores, primero del 85 y luego del 17. Comenta respecto al arquitecto Luis Fernández. La ligereza del peso en las estructuras da mayor seguridad, en casos específicos, incluso disminuyen costos. Y en otros casos, el uso frecuente de estructuras ligeras puede ser un efecto contrario. En temas que más adelante tocaremos, la innovación de los materiales y el evitar construcciones horizontales son retos que deben de analizarse para así el cambio del uso del suelo sea diferente, sin que afecte al medio ambiente y el país siga avanzando y posicionándose con sistemas constructivos. Luis Antonio Luna Ortega, Sistema Informativo RTV.
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1: Bueno, y fíjese que la presidenta Claudia Sheinbaum Pardo informó sobre el apoyo humanitario que México brinda a Venezuela tras los recientes sismos a través del agrupamiento de ayuda humanitaria Yumare, el contingente integrado por personal especializado, y hay que decirlo, especializado, equipos de rescate y sanidad, se encuentra en territorio venezolano para colaborar en las labores de atención a la población afectada, reafirmando el compromiso de México con la solidaridad y la cooperación internacional.
3: La presencia de los 250 elementos, 43.2 toneladas de insumos que se enviaron, 28 toneladas el 2 de julio, que son desde alimentos no perecederos hasta medicamentos, que fue la solicitud del gobierno de Venezuela, y en total se han transportado 71.2 toneladas. Y las actividades de ayuda humanitaria que ha hecho el agrupamiento Yumare, que está todavía en Venezuela, coordinación y apoyos con las autoridades de la República Bolivariana de Venezuela, búsqueda y rescate en edificaciones de personas desaparecidas, reconocimiento con binomios canófilos en estructuras colapsadas, retiro de escombro y atención médica y primeros auxilios. Y del 26 de junio al 1 de julio se rescataron 2 personas y 40 cuerpos. Se rescató un can el día de ayer y 1.411 consultas médicas y primeros auxilios. Y 13.1 toneladas de medicamentos entregados. Y se va a enviar un barco de marina, probablemente el día de mañana, con acopio que se ha hecho de distintos lugares para poder seguir apoyando a Venezuela.
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1: Bueno, no se vaya, hacemos una pequeña pausa y continuamos.

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1: En Radio Más son las 6:31.

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5: Continuamos con la información y fíjese que este 3 de julio es muy importante porque el 3 de julio de 1955 las mujeres votaron por primera vez en México. Hasta entonces no eran tomadas en cuenta para elegir democráticamente a los gobernantes y representantes populares. El voto femenino es el resultado de una lucha que tardó años, años. Constitucionalmente se otorgó mediante el decreto desde el 17 de octubre de 1953, pero fue 2 años después, en el proceso electoral inmediato a esa fecha, que las mujeres ejercieron este derecho durante unas elecciones federales. Hoy ellas no solo votan, gobiernan, legislan, organizan procesos electorales y cuidan que no se vulnere la paridad de género en la vida política del país.
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5: Bueno, más información. Fíjese que allá en la zona de Coatzacoalcos, Protección Civil exhorta a los comercios a regularizar sus programas, revisar sus programas internos de seguridad.
6: La Dirección Municipal de Protección Civil hizo un llamado a los propietarios de comercios y empresas de Coatzacoalcos para regularizar sus programas internos de protección civil y cumplir con la normatividad vigente en materia de protección. El director del área, David Esponda, informó que de manera permanente se realizan revisiones a la documentación de los establecimientos, con el propósito de verificar que cuenten con las medidas necesarias para atender cualquier situación de emergencia.
7: Las salidas de emergencia es eso, precisamente tener un lugar por donde podemos evacuar el sitio en caso de que se presente una amenaza del tipo que sea, no solamente por sismos, sino por cualquier otro fenómeno que se pudiera generar. Y esos deben, las nuevas leyes de construcción nos dicen que tienen que contar todos los inmuebles que haya en los municipios, en las ciudades, en los estados, deben contar con salidas de emergencia por ley. Y esa parte de Protección Civil la revisa.
6: Señaló que en términos generales existe cumplimiento por parte de los establecimientos que han sido supervisados. Sin embargo, insistió en la importancia de quienes aún no han regularizado su situación lo hagan a la brevedad.
7: Nosotros revisamos los programas internos de Protección Civil de todas las empresas de Coatzacoalcos, por lo que hacemos la invitación a que acudan a Protección Civil, se regularicen en el tema de las carpetas de Protección Civil.
6: Asimismo, recordó que las edificaciones antiguas deben de adecuarse para garantizar rutas de evacuación seguras y accesibles en caso de contingencia. Maite Morales, Sistema Informativo.

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2: Bueno, y sin duda el triunfo de la selección mexicana, esta pasión por el deporte y la efervescencia que se ha estado generando en las calles con el paso del Tri, ha generado y ha llevado hasta las mesas el tema de la discusión, cómo va a quedar con Alemania, cómo es su paso. Bueno, todo esto ha sido favorable para muchos sectores, pero la gobernadora Rocío Nale García dio a conocer que a solicitud de la ciudadanía, Gobierno del Estado y los ayuntamientos de Veracruz y Xalapa instalarán pantallas gigantes para proyectar en ambos municipios el partido de México contra Inglaterra el próximo domingo.
3: Porque las y los veracruzanos lo pidieron, el gobierno del estado instalará pantallas gigantes en el puerto de Veracruz y en Xalapa para proyectar el partido de la selección mexicana contra su similar de Inglaterra, correspondiente a los octavos de final del Mundial de Fútbol 2026. La gobernadora Rocío Nale García informó que en el municipio porteño todas y todos podrán ver el juego en la macroplaza del Malecón.
4: Y vamos a poner pantallas en la macroplaza para ver el juego acá en Veracruz y en Xalapa. En Xalapa también se van a poner pantallas, lo está viendo la presidenta municipal, allá me está ayudando el secretario de gobierno, y se van a poner pantallas allá y aquí. Y anoche también me habló el presidente municipal de Coatzacoalcos, no sé si él vaya a colocar, pero me hablaba al respecto, porque pues lo estamos viviendo todos los mexicanos el mundial. Y vamos a poner las pantallas porque el pueblo me lo pidió. Me lo pidió por redes, o sea, y dijimos, bueno, el pueblo manda.
3: El gobierno estatal se encargará de la instalación de las pantallas y los ayuntamientos del contrato de la señal.
4: Va a ser entre los dos. Ya tienen las presidentas municipales, Rosa María y Daniela, ellos ya tienen el contrato de la señal. Y nosotros vamos a ayudar con las pantallas. Vallas y el tema, trabajamos entre los dos,
5: la logística
4: entre las dos, pero sí vamos a ayudar.
3: ¿Y cuál es el pronóstico de la gobernadora?
4: Que sea 2-1, favor México, para no dejar en mal a Inglaterra.
3: Muy bien. Aunque la entrada será libre, se establecerán mecanismos con la Secretaría de Protección Civil Estatal y con Seguridad Pública para prevenir accidentes. Carlos Navarrete, Sistema Informativo RTV.
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2: Bueno, pues ahí está lo que causa esta efervescencia, este buen ánimo que hay entre la ciudadanía por cómo quedarán los resultados del próximo domingo. Y bueno, ya platicaremos con Alan de estos temas. Yo le comparto que la CONDUCEF está muy pendiente y nos alerta sobre el posible incremento de fraudes durante el Mundial de Fútbol a través de rifas, sorteos. Hoy te sacaste un premio, abre tu correo y todo eso. Tenga mucho cuidado.
6: La Comisión Nacional para la Protección y Defensa de los Usuarios de Servicios Financieros alertó a la población por un posible incremento de estafas cibernéticas por el Mundial de Fútbol. La delegada de la CONDUCEF en Veracruz, Sharon Albornoz, exhortó a las y los usuarios a reforzar las medidas de seguridad al realizar operaciones en línea, ya que durante este tipo de eventos deportivos incrementan los intentos de estafas a través de sitios web apócrifos, aplicaciones falsas y promociones engañosas relacionadas con apuestas deportivas o supuestos premios.
7: El incremento, de momento no hemos recibido reclamaciones al respecto, pero estamos preparados para que en dado caso de que se dé, la persona pueda acceder a CONDUCEF a hacer una reclamación por cargo no reconocido en el caso que sea así. Son compras en línea, se recomienda así verificar con quién estoy comprando, si hay alguna especie de comentarios, qué tan segura es la página o no. Realmente investigar en cualquier situación previo a comprar o previo a lo mejor apostar, esa sería la recomendación.
6: Explicó que una de las principales recomendaciones es no proporcionar datos personales, contraseñas ni información de tarjetas bancarias en enlaces recibidos por mensajes, correos electrónicos o redes sociales. Dijo que en la mayoría de los casos, los ciberdelincuentes buscan obtener información personal y financiera de las personas usuarias mediante mecanismos de suplantación de identidad.
7: son compras en línea. La recomendación es utilizar la tarjeta digital del banco, que es una tarjeta que genera un código dinámico que va cambiando cada determinado tiempo. También se recomienda que en las aplicaciones, sea la que sea, no se dejen los datos guardados. En muchas ocasiones, cuando la aplicación sufre alguna vulneración, si tenemos permitido o autorizado una tarjeta, es pues a lo mejor por facilidad, ¿no? De que ya, pues ya compro con los datos y todo, probablemente eso puede, estamos más expuestos a que nos puedan hacer algún cargo no reconocido.
6: Ante esto, recordó que es importante verificar que las páginas de internet y aplicaciones correspondan a instituciones o empresas oficiales antes de realizar cualquier transacción. Esto para evitar ser víctima de una estafa. Fátima Vela Córdoba, Sistema Informativo RTV.
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2: Bueno, y nos vamos rápidamente con mi compañero Héctor Morales Juans, que como siempre le gusta patrullar las calles de Jalapa y mantenernos informados lo que está sucediendo. Mi querido Héctor, ¿dónde te encuentras ahora?
0: ¿Qué tal, Sergio? Buenas tardes del auditorio. Pues esta tarde nos encontramos cerca de las mediaciones aquí entre Jalapa y Banderilla, y es que bueno, pues el día de hoy, en esta tarde, se registró un fuerte aguacero. Si bien en la ciudad de Jalapa hubo lluvia, fue con mayor intensidad en el municipio de Rafael Lucio, lo que provocó, bueno, pues escurrimientos sobre el bulevar Jalapa-Banderilla, que afectaron a los puntos de La Martinica y el otro punto conocido como El Gallito en esta carretera. Mencionarte, Sergio, que bueno, pues esto provocó afectaciones, algunos vehículos quedaron varados, incluso una familia tuvo que ser apoyada para que pudiera salir su vehículo de un anegamiento allí en la de La Martinica, y bueno, pues fue apoyada por elementos de la Secretaría de Seguridad Pública y de la Secretaría de Marina. Y de acuerdo pues a las autoridades municipales, no hay afectaciones en otras zonas de este municipio.
2: Sin embargo, mucho cuidado, mi querido Héctor, porque sí sabemos cómo se pone esa zona, un poco difícil para los automovilistas y también peatones, que te agarre la lluvia allí en medio, bueno. Bueno, pues tenemos ya ahí el reporte de Héctor. Gracias, Héctor, gracias. Sí, estaba por ahí Héctor, pero bueno, gracias. Vamos a continuar. Fíjese que la presidenta Claudia Sheinbaum Pardo reiteró que el T-MEC continúa vigente y explicó que el tratado mantiene su vigor de 10 años con mecanismos de revisión periódica entre México, Estados Unidos y Canadá. Destacó que la posición de México es fortalecer el acuerdo comercial y dar certeza a la integración económica de Norteamérica.
8: El tratado se mantiene. Número uno, muy importante. Número dos, en cualquier momento de aquí al 2036, entre los tres gobiernos se puede decir, se prolonga 16 años más. No es que ya es a 10 años y ya se acabó. En cualquier momento se puede también prolongar a 16 años más. Hay revisiones anuales. Quizá la más importante es la que inicia ahora, que ya tiene antecedentes, que ha venido coordinando el secretario de Economía. ¿Por qué ahora? Pues porque Estados Unidos está pidiendo en esta nueva visión del presidente Trump, que no tiene nada que ver con otros temas, no tiene que ver ni con seguridad, no tiene que ver con la reforma al Poder Judicial, no tiene que ver con nada de eso, sino una visión del gobierno de los Estados Unidos que hemos escuchado, visto a partir de la entrada del presidente Trump al gobierno, de mayor proteccionismo de la economía estadounidense. Y eso ha impactado no solamente a sus principales socios, que somos Canadá y México, y principalmente México, porque hay mucho más comercio, sino al mundo entero. Entonces, en esta visión que tienen los Estados Unidos, pues quizá la revisión más importante es esta, la de este periodo, que ya viene desde antes. Incluso pensamos que puede haber mejorías a la situación actual de las tarifas que pusieron con el famoso 232.
2: Bueno, pues ahí está parte de lo que explicaba la presidenta de cómo va la situación con el tratado comercial entre los tres países llamado ahora T-MEC. Por otro lado, la continuidad precisamente del T-MEC brinda certeza jurídica y económica a México, Estados Unidos y Canadá al mantener reglas claras para el comercio y la inversión en la región. De acuerdo a lo informado durante la conferencia de la presidenta, la vigencia del tratado permite fortalecer la competitividad con Norteamérica, impulsar la llegada de nuevas inversiones, generar empleos y considerar las cadenas de suministro entre los tres países. También contribuye a fortalecer las exportaciones mexicanas, dar certidumbre a las empresas y mantener un mecanismo de revisión periódica que permita actualizar el acuerdo sin poner en riesgo su continuidad, favoreciendo el crecimiento económico y el desarrollo regional.
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2: Mi querido Alan, buena tarde, es tiempo de deportes y creo que te cedemos el espacio.
9: ¿Qué tal, Sergio? Muy buena tarde, te saludo con gusto. Y bueno, pues hablar desde luego de la actualidad de este torneo internacional que se juega en Estados Unidos, Canadá y México, donde hoy muy temprano España venció 3-0 a Austria para colocarse e instalarse ya en la ronda de los octavos de final. Espera al ganador del partido que en estos momentos está disputando entre Portugal y Croacia. Apareció el comandante CR7 para igualar los cartones 1-1 al momento. Bueno, desde la vía del penal y para poder igualarlo, pero al minuto ya fue sustituido, se veía una cara larga por parte de Cristiano Ronaldo, en la cual, pues desde luego no le agradaba, ¿no? Porque esto podría significar, en dado caso que queden eliminados, su último compromiso en un torneo internacional de esta índole. En caso de avanzar, bueno, pues estaría enfrentando a uno de los países que conoce bien, que pues jugó muchos años en el Real Madrid, el cual sería el conjunto de España. Habrá otro partido también más tarde para las 9:00 p.m. que será Suiza-Argelia, pero bueno, por lo pronto también repasemos lo que vamos a poder estar viviendo en la cuestión de lo que se refiere de los 16avos de final para el día de mañana. Colombia y Ghana se van a estar enfrentando, Australia contra Egipto y también Argentina contra Cabo Verde. El primer partido de estos que les menciono es el de los canguros contra los faraones, es decir, Australia contra Egipto al mediodía a las 12 p.m. Posteriormente hará su participación, su presentación en esta primera ronda de eliminación directa los actuales campeones, Argentina ante pues Cabo Verde, una discreta selección que bueno, ha sorprendido a propios extraños colocándose en esta instancia de 16avos de final. Cerrará la jornada el día de mañana viernes y también será el último partido de los 16avos, Colombia contra Ghana a las 19:30 horas. Ojo, recordemos que bueno, pues entonces ya hay partidos definidos en el sentido de los octavos de final y se los vamos a repetir para que pues puedan organizar su fin de semana, ya que el fútbol es ahora quienes está acomodando nuestros horarios, ¿no? Nosotros nos tenemos que ajustar. El sábado a las 11:00 a.m, Canadá y Marruecos se van a estar enfrentando a las 11:00 a.m, le reitero, para las 3:00 p.m, desde el mismo sábado, Paraguay contra Francia, y ahí se acabará la actividad de los octavos de final. Tendremos que esperar al día domingo para ver la actividad entre Brasil y Noruega a las 2:00 p.m, y el partido que todo México está esperando es el de nuestra selección contra Inglaterra a las 6:00 p.m. de ese mismo domingo. Entonces, bueno, pues ahí está la actualidad de este deporte, en el cual, le reitero, al momento Portugal y Croacia están empatando a un gol. Por los croatas anotó Iván Perisic al minuto 53 y, como les decía, Cristiano Ronaldo al 68 vía penal. Y estamos viendo que ya cayó el segundo gol de Portugal por conducto de Gonzalo Ramos al 94, y esto implicaría que Portugal se enfrentaría a España en la siguiente ronda. Sergio, pues los goles de último minuto o de tiempo agregado han estado a la orden del día, en este certamen, que creo que ha sorprendido y ha sido del agrado de todos. Y bueno, pues se mantiene viva así la predicción de que posiblemente Portugal y México se pudieran ver en una hipotética y rarísima final, ¿no?
2: Así es, digo, hay muchas predicciones que están saliendo y todo, incluso por ahí hasta caricaturas donde se habían mencionado finales y voces del pasado, pero bueno, vamos a ver deportivamente cómo se van acomodando estos grupos, porque tienes razón, Alan, hay sorpresas, ¿eh? Y cada día se pone más interesante.
9: Pues sí, justo una de esas caricaturas es una de las más famosas, ¿no? En todo el mundo, que es la de los Simpsons, que en algún momento, hace algunos años, dijeron que Portugal y México definirían quién era el mejor equipo del planeta. Por lo pronto, Portugal se adelanta al 94 con gol de Gonzalo Ramos, y entonces esto pues estaría definiendo esa llave ante España. Recordar que a las 9 de la noche Suiza se va a enfrentar contra Argelia, también desde luego para cerrar la jornada de este jueves, que bueno, pues nos ha ofrecido, la verdad que pues el regreso de una selección que había empezado con el pie izquierdo, como lo fue justamente los ibéricos, o hablando de los españoles, y ahora Portugal, que se pues le brinda una esperanza más a Cristiano Ronaldo de mantenerse con vida en un torneo tan importante, y que creo que es el único título que le haría falta en su vitrina, porque prácticamente Cristiano Ronaldo lo ha ganado todo a nivel individual y también a nivel colectivo. Recordar que ha sido ganador de Champions League, de botas de oro, correcto, sí. De títulos de goleo individual, también ya tiene una Eurocopa. Entonces, pues prácticamente Cristiano Ronaldo lo ha ganado todo, y bueno, ahora en su liga en Arabia, pues también ahí no le ha ido tan bien como él esperaba, pero recordemos que es el único jugador que tiene más de 100 goles en ligas top de Europa, en tres, en España, en Inglaterra y en la Serie A. Entonces estamos hablando de un fenómeno,
2: una figura,
9: un fuera de serie completamente, mi querido Sergio, y el día de mañana pues estaremos dando la actualización de cómo van los partidos.
2: Pues muy bien. Oye, Alan, nos queremos unir a la celebración precisamente porque hoy reconocemos la labor de todos los que informan, narran y analizan el acontecer del mundo deportivo. Así que para ti, para tu equipo, para todos nuestros compañeros de deportes de Radio Televisión de Veracruz, un abrazo de parte de Noticias. Y si nos permites, mi querido Alan, con esto cerramos porque ya nos está haciendo señas el manager aquí, el señor Portilla. Así que gracias a ti y a nombre de nuestro director general de Radio Televisión de Veracruz, Alejandro Esteban Sosa Benítez, de nuestra subdirectora de noticias, Patricia Rangel, y nuestra jefa de información, Isis Cortés. Se despide de ustedes su amigo y servidor, Sergio Naranjo, quien les desea muy buena noche.
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10: ¿Qué tal? Excelente día para toda la audiencia de Más Noticias Radio. Ya les traemos música para despedir la emisión de este día. Uno de los grupos venezolanos con mayor proyección internacional de los últimos años es Rawayana, cuyo estilo festivo y de fusión le han dado gran reconocimiento por parte de músicos y productores, además de ganar seguidores en toda Latinoamérica. La banda combina la salsa, el ska y el reggae con un gran toque de pop. Te dejamos a Rawayana con este excelente y sabroso tema llamado Funky Fiesta. Mi nombre es Iván García y nos escuchamos el día de mañana con más música.
11: Muévete.

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2: En Radio Más son las 7 en punto.
3: 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Los cafetales bajo sombra son parte de toda una producción agroecológica y una etapa decisiva para los productores veracruzanos. Son las temporadas más importantes que hay que ir cubriendo, la de lluvias, aunque el agua, usted sabe, es fundamental para el desarrollo de los cultivos. El exceso de humedad pues puede favorecer la aparición de enfermedades, el crecimiento de malezas y la pérdida de productividad si no se realiza un manejo adecuado, mediante acciones oportunas que ayuden a proteger el cultivo y fortalecer la próxima cosecha. Así que quédese con nosotros porque Veracruz Agropecuario ya está al aire. ¡Bienvenidos!
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0: ¿Qué tal? Muy buenas noches. Les damos la bienvenida a este Veracruz Agropecuario. Ojalá que llueva café en el campo, dice la canción, y vaya que está lloviendo, no precisamente café en estos momentos aquí en la región centro del estado. Pues una poquita de lluvia que nos ha refrescado y sobre todo que mejora las condiciones para nuestras amigas y amigos agricultores. Isela Pacheco, buenas noches, ¿cómo estás?
1: Rezando para que llueva café. Oye, tengo una amiga que dice, ojalá que llueva mezcal.
0: Mezcal.
1: Esta gente. Bueno. Bienvenidos, bienvenidas, gracias por acompañarnos. Estoy feliz, amigo, feliz. Bien. Y agradecida de compartir de entrada trabajo con gente maravillosa y de tener la oportunidad de conversar con gente maravillosa como nuestra invitada de esta tarde. Ella es Denise, una joven cafeticultora que además impulsa el trabajo de otras mujeres. Un café feminista, un café agroecológico, un proyecto integral en el que muchas de las mujeres que pertenecen a una asociación civil que se llama Vida AC están haciendo algo súper importante, como cultivar sus propios alimentos, como tener sus huertos familiares, enseñar a sus hijos a claro. sembrar y a comer sano, en fin, todo bien con eso.
0: Súper bien que las mujeres, bueno, pues están pues también participando, bueno, participan de muchas formas, siempre lo han hecho, pues, pero ahora vamos a tener justo estos testimonios que nos van a compartir. Y bueno, pues hoy estamos también pues muy contentos, felicitamos a nuestras amigas y amigos productores porque hoy es el Día Nacional de la Agricultura.
1: Eso leí.
0: Así es que, bueno, pues vaya que nos gusta hacer extensas, como dices, Isela, las felicitaciones. Y pues el día de hoy justo se reconoce a las mujeres y hombres que a través de su trabajo en el campo, bueno, pues nos garantizan una alimentación con productos saludables, con una diversidad también, que es claro. algo que también hemos hablado mucho últimamente aquí en Veracruz Agropecuario.
1: Siempre reconocemos la biodiversidad, decimos no a los monocultivos y el Día de la Agricultura definitivamente es todos los días está presente en nuestra casa, en nuestra mesa, algo que alguien produjo. Es importante que hagamos esa reflexión, esa conciencia, que seamos conscientes a la hora de consumir y de preferencia que escojamos adquirir nuestros alimentos en los mercados, en la camionetita, con los productores de forma directa, converse con las marchantas y los marchantes, de verdad que son experiencias súper lindas. Y aprovechemos también que Veracruz, por cierto, Héctor, es epicentro de esta producción agroecológica y orgánica y de la comercialización claro. justa. Los mercados agroecológicos como el Tianguis Agroecológico Jalapa, como el de Jico, como el de Coatepec y otros pequeños proyectos que a lo mejor no son tan conocidos, pero que son igual de importantes. Aquí siempre nos hemos pronunciado a favor de un comercio justo que reconozca que estas economías circulares merecen pues ser bien remuneradas o de la manera más decorosa posible. Y al final de cuentas es un ganar-ganar porque estamos garantizando el consumo de alimentos inocuos, sanos, claro. que han sido producidos de una manera amable y amorosa con el ambiente.
0: Exactamente, dice la gente que platicaba con Miguel Escalón de los últimos comentarios que por ahí intercambiamos y no recuerdo exactamente la cantidad, pero sí nos habla de un gran aumento justo de este tipo de producciones agroecológicas, de redes también, habitantes de las localidades aquí de Coatepec, aquí también en Jalapa, y que bueno, pues bien por esa organización también, porque sí. vaya que estos cultivos están uniendo también mucho y es parte de, también de ese reforzamiento del tejido social.
1: Claro, a mí me gusta mucho y me da orgullo que Veracruz sea un referente a nivel nacional por ese tipo de acciones y de proyectos. Por ejemplo, aquí en Jalapa y en lugares aledaños hay una red de agricultura urbana y periurbana. Uh-huh. Y en fin, nos podríamos pasar horas presumiéndole porque nos encanta, es lo nuestro.
0: Pero no es el tema de hoy.
1: Exacto. Saludos a Escalona. Oye, también será jueves de acuacultura, efectivamente, uh-huh. y vamos con la información. Tenemos ya lista esta cápsula de producción de mojarra. Eso sucede en el ejido San Francisco, Las Ánimas, en Minatitlán, Veracruz. Es un proyecto, es una producción de la corresponsalía de RTV en Coatzacoalcos. Saludos a todo el gran equipo que lo realizó y mire usted qué historia tan hermosa.
2: En el ejido San Francisco Las Ánimas, a minutos de la cabecera municipal de Minatitlán, el agua no solo da vida, también cuenta historias. Historias de esfuerzo, de raíces y de mujeres que decidieron abrirse paso donde pocos creían posible. Esa es la historia de Beatriz Torres, quien aprendió a leer el lenguaje del agua.
3: la forma de pesca, o como se le nombra comúnmente en el área rural, es una palabra náhuatl que se dice tascolear, que es ir a pescar con una red de pesca llamada matayahual. Yo siento que desde ahí nació, porque después me voy a la ciudad por cuestiones de trabajo, de estudio, pero como que no me acostumbraba mucho en la ciudad, digo, pues aquí no es lo mío. Regreso al lugar donde nací, a San Francisco de las Ánimas, y pues digo, ¿y ahora qué hago? ¿No? O sea, me viene la necesidad de decir, ¿a qué me dedico? Necesitaba algo de economía. Pensé en dedicarme a la ganadería, la cría de aves, también de corral, pero yo siempre he dicho que, no sé, soy muy inquieta y quería incursionar en algo nuevo. Si en ese momento no existían tantas granjas o la acuacultura no está en el auge como ahorita, no se sabía mucho.
2: Ella no eligió el camino fácil, eligió aprender, insistir y construir su propia granja acuícola.
3: Y es ahí donde yo dije, bueno, voy a hacer la acuacultura, pero no la típica acuacultura. La inicié en estanques de geomembrana, unos estanques, en este caso son negros, que tienen una altura aproximadamente de 1.40 a 1.20, dependiendo. Son circulares y prácticamente así fue como se inicié en la acuacultura.
2: Aquí nada se deja al azar. Cada mojarra requiere vigilancia constante, temperatura, oxígeno, calidad del agua y genética. Todo debe de mantenerse en equilibrio para lograr una producción saludable.
4: Conocer el mundo de la acuacultura es maravilloso, pero también es importante entender que se requiere de mucho conocimiento para ello. Por eso me gustaría preguntarte, ¿cuáles son las ventajas de producir mojarras en estanques de geomembrana?
3: Ok, una de las principales ventajas de producir en geomembrana, que prácticamente podemos producir más, ya que en geomembrana utilizamos sistemas de oxigenación, lo cual hace que en un estanque, dependiendo del tamaño de este mismo, podemos producir 1,000 alevines, 3,000, dependiendo de lo grande que sea el estanque. Si en algún momento las tilapias se llegaran a enfermar, pues es un poquito más fácil controlar estas enfermedades, sobre todo por la dosificación.
2: Pero detrás de cada producción también existen desafíos, los altos costos de energía eléctrica y la competencia de productos importados desde China, la mala genética, enfermedades y el costo de los insumos ha complicado el camino. Aún así, Beatriz ha logrado representar a Minatitlán en exposiciones estatales y encuentros acuícolas en Veracruz.
3: La producción de una buena genética en el alevín es primordial. En la cría de tilapia, pues buscamos que la mayoría sean peces machos, son los que alcanzan unas tallas más grandes en poco tiempo, engordan más y pues eso se ve reflejado en las ganancias. Por eso considero que es muy buena elegir una buena calidad en los alevines, en la genética de los alevines.
2: En San Francisco Las Ánimas, Beatriz Torres cultiva mucho más que mojarras. Cultiva oportunidades, orgullo y esperanza, demostrando que el futuro del campo también se escribe desde el agua.
1: Bravo, qué hermosísima historia del trabajo, del talento. En esta ocasión, miren, con una perspectiva femenina de todo a todo. Desde luego, gracias a la familia que recibió a nuestros compañeros y compañeras de allá de la corresponsalía de Coatzacoalcos. A doña Marciana Hernández Salomé, que por cierto no se pierde el programa, un beso con cariño, doña Marciana, y gracias por distinguirnos con su asistencia y con ser parte de la familia. Desde luego a su hija, Beatriz Torres Hernández, con quien conversó, nuestra querida Maite Morales, gran trabajo, Maite, en el reporteo, en el guión también tan lindo que hiciste. Qué bonita tu mirada del trabajo y del esfuerzo, en este caso desde la acuacultura. Gracias a nuestra compañera Jacqueline también, Jacqueline del Valle Bouzas, por el gran trabajo también que realiza e inspiración que tiene y nos contagia a todos los demás. Así que enhorabuena, y todos estos nombres mencionados y todo este trabajo definitivamente son parte de los orgullos de nuestro Veracruz agropecuario. Lo es también el trabajo feminista del café, del cual vamos a platicar, y también de qué manera se está, digamos, trabajando en esta temporada de lluvias, cómo proteger al cultivo del cafeto. Estamos bien felices de recibir aquí, para nosotros, una voz autorizada en el tema, como lo es Denise García Moreno, con quien siempre es un gusto encontrarnos. Amiga, bienvenida, ¿cómo estás?
5: Ay, pues mucho gusto. Siempre para mí es un placer venir a conversar del café y de los temas que se presten.
1: Siempre tendremos porras para mujeres como tú, como las compañeras que escuchamos, porque tienen un trabajo, digamos, una trayectoria que demuestra y que valida a partir de los ejemplos y de los resultados la importancia de trabajar de manera respetuosa con el entorno y también de manera comunitaria, ¿no? Con otras mujeres y con otras familias, con los niños que también forman parte de este proyecto.
5: Sí, así es, y justo es como lo que decimos, el cultivo del café es de estos que se dicen, yo diría que de una manera delicados, porque puede participar toda la familia, ¿no? Delicados en el sentido de que cualquier persona puede practicarla, los abuelos, las abuelas, los niños, niñas, y decíamos, más allá de dejar claro que no hablamos de que los niños vayan a trabajar a los cafetales, es decir, ellos conviven en estos espacios, reconocen los árboles frutales, reconocen las actividades que se hacen, y quienes vivimos en el campo y tú les preguntas acerca de la infancia, seguro no va a haber quien no te diga que se recuerda comiendo naranjas en el cafetal, comiendo plátanos, subiéndose a los árboles, en el itacate, ¿no? en el bastimento. Exacto. Entonces, es ese cultivo tan delicado que permite, con esa delicadez y esa amorosidad, de que todos participemos.
1: Sí, es algo súper importante y forma parte de una cultura, además. No, definitivamente no es explotación infantil, como que ni crea nadie eso. Estamos hablando de infancias que crecen, de entrada viendo el esfuerzo de las familias para hacer bien las cosas. Y eso ya es formación y educación, y por eso también gracias y felicidades, Denise, para ti y para todas tus compañeras de Vida C. Y ahora mismo, ¿en qué estás? ¿En qué proyecto? Además de Vida C, ¿qué más estás haciendo?
5: Bueno, en Vida C tenemos ya muchos años, más de 30 años de trayectoria trabajando justo con familias del café, y además de esto tengo la oportunidad de participar en las escuelas de campo, que uh-huh. es un programa bonito porque sí. Permite que las personas trabajen de manera organizada, y además porque se potencializan espacios donde la gente puede hablar, ¿no? Una cosa que ha sucedido sobre todo en comunidades, que pocas veces se generan espacios donde las personas pueden conversar acerca de temas de interés, decíamos, además de el deporte o estas situaciones, no se generan estos espacios. Uh-huh. Entonces, las escuelas de campo justo han permitido espacios donde la gente participe, converse acerca de las diferentes actividades que hacen en los cafetales, y se hace un intercambio de experiencia, de saberes bonitos. Entonces, ahí también participamos.
1: Claro. Y ahora que está de moda el y si sí consumimos buen café, y si sí nos damos a la tarea de adquirirlo de manera directa, de preferencia con las familias productoras, y si escuchamos de manera activa, nos referimos a una escucha sincera y abierta del esfuerzo que existe en estos procesos, y valoramos que una buena taza de café comienza en el suelo con el cuidado de una planta. Lo dejamos ahí de tarea, pero ahora es momento de atender dudas del auditorio, Denise. La gente nos ha preguntado, hay cafeticultores que quieren saber cómo se maneja, cuáles son las recomendaciones, por ejemplo, en esta temporada de lluvias.
5: Mira, algo que pasó el año pasado y que por aprendiendo, decían los abuelitos, echando a perder se aprende, ¿no? Mm. Y tristemente en el café no debería de ser.
1: No.
5: Pero una de las situaciones que pasó el ciclo pasado tuvo que ver que hubo mucha temporada de lluvias fue larga. Sí. Y muchas personas pensaron que no iba a haber presencia de roya. Pasa el tiempo y está la cosecha y empiezan a decir que hay mucha presencia de roya. Entonces, una de las acciones que se tienen que hacer son acciones preventivas, claro, a el café para poder combatir la roya. Ya sea que apliquen algún producto sintético, ¿no? Porque hay gente que lo hace, o algo más de visión agroecológica como un caldo de azufre, un bordelés, pero es el momento ideal donde se tienen que hacer estas prácticas. Esto permite que preparemos a la planta para que no haya como este avance fuerte de roya. Y decíamos, de repente hay muchas acciones que se tienen que hacer en esta temporada. A veces creemos que por la lluvia no es importante, pero en el café y en muchos cultivos y con el trabajo en la ganadería, las acciones preventivas son lo importante, ¿no?
1: Sí.
5: Y entonces, pues justo por eso se pide que se haga esa parte, ¿no? Cuidar el chapeo, aunque se siga teniendo el crecimiento de la planta por la lluvia natural, hay que hacer el chapeo, ¿no? Es una cosa importante.
1: Bueno, estamos justamente viendo unas imágenes para quien nos escucha a través de Radio Más, de explicarles que pues es parte de lo que nos dice la invitada esta noche, nos dice Denise García Moreno, que en el caso de la roya del café, que algunos creían que ya era superado, pues no, es una realidad que sigue y hemos desarrollado, bueno, digo hemos porque he escuchado a mucha gente que nos comparte de algunas técnicas o prácticas con las que se aprende pues a convivir, pero como bien dices, Denise, la prevención es fundamental. Cuéntanos qué estamos viendo para quien nos escucha en radio.
5: Pues estas son algunas fotografías de viveros de café donde justamente en esta etapa hacen mucha nutrición, mucho control y también aprovechar en ese sentido que los espacios de los cafetales son lugares donde crecen otras plantas. Entonces, claro, también es una muy buena oportunidad. Hace tiempo dentro de la organización estuvimos una estudiante de doctorado, uh-huh, y trabajamos un tema que se llamaba Cuando las chicharras cantan.
1: Ay, qué bonito.
5: Y esto se hace referencia al inicio de la temporada de lluvias, sí, ¿no? Entonces, sí, sí, cuando están las chicharras en todo lo que da. Y hablábamos de todas las acciones que se hacen, los trabajos en los viveros, ¿no? El llenado de bolsa, el empezar a trabajar los injertos, pero también, y era ahí bonita las imágenes que aparecían, qué alimentos consumimos en esta temporada. Entonces, uh-huh, de ahí este manejo importante que puede hacer a través de una visión agroecológica, porque con toda la confianza podemos comer lo que ahí está creciendo, ¿no?
1: Exacto.
5: Entonces, nos permite consumir que los islalitos, los quelites, las flores de isote, lo que crece en esa, en las áreas. Entonces, se hace como esta combinación también del cafetal, donde no solo es café, sino también es alimento.
1: El cafetal, me fascina tan solo esta palabra, pero como bien lo describes, es un cultivo sombrilla, ¿verdad?
5: Sí.
1: Protege a muchos otros. Y ya escuchabas también al inicio del programa, recordamos que aquí nos pronunciamos a favor de la biodiversidad y un cultivo como el café definitivamente es el ejemplo perfecto.
5: Así es, justo porque decimos, tenemos sombras de entrada a diferentes niveles, ¿no? Que esa es otra labor que tenemos que hacer en estos momentos, el trabajo de la sombra, la lluvia potencializa el crecimiento de los árboles y entonces vamos a tener ahí un juego. No significa quitar la sombra, sino hacer el movimiento.
1: Uh-huh.
5: Y además tenemos sombras, tenemos arbustos, tenemos, por ejemplo, los capulines, no tan ricos, que son en estos licores que venden en muchas comunidades.
1: Acabo de tomar un atole de capulín, qué cosa más deliciosa,
5: sí,
1: ¿verdad?
5: Sí, y también es un rescate de esos saberes que hay en las cocinas, ¿no? Que están, uh-huh, las cocinas con los cafetales también, ¿no?
1: Sí, ándale. Toda la biocultura que encierra un cafetal, que comienza, como ya decimos, del correcto manejo del cultivo, pero todo lo demás que interviene. Y desde luego, pues la alegría que para ustedes también representa a la hora del comercio justo, ¿verdad?
5: Sí, justamente porque entonces estás dándole valor no solamente al cultivo del café, sino a todo lo que alrededor crece. Y entonces hablamos de lo que significa de manera ambiental, la parte que tiene que ver con la parte de organización, también cómo nos organizamos,
1: claro,
5: como familias,
1: exacto,
5: dentro de la familia y como familias de la misma comunidad.
1: Uh-huh.
5: Entonces, también dentro del precio hay un reconocimiento a eso, al cuidado de la biodiversidad, el hecho de que no se apliquen, por ejemplo, pesticidas y puedan estar las chicatanas en nuestros cafetales.
1: Claro.
5: Eso también lo hace diferente.
1: Es una maravilla. El café que ustedes se producen, recuérdanos para ubicarnos en espacio y tiempo. ¿En qué regiones es?
5: En Izhuatlán del Café, en Cosautlán de Carvajal y Amatlán de los Reyes.
1: ¿Y los atributos de este café por esta región son?
5: Pues en la general son cafés con tono a chocolates, en el caso de la zona de Izhuatlán, frutos rojos. Y bueno, ahora las compañeras y los compañeros han hecho mucha experimentación en los procesos de fermentación, lo que le genera otros sabores y otros toques.
1: ¡Ah, qué belleza! Pues, Denise, estamos fascinados con esta conversación, seguros de que alguien desea incluirse en este diálogo circular. Estamos en vivo, 2288-423500. Seguiremos conversando con Denise García Moreno, así que aproveche y prepárese una tacita de café si nos ve desde casa y continúe con nosotros en Veracruz Agropecuario. Mientras tanto, vamos con Alejandro.
6: Fíjese que el tema del café es amplio dentro de los sectores económicos afectados por los cambios climáticos, el cambio climático que genera pues temperaturas altas, lluvias, etcétera, pues es uno de los sectores más afectados. Se estima que la agricultura es un sector que tiene sus ingresos altamente correlacionados con elementos como la temperatura, la precipitación, la humedad y la luz del sol. También es importante que para el cultivo de café exista una mayor variación de las condiciones climáticas del tiempo, porque es cierto, necesita agua, pero no requiere de mucha agua. Por eso hay que cuidar que no se inunden los terrenos, que la planta no tenga mayor cantidad de agua o de humedad. Nos decía nuestra invitada, que además es una especialista, que obviamente esto va a generar problemas como la roya. Le vamos a seguir platicando, permítanos hacer una pausa promocional y regresamos en un poquito más. Bueno, le sigo platicando que dentro del café ha sido una de las opciones de una alternativa grande para muchos productores, y es que no solamente el café como bajo sombra, sino que lo ha intercalado con otros cultivos. ¿Qué rinde con esto? Pues una mayor riqueza de suelo, una oportunidad de generar dos o tres cultivos al mismo tiempo. Y hombre, cuando se tiene un cuidado, cuando se tiene un buen manejo, obviamente tenemos mucho éxito. Nos refería nuestra invitada que el café pues tiene sus características pues delicadas hasta cierto punto, pero no está tan delicada, son importantísimas de cuidar. En México los huracanes, fíjese que nos han afectado mucho y de esto le vamos a seguir platicando regresando de la pausa.

0: En Radio Más son las 7 con 24 minutos.
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0: estas guitarras, estas jarandas me gustan. Sí. Estas, ¿sabes qué me imagino?
1: Requintos.
0: Me imagino cerca del mar, disfrutando de la brisa, no, con esta ventana. Dice nuestro amigo Germán Martínez, saludos a Germán, hasta saludos. Radio V, que está transmitiendo en esta casa, somos melómanos ahora mismo. Dijo hace un momento que vivir cerca del mar es un regalo, eso lo sabemos todos, pero para él significa como una ventana infinita, un horizonte al que no le ves
1: muy,
0: el fin.
1: Muy poético.
0: Qué poético, ¿verdad?
1: En el mar la vida es más sabrosa, dice también por ahí, sin algo más duda. Popular. Qué bien, qué bien. Pues la gente que disfruta de Veracruz Agropecuario y las zonas costeras, mandamos un gran saludo a quienes nos ven. Hoy saludamos a una persona que nos ven en Actopan también, en diferentes regiones, allá en la zona norte, en la montaña, en la costa, aquí
0: Gutiérrez Zamora.
1: En Gutiérrez Zamora.
0: Nos están viendo ahora mismo y nos mandan saludos, felicitaciones y a nuestra invitada, y un saludo especial para la señora Daría Pérez de parte de la familia Cano Pérez. Saludos.
1: Saludos, saludos, saludos para ellos. También tenemos saludos en nuestro Facebook a través de nuestra transmisión en vivo. Ya nos escriben David Moreno Martínez, nos dice que es su prima la invitada el día de hoy. Le manda saludos a nuestra invitada.
0: No sabía.
1: David Martínez.
0: Por razón, pura buena familia. Saludos, David, de abrazos a la familia hermosísima que tienes.
1: Y desde Coatzacoalcos también nos escribe Daer Abuchard, a quien también mandamos un saludo. Muchas gracias por comunicarte con nosotros. Es alguien que está siempre también pendiente aquí de nuestras transmisiones.
0: Sí,
1: nos gusta leerlo siempre. Cres García Seda, saludos y bendiciones. Excelente programa, qué bueno que te está gustando. Vamos a seguir platicando con nuestra invitada del café. Vamos a hablar también de la agroecología. Y Javis García, saludos desde Soquiapan, Puebla. Manejamos cafetales junto con abejas nativas, cosechando en las montañas. Los cafetales, de verdad, cafetales bajo sombra, tienen muchas bondades ambientales.
0: Sí.
1: Y bueno, pues también ahí se conjugan la cafeticultura, la apicultura, la agroecología,
0: la horticultura.
1: ¿Qué más termina? ¿Qué más termina en tura?
0: Pues vi hace rato unos anturios también, entonces la horticultura. Oye, sí, desde sí. Tlapacoyan se comunica Carmen Hernández y nos deja un mensaje bien lindo. Saludos a todos los integrantes del programa. Felicidades por el programa de ayer. El lombricompostaje me fascinó. Para mí Veracruz Agropecuario es una escuela. Gracias y muchos saludos a todo el equipo. Y Carmen Hernández, te agradecemos tus comentarios de todo corazón.
1: De verdad que sí. Y para eso es todos los contenidos que preparan nuestra producción para ustedes todos los días. Como el que vamos a ver a continuación, Isela.
0: Exactamente. En este caso es una producción del sur de Veracruz. Desde Coatzacoalcos nos hicieron llegar un trabajo hermosísimo. En esta ocasión dedicado al peje lagarto. Conversaron, Maite platicó con Beatriz Torres y esta es una producción de Jacqueline del Valle. Y también un saludo para nuestro buen Luis, que ya está colaborando en este equipo y un hombre también muy comprometido con la televisión pública veracruzana. Vean todos estos talentos en la siguiente cápsula.
2: Hola, mi nombre es Beatriz Torres Hernández, soy fundadora de la Granja Acuícola, la cual se encuentra ubicada en el área rural de Minatitlán, en el ejido San Francisco Las Ánimas, aproximadamente a unos 25 o 30 minutos de la cabecera municipal. El peje lagarto es una especie endémica de nuestra zona, no nada más Tabasco tiene peje lagarto, siempre defiendo mucho eso. El peje lagarto también se encuentra en todo lo que es el margen del río Coatzacoalco en Uxpanapa, y es eso, o sea, su parte fundamental es porque es una especie endémica de nuestra zona. Mi hermano me regaló por ahí un peje lagarto. En la zona donde estamos ubicados es muy, muy, muy fácil encontrar todavía peje lagartos. Él me regaló un peje lagarto, pues prácticamente decidí no comerlo. Lo tuve en una alberca y prácticamente, pues al estar observándolo y estar por ahí platicando con amigos, me nació como la idea de empezar a reproducir, ¿por qué no el peje lagarto? Aunque todavía se encuentra mucho peje lagarto en nuestros ríos, poco a poco ha ido pues disminuyendo. Huyendo también esta a la vez, si Tabasco puede, porque la zona sur de Veracruz no va a poder también reproducir peje lagarto. En épocas de reproducción es cuando más personas suelen cazar a este animal, que es un animal muy grande, sobre todo a las hembras en la temporada de reproductiva. Las personas, como se encuentran ellas en etapa de apareamiento, son muy, muy, muy fáciles de que llegue el pescador y las pueda atrapar. Eso ha disminuido mucho y por eso fue mi iniciativa de devolverle un poquito pues a la naturaleza. En este espacio, el sonido burbujeante del agua de verdad que produce una sensación de calma.

0: platicábamos, ¿no? De que qué tan sabios son estos animales, de que prácticamente sienten las cuando va a llover, que ellos en etapas de apareamiento, ellos necesitan de ese clima, a veces de la lluvia, de la variación de temperatura. Ha sido mucha, mucha observación y aprender a identificar si es macho o es hembra, al separarlos, cuántos machos por hembra, cuando inician la reproducción, pues puede hacer un éxito o llevarse a cabo dicha eclosión del huevo del pejelagarto.
1: Algo que nos mencionas que es bien importante es el tema de la reproducción, porque ahorita hablábamos de la preservación de la especie, que no es un trabajo nada fácil, pero para la reproducción, según los datos que nos has dado, se necesitan 7 machos por cada hembra.
0: Sí, aproximadamente 7 machos, dependiendo del tamaño también de la hembra. Los machos son un poquito más precoces, ellos al año o año y medio, 2 años, ellos ya entran en edad reproductiva. Las hembras tardan más, entre más grande es mayor la producción de huevos que nos dará cuando se dedique a llevar a cabo la reproducción. En cautiverio sí hay algunas enfermedades, argulus, que es un piojo del agua prácticamente, y también pues si no se, también aunque mencionaba, aunque el agua no debe ser tan clara, pero si también dejamos que esté muy muy sucia, es muy probable por la cantidad que tenemos en geomembrana, que son muchos pejelagartos, en este caso en este estanque de 6 metros tenemos aproximadamente unos 77 pejelagartos, pues se le pueden producir unos hongos, por eso es muy importante darles baños de sal. Por costumbre o a lo mejor tradición, hace mucho tiempo es la mujer la que prepara los alimentos. Entonces, pues como mujer es bonito también pues producir tus propios alimentos, más que nada es eso, ¿no? De que tú tengas ahí a la mano poder ir a cosechar prácticamente. La mujer juega un papel importante en la acuacultura de traspatio que yo manejo, o sea, de consumir prácticamente muy fresco tus productos.

0: Pues ahí está el pejelagarto, ¿cómo lo vio? Bueno, pues bonitas imágenes que nos compartieron y pues también gran información de allá de la delegación Coatzacoalcos. Muchas gracias, compañeras y compañeros. Bueno, vamos a seguir platicando del café. El día de hoy tenemos el tema de las lluvias y el café, y vamos a platicar también de la agroecología. Así es que seguimos conversando con nuestra invitada el día de hoy, Denise García Moreno, quien es productora de allá de la región de Baxtla, de esta zona, pues de la zona alta también, ¿no? Allá más arriba de Toselo, por allá, que se da también muy buen café y pues que también es una gran activa, ¿no? A través de las escuelas de campo, en fin, en varios movimientos que tienen que ver con la cafeticultura. Y bueno, Denise, vamos a platicar un poquito, si te parece, también de las prácticas agroecológicas. Ya decías un poquito ahorita en la conversación con nuestra compañera Isela Pacheco acerca de que ustedes están pues produciendo sus abonos orgánicos, ¿no? Fertilizantes naturales, para que pues se dañe menos a la tierra y sobre todo también para mejorar la calidad del café. ¿Cuál ha sido su experiencia?
1: Hay una cosa como importante. Mucha gente hacemos agroecología y no sabemos que hacemos agroecología. Eso es una cosa, yo diría que curiosa, porque decimos, es que yo hago lo mismo que hacía mi abuelito. Pues los abuelos ya hacían agroecología.
0: ¿Cómo?
1: Solo que ahora se les ha puesto un nombre. Y entonces, desde cuando tú guardas el estiércol que genera, que tienen un caballito, un burro, una yegua, que guardan el estiércol y lo utilizan y lo llevan, pues eso es importante. Pero ¿cuál es la mejoría que se hace en ese sentido que decimos cuando combinamos los saberes? Que ahora se le da un compostaje, se le agrega otra cosa, se le pone un microorganismo, por ejemplo, de montaña para que se degrade más rápido. Se hacen, por ejemplo, estos controles de plagas y enfermedades, como por ejemplo el caldo de azufre, el caldo bordelés, o se van haciendo, decimos nosotros, enmiendas o remiendos a la tierra, ¿no? Que si mi tierra es alcalina, pues voy a hacer un hidrolizado que lleva estiércol de cabra con cal, por ejemplo, y eso va a darle ciertas características, ¿no? Entonces, una de las cosas que se busca

0: ahorita desde la mirada de la transición agroecológica es utilizar lo que tenemos para no acabarlo, lo que ya está, y dejarlo para las otras, claro, generaciones, ¿no? Entonces, eso ha sido una parte muy importante de poder producir nuestros abonos.
1: Oiga, y esto, como bien dices, bueno, pues son saberes que van heredándose, ¿no? Nuestras abuelas, los papás, la familia u otros vecinos, productores, muchas veces te pasan el tip o te enseñan cómo elaborarlos, pero a ustedes les ha tocado experimentar para crear nuevos abonos agroecológicos o naturales, como los estiércoles, por ejemplo, que es algo que de las heces que finalmente se van aprovechando. Pero estas combinaciones, por ejemplo, nos hablabas de estos líquidos de azúcar, ¿no? Esas mezclas que van haciendo, ¿cómo las van aprendiendo?
0: Pues una cosa que está es que dicen que hay como ya muchas recetas dadas, ¿no? Mm. Aquí cuál es lo importante es que se adapte a las condiciones que tienes, al contexto en donde vivimos. Claro. No es lo mismo, por ejemplo, cultivar café en Baxla que en Piedra Parada, que es la localidad donde vivo, aunque estamos muy cerca, ¿no? El contexto socioeconómico, ambiental es diferente. Y esto permite también que los materiales que se utilizan, los insumos, en muchas ocasiones sean diferentes. Entonces, eso nos permite, por ejemplo, que si sabemos que en la comunidad hay alguna familia que esté criando chivitas, pues sabemos que tenemos disponible el de cabra y entonces pues hacemos sustituciones. Alguna vez yo recuerdo que me dijo algún señor, me dijo, es que sí son muy buenos, pero para mí es más caro traer el estiércol de vaca que comprar el fertilizante sintético. Entonces decimos, justo, claro, entonces hay que optar por aquellos materiales que estén en nuestra localidad, que lo tengamos cerca y tenga una función similar, ¿no?
1: Y es que uno de los objetivos de la agroecología es justo también reducir los costos en los abonos, ¿no? En los fertilizantes, para elaborarlos nosotros mismos y pues, sobre todo también que haya mayor rendimiento. Pues muy interesante entonces cómo están intercambiando también un poco a través de las diferentes capacitaciones. En tu caso, cuéntanos cómo fue que empezaste en esa transición agroecológica.
0: Pues de historia familiar nos hemos dedicado al café, al corte del café, a la producción del café y al negocio de comercializar café. Y una de las cosas que vimos justo tuvo que ver en el periodo de la roya, el primer periodo que vino, donde hubo como mucha pérdida de cafetal y decíamos, es que hay que buscar otra opción, porque si estamos viendo que los suelos están degradando, cada vez hay mayor acidez en los suelos, entonces quiere decir que algo no estamos haciendo de manera correcta. Y pues como todo mundo empezamos a experimentar, a decir, ah, me contaron que se hacía tal preparado y mejoraba la planta. Fue una cosa de lo que te contaban, otra
1: y
0: cosa...
1: Y probarlo.
0: Claro. Otra cosa también fue investigar. Y otra de las cosas importantes siempre es las redes que tú tejes desde donde habitas, ¿no? Y no faltará, por ejemplo, algún catedrático que te cuenta, oye, mira, si investigo y en los libros está haciendo tal o cual cosa. Sí. Y pues uno también lo experimenta. Entonces también estas redes que vamos tejiendo son súper importantes porque también nos adquirimos algún conocimiento. Las mismas capacitaciones. Y pues una de las cosas con la que empezamos primero fue con los huertos de traspatio, trabajar desde la mirada agroecológica, la fuerza que tiene posicionar a la alimentación desde la mirada agroecológica. Produzco lo que yo quiero, como yo quiero y me lo como yo quiero, ¿no?
1: Sí, ahí está.
0: Entonces,
1: muy bien esa frase.
0: Eso fue con lo que iniciamos y dijimos, bueno, si ya lo estamos haciendo con los huertos de traspatio, hay que llevarlo al cafetal, porque decíamos, a lo mejor, y fue una cosa que identificamos en el 2011 aproximadamente, decíamos, muchas de las familias que vivimos en comunidades, con el crecimiento de la población y la atomización de los terrenos, no tenemos lugares tan grandes para hacer huertos, como mucha gente pensaría, pero no siempre está. Y decíamos, pero todos tenemos un cafetal. Entonces, en el cafetal podemos sembrar alimentos.
1: Claro,
0: podemos poner también, ahí. Y decíamos, pero si yo voy a sembrar un alimento en ese cafetal, entonces debo de cambiar la forma en que lo estoy nutriendo, porque eso es algo que va a ir a mi sistema, ¿no?
1: Bueno, esa es conciencia, finalmente. Sí. Qué bueno que se adquirió esa conciencia y que está cada vez pues teniendo a más personas en esta misma dinámica. ¿Y qué beneficios o qué resultados han visto ustedes en los cafetales, en sus cafetales? Vamos a hablar de tu caso en específico, que su producción está en...
0: En el municipio, la localidad es Piedra Parada y el municipio de Cozautlán de Carvajal.
1: De Cozautlán, un saludo para todo Cozautlán también. Bueno, los beneficios que tienen, ya que empezaron a utilizar estos abonos orgánicos, que empezaron también a cuidar los cafetales bajo sombra, ¿no? A tener los árboles, ¿no? Procurar que siempre hubiera ahí una vegetación abundante. ¿Qué resultados hubo en el café?
0: Pues una de las de cosas importantes es, lo ves visual, de manera visual en el suelo. Cambia la textura de la tierra, deja de estar compactada, es más suelta. Cambia la coloración, ¿no? En la zona donde vivimos es una tonalidad de decimos nosotros, tierra de barrial. Y de repente empiezas a ver cómo cambia también ese color de la tierra, ¿no? Porque empiezan a generarse y a mezclarse las materias orgánicas. Claro. Eso es otra cosa importante. Pues la otra tiene que ver con que los árboles frutales y las cosas que se tienen dentro del cafetal, pues uno ve visualmente el tamaño, ¿no? Es un tamaño mayor. Y en cuanto al cafetal, hemos estado viendo que efectivamente, como muchos de los cambios, el primer año que haces el cambio, pues la producción baja, ¿no? Estaba acostumbrado a un ritmo, pero después sube. Y otra cosa súper importante es, yo creo que lo mejor que podemos tener es la resiliencia que generan los cafetales, porque empiezan poco a poco a ser un poco más, tolerar, por ejemplo, los cambios climáticos, empiezan un poco también a disminuir las plagas, si bien es cierto, sigue habiendo presencia, porque además convivimos con otras parcelas donde a veces no siempre la transición agroecológica lo tienen, pero aún así se vuelven muy, muy resilientes, ¿no?
1: Por ejemplo, es una cosa importante. Hacia los cambios de temperaturas, a las lluvias, que a veces también son cada vez más abundantes, ¿no?
0: Sí, nos tocó hace 2 años, que creo que fue la seca, que estuvo prolongada. Sí, tú veías y decíamos, de hecho creo que hasta tengo unas fotos, debía haberlas enviado para la próxima, estaba un cafetal donde estaba que parecía que se había quemado. Uh-huh. O sea, se veía de prácticamente las hojas quemadas, de la cantidad de calor. Y después vimos una foto del cafetal que tenemos en familia y pues, o sea, no estaba así verde, verde, brillante, pero estaba bien. O sea, no resistió, no había esta pérdida, o sea, no estaba deshidratada la planta. Y decíamos, esa es una importancia, que exista diversidad, ¿no? En cuanto a los árboles, al manejo que se le está dando al suelo, porque si hace chapeo alto, ahí se queda, no lo jalas, ¿no? Entonces también esa es una cosa importante.
1: Muy bien, y bueno, pues también la presencia de microorganismos, ¿no? Como los hongos, que ayudan a la misma tierra. Es un ciclo virtuoso ahí para que permite la agroecología.
0: Y justamente, ¿qué es lo que buscamos? Es recuperar el ciclo que de manera natural ya tenía la tierra, ¿no? Para reproducirse, este mismo ciclo de vida que ya tenía el suelo, buscamos de manera agroecológica poder hacer esta recuperación.
1: Muy bien, y bueno, pues la calidad del café finalmente se va a tener ahí en la taza, ¿no? Que ese es el objetivo para el consumo propio, para las personas que se dedican también, por supuesto, a esta actividad económica. Y es un asunto ahí que va teniendo a más personas y sobre todo también a mujeres como tú que están participando en todas estas actividades. Digo, creo que siempre han estado las mujeres finalmente, ¿no? Quizá ahorita lo estamos viendo más o lo estamos diciendo más, pero pues aprovechamos también para reconocerlo.
0: Yo creo que en la actualidad una de las cosas que decíamos, no se trata de competir, se trata de reconocer, justo como lo decías, si las mujeres siempre han estado, hay que nombrar, las mujeres siempre han estado en los cafetales haciendo actividades, ya sea para el cuidado de la vida familiar, para la alimentación, que si no hay cuidado de vida familiar y no hay alimentación, no hay trabajo, y muchas de ellas se han hecho cargo totalmente del campo. Exacto. Entonces, tengo por ejemplo una amiga muy joven, ella, no más de 25 años, que ella se hace cargo del cafetal, va, hace su labor y todo, ajá. Entonces, habla también un poco de lo que platicábamos con Isela, esta parte de cómo se va transmitiendo a las diferentes generaciones.
1: Y eso es importante, ¿no? Que en tu familia finalmente tú también estás dando este ejemplo, inspirando. Son familias que van heredando, que a pesar de las dificultades, pues no se rinden. Y que por el contrario, están buscando alternativas para solucionar pues todos los retos que el cambio climático, con los diferentes cambios de temperatura, las plagas, las mismas economías a nivel global, finalmente les impone como retos. Pues felicidades y muchas gracias por compartirnos esta bonita experiencia. Redes sociales ya dieron, ¿verdad?
0: No.
1: A ver si nos puedes dar unas redes sociales a la gente que quiera.
0: Pues de la organización es Vida Hace y ahí nos pueden encontrar. Entonces, pues ahí van a encontrar con muchas de las cosas de las actividades que hacemos a nivel organización. Que insisto, sin los procesos organizativos, muchas cosas no se podrían hacer de manera individual. Entonces, mucho de lo que hemos aprendido ha sido a través de esta asociación civil y cooperativa FENCAFE. También así estamos en redes sociales.
1: Pues muchas gracias por estar nuevamente aquí en Veracruz Agropecuario, que es tu casa, y te vamos a esperar para un próximo programa. Mientras tanto, amigas y amigos, nos vamos del otro lado del estudio con nuestro compañero Alejandro Sánchez, que ya tiene información importante que darles. Adelante, Ale.
2: Gracias, Héctor. Y dentro de la información, de los datos que nos mandaron nuestros amigos en nuestras redes sociales, vamos a ver si la producción me lo permite, lo que nos mandaron desde Jareros, municipio de Úrsulo Galván, que de Simón López Domínguez. Don Simón tiene una actividad que nos muestra en el video que tenemos a cuadro para nuestros amigos en radio. está alimentando a unas iguanas, esto en Jareros, municipio de Úrsulo Galván. Le digo, hay que tener ideas de qué es lo que quisiera usted pasar, si usted tiene, en este caso él nos manda este video, y si usted tiene algún otro de sus animales o que, o del campo, de lo que cultiva, o del río, de su ciudad, es importante que nos lo presuma. Estamos viendo para los amigos de radio cómo las iguanas en diferentes colores, tamaños, están degustando sus hierbas. Eso es lo que hace Don Simón, alimentando a estas iguanas. Hay unas grandotas, otras medianonas y otras impresionantes. Y ahí está lo que nos compartió nuestro amigo Simón López Domínguez. Y oiga, le quiero platicar, siguiendo con el tema también de las, de, no de las iguanas, sino del café, que el café se cultiva en 16 estados de la República Mexicana. Además, genera aproximadamente alrededor de 20,000 millones de pesos al año en promedio general. Y bueno, también es importante comentar que ocupa el tercer lugar de los cultivos más importantes en nuestro país, después del maíz y del sorgo. Según el Padrón Nacional Cafetalero, Chiapas, Veracruz, Oaxaca, Puebla, Guerrero e Hidalgo son los que generan la mayor cantidad de producción de café. Del 2020 a la fecha, el incremento de café a nivel nacional fue aproximadamente del 29%. Se establecieron más lugares para consumo de café y creció el número de personas que gustan del café en sus diferentes formas y presentaciones. Regresamos a la sala con Héctor y con Isela para terminar el programa.
1: Bien, muchas gracias, Ale. Pues tenemos varios mensajes, Isela, que a través de nuestro Facebook también nos están haciendo llegar. Desde, bueno, Citlali Montiel Vidal se comunica con nosotros, nos manda saludos y dice que nos extraña.
0: Yo también la extraño, siempre la extraño, más y más a su talento gastronómico.
1: ¿Gastronómico?
0: Hace pan bien rico.
1: No me la sabía.
0: Luego te cuento esa historia. Oigan, gracias también a quien nos ve allá en Piedra Parada, como la señora Eulalia, que sabemos que está muy pendiente de nuestros temas. Gracias por sintonizarnos y también Denise le manda un saludo. Y de manera especial, un saludo y un abrazo con todo nuestro amor al pequeño Alan. Alan es hijo de Denise y desde luego esas mujeres trabajadoras y que tienen que salir adelante siempre, educan a sus hijos también,
1: claro,
0: con eso. Hoy nos distingue
1: acá
0: con su presencia, así que Alan, tú muy bien.
1: Muy bien.
0: Gracias por acompañarnos.
1: Y justo eso, ese también fue parte de la enseñanza que nos deja nuestro invitado el día de hoy, ¿no? Es este pues intercambio de conocimientos y de inspiraciones a través de las nuevas generaciones. Qué bueno que hay más gente que se suma a la agroecología y a la producción sana del café veracruzano.
0: Para quienes se quejan de la transición generacional, comienza así desde las infancias y educando desde el amor y obviamente con el ejemplo. Pues es momento de despedirnos, Héctor.
1: Hablando de transiciones, ahora vamos a hacer una transición. Buenas noches, gracias.

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6: En Radio Más, son las 8:00 en punto.

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0: En Radio Más son las 8:30.
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9: El Centro de Estudios y Pronósticos Meteorológicos del Estado de Veracruz, a través de Radio Más, presenta el estado del tiempo para las próximas 24 horas.
10: Se espera que la probabilidad de lluvias y tormentas aisladas disminuyan ligeramente el fin de semana, asimismo, y aumente nuevamente a partir del lunes. Además, se prevé que domine el viento del norte, noreste y este, además de sureste, moderado a fresco en costas y variable en rachas fuertes en las zonas de tormentas.
9: El pronóstico meteorológico del estado de Veracruz
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5: En Radio Más son las 9:00 en punto.

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0: En Radio Más son las 9:31.
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0: ¿Qué tal, estimados amigos y amigas de toda la entidad veracruzana y de 8 estados de la República que nos escuchan a través de las diferentes frecuencias de Radio Más? Como siempre, los saludo a su amigo Iván García, que como cada semana los invita para que nos acompañen los siguientes minutos en esta su recomendación musical, que en esta ocasión es algo de rock alternativo directamente desde el sur de Veracruz. Me refiero a Lester Craft, banda de rock alternativo directamente de Coatzacoalcos, Veracruz, formada por Jorge Vergara, Marco Reyes, Diego Vergara, Javier Rodarte, José Suárez y Alejandro Reyes. Ellos son Lester Craft y me da muchísimo gusto saludarlos por la vía remota a dos de sus integrantes, Diego, que es el encargado de la batería, y Alejandro en la guitarra. ¿Cómo están? Bienvenidos.
1: Hola, ¿qué tal?
2: ¿Qué tal? Gracias.

0: nos reunimos un grupo de amigos que nos conocíamos y teníamos ganas de juntarnos, armar un proyecto, porque éramos el tipo de personas con los que teníamos mucha afinidad en grupos musicales, pero no nos había tocado la oportunidad de poder armar esa alineación, ¿no? Entonces se dio la oportunidad hace 11 años y pues comenzamos tocando covers de bandas que nos gustaban y posteriormente por ahí destapamos una serie de composiciones que teníamos Marco Reyes y un servidor y les gustó y nos dijeron, oye, vamos a tocarlas, ¿no? Y ya después, claro. De ahí surgió pues la idea de grabarlas, ¿no? Como les comenté, saben que conozco a un ingeniero de audio muy bueno de aquí de Coatzacoalcos, tiene un estudio, le voy a preguntar, se llama Sergio Evans, este amigo, y le pregunto y me dice, claro amigo, vamos a darle y comenzamos y pues tardamos aproximadamente 2 años en grabar el proyecto, un primer álbum de 13 canciones, pues así comienza, ¿no?
1: Ya, me imagino que cada uno de ustedes ya estaba o había estado en algunos otros proyectos y digo, pues tal cual como lo mencionas ahí en las coincidencias, en los gustos, y siempre pues les pregunto, ¿no? Digo, porque ustedes pues se definen a sí mismos como una banda de rock alternativo como tal, me imagino pues deben tener sus raíces, sus artistas que los inspiraron a tener este proyecto, esta banda.
0: Con Marco ya llevo alrededor de 20 años tocando juntos, ya llevamos juntos tocando bastante, casi la vida de un adulto.
1: Sí, sí, sí, sí, claro.
0: Con él ya venía trabajando años atrás en distintas bandas de covers, pero en paralelo siempre con el interés de crear algo propio, ¿no? Y se dio el caso que igual Jorge, mi hermano, el vocalista, en alguna ocasión anterior habíamos tocado en un proyecto que se llamaba Cinema, que fue donde comenzamos a ir creando algunos de los temas propios y a la vez pues tocábamos covers. Nos volvimos a reunir con Jorge y después otros dos amigos, Pedro y Michel, que ya actualmente no continúan con la banda, se unieron al proyecto y en fin que pues en ese lapso de 2 años que estuvimos grabando solamente quedábamos Marco, Jorge y yo, y posteriormente se fueron incorporando Javier, Alex y José.
1: Correcto, pues interesante cómo se fue conformando este proyecto. Y yo les preguntaba de qué bandas los habían inspirado hasta la fecha, y digo, me imagino que siguen escuchando bastantes otras bandas, ¿no?
0: Sí, claro, pues fíjate, The Beatles es, yo creo que una de las bandas que más nos ha influenciado indirectamente, Pink Floyd, y digo indirectamente porque tal vez no los habíamos escuchado tanto, pero yo creo que se dio la inspiración indirecta por Pink Floyd, porque bandas como Radiohead, que nos gustaba mucho, pues como que siguió cargando en los 90s, 2000, la bandera de Pink Floyd, ¿no? En el ámbito del sonido alternativo, con armonías progresivas y cosas que nos gustaban mucho, ¿no? E igual, pues, bandas de los 90s como Smashing Pumpkins, Nirvana, Oasis, Blur, y entre el rock latino, pues, bandas como Soda Stereo, Cerati como solista, Nanitos Verdes, algo de Caifanes, pues es algo que también, tal vez, aunque no buscáramos mucho proyectarlo en los temas que hacíamos, pero son influencias que en algún punto te las encuentras, en alguna armonía de lo que estás haciendo.
1: Claro, a lo mejor luego sin pensar, pues salen a flote, ¿no? Digo, pues obviamente debe influir mucho.

0: Yo, pues también todo el tiempo y pues todo lo que han escuchado, ¿no? Entonces sí, pues yo creo que a veces sí, y no sé, y sin pensarlo, de repente no te salen algunas dos, tres cosas muy parecidas. Pero pues lo importante es que pues ustedes han conformado su estilo propio. Tienen este un solo disco.
1: Bueno, tenemos un primer LP de estudio, ya. De Raps Pocket, Los Cangrejos con la Cubeta. Este disco incluye 13 temas.
0: Ya.
1: Y en la versión física, con un track oculto,
0: ¿no? Ok, mira que ustedes se animaron a hacerle alguna versión física, ¿no? Digo que ya poco se ve, poco se escucha, aunque creo que ya en los últimos par de años creo que ha tomado un poco de relevancia esta fascinación quizá por el material físico, ¿no? Entonces pues creo que ahí entran también ustedes con este disco. Se llama Crabs in a Bucket, que es obviamente cangrejos en la cubeta, y esto me refiere obviamente quizá a la pregunta que muchísimas veces creo que les han hecho, de dónde sale el nombre de Lester Craft.
1: Claro. Sí, fíjate que el cangrejo Lester o Lester Craft surge justamente de la alegoría de los cangrejos en la cubeta, ¿no? El cangrejo Lester es el cangrejo que, al contrario de todos los cangrejos, en dicha alegoría, pues ya sabes que cuando un cangrejo está queriendo salir de la cubeta,
0: sí,
1: los demás lo jalan, ¿no?
0: Ah, es correcto.
1: Entonces, el cangrejo Lester trae como una filosofía o una naturaleza contraria, y es un cangrejo que busca ayudar a los demás cangrejos a salir de la cubeta.
0: De la cubeta.
1: Y ese es pues el propósito que, al final de cuentas, incluso como banda hemos tenido, porque en algún momento también, en nuestros inicios, comenzamos a organizar eventos.
0: Ya.
1: Eventos locales, en un lugar que se llamaba La Cubeta del Cangrejo, y donde nos reuníamos muchas bandas locales para armar eventos. Y si alguna banda, por ejemplo, tenía la intención de juntar recursos para grabar su disco, para apoyarse en algo que ellos quisieran hacer, organizábamos un evento y ninguna de las demás bandas cobraba, todos llegaban a tocar gratis, con la finalidad de que esa banda pudiera recaudar para el proyecto que tuviera en puerta, ¿no?
0: Ok, mira qué interesante, y digo, y qué padre al mismo tiempo, pues porque sí es una verdadera comunidad, ¿no? De, pues obviamente se echan la mano, se ayudan entre las bandas. Digo que esto es muy, muy importante, esta unión siempre en una escena, quizá dentro del rock, que sabemos que no está pasando por su mejor momento, pero sin embargo, pues siguen existiendo y saliendo más proyectos, y bueno, pues eso es importante, porque pues pensamos, y creo que es lo que viene en algún momento, pues obviamente a lo mejor va a resurgir nuevamente el rock y todas sus vertientes, como en alguna vez lo hubo, pero insisto, lo importante es que sigan existiendo proyectos en todo el mundo, a nivel nacional, a nivel local, y el caso es de Lester Craft. Háblenos un poquito, háblenos de cómo han sido sus presentaciones, dónde se han presentado.
1: Sí, claro, pues bueno, más allá de las presentaciones locales que hemos tenido, hemos estado en Cumbre de Tajín, donde tuvimos el gusto de conocerte.
0: Ya, es correcto.
1: Hemos estado en la Ciudad de México, en el Chopo, en el Tianguis del Chopo. Hemos estado en Torreón, hemos abierto conciertos para Siddhartha. En Villahermosa abrimos concierto para Ramona, una banda de Tijuana excelente, mandamos saludos. Y hemos estado igual en Festival de Papalote, en Fortín, pues así en diversos lugares, ¿no? Ya hemos...
0: Sí.
1: Afortunadamente, a pesar del idioma, de que la mayoría de nuestros temas son en inglés, hemos logrado alcanzar determinada proyección que creo que el tema del idioma no ha sido una barrera.
0: Claro, exactamente, digo, y pues de por sí siempre, y lo han dicho, el idioma oficial del rock pues es en inglés, ¿no? De alguna manera, pero más allá de eso, la música, la líricamente, ¿de qué nos hablan la música de Lester Crowe?
1: Sí, fíjate que pues algunos temas son autobiográficos, algunos temas están basados en alguna literatura. Hay un tema que estamos preparando que habla de un libro que se llama El hombre de la máquina del tiempo, y el tema se llama Time Machine, y pues habla de cómo él viaja en el tiempo y ve a su pareja tanto en un pasado, un presente y un futuro, joven, de mediana edad y incluso en su propia vejez, ¿no? Y buscamos de alguna manera transmitir mensajes, no directamente literales, ¿no? Sino de alguna manera hay cuestiones que nos gusta respetar, que el hecho de que hay público que al final de cuentas las letras, independientemente de lo que te haya inspirado a escribirlas, el público hace de las letras, las hace suyas, ¿no?
0: Y
1: las,
0: claro,
1: a su interpretación, a su vida, y eso para nosotros es algo hermoso de la música, de la literatura, porque lo que escribiste puede llegar a más allá de lo que imaginaste.
0: Claro, y como bien lo comentas, cada quien tendrá una interpretación muy, muy diferente de cada uno de estos temas. ¿Qué planes tienen para Lester Crowe? Ya, pues, de este buen trecho, ya 10 años, nos comentan ya de que iniciaron como tal. Sabemos, pues, obviamente cada uno de ustedes tiene otras actividades, pero vaya, pues Lester Crowe sentimos, pues, todavía, pues, da para más, ¿no? Para muchos, sí, claro, años.
2: Claro, claro, y esperemos que así sea, de hecho. También aquí quería mencionar yo algo importante. Hay dos temas en español. Uno se llama Una 45 y el otro se llama El Umbral. Son dos temas que sí ya no se manejó el idioma inglés, que es lo que caracteriza también a la banda. Y hay más temas por ahí en puerta que están a punto de estar cocinándolos y que vayan a salir pronto, ¿no? Aquí también te quiero compartir que se hizo un disco en vivo que se llama
1: Live at the Island.
2: Ahí fueron 8 temas que uno de ellos que sobresalió en este último año se llama Dance with the Devil, que es un tema que nos ha gustado bastante y ha sido muy bien aceptado por la gente, muy bailable, ¿no? Muy así, melancólicamente dicho, de otra época. Se siente ese tipo de influencia y bueno, pues es lo más reciente, y esperamos que se siga, sigamos trabajando en temas nuevos, porque pues hay bastante, bastante ganas de parte de nosotros.
0: Claro, entonces tenemos que, pues obviamente su álbum debut, digamos, es Crabs in a Bucket. Tienen este material en vivo y me imagino que, como bien lo comentan, ya tienen algunas canciones quizá preparando para otro material, ¿no?
1: Sí, pues nuestro primer álbum, Crabs in a Bucket, en este momento estamos, a partir del 29 de mayo, lanzamos el primer sencillo del Live at the Island, que fue Summer's Now. Vamos a estar sacando 8 videos y como tal 8 sencillos de los temas que incluye este disco, semanalmente, todos los viernes a las 8 de la noche estarán lanzando los
0: sencillos.
1: Los sencillos, es correcto.
0: Ah, ok, entonces ya planean después sacar todo este material completo, ¿no? Me imagino.
2: Sí, correcto.
0: Live at the Island, ok.
2: Es correcto. En este momento se estará lanzando en YouTube. Posteriormente se estará incorporando a las plataformas digitales de audio, streaming, y podrán escuchar el disco completo.
0: Ok, y ya que tocas esta parte, ¿cómo los pueden encontrar? ¿Cómo pueden encontrar a Lester Crafts en redes sociales?
2: Nos googlean, ya sea Instagram, Facebook, TikTok, YouTube, como Lester Crafts, tal cual como se oye, se escribe, y nos encuentran en todas las plataformas, sin ningún problema, y redes sociales.
0: Ok, pues ellos son Lester Crafts, nuestra recomendación musical de la semana, una prueba más de todo el talento veracruzano, y sobre todo en el rock que sigue vigente, contante y sonante. No sé si quieran agregar algo para toda la audiencia de Veracruz, quizá de otros estados hasta donde llegan las diferentes frecuencias de Radio Más, algo que quieran expresar.
2: Claro que sí, muchas gracias. Antes que nada, muchas gracias por la oportunidad de esta entrevista. Mandar un saludo a toda la gente que nos sigue, a toda la gente que ha estado ahí incondicionalmente, a quien nos escuchan, y a quien no nos escuchan, pues los invitamos a que lo hagan. Y claro, pues el mensaje sería, escuchen más rock, porque poco a poco estamos logrando cosas importantes, pero a veces poco difundidas, ¿no? Entonces la oportunidad que nos das es importante. Muchísimas gracias.
0: Efectivamente, pues es una de nuestras misiones, y siempre difundiendo los mejores y muy buenos talentos, como es el caso de Lester Crafts, nuestra recomendación musical de la semana. Que quiero agradecerles muchísimo a Alejandro, guitarrista, Diego en la batería, dos miembros de esta potente banda de rock alternativo desde Coatzacoalcos, Veracruz, Lester Crafts. Y antes de irnos, ¿por qué no nos presentas algo de su música?
2: Sí, claro. Pues queremos presentarles a continuación nuestro nuevo sencillo en vivo, Summer Snap, que fue lanzado este 29 de mayo y está disponible en YouTube y próximamente en plataformas digitales.
0: Lo más reciente de Lester Crafts desde Coatzacoalcos, nuestra recomendación musical de la semana. Muchísimas gracias, y gracias a todos ustedes por acompañarnos semana a semana a través de este espacio. Yo soy Iván García y nos escuchamos muy pronto, por supuesto, aquí en las frecuencias de Radio Más.

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4: En Radio Más son las 10, en punto.
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Buenas noches, amadas y amados míos. Bienvenidos a su emisión número 12 de su rico programa G5 Music, en donde ponemos a prueba su tolerancia hacia las versiones desconocidas, ritmos ajenos a lo acostumbrado y más que nada al cambio de género de las rolitas que les gustan, ideas y pensamientos radiofónicos generados por la antena maestra de Radio Más y que los transmite vía ondas telepáticas a todos ustedes dentro del terreno veracruzano. El día de hoy tendremos un programa de relleno. Así es, amiguitos. Si los grandes pueden meter relleno a sus series, si pudieron con Naruto, pudieron con One Piece, pudieron con un millón de ejemplos que yo les puedo dar, ¿por qué nosotros no? ¿Por qué no? Y bueno, no es que vaya a ser un programa y todo X, ¿sí? No, tampoco. Quédense con nosotros la siguiente hora y averígüenlo, porque aunque no lo crean, va a estar interesante esta emisión. Yo soy su directora técnico, su director técnica, técnique. Bueno, Luzma Pliego y arrancamos. Para comenzar, mis chamacos, quisiera comentarles que en la extensa búsqueda que nuestro equipo de investigadores realiza todas las semanas para traerles estos deliciosos y frescos covers, tiene que bucear y adentrarse en lo más profundo de la música y el internet. Y con el tiempo se han recopilado alguna que otra gran versión que o no hemos tenido la ocasión o tema para programarlo o no cabe en el programa en turno. Por eso el flojonazo del escritor decidió hacer un programa con todos aquellos que tiene ahí guardados. Es como, les voy a contar, en una ocasión el escritor de ese programa me invitó a desayunar a su casa. Y Fui en sábado, amigos, a desayunar a su casa y se armó unos tacos tan, pero tan deliciosos y fabulosos. Eran tacos de sobras, pero estaban buenísimos. Yo le dije, no, tienes que poner un negocio vendiendo estos tacos, de verdad. Bueno, eso es lo que el día de hoy vamos a degustar. Y bueno, henos aquí.

Bueno, señores, vamos a comenzar así, con una de mis canciones favoritas, de la que se dice es la banda de rock más grande de México. Y sí, sé que muchos se han atacado con esa declaración, pero pues cada quien tiene a sus favoritos. Por ejemplo, yo le voy a Noruega. Así es, Uniforme es el más cool, el más fashion. Vaya, Miranda Priestly estaría muy orgullosa del uniforme de los chicos de Noruega. Nada más. Y de fondo escuchamos Debajo de tu piel, una de las canciones más emblemáticas de la banda mexicana, lanzada en 1992 como parte de su tercer álbum de estudio, El Silencio. Esta era parte de nuestro segundo programa, en donde exploramos, ¿se acuerdan que exploramos el fenómeno de los covers en México? Pero pues bueno, no lo logró. Y bueno, los dejaremos con la versión que aparece en el álbum y nos vamos juntos, un tributo a las canciones de Caifanes y Jaguares del 2010. En donde el responsable de mi eterno tormento como autor de Desvelado, una trágica y larga historia que luego les cuento, así como ganador por paliza de las elecciones primarias de representante al Distrito 15 de Texas en la Cámara de Representantes de los Estados Unidos, Bobby Pulido nos trae una versión más que interesante del clásico de Caifanes. Esto es G5 Music. Vámonos a las votaciones secundarias con Bobby Pulido y Debajo de tu piel.

0: Llama y platica con nosotros al WhatsApp 2288-423507. Muy bien, hermosos y hermosas, ahí estuvo eso. Y que como fan de Caifanes, pues me gusta un montón. 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
1: apachurre y me baile de cartoncito de chelas.

0: claro que sí, como de que no, otro grande, uno de aquellos personajes a través de la historia de la música que merecería su serie completa de 12 programas completitos solo para él. El grande y maravilloso David Robert Jones, nacido en Londres el 8 de enero de 1947 y que decidiera cambiar su nombre en la década de los 60 para evitar confusiones con David Jones, vocalista del grupo copia de los Beatles, los Monkees. Así es, ni más ni menos que Ziggy Stardust, el camaleón del rock, el delgado duque blanco, Major Tom, Starman, su bobísima, el gran David Bowie. Y que no podíamos dejar de poner en este su programa G5 Music. Escuchamos Rebel Rebel, una pieza icónica que venía incluida en su icónico álbum Diamond Dogs de 1974. La letra es un himno a la rebeldía juvenil y a la ambigüedad de género, pues se describe a un joven que desafía las normas sociales y familiares, vistiéndose con ropa femenina y usando maquillaje. Los dejaremos con la versión High Energy Synth Pop que la banda británica The Dora Live lanzó en 1994 de Rebel Rebel, de la cual se menciona lo siguiente.
1: La banda coqueteó con la idea de grabar bajo el nombre International Crisis en honor a la fallecida artista transgénero de clubes nocturnos Crisis. Bajo ese nombre publicaron un sencillo en 1994, una versión de Rebel Rebel de David Bowie. Sin embargo, una maqueta inicial de la canción, que incluía algunas letras nuevas escritas por Burns, fue rechazada por Bowie. El músico no autorizó el uso de esas nuevas letras y, además, pidió expresamente que la banda no grabara ni publicara su propia versión de la canción.
0: Sin embargo, aquí está puesta a disposición de todos ustedes, queridos radioescuchas. Esto es G5 Music. Rebélense del sistema con Rebel Rebel, Dead or Alive.

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0: Bueno, nadie dijo que era un cover perfecto, pero creemos que cumple bien con la titánica tarea de versionar al gran Bowie. A pesar de que este no quería que lo hicieran. Un abrazo hasta la estrella negra donde el señor Ziggy Stardust habita ahora.

Vámonos ahora con una banda prácticamente desconocida, Axis, que fue una banda mexicana de rock progresivo y pop rock originario de Naucalpan, Estado de México, formada a mediados de los años 80. Nació como Axe, gracias a la unión de los hermanos del Corral, Arnulfo Bonilla y Armando Ortiz. Su primer gran impulso llegó al ganar el primer festival de rock juvenil en Peerless, lo que les abrió las puertas para poder grabar el primero de sus únicos dos álbumes, Metamorfosis. Pero la historia les tenía preparada una sorpresa a la banda más famosa de Circuito Navegantes de Ciudad Satélite, pues no sabían que entre sus filas de admiradores se encontraban los miembros de otra banda sateluca. Alicia ya no vive aquí, quienes en un futuro 5 de noviembre del ya lejanísimo 1996 lanzarán su primer disco homenaje, el ya legendario Avalancha de Éxitos, y ya bajo el nombre de Café Tacuba, en donde Rubén, más bien conocido como Anónimo, junto con el meme Joselo y Quique, deciden homenajear a Axis con su versión de Metamorfosis, que a parecer de esta producción nos parece maravillosa y que no se le dio el debido reconocimiento en su momento. Por eso es que ahora en G5 Music transformémonos con los cafetos y Metamorfosis.

Magníficos los Tacubos, regresando de la ignominia a esta banda sateluca que hasta el día de hoy sigue sin ser conocida.

Bueno, señores, continuemos con este contenido completamente random, pero que incluye igualmente versiones desconocidas, apapachables y muy, pero que muy ricardas. Y por eso vámonos con lo que ya suena de fondo, la banda británica de pop, rock y power pop. Ajá, sí, Power Pop, formada en el East End de Londres en 1984, quienes la rompieron completamente en los United con su canción Old Love, mi favorita personal de la banda. Amo llegar a un antro de esos de música oldies y que suene así a todo. No, me fascina, me trastorna. Pero escuchamos de fondo Since You've Been Gone y para irnos a corte los dejaremos con la versión de la banda chilanga Señora Kong, de quien nuestros investigadores no encontraron información destacada de la versión, pero sabemos que la vocalista se llama Ana Martínez y que este cover simplemente existe en su canal de YouTube Señora Kong Music Oficial. Y bueno, esto es G5 Music y vamos a dar con el paradero de Señora Kong y Since You've Been Gone.

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1: En un momento regresamos.
2: En Radio Más son las 10 con 27 minutos. 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

0: Estamos de vuelta.
1: Bienvenidos de regreso, mis amadas y amados radioescuchas, a este su programa G5 Music. Solo quiero recordarles buscarnos en nuestras redes sociales, así como en los canales de Radio Más en SoundCloud, iLove Radio, TuneIn, Spotify, para que nos escuchen sin excusa ni pretexto en todos lados y a toda hora. Por cierto, quiero enviar un saludo muy especial a mi queridísima... Yo tengo puras cosmetólogas pro, ¿eh? A Leida y a su novio Juan, que nos escuchan desde Teocelo. Les mandamos un abrazo enorme. También saludos a otra radioescucha, vaya, fiel, puntual, siempre, siempre, siempre. Ni el cambio horario hace que se pierda G5 Music. Ella nos escucha desde Tijuana, mi querida y adorada Nini. Le mando un besote. ¡Mua! Y también para Alexa, su esposa. Y bueno, gracias por escucharnos, chicas. Continuamos con G5 Music.

señoras y señores, no los voy a cansar con líneas que incluyan las palabras galaxia, fuerza, Jedi, Vader, Lord, etcétera, etcétera, etcétera, asociadas a la melodía que escuchamos de fondo. Pero sí les tenemos que aclarar que la misma fue considerada dentro de nuestro capítulo dedicado a las conversiones de idioma del inglés al español dentro de los covers. Ya todos la reconocerán como la marcha imperial compuesta por el gran John Williams y que aparece por primera vez dentro de la saga de Star Wars en el episodio 5, El Imperio Contraataca. Ejemplo perfecto del leitmotiv asociada al villano principal y que es una de las piezas musicales más reconocibles de todos los tiempos. Y si bien en sus días no se le otorgó el Oscar a la mejor banda sonora, sí le fue otorgado el premio Grammy en 1981. Ahora, sin el ánimo de que se pongan muy locos los fans de la muy vapuleada y saqueada saga de Star Wars por la empresa del ratón, déjenme decirles que el siguiente cover era utilizado por el escritor como parte de ese juego que se puso muy de moda, ya saben, juegos de señores, a principios del internet, que consistía en mandarle videos, ya sea muy perturbadores, del ogrish.com o del rellano o del bananero a otro contrincante. Sí, eran páginas de internet de ese entonces, extintas hoy. Y dentro de toda esa vorágine de decadencia, apareció la versión que la banda chilena La Cumbia de Patricio Cobarde hiciera para dar notoriedad y entrada al personaje Darth Vader boliviano. Están en G5 Music. Pónganse firmes con La Cumbia de Patricio Cobarde y su cumbia imperial.

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amados y amadas, antes de que venga la banda de Star Wars a quemar la cabina, vámonos con lo que escuchamos de fondo. Sarnies, del primer álbum volumen 1, ejecutado por el dúo Revelación del 2026, originario de Saguenay, Quebec, formado en 2019, Angine Dupotrie, integrada por Khan en la guitarra y bajo dobles y a cargo de miles de pedales, y el baterista Kleck.

La capital donde se presentará en vivo este gran dúo. Y como no puede faltar, los covers, interpretaciones y gente tratando de descifrar la música y verdadera identidad de los miembros de Angine du Poitrier. No se hicieron esperar de todos ellos. Encontramos una interpretación muy curiosa hecha por Jonathan Mackenzie en su canal de YouTube, que nos explica técnicamente cómo a partir de sintetizadores modulares del año de la Guerra Fría hace esta versión completamente electrónica. Está súper interesante. Si pueden, búsquenlo. Están en G5 Music. Modulemos esa respiración con Jonathan Mackenzie. Sarnies.

0: alegrándome el día de hoy. E incluimos esa última pieza solo por escuchar a Angie Dupuytren. ¿Cómo es?
1: Angie Dupuytren.
0: Señores, no olviden mandarnos sus opiniones y comentarios al número de WhatsApp 2282-1489-50. Ahí los recibimos directamente nosotros aquí en G5 Music. Es el WhatsApp de G5 Music, nada más, Nada más. En donde recibiremos todas las notas, quejas, chillidos, solicitudes y peticiones. 2282-1485-9. A ver, ¿qué otra vez? ¿Qué lento? 2282-1489-5950. Ahí recibimos sus mensajitos. Sale, vale, continuemos.

mi productor, qué cambios y giros de trama traemos hoy. Tenemos a los mismísimos Tigres del Norte de fondo y que no traemos a este programa para hacer apología de nada, ¿eh? Simplemente la parte musical es la que nos interesa. Jefe de Jefes es lo que escuchamos de fondo y es el título del álbum de estudio número 24 de la banda mexicana Los Tigres del Norte, lanzado el 17 de junio de 1997, que marcará un hito histórico al convertirse en el primer álbum de la agrupación en alcanzar la posición número uno en la lista Billboard de álbumes latinos, recibiendo además una nominación al Grammy en 1998, y que incluimos en este programa debido a que el cover interpretado por la muy infravalorada banda HH Botellita de Jerez, creadores del Waka Rock, formada por los legendarios Sergio Arau, Armando Vega Gil y Francisco Barrios, forma parte de la entrada de este programa. Y como excepto tres de ellas han sonado dentro de este programa, es que decidimos ponerlas a su consideración. La pieza es incluida en el álbum tributo El Más Grande Homenaje a los Tigres del Norte del 2001. Se encuentran en G5 Music. Vamos a echarnos un Waka Rock con la HH Botella de Jerez y Jefe de Jefes.

Uf, muy random esta onda, pero está quedando muy bueno el programa, la verdad. La verdad. Verán, siempre tratamos de traer música para todos y en ritmos y estilos variados, y hoy no ha sido la excepción. Vámonos ahora con...

Para cerrar grande este programa, escuchamos de fondo a la posición número 7 dentro de las 500 canciones más grandes de toda la historia, de acuerdo a la lista actualizada de la revista Rolling Stones, Strawberry Fields Forever. Canción icónica de la banda británica The Beatles, escrita principalmente por John Lennon y acreditada a la asociación Lennon-McCartney, lanzada en febrero, el 13 de febrero de 1967, como un sencillo de doble cara junto con Penny Lane. Y la verdad es que podríamos narrar innumerables datos y hechos acerca de la rola. Sin embargo, creemos que no hay nada que no se haya dicho antes. Así entonces cerremos este espacio, este changarro de jueves por la noche, no sin antes agradecer a todo mi equipo de desarrollo técnico, investigadores y conejillos de indias, a mi productor de cabecera, Mr. Iván García, a mi escritor estrella, al maravilloso Gabriel Galán de Lonchería García, y más que nada a todos ustedes, hermosos, guapos y adorables radioescuchas, por habernos acompañado. Yo soy Luz Mamísima Pliego y los dejo con la banda tota argentina a cargo de Vicentico, los fabulosos Cadillacs y su extrañísimo y delicioso cover que apareciera en su disco Rey Azúcar de 1995 y que sonará dos veces hoy. Eso fue G5 Music. Los amo. Bye, bye, bye, bye, bye. Vamos a comer frutillas con crema siempre con los fabulosos y su Strawberry Fields Forever.

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0: en Radio Más, son las 11, en punto.
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3: El Centro de Estudios y Pronósticos Meteorológicos del Estado de Veracruz, a través de Radio Más, presenta el estado del tiempo para las próximas 24 horas.
4: Se espera que la probabilidad de lluvias y tormentas aisladas disminuyan ligeramente el fin de semana, asimismo, y aumente nuevamente a partir del lunes. Además, se prevé que domine el viento del norte, noreste y este, además de sureste, moderado a fresco en costas y variable en rachas fuertes en las zonas de tormentas.
3: El pronóstico meteorológico del estado de Veracruz es un servicio de Radio Más.
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0: en Radio Más son las 11 con 34 minutos.
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9: Hola, hola, ¿cómo están? Soy Claudia Mejía. En esta ocasión vamos a hablar de un tema que le compete a las mujeres. Bueno, en parte mujeres, en parte a tu pareja, en parte a todos, porque somos una red de apoyo aquí en esta vida. Debemos de tener siempre redes de apoyo y no estamos solitos. Entonces, pues vamos a empezar. En esta ocasión vamos a hablar de endometriosis. Es una palabra medio rara y tal vez nunca la hayas escuchado, o tal vez sí, pero si eres mujer, seguramente sí. Y para eso está conmigo la doctora Alejandra López Chávez. Ella es ginecóloga y obstetra. ¿Cómo estás?
10: Hola, muy bien, muchas gracias. ¿Y tú?
9: Muy bien, aquí emocionada porque es tu primera vez.
10: Sí, la primera vez.
9: Endometriosis. O sea, yo escucho endometriosis y endometrio. Bueno, ya nosotras sabemos que el endometrio, pues es esa capita que se suelta cuando estamos en nuestro periodo.
10: Exacto.
9: ¿No? Pero se escucha más peligroso.

0: forma de regla. Sin embargo, la endometriosis quiere decir que hay tejido que no es endometrio como tal, es tejido similar, que eso es muy importante, entender que no es endometrio, que es tejido similar al endometrio y que va a estar fuera de esta cavidad, que puede abarcar cualquier parte del cuerpo humano, desde cerebro, desde pulmones, desde el diafragma, pero principalmente va a estar en órganos pélvicos, que puede ser a lo mejor la vejiga, el uretero, el intestino, o literalmente los ovarios, las salpinges. Si bien esta es la localización más frecuente, no es la única. Entonces, realmente los síntomas van a ser múltiples, muy variados, en muchos matices, y cada paciente lo va a vivir de manera distinta. Entonces, si bien la endometriosis puede tener diferentes grados de afectación, siempre va a haber un dato que nos haga sospechar de ella.
1: Y si dices que es otro tipo de tejido que puede estar en cualquier otro órgano, si de por sí el dolor que una siente en su periodo, no me quiero imaginar el dolor que sería tener ese tejido en otro órgano. O sea, ¿esto sí es así?
0: Sí, literal. O sea, al final del día, el tejido endometrial sano que está dentro del útero va a tener receptores para ciertas hormonas, ¿no? Estas hormonas, de manera natural, las produce el ovario. Pero también hay hormonas que producimos a través del tejido graso, a través de ciertos procesos químicos. Pero en una paciente sana, estrictamente hablando, y te hago mucho hincapié en esta parte que tú me acabas de mencionar, el dolor que sentimos durante la regla. Y ese es un punto pivote. La regla puede doler. Claro que puede doler, pero hay un grado para diferenciar cuando es un dolor normal, entrecomillado, y un dolor que ya no se considera normal. Y esta palabra de es que para mí el dolor es normal, el normalizar el dolor, creo que es el gran error que podemos cometer desde a veces las propias pacientes que lo normalizan y también nosotros como médicos que no les damos el peso, ¿no? El justo peso a las cosas, ¿no? Entonces, tener dolor durante la regla puede ser normal siempre y cuando no afecte calidad de vida, que no sea un dolor incapacitante, que sea un dolor que te permita hacer tu vida prácticamente normal. Entonces, la endometriosis puede ser extremadamente aparatosa. Pacientes que durante la regla pueden tener sangrado a través del recto, a través de la orina, que pueden llegar a convulsionar, que pueden llegar a tener desmayos, que pueden tener focos de diarrea tremenda durante la menstruación. Y también importante no encasillarlo solo a la regla, ¿no? Porque a veces los médicos podemos caer a que solamente vas a tener dolor durante la menstruación. Y si no estás menstruando y te duele, entonces no es endometriosis. Y eso es un error, porque la endometriosis es una enfermedad crónica. Crónica quiere decir que dura mucho tiempo, que va a ser, se va a ir complicando, que va a ser una enfermedad que va a ser progresiva. Y eso hace que cada vez las molestias vayan siendo más aparatosas. Desde primero ser un dolor, entre comillado, no tan complejo, que a lo mejor con analgésico se puede tratar, a terminar en situaciones que requieran cirugía por una obstrucción intestinal, porque la función del riñón ya no está del todo bien, y todo porque esta enfermedad es muy agresiva.
1: Nos decías que hay una estadística que nos puede sorprender. ¿Cuántas mujeres lo padecen?
0: La estadística a nivel México se estima que una de cada 10 mujeres va a tener algún grado de endometriosis. O sea, una de cada 10. Es impresionante. Sin embargo, tardamos en hacer el diagnóstico en promedio de 7 a 10 años.
1: ¿Qué? ¿Por qué?
0: Es muchísimo, exacto. ¿Por qué? Porque los síntomas son sumamente diversos.
1: Wow.
0: El hecho de que el tejido puede estar a lo mejor en el intestino puede hacer que tú, al momento de la regla o fuera de la regla, puedas tener colitis, ¿no? Que tengas esta sensación de estar muy distendido después de comer ciertos alimentos, que tengas problemas al momento de evacuar, que tengas periodos de diarrea, porque el intestino se va a irritar por ese tejido y va a hacer que tengas evacuaciones sumamente líquidas o que puedas intercalarlas con estreñimiento, porque a lo mejor está obstruida una parte del tubo digestivo, que no permite que pase la evacuación y puedes alternar entre diarrea y evacuaciones pues duras con estreñimiento y decir es que es colitis. El tema emocional es algo fundamental. O sea, vivir con endometriosis lleva a las pacientes a tener periodos de ansiedad, periodos de depresión, periodos en los que no saben qué está pasando con su cuerpo. Y también es fácil que las encasillemos a, bueno, es que tienes estrés por el trabajo, tienes presiones con la pareja, tienes presiones con los hijos, y más bien va de la mano con todo esto de la endometriosis.
1: ¿Por qué les pasa? O sea, pues, ¿cuáles son las causas?
0: Pues mira, la verdad es que desgraciadamente no tenemos los médicos una certeza de

0: una causa única. O sea, hay muchas teorías de por qué sucede la endometriosis, teorías ya muy viejitas, algunas de ellas que tienen casi 100 años de que las empezaron a estudiar. Hay otra teoría que nos habla de que esto se forma desde que éramos embriones, desde que estábamos en la pancita de nuestra mamá. Nuestras células tienen esta capacidad cuando somos embriones de decidir, bueno, tú eres una célula del hígado, te vas para el hígado. Tú eres una célula del cerebro, te vas a cerebro. Tú eres de útero, te vas al útero. Hay teorías en las que estas células no llegaron a su destino final, se quedaron en el camino y por eso quedaron implantes en varias partes del cuerpo. Hay otra teoría que habla de que el cuerpo tiene esta capacidad de transformar un tipo de célula a otra. O sea, hay células que tienen que estar en la parte más superficial de los órganos que se llaman peritoneo y a lo mejor sufren este tipo de transformaciones a otro tipo de célula parecida al endometrio. Entonces, la verdad es que hay muchas teorías, también hay teorías genéticas en las que hay un patrón genético de que en tu familia probablemente, si tú tienes endometriosis, tías, primas, hermanas, tu mamá probablemente también tenga endometriosis. Y también cada vez nos acercamos más al tema de las enfermedades autoinmunes, porque hay una cierta relación en pacientes con lupus, en pacientes con artritis reumatoide, esas enfermedades que son también muy difíciles de diagnosticar y que también pueden tener una correlación con endometriosis.
1: Aquí en el ISSSTE sabemos que de primera instancia hay que ir a nuestra clínica. Ellos nos referirán al especialista. Aquí en el ISSSTE hay todo este grupo de apoyo, tanto emocional como médico.
0: Pues la verdad es que como tal un grupo de apoyo específico para endometriosis en el tema emocional todavía no, en la parte de psicología todavía no lo hay. En la parte quirúrgica, pues el abordaje ideal es vía laparoscopía. No se sugiere tanto la cirugía abierta porque va a ser bastante más agresiva de por sí. Entonces, en el ISSSTE, en hospitales de tercer nivel, como el 20 de noviembre, como en el López Mateos, como en el 1 de octubre, que hay este abordaje de cirugía laparoscópica es una buena herramienta. Y todavía más pensando en cirugía robótica. La cirugía robótica viene a ser un parteaguas en el manejo de enfermedades tan complejas como es la endometriosis. Entonces, en este momento, hasta donde tengo entendido, solamente en el 20 de noviembre hay Da Vinci y eso nos va a dar una oportunidad a los médicos y evidentemente a las pacientes para que tengan manejos mucho más integrales.
1: Me dio mucho gusto que estés aquí.
0: Ay, a ti, muchísimas gracias por la invitación, estoy muy contenta, me encanta hablar de este tema porque siento que como médicos tenemos la responsabilidad con las pacientes de hablar de este tema que a veces está muy oculto.
1: Gracias. Yo soy Claudia Mejía. Nos vemos en un siguiente episodio. Hasta pronto.
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Originaria de Coatzacoalcos, Veracruz, Lester Crab es una banda de rock alternativo que ha logrado posicionarse como una de las propuestas musicales más importantes de la región gracias a su sonido distintivo. La agrupación está integrada por Jorge Vergara, Marco Reyes, Diego Vergara, Javier Rodarte, José Juárez y Alejandro Reyes. Músicos que han construido una identidad propia gracias a la profundidad de sus composiciones y la diversidad de sus arreglos.

largo de su trayectoria, Lester Crumb ha compartido escenarios con importantes artistas de la escena nacional. Crumbs in a Bucket es el nombre de su álbum debut y ya preparan un disco en vivo. Con su propuesta musical, la banda busca consolidarse dentro de la escena independiente mexicana. Escuchamos su tema Summer Snow. Ellos son Lester Crumb. La recomendación musical de la semana en Radio Más.

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1: En Radio Más son las 12. En punto.

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Muy buenas noches, amigos. Buenas noches tengan todos ustedes, queridos románticos. Esperamos que hoy, como siempre, nos acompañe en este programa que le va a gustar. Un programa dedicado principalmente a todos los enamorados, aquellas personas que quieren revivir bellos y gratos momentos, algunos que los vivieron, a lo mejor ahorita pueden estarlos viviendo. Acompáñenos, tenemos un número telefónico para que usted se comunique. Estamos en vivo en el 2288-423507 y 2288-423508. Son los números de nuestra cabina. Todos ustedes se van a escuchar y nos vamos a escuchar a través de todas las plataformas de RTV Radio Más. Y además, pues usted puede repetir, puede escuchar este programa porque se va a repetir el próximo viernes a las 0 horas. O sea, al terminar el jueves, que es el jueves se termina a las 12 de la noche, iniciando el otro día del viernes a las 0 horas del viernes. Ahí podré escuchar nuevamente este programa romántico, a sus artistas y todos los recuerdos que usted quiera escuchar. Nos puede llamar, nos puede marcar, nos puede solicitar lo que le agrade, lo que le guste. También estamos dentro de varias frecuencias, por el 107.7, 105.5, 107.3, 89.7, 106.5 y 101.3. Esto es en la zona centro Jalapa, parte de Córdoba, del estado de Oaxaca, en la sierra de Guayacocotla, el parte del estado de Hidalgo, San Luis Potosí, al norte de Pánuco, Tantoyuca, Tampico Alto, Usuluama, Tuxpan y todos los estados que usted quiera escuchar nocturnal. También estamos del otro lado del mundo. Y para esto, mis compañeros que están por aquí, Federico Ríos y Pedrito Chávez, le están moviendo al equipo para que salga del otro lado del mundo. Y para que usted pueda escuchar, solicitar algún tema y sentir el amor y la música con estas canciones. Vamos a iniciar nocturnal porque ya tenemos una música muy inolvidable. Lo vamos a hacer recordar. Aquí los tiene. Aquí iniciamos este programa.

0: Nuestros hermosísimos, porque no le podemos llamar de otro modo, Solitarios, un grupo musical de Baja California, grupo romántico, que marcaron una pauta en 1964, vendiendo más de un millón de discos. En 1968-69 grabaron muchas canciones, se llevaron el disco de oro en Baja California. Agustín Villegas es el director. Y muchos miles de temas como Mi amor por ti, Sufrir, Ayer me dijeron, tantas y tantas canciones inolvidables que solo nos quedan guardadas en el corazón al escucharlas. También escuchamos a Los Pulpos, otro grupo de cuatro integrantes. Anteriormente se llamaron Dayar. Los Pulpos, ahora integrantes, nos entregaron el corazón en cada canción. Se ganaron también disco de oro, de platino, Dame un beso y dime adiós, Vivirás para siempre, Herida de amor, Eres mi mundo, Siempre andaré por ti. Cantan con el alma estos grandes artistas y grandes músicos. Estamos aquí en Nocturnal y tendremos un invitado con mucho honor, a quien vamos a recibir aquí en unos momentos. Escuchen.
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0: Bueno, buenas noches.
2: Buenas noches.
0: Muy buenas noches. Aquí esperando nada más su llamada y muy emocionada porque tengo ese gran placer de recibirlo a usted, señor Fernando Tapia, uno de los meros, meros, dicen por acá, de los chipocludos de los Freddys, ¿verdad?
2: Ah, muchas gracias, Griselda Hernández. Qué bonito y qué honor estar aquí en su programa Nocturnal. Y más que nada, poder saludar a todo ese extenso público de todo el estado de Veracruz y hasta donde llegue esta bonita señal, Fernando Tapia desde Guadalajara, pues muy contento de poder accesar a su bonito programa. Muchísimas gracias.
0: Pues qué bueno que lo estamos escuchando. Y como usted, tenemos aquí esta historia, cada vez que tenemos un programa, queremos que la historia de hoy sea de ustedes y principalmente en la voz de usted, porque sabemos tantas cosas de los Freddys, que han sido un grupo inolvidable, un grupo que sigue viviendo y que además es uno de los grandes grupos que desde 1960, 70 y los 80 y todavía hasta la fecha están al aire y siguen haciendo discos, ¿verdad, compadrito?
2: Así es, Griselda, estamos muy contentos de esta bonita historia y más que nada, pues ahora sí que platicarlo en tu bonito programa, en este un día de la historia musical de los Freddys, pues sí hay muchos recuerdos, muchos inicios, muchos discos, muchos éxitos y este grupo procedente de Guadalajara, nos iniciamos en 1963, fundados en Guadalajara en 1962 y llegando a la ciudad de Tijuana en 1963, un 6 de enero, y de ahí inicia la carrera musical romántica de este grupo, que en esos años, pues en Tijuana, en una frontera que no había más que puros grupos cantando covers en inglés, los Freddys iniciamos nuestra carrera grabando pura música romántica y pues sí, hasta la fecha hemos seguido trabajando por todo México, por toda Latinoamérica, cantando tantos éxitos que la vida nos ha favorecido y pues muy contento de estar aquí en este programa que es un día en la historia musical de los Freddys.
0: Pues qué agrado y qué gusto. Usted ha recorrido tantos y tantos lugares y yo sé que su grupo ha tenido cosas importantes, muy bonitas, y también pues han sufrido muchísimo desde que iniciaron su programa, ¿verdad? Me gustaría que usted nos platicara y le platicara a mi público cómo fue que se iniciaron y qué es lo que ustedes fueron sintiendo en aquellos bellos momentos, porque el mundo luego cree que siendo los Freddys y los grandes artistas, desde que iniciaron, pues han vivido todo lo bueno y lo mejor, pero se sufre, ¿verdad, compadrito? Y se sufre mucho. Cuéntele un pedacito de la historia, no todo, porque no acabaríamos, porque tiene usted su grupo, una historia enorme, grandísima, ¿verdad?, de su vida. Pero cuéntenos algo así de cuando ustedes se iniciaron. ¿Cómo empezaron?
2: Pues sí, gracias al público, nos iniciamos nosotros en 1962 aquí en Guadalajara, y un noviembre de 1962 salimos de viaje a conocer el Pacífico y conocer la Baja California Norte hasta Tijuana, y llegando un 6 de enero de 1963, lugar donde empezamos a hacer nuestra primera grabación. Y como usted dice, todos empezamos como un sueño de la nada, sin tener a veces ni para comer, pero con la ilusión de llegar a ser alguien en la vida. Y pues sí, nos empezaron a hacer la grabación, se empezó a hacer un disco por allá en la ciudad de Tijuana, y allá nos empezamos a dar a conocer con nuestro primer disco, que funcionó mucho por allá por Baja California, en Mexicali, La Paz, Ensenada, en Tijuana y todo por allá. Los Freddys empezamos a ser más conocidos que por acá en la República Mexicana. Hasta 1969, que llega el disco de Sin Tu Amor, Aunque Me Haga Llorar, y ya empezamos a escucharnos por toda la República Mexicana, gracias a la compañía discográfica en la cual estuvimos varios años, Discos Pearles, y de ahí empiezan a llegar pues muchos éxitos. Ya en los 70s empiezan a llegar rápidamente, pues Déjenme Llorar, El Cariño Que Perdí, Si Acaso Vuelves, esta canción que estamos escuchando, El Cariño Que Perdí. En los 80s, 90s, llega El Primer Tonto, llega Tu Condena en 1991. En 1981 se graba, el Primer Tonto del maestro Joan Sebastián. Y así rápidamente, son muchos éxitos de los Freddys que la gente ya conoce, que son clásicos, y gracias a ellos seguimos trabajando por todo Estados Unidos y todo México, pues gracias al público y gracias a todos estos éxitos. Y pues gracias también a ustedes que los tocan aquí en este bonito programa de radio y más, que creo que ustedes también ya cumplieron su 25 aniversario, y nosotros ya vamos en el 62 aniversario. Y pues qué bárbaro, rápidamente así hicimos una pequeña y leve historia de los Freddys, que en esos años, 1963, éramos 5 músicos, que era José Luis Tapia en la armonía, su servidor Fernando Tapia en el bajo, en la voz era don Arturo Cisneros, y en la guitarra era Artemio Chávez. Fueron los fundadores de este grupo desde 1962. Así de que eso es lo que rápidamente se puede platicar de los Freddys, que de verdad no para el trabajo. Los éxitos siguen grabándose por muchos artistas actuales, por muchos artistas jóvenes, que pues gracias a ellos se han dado a conocer también para las juventudes actuales. Y pues son satisfacciones que la vida nos ha dado.
0: Pues mi querido amigo, ¿qué le parece si escuchamos un tema más de los que usted toca para que mi gente sienta bonito y después pues nos volvemos a platicar. Nos espera, por favor, aquí en el teléfono mientras suene este tema para despedirnos y desearle todo lo mejor. Pero ahorita, ¿qué le parece si escuchamos el siguiente tema bonito que yo creo usted lo va a sentir y vibrar como nosotros, usted más porque lo cantó, lo tocaron, ¿verdad? Ahorita así me platica qué es lo que usted hace en el grupo. Pero ahorita, aquí está el tema de usted, los Freddys, y este tema dice, si acaso vuelves.
2: Bonito tema de los 80s, si acaso vuelves.
0: Volvemos también nosotros.

0: Qué hermoso tema, ¿verdad? Inolvidable, don Fernando Tapia. Sí, qué bonito, sí, sí. Qué bonito cada vez que escuchamos una canción o un tema de ustedes. A ver, don Fernando Tapia, dígales qué es lo que usted hace en el grupo últimamente. ¿Sigue haciendo lo mismo desde que empezó? Cuéntenos, por favor.
1: Así es, desde que iniciamos, yo estoy en el bajo, estoy en el diseño de vestuario, en la producción general del grupo y todas las grabaciones que se escuchan de los Freddys, estamos ahí en las cuerdas más gruesas, como dicen, en las cuerdas gruesas del bajo, servidor Fernando Tapia.
0: Qué gusto, don Fernando. Me agrada mucho y estoy orgullosa de tener esta grabación de usted y de todos los chamacos del grupo. Bueno, chamacos un poco ya creciditos, muchos, ¿verdad? Don Fernando, pues le agradezco mucho su presencia porque se siente en el corazón sus canciones y vamos a seguir escuchando sus temas aquí en este programa. Y pues ojalá que no sea la última vez, ojalá en algún otro día, en otro tiempecito, seguiremos platicando porque ahorita no terminaríamos de contarle a nuestro auditorio cuántas y cuántas cosas han hecho ustedes y en este grupo y todo lo que han, aparte de canciones, todo lo que han vivido. Le agradezco mucho a don Fernando. Le da un abrazo a todos los integrantes de este gran grupo de los Freddys y dígales que los queremos mucho, que los quiere mucho nuestro auditorio porque siempre están solicitando los temas de ustedes. Así es que le agradezco que este día haya estado esta noche en Nocturnal.
1: Ay, qué bonitas palabras. Gracias, Griselda. Ese bonito, ahora sí, qué bonito saludo que nos manda. Muchísimas gracias por presentar aquí en un día en la historia, aquí en Nocturnal, las pláticas de los Freddys, que por ahí tenemos muchísimos éxitos, tenemos todos los trofeos más grandes de la vida. Pero lo más bonito es los trofeos, es el gran aplauso de nuestro público que nos sigue aplaudiendo por todos lados, ¿verdad?
0: Claro que así sí, y le vamos a seguir aplaudiendo siempre. Y para eso nos vamos a quedar con otro tema que dice, déjenme llorar. Ay, ay, ay. Con esta nos despedimos. Pues, aquí en RTV Radio Más, este programa se repite el próximo viernes a las 00:00 para que lo vuelvan a escuchar y vuelvan a escuchar la entrevista de este gran amigo, don Fernando Tapia de los Freddys. Y gracias, señor, nuevamente. Un beso. Un abrazo para todos y para usted también. Que pase una noche feliz y volveremos a estar juntos. Gracias.
1: Muchísimas gracias. Gracias a RTD por esta bonita entrevista. Gracias a usted. Felicidades por su 25 aniversario. También gracias a todo el público de Nocturnal en esta bonita día, en esta bonita noche de entrevista con los Freddys y nuestra gran amiga, ahora sí que Griselda Hernández. Le mandamos un abrazo desde Guadalajara a todo su público y nos vemos en la próxima entrevista en este programa de Nocturnal. Muchas gracias, los dejamos con ese éxito de 1973. Vamos a cantar todos, déjenme llorar.
0: Gracias, gracias. Aquí está la música. Aquí está la música de don Fernando Tapia y los Freddys. Buenas noches.
1: Buenas noches.

0: En Radio Más son las 12 con 33 minutos.
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0: Otro género de música, pero también romántico. ¿Cómo no escuchar tres voces y tres guitarras en un programa de Nocturnal? Esta noche escuchamos a los Dandies, que nacieron desde 1950. Don José Luis Segura, don Joaquín, también quien ya murió, don Huicho Cisneros, a la edad de 82 años. Un gran hombre que estuvo al frente de este gran grupo. José Luis Segura, Luis Ramírez Ruiz y muchos otros integrantes, porque dicen que los Dandies, ahora hay muchos, pero no siempre son los reales, ¿verdad? Los verdaderos. Estos Dandies que se distinguieron porque eran unos hombres elegantes, además de buenos modales, y grabaron el primer disco con la primera voz de Marco Antonio Muñiz. Después Marco Antonio ya se fue con los Tres Ases también. O se juntaron primero, ¿verdad?, para reunir y para poder seguir tocando la música romántica con las voces y las guitarras. Hermosos, distinguidos homenaje para la gente que le gusta escuchar esta música y los que tocan, los intérpretes de esta música, que hay muchos en todo México. Mucha gente romántica que nos hace el favor de escucharnos. Estamos en Nocturnal y se está transmitiendo a través de varias frecuencias que ya les dije hace un momento, y además tenemos ya en el teléfono nuestra llamada telefónica. Ya luego les seguimos platicando a ustedes, porque vamos a recibir a una persona después de este mensaje.
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0: Buenas noches.
2: Hola, hola, buenas noches.
0: Hola, ¿cómo estás, amigo? Muy buenas noches. Me da muchísimo gusto recibir a un gran artista, un gran intérprete también de la música romántica, y que además viajas, ¿verdad, Alfonso?, por muchos lados. Mi querido Alfonso, dile a mi auditorio de dónde eres.
2: Ah, buenas noches. Antes que nada, un saludo para ti, comadrita Griselda Hernández Portilla.
0: Gracias.
2: Y para un abrazo fuerte y para todo tu auditorio, para toda la gente bonita que está escuchando este programa, no solo hoy, sino desde antes y de hoy en adelante todavía estarán escuchando tu bonito programa. Muy amable, gracias. Pues bueno, yo soy Alfonso Nextle. Alfonso Next

0: Fernández y yo nací en Huatusco, Veracruz. Saludo a todos mis paisanos de Huatusco, de toda la zona por allá, de Comapa, Tlamatoca, muchos lugares, Totutla, todos los lugares de toda esa zona. Yo soy de Huatusco, pero radico aquí en Jalapa desde hace ya muchos años.
1: Pues qué gusto me da, porque eres un artista conocido en toda la región donde cantas, y además eres compositor, además de esto, ¿verdad? Compones muchas canciones bellas, y además te gusta esta música que nosotros tocamos aquí de la romántica y de los grupos que tenemos, ¿verdad?
0: Sí, claro, sí, cómo no, escuchamos a los Freddys. Y también, sí, me sé cómo no, canciones de los Freddys, de toda esa época de Los Ángeles
1: de todos
0: Negros,
1: los grupos de aquellos, ¿verdad?
0: Tropaloca.
1: De los 50, 60, 70. No, pues cuántos artistas y cuántos grupos musicales se identifican en el programa nocturnal, porque aquí los estamos poniendo. Pero esta noche, mi querido Alfonso, nos va a dar un consejo como artista, como cantante, como compositor, como todo lo que eres y todo lo que andas haciendo. Y otro día nos vas a venir a cantar aquí también, ¿verdad, Alfonso?
0: Claro que sí, muchas gracias, comadrita. Con todo gusto estaremos por ahí complaciendo a tu amable auditorio, claro que sí. Y bueno, pues un consejo, como dice el programa, un consejo de oro, pues que quiero darle a mis, pues bueno, no solamente a mis compañeros, sino en general a toda la gente, pero principalmente, obviamente, pues a mis compañeros músicos, mis compañeros cantantes, y que a muchos amigos que tengo, ¿verdad? Pues mi consejo es la puntualidad. La puntualidad. Para mí se me hace algo muy, pero muy importante, porque es la base, pues, para mantenerse en el agrado de nuestro público, de nuestros clientes, por decirlo de alguna manera.
1: Sí, es cierto.
0: Sí, nuestros clientes nos van a valorar mucho si nosotros somos puntuales, cumplimos con la hora acordada, y bueno, en el asunto de los músicos, pues para mí, claro, es importante iniciar en el tiempo acordado, pero estar muy listo, estar pendiente, estar preparado, con un buen tiempo de anticipación para evitar retrasos, para evitar alguna falla técnica que suele ocurrir a veces a la hora de, un poco antes de empezar. Y puedo platicarles alguna anécdota, por decir algo. Alguna vez llegué a un evento y resulta que mi baterista olvidó el pedal de la batería y ya se acercaba la hora de iniciar, y entonces pues a esa hora a correr y en taxi, ¿verdad?
1: Pues sí,
0: y a las carreras, imagínate, comadrita, salir corriendo y en unos minutos pues regresar, pero como afortunadamente a mí me gusta irme con tiempo al evento, pues ese problema deja de ser un problema gracias a la puntualidad. Gracias a la puntualidad. Entonces, si nosotros tenemos esa responsabilidad, esa costumbre, esa capacidad para cumplir con los horarios y los contratos, los tratos hechos, ya sea de palabra o firmados, hay que estar muy puntual. Entonces, es un consejo de oro para mis compañeros músicos, para mis amigos cantantes. También hay que llegar bien puntualito, estar ahora sí bien bañadito, bien peinadito antes, pero mucho antes de que el evento sea.
1: Pues eres excelentísimo, mi amigo. Sabíamos que tú das muy buenos consejos y que le ibas a dar un verdadero consejo de oro a mis artistas, porque es cierto, quien llega tarde, luego ya llega la quinceañera o la de la boda o el del cumpleaños, ¿verdad? El festejado. Sí. Y no hay música porque se descompuso o porque no llegó, porque dice que en la esquina no sé qué le pasó y se inventan mil anécdotas por ahí. Pero fíjate que es un verdadero consejo. consejo de oro. Y yo te agradezco muchísimo esa vibra que nos has entregado y a nuestro auditorio y principalmente a nuestros músicos. No lo olviden porque el consejo de oro que dan mis artistas es real. Gracias, mi querido Alfonso. Alfonso Nextle, yo le digo Alfonso Nextle.
0: Nextle. Así es.
1: Y te agradezco mucho y por acá nos escucharemos otro día y te escucharemos a ti principalmente para que también oigan qué tal tocas y qué bonito cantas, querido Alfonso. Te mando un abrazo.
0: Gracias.
1: Te mando un abrazo y gracias por este verdadero consejo de oro.
0: Muchas gracias, comadrita. Saludos y abrazos a todo tu auditorio. Y bueno, a mis amigos músicos, ese es un consejote que les puedo dar, ¿eh? Abrazos para todos y seguimos escuchando y disfrutando tu programa nocturnal con la comadrita.
1: Muchas gracias, Alfonso Nextle. Nextle, pero yo le digo Next. Sí. Hasta la próxima.
0: Así es.
1: Buenas noches.
0: Buenas noches.

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Pues hemos escuchado dos grandes artistas, más bien más de dos, ¿verdad? Porque los Carrión no son dos, fueron dos o tres. Aquí escuchamos a Leo Dan. Leo Dan nació un 22 de marzo de 1942 en Santiago Estero, Argentina. El cantautor, quien no lo conoce, miles de canciones, muy destacado, músico romántico, cantaba en español, más de 60 discos, más de no sé cuántas canciones que hizo. Ella, Celia, Como te extraño, la que acabamos de escuchar, La pared, Pídele a la luna, y bueno, pues tantas y tantas más que no terminaríamos. Además, él, le quiero decir que padeció diabetes y también hipertensión arterial. Su último concierto fue efectuado el 4 de octubre del 24, cuando nos dijo adiós esta leyenda de la música. Qué bonitas canciones, qué hermoso cantaba. Y los Carrión, pioneros de las baladas, sí, originales de los 60. Ricardo Sergio Carrión y Eduardo y Héctor, bajista, vocalista, también muchos ya fallecieron. Pues le agradezco mucho porque el tiempo ya se me acabó. Yo quisiera seguir con ustedes. Pero recuerden que este programa se vuelve a transmitir el próximo viernes a las 0 horas. O sea, al terminar el jueves, empieza el viernes a las 0 horas del viernes. Escucharemos nuevamente este programa de Nocturnal. Buenas noches a toda mi gente bonita. Estamos a través de RTV Radio Más desde el Cerro de la Galaxia. Agradecemos a nuestros compañeros que nos acompañaron para que saliera del otro lado del mundo, Federico Ríos y Pedrito Chávez, y su servidora Griselda Hernández Portilla. Les decimos gracias, feliz noche y sigan de románticos. Descansen, duerman y sueñen con esta música o con alguien que usted recuerde. Hasta la próxima.

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0: En Radio Más es la 1, con 2 minutos.
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0: En Radio Más es la 1:31.
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0: En Radio Más son las 2, con 2 minutos.
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0: En Radio Más son las 2 con 31 minutos.
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4: El Centro de Estudios y Pronósticos Meteorológicos del Estado de Veracruz, a través de Radio Más, presenta el estado del tiempo para las próximas 24 horas.
5: Se espera que la probabilidad de lluvias y tormentas aisladas disminuyan ligeramente el fin de semana, asimismo, y aumente nuevamente a partir del lunes. Además, se prevé que domine el viento del norte, noreste y este, además de sureste, moderado a fresco en costas y variable en rachas fuertes en las zonas de tormentas.
4: El pronóstico meteorológico del estado de Veracruz es un servicio de Radio Más.
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0: En Radio Más son las 3, con 3 minutos.
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0: En Radio Más son las 3 con 31 minutos.
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0: En Radio Más son las 4 en punto.
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0: En Radio Más son las 4:32.
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4: El Centro de Estudios y Pronósticos Meteorológicos del Estado de Veracruz, a través de Radio Más, presenta el estado del tiempo para las próximas 24 horas.
5: Se espera que la probabilidad de lluvias y tormentas aisladas disminuyan ligeramente el fin de semana, asimismo, y aumente nuevamente a partir del lunes. Además, se prevé que domine el viento del norte, noreste y este, además de sureste, moderado a fresco en costas y variable en rachas fuertes en las zonas de tormentas.
4: El pronóstico meteorológico del estado de Veracruz
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0: En Radio Más son las 5 con 2 minutos.
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0: En Radio Más son las 5 con 32 minutos.
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2: En Radio Más son las 6:00 en punto.

0: Muy buenos y alegres días, Chantlis. Soy Sofi y como siempre estoy aquí para pasar una maravillosa mañana con ustedes. Pero antes quiero saludar a Pablo. Hola, Pablo, ¿cómo estás?
1: Muy bien, ¿y tú?
0: Muy bien, gracias.
1: Muy buenos días, Chantlis. Espero que se encuentren de lo mejor. Soy su amigo Pablo Yamil y hoy quiero saludar a Leonardo. ¿Cómo estás?
2: Bien, gracias. ¿Y tú?
1: Muy bien, gracias.
2: Hola, soy Leonardo Velázquez Ferreira y espero que se hayan levantado con todas las ganas de escucharnos. Hola, Rodrigo, ¿cómo estás?
3: Bien, gracias, Leo. Me da gusto compartir contigo. También me alegra muchísimo saludar a los Chantlis que nos escuchan el día de hoy. Espero que se encuentren de maravilla. No olviden que pueden comunicarse con nosotros a través de las redes sociales de Radio Más. Nos encuentran como @RadioMásRTV y también nos pueden escuchar a través de www.radiomás.mx y de la aplicación RTV en línea, disponible para iPhone y Android.
0: Atención, atención, las vacaciones ya casi están aquí. Oh, y eso solo puede significar una cosa. Es hora de llenar nuestros días de aventuras. Porque hoy, en el Chanti, hablaremos de actividades para vacaciones. Imaginen que tienen enfrente a ustedes una gran maleta mágica. Pero en lugar de ropa, pueden llenarla con experiencias increíbles. Paseos, juegos, manualidades, lecturas fascinantes, deportes, excursiones o incluso nuevas habilidades que siempre han querido aprender. Las vacaciones son una oportunidad perfecta para descansar, pero también para descubrir cosas nuevas, pasar tiempo con quienes queremos y crear recuerdos que nos acompañan durante mucho tiempo. No importa si viajamos lejos, nos quedamos en casa o exploramos nuestra propia comunidad, siempre hay algo divertido por hacer, cuando usamos la imaginación. Así que prepárense para compartir ideas, planes, sueños y muchísimas actividades que harán de estas vacaciones una experiencia inolvidable. Esto es El Chantli, donde cada día libre puede convertirse en una gran aventura. Hoy, ¿qué dicen? Ya es viernes, por fin.
1: Y el cuerpo lo sabe.
0: Hoy me imagino que no tienen sueño porque vienen con toda la motivación de que ya es viernes, ¿cierto?
1: Con toda la motivación.
0: Con toda la motivación.
1: De que ya va a ser fin de semana.
0: Claro, sí. Claro. Bueno, este tema es muy bonito porque ya se siente el espíritu de las vacaciones.
1: Pues sí.
2: Pues sé que vas a decir espíritu navideño.
1: Espíritu navideño. A lo mejor eso es lo que tenía planeado, pero...
0: No, o sea, es la base, pero... No.
1: La base.
0: La base. El espíritu navideño, el espíritu de las vacaciones, ¿ok?
3: Creo que en 7 días...
1: El espíritu de Halloween.
3: En 7 días creo que salimos.
0: ¡Yay! Aunque también me voy a aburrir un poquito. Pero también hace falta un descanso.
1: Pues yo, sí. Yo no voy a estar tan aburrido.
0: ¿Por qué?
1: A lo mejor me maratoneo una serie.
0: ¡Oh!
3: Pues sí.
1: Pues sí. Bueno, pues no.
3: Y te bajas.
1: Y te bajas.
0: Bueno, la primera pregunta es, ¿qué actividad no puede faltar en sus vacaciones? ¿Quién? ¿Por qué me...?
2: Respirar,
1: ¡Oh! ¡Oh! ¡Wow!
0: Tremenda actividad, ¿eh?
2: Oye, sí. Dibujar.
3: Sí,
2: la bocella.
3: Muy chida.
0: Increíble.
1: Existe.
3: Pues ir a nadar, de preferencia a la playa, pero si no, aunque sea en la alberca. Y salir con mis primos que...
1: ¿Cómo?
3: Con mis primos que vienen de Ciudad de México.
0: Muy bien. ¿Pablo?
1: Convivir con la familia. No solo con mis papás, porque... Pues luego vamos a ver a mis abuelitos maternos. Y a veces, pues, los paternos. Que
0: claro.
1: Me quedan más cerca.
0: Leo, ahora sí.
2: Pues...
1: Comer.
2: Dibujar.
0: Aparte de respirar.
2: Dibujar.
0: Ah, sí, cierto, ¿verdad? Sí. Y respirar.
1: ¿Respira?
0: Sí, claro.
1: Tomar agua.
0: Claro que sí. Muy importante, Chantlis. Tomen agua. Bueno, yo
1: tocar
0: creo que...
1: pasto.
0: Para mí...
2: Uy, ¿reto o actividad?
1: Bueno, depende de a quién se lo preguntes.
0: Para mí sería algo parecido a lo de Rodri, porque me gusta que una prima que vive en Huatusco venga a visitarme y a veces nos vamos de viaje o se queda en mi casita. Y tampoco puede faltar, pues, dibujar, como dice Leo, y ver series coreanas. Claro que sí.
1: Respirar.
0: Eso es esencial.
3: Comida, agua, respirar y baño. Y ya.
0: Claro que sí.
3: Fundamental.
1: Pues sí. Y bueno, ver la luz del sol.
0: Ay, claro que sí. Y la de la luna, aunque no se vea mucho.
3: Y dormir.
1: Pero la luna no tiene luz.
0: Claro que sí, ¿cómo no?
1: Es el sol, no solo tiene, que la está alumbrando.
2: Luz propia no.
3: Luz propia no, pero sí tiene luz, sí se ve luz.
1: Se ve luz, pero no es luz propia.
3: Sí,
0: pero
3: sí
0: es luz.
3: Se ve luz, es luz.
1: Pero es luz, del sol.
2: ¿De qué es luz? Es luz.
0: Ajá.
3: Bueno. Ajá, es luz.
0: Es luz, no es Ana. Bueno, la siguiente pregunta es, ¿qué aventura les gustaría vivir en estas vacaciones? Cuenten, Rodri.
3: Pues ir de vacaciones así, por lo menos una semana, con toda mi familia, viajar en avión y llegar a un hotel con todo incluido. Y echar relajo con mis primos.
0: Muy bien.
3: Es que amo los hoteles resort.
0: Pensé que ibas a decir, amo los relajos con mis primos.
3: También.
1: También.
3: También.
0: También.
3: También.
0: Pues sí.
2: Está bien.
0: Pues
3: está
0: sí.
3: Está bueno. Y no. Pues no.
0: Y te bajas.
3: Y te bajas.
0: ¿Ahora quién? Pablo.
1: Sí. Irme de viaje a Sonora porque ahí están mis primos.
0: Muy bien. Leo.
1: La Sonora Santander.
0: ¿Y qué te gustaría vivir en esas vacaciones? Tal vez tener propia mansión de lámina.
3: Exacto. ¡Wow! Sí. El hotel de lámina.
2: Pierda. No, pues. Irme a un lugar donde solo haya casas de lámina y rentar una.
0: Ok, con
3: una cabañita de lámina.
0: ¡Guau! Wow. Con el piso de tierra.
2: ¡Guau! Wow.
0: Y todas las increíbles instalaciones que mencionamos ayer.
1: Exacto.
0: Contáctenos. Nosotros rentamos
1: una regadera de aluminio con hoyitos.
3: Nosotros rentamos un pedazo de lámina de 1x1 de metros.
0: Ajá.
1: Por 10 centavos.
3: Cuadrados.
0: Por 10 centavos. Y si se quedan toda la noche porque no tienen dónde sobrevivir, pues ahí nos pagan
1: 10,000 bar.
3: ¿Por qué tanto?
0: Nos pagan
3: 5 pesitos un
0: centavo
3: la noche.
0: Un centavo, y a ver de dónde lo sacan, porque esas cosas ya no se ven.
1: Ah, es verdad.
0: Entonces pues ya se quedan endeudados con nosotros para toda la vida y se van a la cárcel. No. Y final triste para las personas que renten nuestro hotel de lámina.
3: Un pesito la noche.
1: O bueno, ¿y si te pagan por tarjeta de crédito?
0: Bueno, pues ya los que lleven tarjeta de crédito.
3: No aceptamos tarjeta.
0: Ni transferencia.
3: No tenemos terminal.
0: No. Pero vamos a ir a un corte que nos va a dar Pablo. ¿Qué vamos a escuchar?
1: Piel de azúcar de José.

0: 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Hoy les saludamos Pablo, Leo, Rodri y yo. Soy Sofía. Escuchamos
1: Piel de Azúcar de José José.
0: Y es turno de que Rodri nos comparta un...
2: unos chistes, como siempre.
0: Muy bien.
2: Ya saben que me gustan los chistes.
0: Claro que sí.
2: A ver, estando en un campamento, los niños del Chantley se quedan dormidos. A medianoche se despierta Balam. Despierta a todos y les dice: miren hacia arriba, ¿qué ven? Millones de estrellas, responde Sophie. ¿Y eso qué te dice? Que somos muy pequeños en el universo. Y a ti, que nos robaron la carpa.
1: ¡Oh, no!
2: Que nos robaron la carpa.
0: Ay, pues en ese caso nos quedamos a dormir en nuestro hotel de lámina. Solucionado.
3: ¡Wow!
2: Los niños del Chantley fueron a la playa. Todos estaban en el mar. Y Leo grita a Balam: oiga, ¿usted no nada? Y Balam muy tranquilo le contesta: no, es que no traje.
3: Ah, ok.
2: Pablo, ¿qué hace un pez en vacaciones? Nada, literalmente nada.
3: Cierto.
0: Sí. Siempre los peces bueno, nacen.
1: El primero estuvo bien.
0: Sí, estuvo bueno.
1: Nos robaron la carpa, chaval. ¡No! ¡Mi casa, ¿y eso, tío!
2: ¿Y eso qué les dice? Que somos muy chiquitos. ¡No!
1: ¡Que nos robaron la carpa!
0: Y yo soy bien inteligente. Porque digo que hay estrellas. Claro que sí, ¿no?
2: Que nos robaron.
0: Esa es mi lógica. Bueno.
1: Bueno, es que estabas mudo. No te diste cuenta de que estabas durmiendo en la tierra y que ya no teníamos carpa.
0: Ay, sí es cierto. Buena observación. Yo ni en cuenta.
2: No, ¿qué tal? Y si había un...
0: colchón.
1: A ver, colchón. No creo que nos hayan dejado ni el colchón.
3: No, si robas, vas a robar todo. Ya, directo.
0: Ah, sí, claro.
3: Nos robaron la despensa.
0: Mira, ajá. Nos robaron la leche Lala que teníamos para cenar. Se robaron a tu amiga.
1: Le robaban hasta la ventana.
3: ¿Cuál ventana?
0: Mira, nos robaron la despensa, las maletas, la leche Lala, o sea, la amiga de Rodrigo. El colchón, los sacos para dormir.
1: Las mochilas.
2: Incluso nos robaron...
1: Juegos de mesa.
0: ¿Qué más nos robaron?
1: La dignidad.
2: Nos robaron los topos que teníamos bajo la tierra.
1: ¡No!
0: Nos robaron
3: la lámina. ¡Nos robaron la lámina!
2: Oye, nos robaron la mansión.
0: Ahora que lo pienso, no sé por qué no si dejo de pensar en esa mansión de lámina, pero qué tal si un día... se roban todas las láminas y cuando despiertas ya nada más estás durmiendo en la tierra.
1: Bueno, no creo que alguien traiga, no sé, un camión y meta todas las láminas ahí.
0: Tal vez.
3: ¿Qué tan mal te deberías estar para que te dejen tirado? O sea, estabas en una cama y te dejen tirado ahí.
1: ¿Qué tan pesado debes de tener el sueño?
2: Es que, pero, ajá, porque en lo que desatornillan todas las láminas... Uh-huh.
1: Debes de tener muy pesado
0: bueno,
1: el sueño, chaval.
0: Más que se las roben, que se las lleve el aire.
1: O bueno,
0: o sea, que corra
1: qué tan
0: así,
1: mal...
2: No, porque están muy pesadas.
1: ¿Qué tan mala situación económica debe de estar pasando el ladrón para robarse unas láminas?
2: Mejor que se robe la carpa.
0: Claro.
1: Ya mínimo lo despiertas y no sé, le robas...
0: Oigan, ¿se dan cuenta? Los Chantley han de decir, estos creo que sí quieren hacer su mansión de lámina porque no dejan de hablar de eso.
1: A ver, cooperamos 500 pesos cada uno y compramos láminas y tornillos y ya.
2: No creo que con eso nos alcance para una mansión. Mejor una casita del tamaño de la cabina, ¿no?
1: A ver, son 2,000 pesos.
0: Ay, pero aquí ¿cómo se reparte una casita? Ay, observando el espacio.
1: Dividiéndola en cuatro.
2: Sí, con una habitación donde solo aquí donde quepa la cama.
1: Aquí
2: y ya.
1: Donde estamos sentados, pues lo dividimos.
0: A ver, imagínense que viviéramos aquí los cuatro.
2: Ya sé, la mitad de la casa la dividimos para poner cuatro habitaciones, o sea, bien chiquitas las habitaciones estarían.
1: Y las demás para cocina. Grabar.
0: ¿Y la cocina qué?
2: No, para la cocina.
1: Hacemos fotosíntesis, bueno, no porque... ¡Ah, la luz de los focos! ¡Wow!
2: Y ponemos la cocinita, la sala y la tele, ¿de qué
1: sería? Micro bro.
0: La tele sería la un ventana. Teléfono, así, pegado con cinta.
1: La compu.
2: Sería una ventana,
1: la compu,
2: ¿no?
1: Que está aquí.
4: La compu,
3: hermano.
4: Pegada. Oh, bueno. Oye,
1: sí hay tele por
0: oye,
1: acá.
0: Oye, nosotros diciendo, la compu, el teléfono y Leo. Ahí tiene la tele.
2: No, pero dijimos una casa del tamaño, no una casa en la cabina.
0: Bueno, pues ya ni modo.
2: La ventana.
0: Y a ver.
1: De reloj.
2: Ah, así sí, ya así reloj. Se encuentran los chismecitos frescos en la calle.
0: Y a ver a quién le toca esa esquina donde estoy yo. O sea, yo
1: ahí
0: no.
1: Ahí se aparece
0: no.
1: El fantasma. Ajá.
0: A ver a quién le toca esa esquina del cuarto.
1: Me la pido yo.
0: Ok.
2: ¿Con el fantasma?
1: Sí.
2: ¿Por qué quieres el fantasma?
1: No más.
0: No más.
2: No, yo pido
0: aquí en
2: medio.
0: Hay que hacer eso en vacaciones.
2: Yo pido aquí
1: porque
2: en medio.
1: Hay ahí almohaditas y se siente.
2: Pero
1: chido.
2: ¿Qué tal y si en esa mansión no, en esa casita no hay fantasmas?
3: Hay que despegar las estas cosas de las paredes y
1: ya tenemos ahí. Cama.
3: Oh. O dividirnos la estas.
2: Así. Oh.
3: Sí. Muy bueno, buena. Esta una tendría que
2: entonces
3: estar
2: yo me quedo esta. Yo me quedo esta.
0: Ok.
1: Me pido las de rayas.
0: Yo me pido un cuarto que tenga enchufes.
2: No, oye, yo dije, yo
1: es,
2: dije
1: es
2: que
1: mi,
2: el
1: es mi
2: yo.
1: Esta, mira. Ahí tengo enchufe. Te
0: pero la tuya estaría dividida como por acá.
3: Nos podemos.
1: Ajá, ese es tu enchufe y ese es mi.
0: Ah,
1: enchufe.
0: Ok, está bien.
3: Podemos dejar un espacito así en el centro.
0: Planes para vacaciones. Hay esta es la siguiente aventura hacer. Que queremos vivir en vacaciones.
1: Hay que
0: la
1: hay que dividir la cabina con láminas. Hay que dividir la cabina con láminas.
2: La dividimos, la demolemos y le completamos todo con láminas, ¿no?
0: Wow. Claro que sí.
1: O vendemos los terrenos y ya tenemos para nuestra mansión de láminas.
2: Oh, sí.
0: Oh.
2: Pero ¿quién podrá venderlo? ¿Cómo vamos a conseguir eso?
0: No lo sé.
1: Ponemos, mira, se vende terreno. Y supongo que se anda a ver ofertas.
3: De paso, vendemos todo lo que hay allá afuera también. Ajá.
2: Los de Radio sí. Más. No, ¿dónde
1: mi
2: voy a
1: casa, tío.
2: ¿Dónde van a
0: dormir? Ahora, ¿dónde voy a dormir? No.
3: ¿Dónde pensaba que los maestros dormían en la escuela?
2: Yo también.
0: Bueno, vamos a ir a un corte que nos va a dar Leo. Leo, ¿qué vamos a escuchar?
3: Other Side de Elena Reiner.

0: vamos a una pausa. Puedes aprovechar para ir al baño,
1: lavarte los dientes o peinarte.
2: En Radio Más son las 6:25.
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0: En tus mañanas te acompaña el Chantle La Cantera. Puedes ponerte en contacto con nosotros a través de las redes sociales de Radio Más. El tema del día de hoy son las actividades para vacaciones. Una de nuestras actividades es quedarnos a dormir en la cabina. Imposible, pero bueno. Ajá. Y les compartiremos información y anécdotas. Ajá. ¿Tienen información o anécdotas?
1: Iba a decir algo empezando el programa, pero ya. ¿Han probado los chetos esos que son prácticamente nada más aire con queso?
0: Sacaba su bolsa de chetos.
1: No, los que son aire con chetos, los que se llaman...
0: ¿Aire con
1: chetos? Chechos, algo así.
2: ¡Ah!
1: Y que pues no saben a nada.
0: Pues sí.
2: Bueno, saben... Pues ligeramente a queso.
3: Pero pues no, y te bajas.
1: Es más queso pues dulce, no, raro, así.
0: Sí.
1: Queso raro, sí.
3: O un coche de lámina.
1: Estoy seguro que...
2: Para la próxima voy a traer una investigación detallada de física... De cuántas láminas y qué diámetro deberían de tener cada una para hacer una mansión de láminas.
0: Bueno, pero la próxima que estemos, estés con nosotros.
2: Exacto.
1: Tengo una teoría, tengo una teoría.
0: A ver, cuéntanos tu teoría.
1: Los creadores de los chechos, tenían... ¿Cuánto?
2: Dos láminas.
1: Mil toneladas de queso echado a perder. Y decidieron hacerse una empresa de... Chetos, chetos que no son chetos.
0: Chetos chafa.
2: Chechos.
1: Chechos.
2: Chetos a granel.
3: Estaría chido que vendieran así como papitas a granel, ¿no?
2: Sí, ay, sí venden.
3: ¿Sí?
2: ¿Sí? Sí venden.
3: Órale, ¿dónde?
2: No, más que ¿dónde? Pirañas.
1: Ese no iba al centro.
3: ¿Eh? No,
2: exacto.
3: Casi en, no
2: en
3: voy
2: el
3: para
2: centro,
3: centro.
2: En el centro.
3: Es que no pasa por nuestro rumbo.
0: Pues... Ya.
2: Como que el centro pasa por nuestro rumbo. No, pues no.
1: O sea, ese no iba para el centro.
3: No, casi no vamos para el centro.
2: No, pues yo tampoco, pero sí vamos de vez en cuando.
3: Casi cada un año que vamos a comprar las piñatas y dulces para mi fiesta, vamos al centro.
1: ¿Verdad
3: que siempre, casi siempre la gente compra en el centro su piñata y sus dulces para la fiesta?
1: Sí, por eso hay tiendas específicamente para eso.
0: Hay promoción, amigos, hay promoción, compra.
1: Prácticamente el centro es el lugar más reconocido para comprar ese tipo de cosas.
3: Sí.
2: O cosas a granel.
0: Sí.
2: Por ejemplo, ahí mi mamá compra de qué, no sé, semillas.
0: Sí, esas son muy ricas. Bueno, a ver.
2: ¿Por qué se ponía a bailar como cangrejo?
0: Por un momento.
3: Me caigo.
0: Por un momento nos salimos un poco del tema, así que... ¿Qué les gustaría lograr en este verano? Aprender en este verano.
3: No lo sé.
0: No lo sabemos.
3: Yo me gustaría... Yo aprender, ¿no? Conocer.
2: ¿Y?
0: ¿Qué?
3: ¿Lugares más nuevos? O sea, ¿lugares nuevos?
2: Física cuántica.
3: ¿Cómo nacen las hormigas?
2: No. Era
3: bueno,
2: una broma.
3: Me gustaría aprender a hacer, no sé, circuitos eléctricos tal vez.
2: No sé, armar Legos. Porque no suelo armar Legos, no sé hacerlo muy bien. Debo de leer las instrucciones paso por paso.
0: Ay, a mí me gusta, pero a veces me dan no sé qué y digo, ¡ay, qué bonito! Y me dan ganas de agarrarlo y tirarlo al piso.
2: ¿Es en serio? ¿Cómo luego, eso?
3: No, sí, a veces luego
2: se tardaba
3: pasa
2: 4 horas.
3: Que dices, ay, se sentirá bien chido tirarlo.
2: No, ¿de qué hablan?
0: Leo, ¿algo que quieras aprender?
2: Sí.
1: Iba a decir cómo nacen las hormigas, pero creo que es muy obvio, ¿no?
3: Nacen.
2: ¡Fua, chaval!
3: Es brava.
1: No sé, pues...
3: ¿Y qué hace el cable aquí, güey?
1: A mí me gustaría aprender así como... Como cosas así de la vida, ciencias y así, biología y...
2: Ay,
1: y...
2: ¿no? Biología desde el cerro.
0: No, gracias. Está bien, Leo. Tú hazlo por tu cuenta. A mí no me mencionan esa materia. Biología,
2: ¿y tú?
0: No. ¿Yo? Yo me gustaría aprender... ¿Qué me gustaría aprender?
1: A ver.
2: A vender papas.
0: Que sean originales.
2: Ah, pues sí.
0: No sé qué me gustaría aprender, la verdad.
2: Vender gomitas enchiladas.
1: A los míos se les escucha un tronido así bien raro.
2: ¿Tronidos?
0: ¿Por qué traes eso así?
2: Tronidos.
0: Tronidos. Nueva palabra para el diccionario. Tronidos.
3: Tronidos.
2: Sonidos de trueno. Tronidos.
3: Tronidos.
0: Claro que sí.
1: Tronchabaca. Tronchatoro.
2: Eres africana.
0: No, señorita Tronchatoro.
1: ¿Qué son esas cosas que cuelgan de tu cabeza?
2: ¿Qué? ¿Mis trencitas?
3: No sé de qué hablan.
2: Nah. ¿En serio? La película.
0: ¿Nunca has visto la película de Matilda?
2: ¿De Matilda?
3: No.
0: Leo. Tienes que verla.
1: Mami, dice que el Chris TV no le estaba a los pops.
0: Pero la original, porque el musical creo que no tiene esa parte.
2: No, el musical está bien. Bien. Bien.
0: Bien, bien.
3: Feo.
1: El musical sí lo llegué a ver, pero.
0: Yo también.
2: No. Yo también, pero no.
0: A mí sí me gusta.
2: Pierde
0: pero,
2: la esencia.
0: Pero. Creo que pero me gusta final, más la original.
1: Creo que al final todos desaparecen y se los secuestran o algo así.
0: ¡No!
2: ¿Cómo no?
0: Eso nunca pasa.
1: Entonces, ¿qué pasa al final? Ah, bueno, no podemos...
2: Spoilear.
0: Sí.
2: Mi parte favorita es cuando... es la parte de las trencitas y cuando sí. Se comen el pastel de chocolate.
0: Ah, sí, sí, sí. Tienes que verla, Rodri. Matilda, no sé en qué está.
3: No tengo Netflix.
2: Ya no está en Netflix.
0: No, ese está el musical, pero...
2: Pero no, no.
0: Pero ve primero el original.
2: Sí, bueno, ya no está. Hace ya mucho que se fue.
0: Búscala en el YouTube, a lo mejor ahí aparece.
2: me dio penita cuando el papá de Matilda le rompió su libro de Moby Dick.
0: Oh, sí. Y en el otro le rompe uno que según él era de uvas, en el musical.
2: ¿Cómo así?
0: Sí.
2: Ah, o sea, es verdad.
0: Que le dice, las uvas no pueden enojarse.
3: ¿Moby Dick no era la ballena?
2: Uh-huh. Ajá, ah, pues sí, es un libro, pero pues, el de papá de Matilda se lo rompe.
3: ¿En serio? Sí. Es que yo sé de eso por otro libro llamado El Libro Salvaje.
1: La cena es hora de la familia, ¿qué estás viendo? Sí, es Miraculous Lady.
3: ¿Qué?
2: ¿Qué? Estoy leyendo a Moby Dick.
0: Yeah. Se les olvidaba de pronto la escena.
2: Y de ahí se ponía bien furiosa y explotaba la tele.
0: Claro.
1: Hermanos, la tele en la casa de la mina.
0: Oh, no.
1: 5 segundos.
2: ¡No! ¡Vete!
3: Si no pudieran ir a viaje o algo así, ¿qué harían en su casa?
0: Ahorita te contestamos tu preguntita porque vamos a ir a un corte musical que justo nos vas a dar tú, Rodri. ¿Qué vamos a escuchar?
3: Vamos a escuchar Summer Nights de John Travolta y Olivia Newton-John.

0: Escuchamos.
1: Yo no me acuerdo. Summer Nights de John Travolta y Olivia Newton-John.
0: Les compartiré una lectura que pues es como, no sé, algo que puedes hacer en las vacaciones. Las vacaciones son una época para descansar, divertirse y pasar tiempo con la familia y los amigos. También son una excelente oportunidad para dedicar unos minutos a la lectura. Leer no solo es una actividad entretenida, sino que también nos ayuda a aprender nuevas palabras, desarrollar nuestra imaginación y conocer historias interesantes. A través de los libros podemos viajar a lugares lejanos, descubrir diferentes culturas y vivir grandes aventuras sin salir de casa. Además, la lectura fortalece nuestra comprensión y nos permite adquirir nuevos conocimientos de una manera agradable. Por eso, durante las vacaciones es importante reservar un momento del día para leer, ya sea un cuento, una novela, una leyenda, una revista o una revista. Cada lectura nos deja una enseñanza y nos ayuda a crecer como personas. ¡Listo! Hasta yo aplaudo, ¿por qué no? ¿Qué opinan?

0: Estaban acá.
1: Estaban chidos.
0: Sí.
1: No sé qué les hicieron.
0: Sí. No, ni idea. Pues sí, hay que llevarnos la tele, ¿por qué no?
2: Sí. ¿Ah, sí?
0: Nos sirve para la mansión.
2: Y ese reloj.
0: Ajá, también.
1: Pero necesita pilas.
2: Y los focos, y los focos.
1: Pero necesitan electricidad, a menos de que en lugar de láminas en el techo tengamos paneles solares.
2: Pero podríamos poner los cables entre dos láminas.
3: Nunca he visto el reloj apagado, ahora que lo pienso tampoco.
1: Pues es que necesita pilas, claro.
0: Ah, ok. Bueno, no sé en qué estábamos.
2: Ah, en la pregunta.
0: Ajá, pero ¿cuál de todas?
2: De ustedes, ¿qué harían?
0: Sí. Ah, tú nos estabas preguntando algo.
2: Sí, sí, sí. ¿Qué harían en sus vacaciones? Si no, o sea, en su si estuvieran en su casa. Aburridos.
0: Me la pasaría todo el día viendo nuevas series coreanas, ¿sabes?
1: Yo vería series de Netflix.
0: Eso, de Netflix, pero coreana. Una tras otra, tras otra, tras otra. Así hasta que me acabe. No es cierto, obviamente no, pero...
1: Bueno,
0: pero sí soy capaz.
1: Estas vacaciones a mí me gustaría ver. Ahí tengo como 5 animes que me gustaría ver.
3: Eso sonó.
1: Así que me los voy a maratonear.
3: Eso sonó mucho como Querido Santa o algo así.
0: Querido Santa, estas vacaciones.
3: Así.
0: Tú, Leo, ¿qué haría?
3: Pasarme. Toda la tarde dibujando. Así. Pasarme. Un capítulo 3 y 4 y 5.
1: Oh, no, ya sé. Me voy a platinar el Hollow Knight.
3: Uy, bro.
0: Mira, mi día resumido sería: empiezo una serie, la termino.
1: Así, ay, ¿cómo?
0: Ajá, o sea, empiezo una serie nueva, ¿no?
1: La terminas el mismo día.
0: La termino el mismo día.
2: ¿En serio?
0: Pues sí.
1: Bueno, a menos de que sea miniserie. Mi mamá ve muchas de esas.
0: Ajá, miniseries. Yo también veo muchas miniseries.
2: Sí, de 8 episodios.
1: No, de 5.
0: Yo tengo.
3: Pues mayoría son documentales.
0: A ver, más o menos. La miniserie. De las miniseries que he visto hasta ahorita tienen 12 episodios y duran menos de una hora.
1: Bueno, los de mi mamá son de que 5 a 8 episodios de más de una hora.
0: Y media. Bueno, pero me la pasaría viéndolas así. Y ya si hay una más grande, pues no me importa. O hay otras
1: Te sigues maratoneando en un
0: ajá,
1: día.
2: Sí, sí. Nada más.
0: Si hay una que haya visto, pues la vuelvo a ver y ya.
2: Nada más.
1: ¡Wow!
2: Nada más no vean One Piece en un día completo.
3: Uy, bueno, eso ya está.
1: Una vez me vi un arco de One Piece en un... No, en
2: ¿cuál?
1: dos días. Apenas lo estaba comenzando, el arco de Arlong Park.
2: Ah, ese sí estaba cortito, pero...
1: No está tan cortito. Sí,
2: ¿no?
1: A menos de que te veas una que no está sin relleno.
2: A mí se me hizo cortito.
0: Wow.
1: A ver, de que te avientes 20 episodios por día, creo que sí está cortito, pero...
2: Sí, no, yo una vez sí me aventé 20 un día.
0: Yo tengo de dos. O ver muchas miniseries o ver una de 20 y tantos episodios.
1: Wow.
0: Así que ahí se verá.
1: Pues sí.
2: Yo, pues...
0: Y te bajas.
2: Pues yo... Vería series.
0: ¿Series?
2: Como la One Piece. Y también podría editar videos para subirlos a YouTube.
3: Creo que el mes pasado, no me acuerdo cuándo, salió la serie de Us Among.
1: Ah, sí, de Among Us. Sacaron una serie.
2: ¿En serio?
0: ¿En serio?
1: Sí.
0: Y yo, ¿en serio?
2: ¿Y los dos, en serio?
3: De ¿cómo? Los bueno, cilindros pom, con patas.
2: Pom, pom, pom, pom, pom, pom.
0: Con mochila.
2: Pom, pom.
3: Cilindros con pata, con mochila y con visor.
1: ¡Wow!
2: ¡Wow!
0: ¡Wow! ¡Qué interesante!
2: ¿Y algún que otro accesorio?
0: A veces.
1: A mí no me gustaba mucho este juego porque siempre, pero siempre que jugaba Among Us, ya sea con mis primos o con mis amigos, hacían alianzas. Cuando un impostor le tocaba a uno de mis primos, se aliaba con otro de mis primos y me mataban o me botaban cuando me lograba escapar. Hacían reunión y me botaban.
3: Qué una malos. Vez jugué Among Us con mis primos.
1: Y cuando me tocaba impostor, nomás de la nada saltaban, se me asomaban a mi celular.

0: ha votado en una reunión.
1: Chale.
0: No, pues.
1: Yo una vez.
0: En reunión de emergencia. Siempre había el que spameaba eso. Lo yo terminaban una vez... sacando. Qué bueno. Por molestar.
2: ¿Tú una vez?
1: Yo una vez, por primera vez, logré ganar. Ya estaba solo. O sea, yo voté por una persona al azar y me mantuve con esa postura porque pues me estaba siguiendo, no me mató, dije, pues, se me hace raro. Entonces pues ya que lo voto y lo voto a cada rato, cada reunión que marcaban y que ganamos por votarlo a ese.
2: Yo nunca lo jugué en el original, siempre lo jugaba en un juego en línea en la escuela.
0: ¿Cómo así?
2: ¿Sí?
0: ¿Free o qué?
2: Ajá.
0: ¿Free? ¿En serio?
2: No me acuerdo cómo se llamaba, pero lo jugaba en así en línea. Y pues los personajes no se podían conectar, obviamente. Y eran así, supongo bots. Que bots, ajá. Yo jugando con los bots ahí bien feliz.
0: Te creías bien, bien pro por ganarle unos
3: sí. bots. Yo jugaba con unos bots y siempre era el impostor. Ah, y sí. Solo lo jugaba por eso.
0: Wow.
3: Y una vez jugué con mis primos y hacíamos un buen de alianzas así.
2: Ay, ahorita que dices jugué con mis primos, yo una vez lo jugué con mis primos, pero en la vida real. O sea, ellos se les ocurrió.
0: Como que en la vida ajá, real.
2: Ajá, se les ocurrió hacer como papeles que decían impostor. Y ya el que le salía.
1: Y cuchillos de papel, ¿no?
3: Yo una vez.
2: No, ahí andábamos con un control de la tele.
3: Una vez.
2: ¿Qué? Ah, vamos a mandar saludos.
0: Con un control de la tele.
1: No, nosotros hacíamos papel.
2: Con cuchillo de papel. Muy bien. Pablo.
0: Saludo. Bueno, yo le quiero mandar saludos a mi mamá, a mi papá, a mis abuelitos, a mis tíos, a mis primos, a mis amigos Freddy, Abdiel y Diego, a Balam y a los cilindros con patas, mochila y visor.
2: y uno que otro.
0: Y a Losito Bimbo.
2: Uno que otro accesorio.
0: Ah, es verdad. Y mascotas.
2: Hay mascotas. Leo.
3: Quiero mandarle saludos a mi mamá, a mi papá, a mi tía, a mi tío, a mi primo, a mi abuelo, a mi abuelo. A mi abuelo, a mi abuelo. Y igual a los cilindros con patas, visores, mochilas, uh-huh. accesorios y mascotas. Y a todos los que hacen posible este programa.
2: Muy bien, Rodri.
1: Saludos a mis primos de la Ciudad de México, que ya los quiero ver. A mis tíos, a mis abuelitos, a mi amigo Pablito y a mis papás.
2: Yo, como siempre, quiero mandar saludos a mis papás, a mis abuelos, a mis tías, a Augusto y a toda su familia, a mi maestra Lineta, a su esposo Mario y a mi primo Manu.
1: Espero que se hayan divertido en este programa. Les deseo un feliz día y que sus vacaciones estén llenas de momentos divertidos. Soy Rodrigo Fernández Mayorga. Hasta la próxima.
3: Adiós, Leonardo Velázquez Ferreira, y espero que les haya gustado el programa.
0: Bueno, Chantlis, espero que hayan disfrutado el programa tanto como nosotros. Se despide su amigo Pablo Yamil, deseándoles un excelente y maravilloso día en su escuela.
2: Yupi. Bueno, Chantlis, llegamos al final del programa. Espero que les haya gustado mucho. Yo soy Sofi y nos escuchamos pronto. Y esto fue...
1: Wow.
2: Y los dejo escuchando I Can't Stop Me de Twice.

0: En Radio Más son las 7 en punto.
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0: En Radio Más son las 7 con 28 minutos.
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0: Muy buenos días, les saludamos con muchísimo gusto como cada mañana, hoy viernes 3 de julio del 2026. Es un placer poderles saludar a las personas que ya nos van escuchando a través de Radio Más, estamos en el 107.7 FM y por supuesto en TV Más nos encuentran en el canal 26.1 de señal abierta y en el canal 26 en algunos sistemas de cable también estamos completamente en vivo. A través de Facebook nos encuentra como RTV Noticias y saludo con mucho gusto a mi compañero y amigo Edgar del Ángel. Muy buenos días, ¿cómo estás?
1: Mayra, muy buenos días, muy bien, gracias. Saludos a ti, a todo el auditorio. Gracias por terminar la semana con nosotros. Gracias a Dios, es
0: viernes.
1: Viernesito rico, agradable, nubladito, en algunas zonas aquí en la capital. Más adelante sale el pronóstico del tiempo con nuestro amigo Mixley. Gracias, de verdad, muchas gracias. Tenemos mucha información que compartirles el día de hoy. Es que quédese con nosotros. Arrancamos con algo de verdad muy interesante y que va a marcar un antes y un después. En la historia de la humanidad, así en la región también.
0: Así es, aquí en el estado de Veracruz, amigo.
1: Gracias.
0: Y también quisiera felicitar a todos los jóvenes que pasaron el examen de la universidad.
1: Que ya dieron resultados,
0: es cierto. Hoy dieron resultados a partir de las 5 de la mañana, así es que de verdad.
1: ¿Y uno de ellos?
0: Es mi hijo. Así es, muchas felicidades a Alex Rodríguez, que pasó el examen en la Facultad de Derecho.
1: Y felicidades a todos los que obtuvieron un lugar ya en alguna de las, por supuesto, carreras que oferta la máxima casa de estudios en la entidad veracruzana. Y a los que no, pues hay que seguir intentando, hay que seguir preparándose. Esto no termina, así es que hay que seguir preparándose fuerte porque las oportunidades se presentan nuevamente. No decaigan. Bueno, amiga, y con esto arrancamos la información.
0: Claro que sí.
1: Adelante.
0: Justamente iniciamos con esta buena noticia porque le vamos a presentar el siguiente reportaje exclusivo de Radio Televisión de Veracruz sobre los asentamientos prehispánicos localizados en la comunidad de Campo Viejo, municipio de Coatepec.
2: Zona occidente de Campo Viejo, en el municipio de Coatepec, Veracruz, se encontraron nuevos asentamientos prehispánicos con 4 etapas de ocupación. De acuerdo a la investigación de expertos del Instituto Nacional de Antropología e Historia, esta cultura no tuvo contacto con la conquista española.
3: Olvídate, aquí ninguna referencia que haya pasado Cortés por aquí, ¿eh? Si pasó fue hacia la sierra, aquí no pasó. Creemos, consideramos que cuando Cortés pasó, Campo Viejo ya había poca gente o ya había desaparecido. Sí. De hecho, nosotros pensamos que Campo Viejo, no, su nombre es original, fue un Coatepec antiguo. Es lo que hemos sostenido tanto Alberto como yo. Porque hay ciertos indicios que nos señalan en ese sentido, que estamos de un Coatepec antiguo.
2: La superficie donde fueron encontrados los primeros 5 elementos colindan entre los municipios de Jico y Coatepec. Para el año 2000, Campo Viejo comenzó a urbanizarse. Aparecieron compradores de tierras que invirtieron en fraccionamientos privados. Es entonces cuando los vestigios fueron apareciendo en los movimientos de tierra hecho por máquinas. 3 de 4 zonas habitacionales cuentan con área delimitada donde arqueólogos no procuraron excavación por falta de recursos para la investigación. En el último trabajo de una empresa constructora, se contempló la edificación de viviendas en lo que sería el fraccionamiento San Lucas. Sin embargo, en medio del terreno fue encontrado el centro político-religioso que corresponde al periodo protoclásico, cuya temporalidad puede ubicarse entre 150 a.C. y 150 d.C. Este descubrimiento se vincula también a culturas regionales de la costa sur. La teoría está basada con los elementos decorativos en piedra laja, pedazos de vasijas de ofrenda que contenían maíz carbonizado y carbón, un silbato, figurillas antropomorfas, un aro de juego de pelota, puntas de lanza de obsidiana negra y verde.
4: En algún momento esto pareciera que deja de funcionar. Y lo utilizan en como elementos constructivos de otras edificaciones posteriores y ya por eso se ven así. Su periodo funcional como estas figuras monolíticas pues desaparece.
2: Se identificó también una estela monumental cuyo peso aproximado es de 2,5 toneladas.
4: La división del universo en el sentido vertical, pensamos que es inframundo, mundo terrenal y el supramundo. El inframundo lo estamos ubicando en esta parte, sí, el mundo de los muertos. El mundo de los hombres está aquí con los dos personajes. Y el supramundo, que sería esto, esta parte, la parte superior. Y que, como dice el maestro, o sea, está en este, ¿cómo se llama?, evento de pedimento, recae con estos recipientes que tienen en las manos los personajes.
5: Estamos por determinar los diferentes periodos de ocupación. Hemos encontrado bastante carbón en esta área, lo que nos va a ayudar a determinar una temporalidad exacta sobre las etapas que tiene la estructura. Nos estamos adentrando a pensar que posiblemente tenga 3 periodos de ocupación. Sin embargo, necesitamos las pruebas de carbón porque tenemos unos rellenos donde hemos encontrado cerámica desde el periodo preclásico hasta el periodo clásico, incluso hasta periodo posclásico.
2: El debate académico sobre el origen de estos hallazgos explica que existen 2 posturas académicas principales con respecto a las poblaciones que se asentaron en la costa del Golfo de México. Uno, en la perspectiva lingüística que sostiene que la población era mayense. Otra, que apoya la hipótesis, pero considera que descendían de grupos que emigraron hacia Chiapas, compartiendo la cultura zoque.
5: Esta estructura cada día nos da nueva información. Encontramos pisos de carbón, pisos de arcilla con arena y carbón. Todos los días la estructura nos está dando información nueva sobre sus diferentes etapas constructivas. Esta es una estructura que no sufrió el menor daño posible en cuanto a la actividad humana que en toda esta área se dio sobre los cultivos de café, la caña. En especial esta estructura es la que hemos encontrado menos dañada.
2: El equipo compuesto por 4 arqueólogos y 30 trabajadores busca preservar el salvamento de 30 metros de largo por 12 de ancho, sugiriendo que la comunidad local actúe como custodio para su futura restauración y exposición. La construcción de viviendas e infraestructura turística existente es un problema en la zona monumental debido a personas que han querido construir sus casas en el área. Los arqueólogos del INAH continúan trabajando en la preservación de un solo sitio desde inicios de este año. Cabe señalar que otros sitios arqueológicos descubiertos se olvidaron entre la maleza, misma naturaleza de donde surgió la pata de venado de Campo Viejo.
4: La parte a quien corresponda se hacen responsables del trabajo de consolidación y de restauración que necesita la estructura, pues igual se podrá exponer y tendrán que ser los guardianes de ese lugar y serán los que les darán la vigilancia necesaria, la protección necesaria y el mantenimiento necesario.
6: Son 2 personajes sedentes. En sus manos están pasándose una vasija. Uno de ellos porta un mazatlán que pareciera una palma de un jugador de pelota y el otro no tiene esta característica. Ambos tienen penachos. Uno de ellos, de los personajes, tiene escarificaciones faciales, el otro no cuenta con ellas. Presentan atavíos muy elaborados como orejeras, pulseras, perforaciones en la nariz. Estos barbijos.
7: Podríamos decir que son 2 personas, obviamente personas de élite,

0: Vaya, gran reportaje y gran asentamiento y gran descubrimiento. Bueno, la agencia, son excelentes noticias, porque la agencia financiera Moody's México volvió a subir la calificación del gobierno de Veracruz. Antes estaba en A.mx y ahora está en AA+.mx, lo que significa que ven al Estado más fuerte en su manejo del dinero. Además, cambiaron la perspectiva de estable a positiva, lo que quiere decir que esperan que las finanzas sigan mejorando. También confirmaron que los 12 créditos bancarios que tiene el gobierno están en la máxima calificación AAA.mx. Esto indica que Veracruz tiene muy buena capacidad para cumplir con todos sus pagos. Moody's explicó que la mejora se debe a que el Estado ha mantenido finanzas más sólidas y que en 2026 y 2027 seguirá con buenos resultados. Esperan también que Veracruz tenga suficiente dinero guardado, pueda invertir más en obras públicas y aún así mantenga sus cuentas en orden. Por ello, Veracruz está siendo reconocido por manejar bien sus recursos, tener seguridad para pagar sus deudas y estar en condiciones de invertir en proyectos sin afectar su estabilidad financiera.
1: Bueno, y siguen las buenas noticias porque la gobernadora Rocío Nale García informó que, atendiendo a la solicitud de la ciudadanía, el gobierno del estado junto con los ayuntamientos de Veracruz y Xalapa instalarán pantallas gigantes para proyectar el partido de México contra Inglaterra el próximo domingo.
2: Porque las y los veracruzanos lo pidieron, el gobierno del estado instalará pantallas gigantes en el puerto de Veracruz y en

0: El presidente municipal de Coatzacoalcos, no sé si él vaya a colocar, pero me hablaba al respecto, porque pues estamos viviendo todos los mexicanos el mundial y vamos a poner las pantallas porque el pueblo me lo pidió. Me lo pidió por redes, o sea, y dijimos, bueno, el pueblo manda.
1: El gobierno estatal se encargará de la instalación de las pantallas y los ayuntamientos del contrato de la señal.
0: Va a ser entre los dos. Ya tienen las presidentas municipales, Rosa María y Daniela, ellos ya tienen el contrato de la señal. Y nosotros vamos a ayudar con las pantallas, vallas y el tema. Trabajamos entre los dos.
2: La logística, ¿va?
0: De la logística entre las dos, pero sí vamos a ayudar.
1: ¿Y cuál es el pronóstico de la gobernadora?
0: Que sea 2-1, favor México, para no dejar en mal a Inglaterra.
1: Muy bien. Aunque la entrada será libre, se establecerán mecanismos con la Secretaría de Protección Civil Estatal y con Seguridad Pública para prevenir accidentes. Carlos Navarrete, Sistema Informativo RTV.
3: Bien, la gobernadora 2-1. Un golecito para Inglaterra. Muy bien, la gobernadora. Bueno, las familias mexicanas ya se preparan para apoyar a la selección de fútbol este domingo durante su partido contra Inglaterra. Tenemos la información con Héctor Morales Juárez.
4: En Xalapa, como en otros lugares del país, ya hay planes para ver en familia el partido de México contra Inglaterra el próximo domingo. El fútbol y especialmente los triunfos de la selección mexicana en este Mundial 2026 han motivado la convivencia y el ánimo de los mexicanos por disfrutar en compañía los partidos de nuestra selección.
5: Por ahí un lema que dice que el fútbol une familias. Y bueno, nosotros tengo una hija que tiene 3 hijas y con mi yerno nos organizamos y compramos algo que beber y casi siempre comida, comprar algunos kilos de carnecito, asarla.
6: Pues realmente botanas, pedimos alitas, ya sabes, ¿no? Como que las botanas futboleras, entre sobrinos y amigos y todo, como unas 20, 25.
4: Otras personas buscarán la zona fan en Xalapa, que esta vez estará en la Plaza Lerdo, y otras incluso irán a la Ciudad de México.
7: Voy a ir a festejar al Ángel, voy a ir, tengo programado ir. Yo quiero sentir la vibra, quiero estar con esa energía que tiene toda la gente ahorita en este momento.
4: El avance de la selección mexicana en las fases mundialistas motiva la convivencia social y la economía local, además, claro, de la interacción entre las familias. Héctor Juárez, Sistema Informativo RTV.
3: Bueno, pues ahí está, a disfrutar de este partido el próximo domingo contra Inglaterra, una prueba importante que va a tener la selección mexicana en estos octavos de final, histórico, sin duda, y hay confianza de que la selección gane su partido el próximo domingo.
8: ¿Cuál es tu pronóstico?
3: Como lo dijo la gobernadora, 2-1.
8: 2-1.
3: 2-1. 2-1. Y por primera vez va a recibir el gol el equipo mexicano. Un gol, pero yo creo que se lleva el triunfo. Sin problema. Sí. ¿Usted qué opina? Denos un marcador también. Ahí estaban en las diferentes plataformas. ¿Qué marcador cree usted que se va a dar el próximo domingo? Yo creo que va a ser a favor de México, pero ahí lo leemos. Exactamente, le damos lectura.
8: Así es. Bueno, continuamos con más información, Edgar. Justamente continuando con este mismo contexto, pues la CONDUCEF alertó sobre el posible incremento de fraudes durante el Mundial de Fútbol. Y el exhorto es que no se proporcionen datos personales y bancarios mediante sitios web, aplicaciones que podrían ser falsas y en promociones y con promociones engañosas de apuestas deportivas. Así es que mucho ojo, aquí tiene la información.
9: La Comisión Nacional para la Protección y Defensa de los Usuarios de Servicios Financieros alertó a la población por un posible incremento de estafas cibernéticas por el Mundial de Fútbol. La delegada de la CONDUCEF en Veracruz, Sharon Albornoz, exhortó a las y los usuarios a reforzar las medidas de seguridad al realizar operaciones en línea, ya que durante este tipo de eventos deportivos incrementan los intentos de estafas a través de sitios web apócrifos, aplicaciones falsas y promociones engañosas relacionadas con apuestas deportivas o supuestos premios.
2: El incremento, de momento no hemos recibido reclamaciones al respecto, pero estamos preparados para que en dado caso de que se dé, la persona pueda acceder a Conducef, hacer una reclamación por cargo no reconocido en el caso que sea así. Son compras en línea, se recomienda sí verificar con quién estoy comprando, si hay alguna especie de comentarios, qué tan segura es la página o no. Realmente investigar en cualquier situación

0: Previo a comprar o previo a lo mejor apostar, esa sería la recomendación.
1: Explicó que una de las principales recomendaciones es no proporcionar datos personales, contraseñas ni información de tarjetas bancarias en enlaces recibidos por mensajes, correos electrónicos o redes sociales. Dijo que en la mayoría de los casos, los ciberdelincuentes buscan obtener información personal y financiera de las personas usuarias mediante mecanismos de suplantación de identidad.
0: Son compras en línea. La recomendación es utilizar la tarjeta digital del banco, que es una tarjeta que genera un código dinámico que va cambiando cada determinado tiempo. También se recomienda que en las aplicaciones, sea la que sea, no se dejen los datos guardados. En muchas ocasiones, cuando la aplicación sufre alguna vulneración, si tenemos permitido o autorizado una tarjeta, es pues a lo mejor por facilidad, ¿no? De que ya, pues ya compro con los datos y todo. Probablemente eso puede, estamos más expuestos a que nos puedan hacer algún cargo no reconocido.
1: Ante esto, recordó que es importante verificar que las páginas de internet y aplicaciones correspondan a instituciones o empresas oficiales antes de realizar cualquier transacción. Esto para evitar ser víctima de una estafa. Fátima Vela Córdoba, Sistema Informativo RTV.
2: Bueno, cada celebración siempre deja una historia. La Glorieta de Cuauhtémoc en el puerto de Veracruz reunió a aficionadas y aficionados de la Selección Nacional de Fútbol, pero pocos conocen por qué este monumento se convirtió en uno de los símbolos más representativos de esta ciudad. ¿Quieres saber por qué? Escuchemos.
3: La estatua de Cuauhtémoc fue el punto de reunión para celebrar el pase de la selección mexicana a los octavos de final. Algunas personas le llamaron el ángel de la independencia jarocho, pero ¿usted conoce la historia detrás de este emblemático monumento? De acuerdo con el Archivo Histórico de la Ciudad de Veracruz, la idea de erigir la estatua surgió en la década de los 60, cuando en un inicio se propuso instalar un monumento a Hernán Cortés frente a la fortaleza de San Juan de Ulúa, al considerarse el sitio donde desembarcaron los conquistadores. La propuesta contemplaba honrar también a Cuauhtémoc como representación de las dos raíces de la nacionalidad mexicana. Sin embargo, la iniciativa generó inconformidad y años después prevaleció solo el proyecto para honrar al último tlatoani mexica como símbolo de identidad nacional. La escultura, inaugurada el 6 de enero de 1985, fue elaborada en bronce por el escultor Humberto Peraza y Ojeda. A partir de esa década, Cuauhtémoc, único héroe a la altura del arte, definido así por Ramón López Velarde en su poema La Suave Patria, recibe y despide a quienes transitan hacia el centro del país por la carretera Jalapa. Autoridades recordaron que más allá de ser escenario de festejos deportivos, el monumento forma parte del patrimonio histórico y cultural de Veracruz, por lo que exhortaron a la ciudadanía a preservarlo y respetarlo. Fanny Robel, Sistema Informativo RTV.
4: Y también tengo que darle un dato interesante y muy curioso, porque en cuestión de horas el himno nacional se colocó en el tercer lugar de las búsquedas más populares en internet, esto tras el triunfo de México contra Ecuador. Esto despertó el interés de internautas de otros países, quienes quisieron conocer la letra escrita por el poeta Francisco González Bocanegra y musicalizada por Jaime Nuno. La frase "¿y si sí?", que ha motivado tanto el Tri como a millones de seguidores, junto con el himno y la bandera, son las principales razones por las que México mantiene la ilusión frente a Inglaterra el próximo domingo. De acuerdo con Genius, una de las plataformas de letras de canciones más consultadas en el mundo, en las últimas horas aumentó el internet no solo por el entusiasmo que genera el equipo mexicano en las tribunas, sino también por la historia, la cultura y los símbolos nacionales. Bueno, pues antes el batazo inicial junto a jugadores como cuerpo técnico y también decenas de miles de aficionados interpretan el himno con una intensidad que suele llamar la atención de quienes siguen la transmisión desde otros países.
2: Es que nuestro himno nacional es maravilloso, considerado los himnos más hermosos del mundo junto con la Marsellesa, también nuestra bandera de las más hermosas del mundo, si es que tenemos un hermoso himno nacional mexicano. Más información, el proyecto Ixtitlón, que funciona como asistente médico virtual y fue creado por Ángela Elena Olazarán Laureano, reconocida en 2024 como la mejor estudiante del mundo, se pondrá en marcha en al menos 8 estados del país que han mostrado interés en aplicarlo. La destacada estudiante del CONALEP explicó que el personal médico podrá utilizarlo como herramienta de capacitación antes de entrar a la siguiente etapa del proyecto. Si es que, escuchemos.
5: Este proyecto sigue en una etapa de pausa. Los chicos que ven aquí, ellos son los que están trabajando en seguir y continuar este proyecto. Creo que es un proyecto muy interesante y sumamente no se tiene que dar en dejar de incentivar este tipo de proyectos. El año pasado se tuvo una iniciativa con la Fundación Mexicana para la Salud, se impulsó un programa es un programa que beca profesionales de la salud en temas de inteligencia artificial, y creemos que es lo más importante porque primero de poder desarrollar un proyecto que tenga involucrado inteligencia artificial y pacientes, necesitamos que nuestros médicos estén capacitados en utilizar estas tecnologías, y se impulsó este programa y se becó a profesionistas de la salud en más de 6 estados, y pues aquí también involucrando a Veracruz y a Papantla.
4: Felicidades a Ángela.
2: Sí, felicidades. ¿Verdad? Pausa y regresamos al sistema informativo RTV. No le cambie.
4: Volvemos.
6: En Radio Más son las 7:54.
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1: De regreso al sistema informativo RTV, qué bueno que continúa con nosotros a través de TV Más, Radio Más y nuestras plataformas digitales. Está a un minuto de que le cierren la puerta a la escuela. Ya son las últimas semanas, últimos días ya para que se vayan de vacaciones. Ya los cursos de verano, ya tenerlos en casa, algunas actividades, irse de vacaciones. Digo, muchas cosas.
2: Que por cierto, tenemos un curso de verano aquí en casa en Radio Televisión de Veracruz. Les vamos a dar el dato más adelante.
1: Exactamente. Bueno, y si está usted a punto de salir de casa y no sabe cómo se encuentran las calles de la capital del estado de Veracruz, no se preocupe. ¿Por qué, Mayra?
2: Para eso nos vamos a enlazar C4 y saludar con gusto a la supervisora de videovigilancia, que nos va a dar el reporte vial. Muy buenos días, les saluda Edgar y Mayra. Adelante, la escuchamos.
3: Buenos días, Edgar y Mayra. Los saludo con mucho gusto a ustedes y a todo su auditorio. En este reporte vial les informamos que en la zona norte, sobre el bulevar Jalapa Banderilla, en la altura de la colonia 21 de marzo, se visualiza circulación fluida en ambos sentidos. Sobre las Araucanas, a la altura de Finanzas, al igual que en sus laterales para incorporarse en la avenida Jalapa, se observa circulación moderada que se agiliza al cambio de las luces del semáforo, asimismo para incorporarse en la avenida Ruiz Cortines. Sobre Lázaro Cárdenas, a la altura del puente Bicentenario, se visualiza circulación moderada que se agiliza al cambio de las luces del semáforo, al igual que en sus laterales para incorporarse en la calle Antonio Echeverría de Mercado, en Avenida Américas. Maestros Veracruzanos, sobre el distribuidor Villarraucaria, se observa circulación favorable, esto en ambos sentidos. En la carretera Jalapa-Veracruz, a la altura de Plaza Américas, se observa circulación moderada. A la altura del distribuidor vial, el trébol, se observa circulación fluida. Zona Sur. Sobre Arco Sur, desde Plaza Patio hasta Arcobaet, se presenta circulación moderada. En la avenida Repsamen, a la altura de la cochera municipal, se visualiza circulación fluida. Sobre Circuito Presidentes, a la altura de la USB, se presenta un poco de carga vehicular. Esto en ambos sentidos. A la altura del velódromo, se visualiza un poco de carga vehicular. Sobre 20 de noviembre, a la altura de Maestros Veracruzanos, se visualiza circulación moderada que se agiliza el cambio de las luces del semáforo. Zona Centro, en el primer cuadro de la ciudad, calles Jalapeños Ilustres, Gutiérrez Amor y Juan de la Luz, Enrique, se presenta circulación moderada que se agiliza el cambio de las luces del semáforo. Sobre Ávila Camacho, a la altura del Teatro del Estado, se presenta circulación moderada. Ávila Camacho, esquina con Avenida Jalapa, circulación moderada que se agiliza el cambio de las luces del semáforo. Como recomendación, evite el uso del dispositivo móvil mientras conduce, utilice el cinturón de seguridad. Le recordamos que ante cualquier incidente puede llamar al número único de emergencias 911, el cual se encuentra disponible las 24 horas del día. El C4 y la Secretaría de Seguridad Pública estamos para servirles. Hasta aquí nuestro reporte vial, Edgar y Mayra.
2: Muchas gracias, supervisora, por la información y que toma las recomendaciones que nos acaba de decir. Y bueno, les saludamos el día lunes por acá.
3: Claro que sí, hasta luego, buen día.
2: Gracias, igualmente para usted.
1: Gracias a la supervisora de videovigilancia, tomar sus precauciones ya. Ya lo dijo. Ahora nos vamos a un servicio social, amiga, ya que la Comisión Estatal de Búsqueda de Personas de Veracruz solicita de su colaboración para localizar a Carlos Eduardo Herrera Rodríguez, de 32 años, quien desapareció el 22 de noviembre de 2011 en Pueblo Viejo. Mide 1 metro con 45 centímetros, es de tez morena clara, ojos miel y cabello corto, lacio y negro. Como señas particulares, tiene una cicatriz en la ceja izquierda, en la pantorrilla de la pierna derecha y en la ceja tiene piercings en ambos lóbulos de las orejas perforados con aretes, pecas en ambas mejillas. También el lunar tipo mancha en el costado izquierdo de la cadera y un tatuaje en la muñeca.
2: También se busca a Rocío Sánchez Porras, de 67 años, quien desapareció el 2 de mayo del 2007, esto en la ciudad de Veracruz. Mide 1 metro con 60 centímetros, es de tez morena, ojos café oscuro y cabello negro, largo y lacio. Como señas particulares, tiene prótesis dental, cicatrices a la altura del cuello, en la zona abdominal y un lunar a media espalda.
1: La Comisión Estatal de Búsqueda de Personas de Veracruz pone a su disposición los teléfonos de contacto 2283-193187 y el 911, además del correo búsqueda.veracruz@gmail.com, y también las diferentes plataformas están en Facebook, X e Instagram como Comisión Estatal de Búsqueda Veracruz.
2: Y por su parte, la Comisión Local de Búsqueda del Estado de Chihuahua solicita de su colaboración para localizar a Samuel Mesa Escobedo, de 54 años, quien desapareció el 12 de julio del 2025 en Ciudad Juárez, Chihuahua. Mide 1 metro con 65 centímetros, es de tez morena, ojos café oscuro y cabello negro, entrecano corto y lacio. Como señas particulares, tiene una cicatriz en los brazos por también cortaduras, en un tatuaje en el pecho y un lunar grande y en una de las pantorrillas.
1: La Comisión Local de Búsqueda del Estado de Chihuahua pone a su disposición los teléfonos 614-429-2200, 11-343 y 656-629-3300, 56-923 y el 924 y también el 911. El correo Comisión de Búsqueda chich también @gmail.com y Comisión búsqueda.chihuahua.gob.mx.
2: En tanto, la Comisión Nacional de Búsqueda solicita de su colaboración para localizar a María del Carmen López Fuente, de 19 años, quien desapareció el 27 de junio del 2026, esto en Matamoros, Tamaulipas, mide 1 metro con 56 centímetros, es de tez morena, ojos café y cabello negro largo y ondulado.
1: También se busca a Marisela González Antonio, de 24 años, quien desapareció el 26 de junio de 2026 en Mestitlán, Hidalgo.
2: Y también se busca a Juan Enríquez Martínez Figón, de 26 años, quien desapareció el 27 de junio del 2026 en Reynosa, Tamaulipas.
1: Si tiene información, puede comunicarse al teléfono 800-028-7783 o al WhatsApp 5513-09-9024, ambos de la Comisión Nacional de Búsqueda.
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2: 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Y bueno, continuando con la información, mira, la joven veracruzana ganadora de la Medalla Mundial de Educación 2026, Valeria Palacios Cruz, impulsa la tecnología con impacto social y busca fortalecer el dron de rescate Mantarraya.
4: Valeria Palacios Cruz, egresada del CONALEP, ganadora de la Medalla Mundial de Educación, uno de los reconocimientos más relevantes en innovación educativa a nivel internacional, explicó que lo que ha realizado son proyectos no solo del cuidado al medio ambiente, sino también en resolver problemáticas sociales, entre ellos el dron de rescate Mantarraya, con el que buscan salvar vidas durante desastres naturales y trasladar víveres a comunidades incomunicadas.
5: Actualmente también hacemos proyectos para la comunidad, en el cual nos buscamos la forma de cómo facilitar algunas cosas de la vida diaria.

0: en el cual nos buscamos la forma de cómo facilitar algunas cosas de la vida diaria.
1: Con capacidad para transportar hasta 300 kilogramos y actualmente buscan respaldo para construir una nueva versión del prototipo con mayores condiciones.
0: Con Comantarraya buscamos lo que es rescatar a personas, ya sea en inundaciones, en incendios o hasta en derrumbes. Estamos buscando que Mantarraya pueda aplicarse en algún, ahora sí, una situación de riesgo. Desafortunadamente aquí en México no ha pasado nada tan catastrófico, pero estamos en la disposición de que si se llega a ocupar Mantarraya, utilizarlo.
1: La ahora estudiante del Tecnológico de Veracruz hizo un llamado a niñas, jóvenes y estudiantes a involucrarse en la ciencia y la tecnología, impulsando proyectos que generen beneficios reales para la sociedad y el medio ambiente. Nora Hernández, Sistema Informativo RTV.
2: Bueno, en la mañana de este viernes han sido de esperanza y tristeza. Bueno, porque la Universidad Veracruzana publicó los resultados para el nuevo ingreso. Para este año la máxima casa de estudios de Veracruz ofertó 20.955 espacios para el ciclo 2026-2027 en 80 programas educativos en las 5 regiones de Veracruz. Cabe señalar que el próximo 8 y 9 de agosto será el primer corrimiento y solicitud en línea. Y el 12 y 13 de agosto, entrega de documentos. Y el 14, la inscripción.
3: Qué buena noticia.
2: Sí, buena noticia. Hay que esperar el corrimiento, ¿no? También algunos que quedaron a unos cuantos lugarcitos, luego hay corrimiento e ingresan. También.
3: Y la capital ya está preparada para recibir a todos estos jóvenes que quedaron,
2: porque
3: se llena de jóvenes aquí en la capital, ¿verdad?
2: Vaya, que sí, felicidades a todos y a todos los que obtuvieron un lugar en la máxima casa de estudios en la entidad veracruzana. Bueno, y le pregunto a usted, ¿quiere saber qué sucede a nivel nacional? Yo sé que sí quiere.
3: Tenemos un bloque con todos los detalles para ustedes. Adelante.
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4: La Comisión Nacional de Cultura Física y Deporte y el Grupo de Voluntarios de la Secretaría de la Defensa Nacional establecieron un acuerdo para trabajar juntos en la promoción del deporte y la actividad física en varios sectores de la sociedad mexicana. Elementos del ejército mexicano confiscaron 1.350 litros y 150 kilos de sustancias químicas con un valor de 29 millones de pesos usados para producir metanfetaminas en una operación que tuvo lugar cerca de El Poblado, ejido Acatitlán, en Tamazula, Durango. La encargada de la Fiscalía General de la República, Ernestina Godoy Ramos, junto con la secretaria de Gobernación, Rosa Isela Rodríguez Velázquez, ambas participaron en la mesa de diálogo con familias y grupos de búsqueda de personas desaparecidas en la región sureste, en el estado de Tabasco. El tigre blanco de Bengala llamado Kenzo falleció pocas horas después de ser capturado en un operativo llevado a cabo en el Estado de México, tras 5 días de búsqueda, según informaron autoridades.
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2: Bueno, ya llegó, ya está aquí la chica extrema Roxana Suárez. Hoy no llegó, ayer llegó en bicicleta.
3: Sí.
2: Ayer
3: sí llegó. Sí, sí llegó.
5: Hasta me dijiste, hoy sí vienes en
2: hoy
5: bici.
2: Sí, en bicicleta. Hoy llegó en su coche, hoy sí, en su vehículo.
5: Tranquila y acá.
2: ¿Cómo está, Rox?
5: Muy bien.
3: Buenos días.
5: Muy buenos días a todos los que nos están viendo y escuchando. La verdad es que estoy muy bien. Ya ya preparada para este fin de semana porque se va a poner, bueno, desde hoy, o sea, hoy con Argentina, la cosa se va a poner, pues es el campeón del mundo, entonces hay que ver qué es lo que pasa pues con Argentina.
2: Adelante, Rox, con la información.
5: Muy bien, bueno, pues hoy les vamos a platicar que se disputa la última jornada de la ronda de los 16avos de final, en la que se destaca la participación del actual campeón del mundo, Argentina. Los partidos de hoy, 3 de julio, pues serán Australia contra Egipto. La sede será allá en Arlington a las 12 del día. Después tendremos el partido a las 4 de la tarde desde Miami con Argentina y Cabo Verde. De ahí nos vamos con Colombia y Ghana. Este será en Kansas City a las

0: 19:30 horas. Tendremos mucho, mucho que platicar de esto a partir de las 12 del día. Y bueno, nos vamos a otra cosa. Y en el segundo campeonato nacional y cultura, el juego de pelota en el Anáhuac se llevará a cabo en Naolinco, Veracruz, desde el 16 al 19 de julio, con el objetivo de promover y preservar las tradiciones culturales de México. Con el firme propósito de preservar y difundir las raíces culturales de México, del 16 al 19 de julio se llevará a cabo el segundo Campeonato Nacional Cultural y Juego de Pelota del Anáhuac, teniendo como escenario el Parque Hidalgo de Naolinco de Victoria, Veracruz. Este importante juego es organizado por la Asociación de Juegos y Deportes Autóctonos y Tradicionales del Estado de Veracruz, reuniendo a participantes de distintas regiones del país en torno a disciplinas ancestrales que forman parte del legado prehispánico. Uno de los grandes protagonistas será el patoli, un juego autóctono de destreza mental con origen náhuatotonaco que data de más de 3.500 años. Considerado uno de los juegos de mesa más antiguos de América, el patoli no solo representa entretenimiento, sino también una profunda conexión con la cosmovisión de las culturas originarias, donde la estrategia, el azar y la concentración juegan un papel fundamental.
1: El objetivo prácticamente es para la educación y para la preservación de nuestros orígenes, porque tiene un contenido histórico muy profundo.
0: Las actividades tendrán momentos claves como la inauguración oficial, programada del 17 de julio a las 10 de la mañana en la Plazuela Sayago, donde se espera una importante participación de atletas, promotores culturales y público en general. Este campeonato no solo es una competencia, sino una celebración de identidad, tradición y orgullo nacional, posicionando a Veracruz como un referente en la promoción de los juegos autóctonos y fortaleciendo el vínculo entre el deporte y la cultura. Naolinco se vestirá de historia, estrategia y tradición en un evento que promete revivir el espíritu ancestral de México a través del juego. Para RTV Deportes, Roxana Suárez. Y triatletas de los Halcones de la Universidad Veracruzana formarán parte de la selección que representó al estado en la Olimpiada Nacional.
2: Elementos de la selección de triatlón de la Universidad Veracruzana tuvieron participación con la delegación veracruzana de la disciplina en la pasada Olimpiada Nacional. Lo anterior fue dado a conocer por el entrenador Santiago González Herralde, quien dio resultados del proceso selectivo.
3: En número de atletas participamos alrededor de 20 atletas, fuimos el equipo más numeroso en el campeonato estatal. Dentro de ellos, 14 clasificaron a la etapa prenacional, 14 de ellos estuvieron en el prenacional y 4 de ellos obtuvieron su pase a la Olimpiada Nacional, a la etapa final nacional. Dentro de ellos tuvimos dos quintos lugares, un onceavo y un treceavo.
2: González Herralde consideró que los resultados fueron buenos, quedándose cerca de un par de atletas con podium, rescatando que para algunos de los que tomaron parte fue su primera experiencia a nivel nacional. Sobre la próxima actividad competitiva, adelantó que el próximo 22 de agosto estarán participando en un triatlón en la zona conurbada Veracruz-Boca del Río, tanto en grupos por edad como por categorías infantiles de la misma academia, siendo este el evento que marca el cierre de año competitivo del equipo de la UV. Para RTV Deportes, Eric Salgado Pérez.
0: Y el conjunto de fútbol Balaya conquistó el título de la categoría libre varonil de la Copa Benito Juárez. Esto allá en Poza Rica, tras imponerse 3-2 al equipo del Sindicato Único de Trabajadores Electricistas de la República Mexicana de la sección 91 en la gran final.
4: Se definió la gran final del torneo de la categoría varonil libre dentro de la Liga de Fútbol Azca Petro de Poza Rica, coronándose en esta Copa Benito Juárez la escuadra del Villar Valhalla al vencer con marcador final de 3-2 al equipo de Suterm sección 91. Todo esto dentro de la cancha de la Escuela Primaria Benito Juárez de la Colonia Petromex, sede de esta liga deportiva, donde los electricistas tomaron la delantera del partido con tanto de Alexandre Patiño para el 1-0, llegando el empate minutos después a un gol por conducto de William Alexander. Posteriormente los nórdicos olímpicos le darían la vuelta al marcador, colocando 2-1 con anotación de Alexandro Zavala, empatando 2-0 Alexander Patiño, pero al final obteniendo la victoria el conjunto de Valhalla, 3-2 con golazo del jugador César Riegos.
5: No, sí, fue un partido, la verdad, muy, muy duro, la verdad, y pues gracias a Dios se nos dio el resultado. Tuve la oportunidad de meter el último gol y que nos dio el campeonato, y pues gracias a Dios estamos levantando ese trofeo.
6: El noveno torneo, que un día más hace una final, y más que nada pues agradecer al director de este plantel que nos da la oportunidad de ocupar un espacio que pertenece a la escuela y es zona federal, y pues ahora sí, pues la comunidad disfruta y varios de diferentes colonias disfrutamos este tipo de torneos.
4: Al final se llevará a cabo la premiación de este compromiso, en el cual estuvieron presentes invitados especiales como Blanca de la Cruz, Johnny Saucedo, Laura Mejía, Ricardo Ochoa y Luis Morales, así como delegados de los equipos participantes, y Julio César López, presidente de esta liga deportiva, quien estará en la entrega de las medallas del segundo lugar al conjunto de Sutern Sección 91, así como las medallas y trofeo de campeón al conjunto de Valhalla en esta ocasión. Desde el municipio de Poza Rica, Edwin González, RTV, más deportes.
0: Hasta aquí los deportes, pero recuerde, es fin de semana y fin de semana de mucho fútbol, donde tendremos el partido de México este domingo, así que hay que prepararnos y tener todo en pie para disfrutar a la selección mexicana.
7: Ahí está la invitación de Roxana Suárez, pero quiero escuchar sus pronósticos. Su pronóstico, Rox.
0: Bueno, Argentina.
7: 6:00 p.m. No, el de México contra Inglaterra.
0: México contra Inglaterra, pues yo espero que unos 2-1.
7: 2-1.
8: Ajá. Sí, yo creo que también.
7: 2-1. Yo sí. Me quedo también con un 2-1. A favor de México.
0: Claro.
7: Y los partidos para hoy, Australia-Egipto.
0: Bueno, yo me voy con Australia y vamos a ir unos 3-2.
7: Yo me quedo con Egipto.
8: Yo también con Egipto.
7: El resultado que sea, pero yo me quedo con
0: el
7: Egipto.
0: El resultado 2-1. Que sea.
7: Porque se pueden ir hasta penales. Recuerden, si hay empates, son tiempos extras. Y si predomina el empate, se van hasta la fase de penales. Que ya se han definido varios partidos así. Bueno, Argentina-Cabo Verde.
8: Argentina.
0: Uf. Argentina.
7: Yo creo que Argentina, sufriendo Argentina. Sí, porque Cabo Verde no es un flan, pregúntele a España. yo creo que se van hasta la última instancia la tanda de penales. Yo creo que sí. Pero
0: pues Argentina. Sí estaría bueno para que esté emocionante.
7: Sí. ¿No? Colombia, otro equipo sudamericano que va a enfrentar a un país africano que es Ghana.
0: Sí.
7: ¿Con quién se queda en Rox?
8: Yo Colombia.
0: Pues Colombia.
8: Sí.
7: ¿Colombia?
0: Quedo de este lado.
7: Yo también me quedo con Colombia.
8: Yo un 3-1.
7: Todos los partidos ya son prácticamente todos finales, podríamos decir, partidos complicados y muy, muy cerrados.
8: Sí.
7: Pero bueno, buenos partidos. Yo me quedo con Colombia también.
8: Muy bien.
7: O sea, hay que apoyar a la selección el fin de semana, Rox. Muchas gracias.
0: De verde, Rox. De blanco, de rojo, del color
7: que quieras. Del color que se les dé la gana. Bueno, y porque el mundo gira y sigue girando.
8: Vamos a conocer la información internacional. Adelante.
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10: Durante una intensa ola de calor que está afectando a Europa, la oferta de ventiladores y aires acondicionados en los supermercados provocó desorden y multitudes en varias áreas de Francia, según reportaron medios locales. La República Democrática del Congo inició las pruebas de 2 posibles terapias para la variante Bundibugyo del virus del ébola, que está causando un brote que sigue creciendo en el país, según informó la Organización Mundial de la Salud. Funcionarios de Estados Unidos incautaron 138 armas de fuego, incluyendo 2 rifles de calibre 50 que se cree iban a ser contrabandeados hacia México desde Carolina del Norte, según lo comunicó este jueves el embajador de Estados Unidos, el coronel retirado Ronald Johnson. El gobierno británico comunicó que los bares en Inglaterra y Gales podrán seguir abiertos durante la noche de lunes para que los seguidores puedan reunirse y ver el partido de los octavos de final entre la selección de Inglaterra y la de México.
8: Llegamos al final de este espacio, pero no nos vamos a ir sin antes felicitar.
7: Quien canta las mañanitas ahora cumple años.
8: Así es, Rey David. Exacto. Muchas felicidades, que la pases maravillosamente este viernes y disfrutes mucho de tu cumpleaños. Te mandamos un fuerte abrazo desde el estudio.
7: La frase, amiga, ¿qué frase? Adelante.
8: Vámonos a esta frase. La humildad es la única verdadera sabiduría que nos prepara para todos los posibles cambios de la vida. Ahí está la frase.
7: Excelente fin de semana, se despide ustedes.
8: Mayra Uscanga.
7: Edgar del Ángel, que gane México. Hasta el lunes.

0: En Radio Más son las 8 con 30 minutos.
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0: En Radio Más son las 9 en punto.
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0: amigas y amigos, muy buenos días. Les damos la bienvenida. Gracias por estar con nosotras y nosotros en esta fiesta radiofónica en la que se está convirtiendo esta revista. Ayer estaba yo diciendo que qué barbaridad. Ya mi credibilidad como locutora, después de haber cantado norteño, creo que ya estoy, pero bueno.
1: No, te la tienes que aprender. A ver, otra vez.
0: No, por supuesto no. Mira, a ustedes les sale más bonita que a mí, pero bueno, oigan, también decirles que cumplimos.
2: Sí.
0: El día de hoy cumplimos porque dijimos que si ganaba México, los tres nos íbamos a comprar nuestra playera. Así es que aquí la tenemos.
1: Ya estamos uniformaditos. Si nos vieran, nos vemos bien rebonitos de verde.
0: Estamos de verde.
2: Esas redes sociales, oigan, chequenla.
1: Vayan a Radio Más RTV y nos van a ver cómo se nos ve la playera. Ustedes díganos qué les parece.
0: Efectivamente, @RadioMásRTV para que vean que sí cumplimos lo que les prometimos. Aquí estamos ya los tres con la playera. Y bueno,
1: Goyito también.
0: Y Goyito, por cierto.
1: Titi Fuentes también.
0: Así es que bueno, pues ya saben ustedes que lo que se dice en este programa se cumple. Y bueno, pues muy buenos días para Ruth Lara, muy buenos días para Goyito Olmedo, muy buenos días a mis queridísimos exóticos Martín Blanco y Alex el Pibe Enríquez. Y bueno, yo soy Ile Quirós. Gracias por estar con nosotras y nosotros.
1: No, gracias a ustedes por sintonizar Radio Más. Y es un gusto de verdad poder saludarlos, saludarlas a través de nuestra frecuencia. Y donde quiera que ustedes se encuentren, quédense con nosotros porque el programa del día de hoy, en la música, tenemos una niña que tiene una voz, ya la van a escuchar,
2: sí.
1: Tiene una voz de gigante, y se los digo así, de verdad, de gigante, y es una triunfadora y ha llevado el nombre de nuestro estado muy en alto y hasta programas bien, bien importantes.
2: Claro. Perfecto, pues por eso les damos las líneas telefónicas que tenemos aquí en cabina, compadre, comadre, 2288-423507 y 2288-423508 son las líneas telefónicas para que precisamente este viernes musical se comuniquen con nuestros invitados y colaboradores.
0: Así es, y tenemos el WhatsApp más rápido del oeste.
2: ¡Yeah!
1: 2288-423507.
2: ¿Y las redes sociales, comadre?
0: ¿O no? Facebook, X, Instagram y TikTok nos encuentran como @RadioMásRTV. Métanse ya, búsquennos para que nos puedan ver, porque ya estamos muy, ¿cómo se dice? En seleccionados.
1: Así está.
2: Modo selección, modo octavos de final. Y mi queridísimo Martín.
1: Imagínense, si así estamos de verdes, ¿cómo estaremos de maduros?
2: Es viernes de chiste. Viernes de chiste para que las personas se comuniquen con nosotros. Y bueno, hoy que es el Día Internacional Libre de la Bolsa de Plástico, comadre, pues esto es algo muy bueno, muy padre. Qué bueno que adoptamos esta buena medida, y actualmente hoy todavía las personas se enojan. ¿Y mi bolsa?
0: Claro, señora. Es que ya se avisó, ya se avisó con muchísimo tiempo de anticipación.
2: Claro.
0: Y hubo como prórroga, porque sí. Me acuerdo que las habían dicho que ya no, y de repente otra vez, y ahora creo que ya están, ahora sí ya no hay manera.
2: Échame el menú, por favor.
0: Claro que sí, suben el volumen porque este viernes la cabina se transforma en escenario. Nos acompaña Mariela Córdoba con música en vivo y mucha...
2: Daisy Córdoba.
0: Aquí dice Mariela Córdoba. Es la IA. Con música en vivo y mucha buena energía al aire.
2: Aperitivo cultural, comadre, Fernando Córdoba ya está aquí con nosotros, gran colaborador consentido, nos invita a escuchar con otros oídos datos inesperados y pequeñas joyas de la música académica que demuestran que lo clásico también puede sorprender.
1: ¡Oh! 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
0: estimadísimo Fernando Córdoba, ¿cómo te encuentras esta mañana?
7: Muy bien.
0: Tú disculparás del, pues aquí, ¿verdad? Bien. Estamos muy
1: festivos. De la algarabía y de...
0: Festivos, efectivamente. ¿Cómo estás?
7: Está bien, es viernes. Muy bien, muy bien, como bueno. Siempre.
1: Y también viene de verde.
0: También vienes de verde.
7: Sí, cuenta.
1: Sin querer,
7: sí.
1: Queriendo.
0: Oye, dinos una cosa, ¿qué piensas? ¿Gana o no gana? Honestamente, desde tu corazón.
7: Está difícil, ¿eh? Pero fíjense que he visto los entrenamientos, no los entrenamientos técnicos, sino los entrenamientos de juegos, y la verdad me parecen interesantes, ¿eh? Eso, este juego del handball y todas las cuestiones que están haciendo, se me hacen buenas como para entrar en convivencia entre ellos. Entonces, yo creo que están animados. Yo creo que sí.
2: Eso. Dios te oiga. Y sí, sí. Oigan, ¿ya venden calcomanías de ICC?
0: ¿De verdad? ¿Tienen
2: que fui al centro a hacer compras de pánico?
0: ¿Y vieron que hay una marca de huevo que en cada uno de sus huevitos pusieron ICC? ICC está buenísimo.
1: Oye, qué padre. Oigan, y yo les voy a compartir más al rato la historia del ICC.
0: Porque muy bien.
1: Se me hizo muy interesante. Okay. ¿De dónde surgió esa frase ICC?
0: Muy bien, perfecto. Pero bueno, mientras, querido Fer, ¿con qué nos vas a deleitar esta mañana?
7: Ah, pues es que hoy vamos a... nos vamos a ir a poner en lugar de verdes con un traje acá barroco, acá muy, muy, muy, no sé, muy
0: elegante.
7: Bridgerton, muy elegante.
0: Muy Bridgerton.
1: Ay, no. Eso está bueno. Bueno, tú eres Inglaterra y nosotros somos México. Entonces, a ver.
7: Sí, es cierto.
0: Adelante. Yo sí, a mí sí me encanta esa época y eso. O sea, sí, no, sí, exacto. Nosotras de Carlota. Pomposa, exacto, de la reina Carlota.
1: Bueno, está bien.
7: Pues nos vamos justamente a esta parte, al barroco, porque hay un compositor que la verdad es muy bueno, fue muy famoso. Por ahí de 1700 y algo es que él sobresale y es Jean-Philippe Rameau. Un francés que innovó con la cuestión, por ejemplo, del ballet. Porque lo que vamos a escuchar ahorita son pequeños fragmentitos de Las Indias Galantes. Una obra que la verdad a mí me gusta muchísimo, porque sí, es un ballet, pero no solo es un ballet. O sea, el ballet sí lo vemos, está la música, están bailando, pero aquí junta él tanto el ballet como la voz, la parte teatral que ya está dentro del ballet, y la música escénica, ¿no? Como tal, la orquesta. Entonces, no solo se queda con la parte visual, sino también se queda con la parte vocal. Y lo mezcla, o sea, es como una mezcla de ópera con ballet, con música. Entonces, muy interesante, muy bonito. No vamos a escuchar como tal, no les voy a decir específicamente qué secciones tiene, vamos a ir escuchando, porque la obra está inmensamente grande. Entonces,
0: ¿cómo cuánto dura, te acuerdas?
7: No, la verdad ni lo he contado, porque nunca la he escuchado completa. Nunca la he escuchado completa, eso sí. Pero para que nos demos una idea, cuando pues sacan discos o cuando tenemos álbumes, se forman 3 discos. Entonces ya ahí se imaginarán cómo está dividida para poder escucharla. Pero, ¿les parece si escuchamos la bonita intro de esta obra?
2: Adelante.
7: Que la verdad nos va a transportar. Vamos a escuchar.

0: pues como para tener una tacita de té, muy ligera en ingleses, que no estamos en el contexto, pero pues salió.
1: De copa, no, sí.
2: Oye, estaba viendo que la versión operística clásica de las Indias Galantes, no te dije el dato correcto, dura aproximadamente 3 horas y 45 ay, minutos. Sí se interpreta la partitura completa con sus 4 actos y el prólogo.
0: No, es una cosa para que tenga intermedio, por favor, sí, como oye, dos,
2: o
0: porque
2: dos, o dos intermedios, ¿no? No se
1: puede porque también completa. Los músicos, ¿no, Fer? Debe ser muy desgastante.
0: Fíjense
1: muy
0: que mucha gente, pues dice, como lo que estamos escuchando es tranquilito, claro. Relajado, ¿no? Pero mucha gente, pues está tranquilo, pues no, es más cansado tocar esto que tocar algo rápido, porque hay que tener más, en el caso de los violinistas, más tiempo el brazo arriba, sin movimiento, que con movimiento. Entonces imagínense, pues poner un brazo completamente arriba, todo un rato, casi 15 minutos, no hombre, ya terminamos cansados, ¿no? Dormido, los músculos dormidos, no. Sí, sí, sí. Entonces sí, es muy cansado para los músicos, para las voces no tanto, porque pues no están todo el tiempo en escena, pero sí se vuelve cansado. Fíjense que Ramón, ¿qué quería hacer con esto? ¿A qué se refería con las Indias Galantes? Él, en ese entonces, pues decía, el amor ya abandonó Europa. ¿Por qué? En ese entonces Europa estaba envuelta, pues obviamente en guerras, en situaciones pues bélicas, en cuestiones entre países, en que ay, tú no, yo sí, quédame esto, quédame aquello. Pues ya era una cuestión que era del día a día en Europa. Entonces, aquí ya abandonó el amor a Europa. Entonces, ¿qué fue lo que hizo? Se fue a otros lados. Quiso representar lo que había, por ejemplo, las Indias, lo llamaba como las Indias de Occidente, como de Oriente, o sea, de las ambas partes, ¿no? Estamos hablando también de América. Porque en ese entonces, pues estaba todavía el virreinato español y no era como que muy conocido todo el contexto social que estaba sucediendo en América. Entonces, pues, vamos a representar lo que está sucediendo en América y lo que está sucediendo en la India también, ¿no? Entonces, eso es lo que él quiere lograr con esta obra. No solo representar lo que sucedía, sino el amor que estaban teniendo, la diferencia en el contexto social que estaba teniendo una región con otra región. Entonces, eso está bien interesante. Ahora, y le platicaste ahorita que habían unas 4 secciones, que había cada una de las, exactamente, cada una de las secciones, no en sí, pero sí tienen una historia diferente. Entonces, él, por ejemplo, en la primera sección, él habla sobre una princesa, por ejemplo. Él habla sobre el amor que tiene una princesa y que una persona, pues obviamente, le va a arrebatar ese amor. Pero, como dice, pues yo tengo la fuerza, yo tengo el poder para quitar el amor de esta persona, pero no lo voy a hacer. Voy a dejar que sea feliz la persona. ¿Eso qué es lo que quiere hacer? Demostrar que una persona que no es europea tiene esa posibilidad para dar la posibilidad de que tenga...
2: Claro, que dentro de su pompa y circunstancia, ¿no? Que son,
0: exactamente,
2: ¿no? Claro. Tienen sentimientos, ¿no?
0: Totalmente, totalmente. ¿Les parece si escuchamos otra sección?
1: Claro que
0: vamos
1: sí.
0: Vamos a escuchar la siguiente.

Esto que estamos escuchando, fíjense que se le llama también el turco generoso, porque efectivamente estamos hablando de un turco que se llama Osman y está enamorado de Emily, que es lo que les platicaba. Uh-huh. Emily, pues bueno, está enamorada de otra persona, totalmente. Y este turco, pues bueno, dice, pues es que no está enamorada de mí. Y a pesar de tener este poder sobre ella, pues dice, pues no. Entonces, este tema habla sobre la generosidad, ¿no? A la renuncia también amorosa y el permitir que, pues bueno, Emily se quede con quien ella quiera, ¿no? Ahí es lo que quiere hacer, pues, demostrar Ramo, donde otras culturas pueden tener esa cuestión, ¿no? Y lo que quiere hacer es enseñarle a la cultura europea, pues, esta posibilidad, esta situación, pues, para que también lo vean, ¿no? Y ya lleno de un lugar lleno de guerras, lleno de situaciones, pues, vea que sí se puede. Entonces, vamos a escuchar lo siguiente. Sí, está muy padre cada historia. Vamos a escuchar lo siguiente y a ver qué les parece.

0: ¿Qué les parece? Fíjense que
1: sí, ¿verdad? Está muy padre. Se dan cuenta si esta amplitud, ¿no?
2: Precioso. Oigan, a quien le parece algo sensacional es a Rosa Durán, que se comunica con nosotros, nos escribe al WhatsApp por la mañana y dice: buenos días, excelente sección de música clásica. Pues ay, como claro, cada viernes.
1: Es una chulada, en gracias, Rosa. Viernes así.
0: Tenemos para aprender justamente cada viernes. Bueno, fíjense que lo que estamos escuchando efectivamente, Romeo usó mucho cuestiones con coros celestiales, con coros que se ocupaban en también cuestiones litúrgicas. Él lo usa aquí, música también ritual. Sí. O sea, él dice, bueno, voy a agarrar elementos de este contexto, voy a agarrar elementos de este otro lugar, voy a agarrar elementos de este otro lugar. Lo que él buscaba era lograr, si nos vamos ya a este tiempo de la historia, una experiencia cinematográfica.
3: Sí, y lo logró, ¿eh?
0: Sí, totalmente, para lo que el espectador estaba viendo. Porque, como les digo, no solo es ópera, no solo es danza, no solo es orquesta, es un conjunto de las tres. Entonces se lo volvió bien interesante. Pero lo más impactante aquí es que estamos hablando de música que es del siglo XVIII. Entonces, si nos ponemos en contexto lo que estamos viviendo ahorita en esta época y lo que estaban viviendo en esa época, pues está muy alejado, pero fueron los inicios de lo que ahorita podemos ver como todos los días, algo muy cotidiano, ¿no? Está muy padre eso. Y efectivamente, fíjense que lo que escuchamos al principio es un clavecín, lo que acompañó ahorita este pues fragmento. El clavecín era un instrumento, o es porque todavía existen los clavecines, es un instrumento que estaba antes de lo que ahorita conocemos como el piano o pianoforte también. Las cuerdas eran, efectivamente, algunas son de tripa, algunas son de metal, por eso ese sonido característico muy metálico, y eran cuerdas punzadas, o sea, no eran cuerdas como el piano actual, que son percutidas, que son con golpes, sí, con martinetes de fieltro. Antes eran con unas púas como si fuera de guitarra y se jalaban como si fuera.
3: Me hizo guitarras. Recordar mi infancia porque yo tenía, o no sé si ustedes tuvieron también, un arpa mágica.
2: Ah, claro, sí, por
3: supuesto. Era con cuerdas de metal y sí, abajo ponías las partituras y entonces le tocabas.
2: Le
3: y
2: tocabas.
1: Era igualito.
3: Era igualito que el clavecito. Dije, ¿será la arpa mágica?
1: Oye, ¿y hay otro instrumento que es el clavicémbalo? ¿O me lo estoy inventando?
0: El clavicémbalo, sí, sí me suena. Fíjense que ahorita no recuerdo cuál es el funcionamiento específico.
1: Pero no te preocupes porque
2: la alumna más avanzada ahí, Le Quirós.
1: Con mucho gusto.
0: También, pero fíjense que también es un instrumento de esa época. Es un instrumento barroco que muy parecido también al clavecín, pero funcionó como el antecesor de lo que ahorita tenemos como pianoforte o como el piano.
1: Oye, fíjate que es lo mismo, clavecín o cémbalo, ¿no? O chémbalo.
0: Chémbalo.
1: Ajá, es un instrumento musical de teclado y cuerda pulsada. O sea, que es lo mismo que estás diciendo, querido Fer.
0: Ahí tenemos entonces el instrumento, el papá de lo que ahorita conocemos como el piano, como el pianoforte también.
1: Oye, y perdóname que te interrumpa, en la pieza del turco también estábamos escuchando un pandero.
0: Sí, claro.
1: Que sí, me encanta cómo suena.
0: Claro. Y es que tocarlo no es una cosa sencilla.
1: Claro, nada.
0: Tiene su
1: claro,
0: ciencia, ¿no? Y los percusionistas lo hacen perfectamente. Para ponerles en contexto, cuando un percusionista estudia en una facultad de música o en un conservatorio, tiene que pasar por obras para pandero.
3: A darle al pandero.
0: Sí, exactamente. Hasta para triángulo hay.
3: Entonces, sí, y la clave.
0: Sí, la clave, totalmente. Las, ¿cómo se llaman las estas que
3: castañuelas?
0: Castañuelas también. O sea, ellos pasan por todos estos efectos sonoros, estos instrumentos que crean efectos sonoros dentro de sus clases.
3: Hasta los cascabeles, porque hay un instrumento que claro, tiene, es un palito con puros cascabeles, uh-huh, y uh-huh, tienes que saber en qué momento entrar claro, y en qué momento callar.
2: Como que matar claro, el sonido.
3: Callar el sonido.
0: Exactamente. Sí. O el güiro también.
3: El güiro también.
0: Son instrumentos que luego escuchamos aquí en la fiesta o donde sea, pensamos y estaban, fácil, y se los estudia. Sí, ¿no? Entonces,
1: sí, es
0: interesante. Sí, Ramón lo ocupaba, ocupa todos esos efectos, ocupa, ¿por qué? Pues porque él no quiere centrarse en Europa, él quiere abarcar otros. Entonces, el hecho de irse a estos rituales, pues impacta en esa cuestión. Es que pasaban con los rituales, usaban instrumentos creados con piedritas y con ahí estaban las sonajas, y él usa esos efectos para poder transportarlo a lo que a lo que estaba componiendo.
1: Oye, vamos, nada más rapidísimo. Sí. Luis N. nos dice, hola chicos y grandes, gracias a Dios es viernes, queremos más ópera, nos dice. Muchas gracias.
2: Saludos a Luis, hasta
1: saludos
2: Córdoba.
1: Saludos a todos, buen fin de semana. Luis Nakauma, un abrazo para ti.
0: Vamos a buscar más ópera también para poder traer, pero vámonos con la siguiente, vamos a escuchar qué es lo que tenemos.

0: cambio drástico.
1: Totalmente, sí, pero
2: qué drástico. Potencia además de las fuerzas.
0: No, hombre, sí, sí, totalmente. Ahí sí, ahí ya no se cansan. No. Entonces, sí, Ramón lo que quería hacer es justamente eso, ¿no? Si una nos transportó en un momento a no sé, a Turquía. Ahora nos transporta a Perú y después nos transporta a otro lugar, ¿no? Entonces sí, Ramón aquí le gustó y en esas 2 horas y media, casi 3 horas, pues sí se aventó rápido, lento. Esto se llama las... Bueno, es una sección de las flores. Entonces, bueno, dentro de esa sección abarca muchas pequeñitas obritas que también cuentan diferentes historias. Es lo que lo vuelve también muy interesante. A mí me gustó mucho, pero fíjense que a mí la de las favoritas... De la que más me gusta es justamente la que viene. Vamos a escuchar la que viene porque una maravilla.
1: Adelante.
0: Vamos a escuchar. A ver.

0: Esto es parte de otra sección que se llama Les Sauvages. No sé si mi francés está bien, pero sí, son los salvajes.
1: Sí, los salvajes.
0: Los salvajes, exactamente.
1: Les Sauvages.
0: Exactamente eso. Pues fíjense que esta parte sucede en América del Norte. O sea, ya estuvimos en América Central, ya estuvimos que en Turquía, ahora nos vamos hasta América del Norte, cerca de colonias francesas y españoles, porque recordemos que en América del Norte pues llegaron también los franceses, y justamente por un francés pues que no se le iba, no lo iba a dejar pasar.
2: Cambia,
0: ¿verdad?,
2: totalmente el ritmo.
0: Sí.
1: Sí, claro.
2: ¿Verdad? ¿Se den cuenta? Muy es como, como un alegro, como una...
0: Sí,
2: que
0: sí,
2: viene de algo muy solemne.
1: A música de cortes, ¿no? De las cortes, ¿verdad?
0: Sí, exactamente. Es muy, muy bonito. Y algo muy característico es ese tamborcito que tiene, siempre de fondo, también marcando como una marcha. Y ese lo asocia también a los diferentes rituales. Entonces ahí junta entre la marcha, entre el ritual, en fin, un sinfín de cosas. Pero fíjense que aquí, ¿qué era lo que pasaba? Estaba en este escenario a Dario, que era el jefe de los guerreros indígenas. Y él ama a Sima. Pero Sima era cortejada por dos europeos. Porque si él sí lo deja muy claro. Un francés, Damon, y un español, Don Alvar.
2: Ah, por dos, yo entendí 12.
1: Ay, qué bonito nombre.
3: Qué bonito, Alba, qué bonito nombre.
1: Y
3: Don, ¿eh?
1: Qué bonito.
3: Don
1: Álvaro. Qué bonito nombre. Mi hijo se llama así. Se llama Álvaro.
0: Pues fíjense que Damon representaba un amor inconstante. Don Álvaro, un amor celoso y posesivo. Y Sima rechaza a ambos. O sea, estamos hablando que rechazó a los europeos y se queda con el guerrero. Entonces
1: ¿qué?
0: Eso lo vuelve.
1: ¿Y de qué nacionalidad el guerrero? No sabemos.
0: Pues por ahí de América del Norte, entre Canadá y entre sí, por ahí no sé, quién sabe. Pero lo que sí era que pues, era del continente americano. Esa es una realidad. Entonces también aquí regresa otra vez Ramón a decir pues no, los europeos no son el top, no son lo que está hasta arriba, no son los únicos, no es lo mejor. También se puede elegir a otras personas, también se puede elegir, bueno, lo considera como personas indias, personas de la India, de entonces es lo que nos deja Ramón justamente en este de Los Salvajes. La verdad está muy bonito este tema, esta melodía, muy bonito y la parte vocal, maravilloso.
2: Sí.
0: ¿Escuchamos un poquitito de este más?
3: Dos pesitos más. Escuchar.

0: ¿Qué les parece?
1: Me encanta, no, ¿eh?
2: No. Todos a favor, ¿sí?
0: A mí,
2: claro. Dedito arriba.
0: Sí, a mí me fascina cómo puede lograr que solo dos voces, porque tenemos a la soprano y tenemos al tenor, sí, el tenor, pues jugando entre ellos. Y la verdad, me encanta cómo suena ese contraste. Y ya después, obviamente, todo el conjunto vocal atrás, regresa el pandero, regresa el tamborcito, por así llamarle. Entonces,
3: prometemos que así vamos a cantar, Ile y yo, la de Pedro y Pablo.
2: Pedro, qué gusto.
1: A mí no me metas en tus enredos.
3: No, pero sí la vas a cantar.
0: Fíjense que justamente esta sección de Los Salvajes no estaba considerada. Cuando estrenaron la obra, la agregaron justamente unos años después. Mira. Y la agregan y se vuelve lo más famoso de las Indias Galantes. Tanto que pues permaneció décadas en cartelera en ciertas orquestas, bueno, en la Filarmónica de París. Décadas estaba en cartelera siempre, porque sí, estamos hablando de Rameau, un francés, para ellos nacionalistas, pues sí, es un gran compositor con una gran obra que fue muy famosa. Pues obviamente los parisinos decían, esto hay que tenerlo siempre, así como nosotros tenemos al Danzón de Márquez.
1: Exactamente, pues así lo que nos estás contando, yo quiero contarles también que si ustedes están interesados en escuchar esta obra, pueden irse a la República Checa este mes.
2: No, porque les ganamos.
3: ¿La están presentando?
1: Las está presentando en el Music Festival Snohomo 2026. Si no, se pueden ir a Canadá en noviembre.
2: Ah, bueno.
1: ¿No? Que la prestigiosa orquesta barroca Los Violines del Rey le interpretará. Y también, y si no, si quieren ahorrar de aquí al año que viene en Francia, el ensamble especializado de los talentos líricos, pues van a presentar esta obra. Entonces, bueno, les estamos dando opciones, Fer. No se pueden quejar de ir y verla en vivo y a todo color.
0: Yo creo que el banderilla nos lleva, ¿no?
1: Sí. Seguro que con el banderilla llegamos.
0: Llegamos. Pues, ¿qué les pareció? Esta es una obra barroca, muy rica, muy bonita. No se la recomiendo escuchar las 3 horas completas porque se van a aburrir, se van a chocar, no la van a querer volver a escuchar en su vida, pero sí fragmentitos.
3: Ándale, sí, de a poquito, así.
0: Cojan poquito a poquito y así es como la comida.
1: Pero además me encanta, fíjate, yo estaba pensando en la música barroca que yo he escuchado alguna vez, que no es mucha, de verdad, no es mucha, pero no sé si había escuchado con coro.
0: Ah, sí, claro, hay mucha.
1: ¿Sí?
0: Sí,
1: ¿Cómo qué? Bueno, como el Carmina Burana, que también es barroca, no es muy, es anterior, ¿verdad?
0: Sí, bueno, el Carmina Burana es más actual.
1: ¿Es más actual?
0: Pero ocupaba elementos como tal de esas épocas. Okay. Entonces, por los códigos y toda esta cuestión, sí.
1: ¿Qué otro súper famoso así que conozcamos?
0: Uf, ahorita me agarran en curva.
1: No te preocupes,
0: pero
1: ya nos contarás. Ándale, me gusta.
0: Los preparo.
3: Los Ángeles Azules.
2: No, pensé en voz alta, perdón. Mensajito con Madre Chula.
0: Vocales para barroco. Lo vamos a preparar.
2: Claro que sí, Fer, te agradecemos. Órale,
1: muchas gracias. Hola, buen día a todos en cabina. La pregunta es para Ileana. ¿Cómo se pronuncia mi apellido en francés? Ah, es. De hecho, tu nombre sería Hermès, o sea, con acento, digamos, en la E, y tu apellido sería Bourdon. Así. Saludos al señor Córdoba, su sección siempre súper
2: Hermes. Eso, desde
1: Yo siempre le he dicho Hermes. Cuando hablo de él, digo Hermes. Es que en realidad así es como se pronunciaría, pero bueno, eso es en Francia, ¿verdad? Hermes. Aquí, Hermes.
3: Así es. Saludos, Hermes.
2: Saludos hasta el norte del estado, mi Hermes.
1: Efectivamente. Bueno, querido Fer, muchas gracias.
0: No, al contrario, gracias a ustedes.
1: Acá nos encontramos en 15 días.
2: Claro que sí. No te lo puedes pensar, 8 días.
1: Sí, no se lo perdonaré.
2: Exactamente.
1: Muy bien. Nos vamos a un corte.
2: A un corte rapidísimo, mi Martín Blanco.
3: Continuamos.
2: No se vayan.
4: Yeah.

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2: En Radio Más son las 9:31.
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17: Súbanle el volumen a la radio porque ya está con nosotros aquí en este viernes musical Daisy Mendo, de 13 años, comadre.
18: 13 años.
17: Déjenme, les voy a presumir un poquito acerca de Daisy Mendo. Ella se ha consolidado como una de las jóvenes promesas de la música veracruzana. Su versatilidad artística le ha permitido interpretar diversos géneros. Sin embargo, el mariachi es la música que más le apasiona y en la que ha encontrado su mayor identidad como intérprete. Queridísima Daisy, ¿cómo estás? Buenos días.
18: Hola, buenos días. Estoy muy feliz de estar aquí con todos ustedes. Muchísimas gracias por su invitación.
19: Ay, al contrario, Daisy, es un placer que estés aquí. Oye, además cuéntanos, porque participas en el mariachi Los Quetzales, de allá de Banderilla. Fíjate, ya sí sabes si nos llevarían al concierto el de Banderilla. Y bueno, te desempeñas como vocalista. Fíjate, tienes 13 años y ya estás cantando en un mariachi. Platícanos cómo es la experiencia.
18: Pues es muy bonito, yo soy la más chiquita del mariachi, casi la mayoría ya está grande, ¿no? Pero pues es una experiencia muy bonita, es algo que a mí me gusta mucho porque mi género es el ranchero, es el mariachi. Entonces pertenecer a un mariachi para mí es una experiencia muy bonita y es algo que disfruto mucho.
20: Oye, Daisy, platícanos de ese último reality en el que participaste, que ahora sí ya podemos contar, ¿verdad? ¿O todavía no?
18: Sí, ya.
20: Se puede, es que...
17: ¿Cómo estuvo? A ver.
18: Pues yo participé en el programa de Tengo Talento, Mucho Talento Kids. Es un programa de Estados Unidos y hubo castings aquí en México. Uh-huh. Y pues fue una experiencia muy bonita, conocí a muchos niños, hice muchos amigos, conocí artistas. Tuve la fortuna de conocer a Pancho Barraza, Tatiana Espinoza Paz y Miriam Montemayor y uh-huh. entre muchas más. Y pues sí, es una experiencia muy bonita, algo que impulsó mi carrera y pues quisiera volverla a repetir.
20: No, pues inténtalo, no. Lo tienes que intentar.
19: Oye, ¿y hay oportunidad? ¿Podrías volver a participar?
18: Pues sí, sí se podría.
19: Ah, pues ojalá que así sea, muy bien.
17: Oye, y bueno, pues ahorita estás con el mariachi, pero también como solista, a la par, pues estás trabajando ciertas cositas, quizá sí. otros géneros musicales para que tu abanico musical se vaya abriendo, ¿no? Las oportunidades sí, claro. se vayan dando, Daisy.
18: Sí, sí, claro, pues aparte de cantar mariachi, yo también canto otros géneros, por ejemplo, pop, baladas, no sé, norteño, así pues, canto de todo un poco, pero pues lo que más me siento cómoda y lo que más me gusta a mí, pues es el mariachi.
19: El mariachi. Oye, mariachi. Además, pues tienes ya, por supuesto que muchísimas tablas y seguramente también mucho temple porque, bueno, te presentaste en el Encuentro Internacional de Mariachi en Tlaxcala, donde representaste a Veracruz, o sea, nada más sí. y nada menos. Platícanos, ¿cómo te fue ahí?
18: El año pasado fui al Encuentro Internacional en Tlaxcala, fui con el mariachi Los Quetzales, donde pertenezco a conciertos de gala, talleres. Por ejemplo, yo me metí al taller de canto uh-huh. y pues pude conocer a muchas maestras de canto, muchas maestras que les mando un saludo y un fuerte abrazo. Y pues tuve la fortuna de subirme al escenario compartir escenario más que nada con una cantante rusa wow. y uno que toca el bajo italiano. Y muy pues
20: bien. Seguramente la gente de Tlaxcala, sí, que nos está escuchando, pues llegaron a escuchar y a ver a Daisy Mendo. Oye, Daisy, todo suena muy bonito, y el mariachi sí. y los realities y tú y la escuela.
18: Bien,
17: que le iba a preguntar.
20: Y la escuela, bien, gracias.
17: Tranquilo, yo soy su representante artístico.
20: Oye, no, hoy aquí está su mamá, espérate.
17: No, su mamá. Yo voy a llevar la carrera de Daisy. No, hoy tuviste descarga administrativa, algo así, ¿verdad? No.
18: Sí, bueno, pues, ¿cómo es que les digo? Pues me va muy bien.
20: ¿Cómo vas?
18: Puro 19.
20: ¿También?
18: Sí, me va pues muy bien, gracias a Dios, a pesar de todo lo de que es mi carrera, que faltas y todo eso, permisos, pues me he podido recuperar y pues más que nada pues los míos son los exámenes, entonces eso me ayuda mucho a regularizarme.
19: ¿Qué tal? Lo mío son los exámenes. Sí. ¿Cuándo en la vida sí, yo
20: cuando estábamos
19: dicho,
20: nosotros igualitos.
17: Mío, mío. Como con Dorito así para atrás.
19: Oiga, porque lo mío eran las vacaciones. Sí, no. Sí. La verdad. O el recreo.
17: Oye, educación física.
19: Y dice Ruth que lo de ella y de ella era el relajo.
17: No te creo, Ruth Lara.
19: No te creemos. Oye, bueno, pues cuéntanos, ¿cómo haces, por ejemplo, justo, ¿no? Para compaginar la escuela, la familia, las amistades, porque bueno, tienes 13 años, ¿no? Y seguramente, bueno, pues quieres ver a tus amigas, irse a pasear el fin de semana, a tus amigos. ¿Cómo haces eso?
18: Pues todo, pues, lo voy manejando bien, porque, pues, en la escuela voy en la mañana, ¿no? Salgo a las 2 de la tarde de la secundaria. Y ya, pues, hago todas mis cosas, hago tareas, todo, pues, me tomo un tiempo para hablar con mis amigas, ¿no? Jugar un rato, pero, pues, a mí me gusta, yo soy una persona que me gusta mucho, mucho mantenerme ocupada en algo. Si no estoy ensayando, no estoy aprendiendo canciones, estoy dibujando, o estoy pintando, o haciendo tareas, haciendo cualquier cosa que me entretenga, porque, no sé, me aburro muy fácil. Uh-huh. Y, pues, a mí no soy como que me guste salir mucho, me gusta mucho estar en mi casa, no sé.
20: Oye, pero no dijo lavando los trastes, la ropa, también. Barriendo la casa.
18: Mi cama. También. Sí, yo le ayudo a mi mamá ahí a acomodar la casa, no sé, a barrer, a lavar trastes.
20: Lo dices cantando, ¿no?
18: Sí.
19: Yo es cuando canto, cuando
17: oye,
19: lavo platos.
17: Oye, Daisy, bueno, pues hoy te acompaña tu mami. ¿Qué papel juega ella en tu carrera artística? Rapidito para que ahorita ya nos regales un tema.
18: Es mi community manager. Ella maneja mis redes sociales, es la que luego me consigue eventos y así. Super, y también, claro, padre. A mi papá, que también él también es un gran apoyo, la verdad. Gran parte de esto se lo debo a él, de verdad. Le mando un saludo mucho a mi papá, Javier. Ya sé que no me pudo ver, pero seguramente me está escuchando.
20: Claro.
18: También le quiero mandar un saludo a mi abuelita Lucila, porque pues cumplió años y pues le mando un saludo hasta Veracruz y claro que no.
20: Ahí están las mañanas.

0: Cohetes guadalupanos.
1: Cohetes guadalupanos. Oigan, pero además, fíjense, ¿dije? Es su primer tema.
0: Sí.
1: Escogió algo sencillito. Sencillito para empezar. O sea, imagínense.
0: Le gusta lo complicado a la niña, ¿eh? No todos nos sale muy bien. No.
1: Oye, tienes una voz preciosa, Daisy.
2: Muchas gracias. Muchas
1: felicidades, estoy muy impresionada. Sí. Esos falsetes que además son tan difíciles de hacer y mantenerlos, ¿no? De verdad, de verdad.
0: Por eso, como presidente de RTV Music, ya la firmé, ya la firmé, ya la apañé. Perfecto, chicos, vamos a continuar con Daisy más adelante y nosotros continuamos.

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1: Pues ya está aquí con nosotros Ángel González Tlaxcalteco, para la banda, para los cuates, el famosísimo Güero, que el día de hoy no es muy de mi agrado, comadre, quiero decírtelo, güerito, sí, la neta del planeta, porque ¿qué? Le va a Inglaterra, como anduvo viviendo allá mucho tiempo.
2: Bueno, tú sabes que,
3: ¿no ves que es güero?
2: Tengo parte del corazón allá.
1: Bueno, sí, entonces, tu hija es inglesa.
2: Entonces hay cosas que, pero no, mira, si gana cualquiera de los dos, para mí, yo gano.
1: Eso, así me gusta, güero.
2: Gana México, gano. Gana Inglaterra, gano.
1: Exactamente. Puro ganar, sí, ganar.
2: Puro ganar,
3: bueno,
2: ganar.
3: A ver, se dan cuenta, cero y van dos. Fernando llega con música inglesa. El güero llega también defendiendo a
1: Inglaterra.
3: ¿Qué nos falta ahora?
4: Pues, ¿qué trabajar les digo?
2: Bueno, es que el nacionalismo en el fútbol no cabe. Por eso está globalizado todo el mundo, el fútbol. Mira, tan solo en Inglaterra lo que menos juegan son ingleses. En los equipos hay veces así que es. Juega un inglés y 10 extranjeros.
1: Sí, europeos, ¿no?
2: Aquí en México juegan 7, 8 extranjeros y 4 mexicanos, 2 mexicanos.
4: Bueno, discúlpenme, perdónenme, pero en las Chivas Rayadas del Guadalajara, eso no sucede.
2: Pero es un equipo que no gana, entonces no.
4: Estuvo a punto de ganar, ¿qué les parece? Se nota que no sabe de fútbol, o sea, que no supo nada, porque ahorita estuvo a nada de ganar, güero. ¿Cómo dices eso?
2: Estuvo a nada de ganar. El América llevó tricampeonato apenitas hace...
4: Es que eres americanista.
1: Claro. Sí, bendito sea Dios, claro. Gente trabajadora, honesta,
4: bueno, ya apaguen el micro. Ay, sí, a los dos.
1: Oye, güerito, ¿de qué vamos a hablar esta mañana?
2: Bueno,
1: de
2: Londres. Vengo muy... Ándale, podemos hacer un programa especial de Londres.
4: Que la escapada va a ser en Londres.
2: Escapada de fin de semana en Londres para irse a Trafalgar a festejar si ganan los ingleses. Vas a ver la locura que va a haber allá.
3: No.
2: Pero aquí en el Ángel de la Independencia también. Mira, vengo bien emocionado porque fui a un lugar que se llama Chavaxtla. Uh-huh. Está en el municipio de Huatusco. Y para toda esa gente que le gusta el senderismo, la aventura y sobre todo conocer de historia, de arqueología y de paleontología también.
4: Wow.
2: Podremos decir...
3: ¿Cómo se llama el lugar?
2: Chavaxtla. Porque hay pinturas rupestres de más o menos 3,000 años. Unas cosas maravillosas que yo fui a ver. Acabo de ir hace una semana, en martes. Entonces les recomiendo. Hay un señor que se llama Domingo Galindo, que puede ser el guía. Vive ahí a un ladito de la iglesia de Chavaxtla, de la capillita o iglesia. Uh-huh. Ahí vive, con él lo pueden encontrar ahí. Y él los guía. Es muy fácil llegar. Prácticamente llegas en carro a 300 metros de donde están el abrigo rocoso, gigantesco que está. Y ya está un reportaje en TV Más, en las redes de TV Más, está un reportaje de más o menos 7 minutos. ¿Qué encuentras? Pues encuentras animales cazando, encuentras seres humanoides muy raros porque unos tienen 3 dedos, encuentras otros que tienen cabeza de esfera, encuentras manos en negativo y en positivo. Pero, por ejemplo, las manos en negativo son completas, o sea, son humanas, por decir. Pero hay una mano en positivo que solamente es de 4 dedos, ¿no? Hay una espiral que son como... Es una espiral, pero alrededor de la espiral como estrellas. Y lo que más me fascinó, hay una pintura que es grande y haz de cuenta que es un dragón que está escupiendo fuego. Y tiene las espinas dorsales como las de los grandes dinosaurios, ¿no? Que se ve que está una ave enfrente de él. Hay gente que dice que es un jaguar rugiendo, puede ser, pero la otra, por eso también le llaman a esa la cueva del dragón, por esa pintura. Entonces vale la pena mucho ir.
1: Sí, ¿eh?
2: Te vas. El camino es... Hay una gasolinera antes de partir hacia Huatusco, en lugar de... Como a los 2 kilómetros hay una desviación a mano izquierda y ahí llegas directamente a Chavaxtla y de ahí pues ya te vas a la comunidad, se llama el Rancho La Víbora. a donde puedes ir, bueno, además vas entre cafetales, limonales,
4: claro,
2: ¿no?
4: Precioso.
2: Precioso. Pues tú conoces un poco de esos terrenos, porque allá por tu tierra así hay, ¿no? Mucho
4: también,
2: café.
4: Así es.
2: Entonces, vale mucho la pena. Ahora, pues tuvimos la oportunidad de desayunar ahí, un desayuno campirano.
1: Cállate los ojos.
2: Sí. Una salsita con huevo así, bastante picosita, y la flor de, ay, ¿cómo se llama?
4: ¿De izote?
2: De izote.
3: Ay, ay, ay.
2: No, en salsita, no, ¿qué te digo?
3: El pan.
1: Delicioso.
2: Vale la pena.
3: ¿Te dieron pan?
2: No, no nos dieron pan, ¿no?
1: Pero bueno, cafecito.
2: No, sí es cierto, sí nos dieron pan, claro. Ves,
3: porque
2: sí,
3: esa sí, zona también es de muy buen pan.
2: Sí, muy buen pan, sí es cierto, sí nos dieron pan. Porque pues íbamos muy rápido, ¿no? Fuimos y nos tocó un torrencial aguacero, pero
1: ya es así, muy húmedo, mucha lluvia.
2: Aún así, valió mucho la pena y yo por eso lo traigo hoy, porque estoy emocionado todavía de todo lo que vi, y invitar a la gente que pueda ir. No está muy lejos, está más o menos a una hora y media de aquí de Jalapa.
1: Sí, aproximadamente.
2: Más o menos,
3: impresionantes las pinturas rupestres.
1: Amiga, chécate.
3: Parecen negativos. Uh-huh.
2: Es impresionante,
3: como te digo. Radiografías.
2: Haz de cuenta que es un mural de unos 12 o 15 metros, ¿no? Y hay otras un poco más separadas.
3: Barrancas de Chavastla, ¿fuiste?
2: Chavastla, ajá,
3: las barrancas.
2: Así es, ajá, así es.
1: Y además, bueno, con los vestigios prehispánicos y eso, güero, te da...
2: Muy cerca de ahí hay más, vamos a ir a Centla próximamente, porque hay vestigios arqueológicos y hay más pinturas rupestres y hay otras cuevas. Y bueno, estamos tratando de hacer un itinerario para ir por ahí y hacer varios...
1: Además, la simbología, ¿no? Lo que encuentras.
2: Exactamente.
1: Te da para sacar
2: muchas cosas ahí. Pues han ido arqueólogos incluso extranjeros, biólogos especialistas en pintura rupestre. Están esperando este señor, que es el más interesado, este señor Domingo, que es el que las cuida, lleva gente y ha llevado a los arqueólogos y a los biólogos. Está esperando los estudios, o sea, las conclusiones de los estudios,
3: okay,
2: para que tenga una explicación más lógica de lo que ahí existe. Él tiene una teoría, o algo que le han dicho algunos arqueólogos, es que lo que le estaba diciendo, que la esfera que se ve como con estrellas,
1: sí,
2: es un meteorito, y que de ahí salen todos huyendo, y que hay los dos sacerdotes que están en pintura roja, que son los que están ofrendando para solicitar el permiso para que se salven en huida hacia el río, ¿no?
4: Uh-huh.
2: Esa es una de las teorías. Yo no lo sé, porque en cuanto a lo que he podido estudiar, lo de la pintura roja y blanca tienen muchos, muchos años de diferencia. O sea que se plasmaron unas primero y otras después.
4: Otras.
2: Incluso se puede decir que algunas lo hicieron los toltecas,
4: uh-huh,
2: y otras los totonacas. Entonces, uh-huh, estamos hablando también de 1200 años de diferencia.
3: Está como de película esto, ¿eh? De película.
4: Oye, pero además está interesantísimo, porque de verdad, como bien dice, se puede hacer un recorrido, porque hay diferentes cuevas, ¿no? Está las cuevas de Chavaxla, uh-huh, o sea, está, por ejemplo, la cueva del encanto, la cueva del diablo, la cueva del soldado, la del dragón que nos estás platicando, ¿no?
2: Exactamente. Y esta es la más accesible.
3: ¿Cuál?
2: Esta, la del dragón, porque te digo que llegas más o menos a unos 200 metros en carro. Llegas en tu camioneta.
1: Sí, prácticamente,
2: ahí,
1: ¿no? Sí.
2: De ahí sí, te bajas. Tienes que bajar, eso está muy empinadito. Nosotros nos costó trabajo porque estaba el aguacerazo.
4: Uh-huh.
2: Entonces había, pues, la tierra muy blandita. Sí. Pero te digo que aún así vale la pena. No caminamos más de 5 minutos por la lluvia, ¿no? Si hubiera estado seco,
1: mucho más rápido.
2: 2 minutos estamos ahí,
4: llegas,
2: al menos.
4: Claro.
2: Sí.
4: Oye, y estaba yo leyendo ahorita que inclusive se dice que hay una piedra en donde se hacían sacrificios.
2: Sí, hay una. ¿No? Lo que pasa es que también ha habido como derrumbes, entonces ya no está tan intacto todo.
4: Okay.
2: Porque hay unas partes que incluso había hasta un árbol ahí que está estirado. Y te voy a decir, nosotros estábamos empapadísimos, que pues ya no estuvimos, y empezaron a caer rayos, y entonces nos tuvimos que ir.
1: Sí, claro, para no exponerse.
2: Estuvimos ahí muy poco tiempo, pero
1: ahora,
2: sí,
1: bueno,
2: sí vale
1: las
2: la
1: personas
2: pena
1: que nos están escuchando y que ya se animaron y que les encantan las teorías conspirativas como a tu servilleta, ¿llegas y que se paga alguna cuota y alguna caseta? O
2: No, vas con este señor que vive, te digo, ahí en Chavaxla está la iglesia. A un costado de la iglesia vive él, se llama Domingo Galindo, y con él puedes contactar y él te lleva, no sé.
1: La iglesia muy bonita,
2: sí, preciosa, es pequeñita,
1: amiga,
2: sí.
1: Híjole. Definitivamente sí hay que
2: darle. Vale la pena, porque también tiene dos opciones. te puede llevar, que si tú quieres hacer senderismo, pues desde Chavastla te vas caminando hasta allá, que te duras como una hora.
4: Esa voz me agrada.
1: ¿Verdad?
2: Y si no, pues, sí, y si no, pues como nosotros, como estaba lloviendo, pues llegamos directamente hasta ahí con el carro a 200 metros de la cueva, ¿no? Entonces es muy fácil, es accesible para todos los que quieren hacer ejercicio, los que no quieren hacer tanto.
1: Claro.
2: Y bueno, es una experiencia que la verdad les va a encantar.
1: Pues ya ahorita que vienen las vacaciones, Martín, comadre.
4: Hay que aprovechar.
1: Hay que aprovechar,
4: exactamente. Oye, estoy viendo que además, bueno, en estas barrancas encontraron, como bien dices, un montón de vestigios prehispánicos y están fabulosos.
2: Sí, mira, nosotros por falta de tiempo, incluso este señor tiene una casa que es como un museo de sitio.
4: Ajá, eso estoy leyendo.
2: Y puedes ir a ver toda la cantidad de vestigios prehispánicos que él ha acumulado. Afortunadamente los ha dado a estar registrados por el INAH, no están ilegales.
3: Los tiene, sí.
2: Los tiene registrados por el INAH y está bajo su custodia, o sea que cualquier cosa que esté ahí, todo es legal.
1: Excelente.
4: Maravilloso. Oye, pues hay que ir.
1: Sí, hay que ir,
4: ¿verdad?
2: Así es.
4: Ay, bueno, qué maravilla. Yo quiero tu vida. Me encanta porque todo el tiempo estás descubriendo cosas increíbles.
1: Está buscando.
4: Ya llevan.
3: Y aquí en Veracruz.
2: Sí, cuando quieran, sí.
3: Sin necesidad de irte a Londres.
2: En Londres también hay las cuestiones romanas ahí, que sí, también hay muchas, es bien interesante.
4: Pero lo nuestro es.
2: Sí, no, aquí onda. Es una riqueza cultural que tenemos increíble. Y bueno, a la gente que quiera ver más detalladamente esto, pues hay un reportaje en las redes sociales de TV Más y de Radio Televisión de Veracruz.
1: ¿Cómo buscan
2: pueden
1: el
2: ver? Está, pues ahí dice pinturas rupestres de Chavastla.
1: Chavastla, excelente.
2: Tenemos ahí en los especiales de entonces, es que si te das cuenta, las páginas son nuevas porque sucedió algo y ya no aparece todo lo que había antes. No está, entonces son páginas nuevas para la gente que incluso no se ha enterado y quiere checar algo y no lo ve, busque las nuevas páginas de TV Más. En Facebook, en Instagram y en YouTube, porque son nuevas y hay nuevo contenido.
1: Órale, perfecto.
4: Muy bien, bueno, pues querido Güero, te agradecemos mucho que nos vengas a contar de tus hallazgos arqueológicos.
2: Aquí estaremos el próximo viernes con otro.
1: Perfecto, bueno, claro que sí.
2: Ya próximamente vamos a hablar de mi pueblo, porque viene lo mero bueno.
4: ¿En serio?
3: ¿De Jico? Sí, ya están haciendo, ya me enteré, ya me enteré.
1: Vamos a buscar a ver si es cierto, ¿eh?
2: Sí, ya viene.
3: Ya me enteré y te felicito, ¿eh? Que sigas haciendo tu chamba y que sigas haciendo tu trabajo.
1: Ah, ¿sí les dieron un reconocimiento?
4: Sí, nos cortó y lo felicitamos.
2: Hace dos semanas, sí, claro, sí, en Coatepec, sí.
4: Los
2: Periodistas Unidos de Coatepec, sí, así
4: el
2: es.
4: Gran trabajo.
1: Pero no celebraste, bonito.
2: No, sí celebré.
3: No sabes,
2: no?
3: Tú. No sabes tú.
1: No te invitó.
2: Mira, imagínate. Fue viernes. La celebración duró hasta el domingo.
1: Ahí sí, está. Te creo, chismoso. Perfecto, güerito, pues muchas gracias.
2: Aquí nos vemos el próximo viernes.
1: Claro que sí. ¿Y es tiempo de una pausa, comadre?
4: Es tiempo de una pausa, pero volvemos muy rápido. Recuerden que esto es Más por la Mañana.
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6: En Radio Más son las 10, con 2 minutos.
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0: tienes a todos allá atrás del cristal.
1: Casa llena,
0: de
1: la casa llena. Allá, duendes radiofónicos de 50 pesos.
2: Oye. Oye, pero también está nuestra queridísima Jess Collins. Muy buenos días,
1: claro,
2: para
1: que
2: ella.
1: Sí.
2: Y
0: todos allá atrás.
2: Todos, Omarcito, todos.
0: Oye, Alejandro, sí, sin Yolanda Maricruz, ¿eh?
1: Sí.
0: No voy a llorar.
1: No, entró una basurita en el ojo. Perfecto, pues más adelante vamos a seguir escuchando a Daisy, vamos a platicar con ella y nosotros
3: continuamos.
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0: brazo de robot. Erasmo, Erasmo, ya está aquí. Eso es todo. Muy bien, mi queridísimo Erasmo Hernández de Menequi. No con la verde, pero sí con la negra.
1: Con la negra, bien puesta.
2: Negrita de mis pesares.
1: Oye, pero este es otro modelo, ¿verdad?
2: Esta se ocupó, esta es la que, para la gente que nos está escuchando, es la de negra con dorado, que está inspirada en el mariachi. El mariachi mexicano, por supuesto.
3: Y, es muy hermosa,
2: y esta se ocupó para la Copa Oro del año pasado.
3: Es muy bonita.
2: Muy bonita. La verdad, sí, es un modelo muy elegante y, pues, por supuesto, con uno de nuestros máximos. Inspirada en uno de nuestros máximos símbolos que nos representan en todo el mundo, que es el mariachi.
1: Y mira, y justo hoy que tenemos a Daisy.
2: Y mira, nomás nada, pero sí, venimos bien. Oye, es que sabía yo que venía Daisy y dije, me la pongo.
3: Oye, yo te voy a hacer una pregunta.
2: Hasta dos, dígame usted.
3: Pero me la vas a contestar. ¿Cuántas playeras de la selección tienes? Porque todos los días nos está
0: yendo. Sí, porque tienes otra negra por ahí, ¿no? Tricolore.
2: Ahorita solo tres, que es la de la verde de Rusia 2018. Esta que traigo. Esta que traigo puesta. Y la de este certamen.
1: La verde.
2: La blanca. La verdad me pareció muy elegante.
0: ¿La de Sudáfrica 2010 no te la habías comprado?
2: Sí, pero ya no la tengo. Y también tuve en algún momento la de Corea-Japón. El tercer uniforme, el alternativo de México, que era este guinda.
0: Precioso.
2: Que además estaba inspirando en las primeras presentaciones del equipo mexicano. En los primeros. No, en el Mundial del 30 y del 34.
3: Wow.
2: En Uruguay.
0: Qué bonito. Oye, Erasmo, pues tengo una queja.
2: Hasta dos.
0: Bueno. Una expareja tuya acaba de mandarme, de acuerdo, hizo sus pronósticos. Estamos hablando del profesor Ariel Ortiz.
2: Ah, yes.
0: El profesor Ariel Ortiz.
2: No, pero no es expareja.
0: No, es actual todavía.
2: Sí, todavía.
0: Ok, bueno. Perfecto.
2: Sí, se hace de la boca chiquita,
1: bueno,
2: pero sí.
1: Ay, oigan, bueno, pero aquí tienen que estar ventaneando a la gente.
2: Sí, ya lo soltó. Pues que
1: si lo sabe Dios, que lo sepa.
2: Que lo sepa
0: a
2: todo Radio
0: Más. Pues el profe hizo de acuerdo a la inteligencia artificial, y ya ves que le gusta esto de la computación y todo, probabilidades, y dice que sale un 65.8% que gana Inglaterra, 34.2% que gana México.
2: Ay, el profesor es una farsa. No le creo yo esa probabilidad.
3: Declaraciones.
2: Ahorita, profesor, si me estás escuchando, por favor, ponte más serio y apoya al equipo mexicano.
3: Vaya, sí.
2: El profe Ariel es un tipo que sabe sufrir. Digo, imagínate tantos años yéndole al Cruz Azul. Supuesto que sabe sufrir. Es para que le estuviera poniendo la probabilidad a México. Pero bueno, un saludo a mi querido profesor. Allá en tierras banderillenses.
0: Claro que sí. ¿Y de qué vamos a hablar esta mañana?
2: Pues de los 16avos de final que se jugaron el día de ayer.
3: Ay, yo soy.
2: Porque el día de hoy concluye toda esa etapa. Hay tres partidos para el día de hoy. Pero ayer hubo dos partidos muy interesantes. El de España contra Austria, que España le pasa por encima a Austria.
3: 3-0.
0: Sí, 3-0 Zapatero, amiga. Y pudieron ser más.
3: Y pudieron ser más.
0: Anularon dos goles.
2: Pues, y no Yamil Yamal se quedó con las ganas de mojar ayer, pero bueno, pues todavía.
0: Le al palo su remate.
2: Bueno. Sí, la verdad, pero es muy, muy probable que en la próxima etapa esté ahí anotando. Porque además, ahorita les digo cómo queda ese cruce.
0: Aguántame tantito.
3: Me puede.
0: No caigas en fuera de lugar. Aguántame tantito. ¿Qué dice el famoso dicho, comadre? Crea fama y...
1: Échate a dormir.
3: Bueno,
0: Hermes Burdón, del norte del estado, de donde es oriundo mi queridísimo compadre Erasmo, dice, Erasmo tiene todos los colores, pero ¿qué creen? Son piratas.
1: Declaraciones. No, si algo, a ver.
2: Lo único pirata que tengo es el Estadio Luis Pirata de la Fuente.
0: Ándale.
2: Vámonos entendiendo, Carlos.
1: Son robadas pero no clonadas.
0: Exactamente.
1: Exactamente.
0: Me gusta. Robadas pero ya sin sangre. Y apoyando a México, que es lo más importante.
2: Ahí estamos presentes. Ahí, posiblemente en el monstruo verde el próximo domingo.
1: Ay,
2: pero bueno.
1: ¿En serio?
2: No, la verdad es que están irreales los precios, entonces lo vemos
0: ayer
2: aquí.
0: Ayer se los dije, 177,000 pesos.
2: Lo que sí es que, no sé si ustedes tuvieron la oportunidad, tú, Martín, que estás muy cerca de ahí, de ver los festejos en Plaza Lerdo aquí en Jalapa. Yo estuve viendo tanto los de Plaza Lerdo, que realmente era un mar de gente, desde Enríquez hasta casi llegar a Ávila Camacho.
1: Ajá.
2: Completamente una marea verde lo que se estaba viviendo después del partido contra Ecuador. Y esperemos.
3: Mira, ¿Ves estas ojeras?
2: Sí, sí,
1: no,
2: sí.
1: Son productos. Yo no estoy cerca. Cerca no aquí, dejaron, mi comadre. No dejaron, cerca sí. Mi comadre ahí, pobre. Pero que no.
2: No, me dejaron. Le gritaban, quiere volar, y decía otra vez.
1: Oye, por cierto, ya prohibieron, ¿ya viste? Ya prohibieron.
2: Sugieren.
1: Esto de quiere volar.
2: Sugieren.
1: Porque hubo muchos descalabrados, mucha gente que no los cachan. Y entonces, para evitar, mejor no lo hagan.
2: Sí, es una sugerencia. No se puede evitar, pero pues vamos a... Si lo va a hacer, háganlo con mucho cuidado. El otro partido que se vivió ayer, que ese fue el más intenso de la jornada, fue entre Portugal y Croacia. Un equipo de Croacia que llegaba con una de las grandes estrellas como es Luka Modric, que también es su último baile, su último mundial. Y comenzó ganando 1-0. Más adelante se pone tablas el equipo de Portugal y termina avanzando 2-1. Por ahí hay una polémica en la cual en la última jugada del partido cae el gol a favor de Croacia. Sin embargo, le marcan fuera de lugar al atacante en una jugada a balón parado. Bueno, no es a balón parado, sino que viene por derecha y por ahí hay un segundo toque y es donde le marcan el fuera de lugar. Desde mi punto de vista y desde el ángulo que vi de la cámara, termina regresando la bola a un defensa de Portugal que la termina tocando con la cabeza. Sin embargo, bueno, pues se tuvo que ir al VAR y por ahí, bueno, pues está el detalle que si le ayudaron a Cristiano Ronaldo para avanzar.
0: Sí, le ayudaron.
2: Sí.
0: Sí, claro. Pues
2: sí. Yo francamente no vi el fuera de lugar.
0: Exacto. Sí, fue Croacia y desde la anterior.
3: A Messi no, también. Sí.
0: No, ¿qué pasó con Messi?
3: Ay, perdona.
0: No, discúlpame.
3: Uy,
0: no,
3: en el primer partido. Gracias. En el primer
2: desde el cruce, amigo, desde sí, el cruce. O sea, sí, la verdad es que sí está muy complicado. Decir, imagínate, sí. Con este resultado, tanto el de. Bueno, ya nada más para terminar lo que fue la jornada. Suiza le gana 2-0 al equipo de Argelia. Avanza Suiza. Y en el siguiente cruce de octavos de final se verán las caras nada más y nada menos. Nada menos.
3: Niños.
2: Ese es nuevo. Bonita palabra. España contra Portugal.
3: Ay, Portugal.
2: España
3: ay,
2: contra Portugal.
3: Son dos países que me gustan mucho.
0: Sí, comadre, pero así llegó Cristiano, CR7 y su
2: matrimonio. La península ibérica está en conflicto en este momento porque los dos
0: sí,
2: vecinos. Países estarán enfrentándose en la
0: siguiente fase.
2: En la fase de octavos de final. Y bueno, pues para el día de hoy, 3 partidos que concluye ya la etapa de los 16avos. El primero será en punto de las 12 del día, Australia frente al equipo de Egipto, que también ahí hubo un tema muy feo en los Estados Unidos en el tema de aduana, donde un oficial de policía, aún no se sabe bien a ciencia cierta el motivo, se termina pues haciendo de empujones con parte del cuerpo técnico del equipo de Egipto.
0: ¿A poco?
2: Sí, la verdad, pues la verdad no son nada agradables las imágenes, por ahí alguien tuvo que llegar y meter paz. Al final, bueno, pues cada quien pasó su rincón. Sí, estuvieron a punto de soltar el primer golpe. Empujones sí hubo.
0: Oye, sí, a quien les están dando con todo, comadre, compadre y Erasmé, son a la porra mexicana en los Estados Unidos, ¿eh? Los policías, híjole, sí. Los agarran, pero como si fueran verdaderos criminales. Y súper fuerte. Yo creo que esto es lo malo y por lo cual la FIFA debería de reconsiderar eso de hacer un mundial en tantas sedes, comadre. El hecho que te estés desplazando y con la psicosis que viven los Estados Unidos de atentados de esto y del otro contra los musulmanes y bla, bla, bla, hazlo en un país y muévete internamente y no va a haber tanta bronca.
3: Pues sí, la verdad es que sí, bueno, contra los musulmanes y contra todo el mundo.
0: Todo el mundo,
3: ¿ya
0: sí?
3: ¿Ves cómo están ahora que está muy complicado?
2: Sí, bueno, la verdad es todo un tema ahí, el tema migratorio y el desplazamiento. Lo que sí te puedo decir es que muchos aficionados terminan, después de vivir sus encuentros en los Estados Unidos, los encuentros de sus respectivas selecciones, terminan haciendo el viaje a México porque les ha encantado la fiesta y cómo lo recibe el pueblo mexicano. Ahí el único granito en el arroz fue el tema con los hermanos ecuatorianos, que bueno, pues se quejaron por el tema de la serenata y bueno, pues también hay otra serie de cuestiones alrededor que empañan esa parte. Sin embargo, el resto de los aficionados que han venido a tierras mexicanas, los coreanos, los suecos, los ingleses, los españoles, bueno, los ingleses vendrán, los españoles que ya estuvieron por acá, pues la verdad se han ido muy contentos. Y aficionados de otros equipos que no están jugando en México, termina de ver a su selección en los Estados Unidos o en Canadá y hacen el viaje hasta México para seguir viviendo la fiesta que no solamente está viviendo en el Zócalo o en la Avenida Reforma y en el Ángel, sino que también gobierno federal ha puesto varias sedes como para disfrutar de este certamen. Uno de ellos es Campo Marte, donde pues,
1: sí, ya
2: lo platicamos anteriormente, hicieron todo un corredor culinario donde los 32 estados exponen toda su gastronomía. Y bueno, ya lo decíamos, Egipto contra Australia en punto de las 12 del día. Argentina estará viendo acción, Messi y compañía, frente al equipo sensación, el equipo de Cabo Verde, equipo que debuta en este tipo de torneos y estará enfrentando a la Albi Celeste en punto de las 4 de la tarde. Y termina la participación de los equipos sudamericanos en punto de las 7:30 de la noche con Colombia Colombia, que estará enfrentando al equipo de Ghana. Y con esto, ya estará prácticamente definidos quiénes son los equipos que estarán representando a sus naciones en la fase de octavos de
3: final. Entonces ahorita de América Latina quedan México, Argentina.
2: Hay mucho país del Colombia.
3: Colombia.
2: Ahí te va.
0: A ver,
2: Canadá, Paraguay, Brasil, México, Estados Unidos,
1: Argentina.
2: Posiblemente Argentina, y hay que ver qué pasa con Colombia. Pero estamos hablando que del continente americano son 5 al momento.
1: Ok. Ahora sí vamos a decir Messi. Messi. México. México.
2: Exacto. Aparte de los equipos africanos, al momento está Marruecos solamente. De los europeos, pues está Francia, está
3: España,
2: Noruega, Portugal, Inglaterra, Bélgica, España, y Portugal y Suiza.
1: Oigan, tengo mensajes. Dice: buen y bendecido día para todos. Saludos desde Acatlán, Oaxaca. Qué hermosa voz de la niña. Dice: Dios la bendice grandemente. Qué talento, nos dice Angélica. Y ahí va el otro. Dice: buenos días, chicos. Les mando mi chiste del día.
0: A ver.
1: Ahí los voy a hacer porque se los voy a actuar y se los voy a.
0: Ok.
1: Dice: este es un niño cantando. A ella le gusta la gasolina. Dame más gasolina. Y le dice su maestra: óyeme, ¿no puedes cantar algo más educativo? Y el niño empieza: a ella le gusta la mezcla de hidrocarburos derivados del petróleo.
0: Buena, buena, bravo, bravo, gracias, gracias. Bravo,
1: hoy gracias. Colombia gana a Ghana.
0: Sí.
1: Y será el último invitado a los octavos de final, nos dice nuestro queridísimo Andrés.
0: Y entonces, Andrés, saludos
3: a Sarisaba. Yo sí voy Colombia, la verdad. Sí,
0: vamos con Colombia. Vas Colombia y Argentina.
1: Aunque no era Shakira, pero.
3: Pero bueno, Colombia sí, seguro. Sí.
2: Yo sé que
3: sí.
2: Es la única vez que me verás pintado de amarillo.
3: Oigan, y también tenemos.
2: Apoyar a los colombianos.
3: Saludos, mi equipo favorito, abrazos de esta tierra poblana, Ile Martín Alex, mi voz facilita del estado del tiempo, Ruth, espero tengan un gran fin de semana y este domingo tenemos una cita a las 6 p.m. para apoyar a nuestra selección. Jocelyn, ahí estaremos, claro que sí, un abrazo para ustedes.
2: La cantidad de cosas que pone la afición mexicana en redes sociales, ya trabajando con inteligencia artificial, en la mañana estábamos viendo uno donde están llegando a través del mar, 3 embarcaciones, una vikinga que es la de Noruega, otra que es
0: ese lo mandó Goyito Tigre Rayado,
2: un brasileiro y un barco bucanero inglés. Y atrásito de ellos vienen en la trajinera mis mexicanos.
3: Y además vienen así, los rebasan.
0: Sí, somos los Minions.
2: Así somos. Y otra serie de cosas que están apareciendo en redes, como ahorita habían puesto a Vinicius Jr. y a Erling Haaland, pero con inteligencia artificial les cambian los rostros a la escena de ¿y dónde están las rubias? Donde el nombre del actor afroamericano está cantando una canción y las caras que pone Erling Haaland son geniales, por ahí búsquenlo en redes. Y la verdad es que, bueno, pues estamos a punto de vivir el último partido en tierra mexicana. Se estará jugando en el Estadio Azteca en punto de las 6 de la tarde, donde México estará recibiendo a la selección de Inglaterra. Lo hemos platicado. Inglaterra, por cierto,
0: ¿qué?
2: No solamente es la única batalla que estamos viviendo contra los ingleses deportivamente hablando, los mexicanos, porque resulta que se está corriendo en la Fórmula 1 el Gran Premio de Gran Bretaña, uh-huh, en el histórico circuito de Silverstone, donde nace realmente la Fórmula 1. Y entonces el día de ayer la prensa inglesa, que es esa misma prensa que estuvo tirándole mucho hate a Checo Pérez mientras estuvo en el equipo de Red Bull, donde pues todo lo que hacía, pues nada les gustaba, nada les encajaba.
3: Es cierto.
2: Pero ayer fueron muy amablemente a buscar la entrevista con mi Chequito para decirle: oye, ¿y qué recomendaciones le das a los jugadores ingleses para el tema de la altura? Y oye, tú sabemos que te llevas muy bien con los jugadores mexicanos de la selección. Y ¿te habrán dicho algún punto débil que tengan? De una manera, una entrevista muy, muy básica y muy X. Y pues obviamente Vicheco, con el colmillo largo y retorcido que tiene, y siendo el ministro de defensa que es, agarró y les daba la vuelta. Les decía: no te preocupes, para la altura pues tienes que llegar 3 semanas antes, ¿no?
3: Exacto, eso vi que le dijo.
2: No, pues tienen solamente 48 horas para presentarse ahí, pues el tema de la altura, pues por supuesto les va a afectar, ¿no? Y dice: no, por el tema, no, punto débil, no, la verdad no me han dicho nada, pero mira, no te preocupes, los van a recibir toda la afición con los brazos abiertos.
0: Sí.
2: ¿Te acuerdas cuando me tirabas hate? Pues ahorita menos te voy a decir las cosas.
3: Claro, hizo muy bien. Oye, lo único es que a mí sí me sorprende, perdón, yo lo admiro muchísimo, pero qué mal habla inglés. tiene el peor acento del mundo. Hagan de cuenta que no le echa ni tantitas ganas.
0: No, Chequito Pérez. Chequito Pérez.
2: Te metas con mi
3: perdóname,
2: Chequito.
3: Perdóname,
2: por
3: porque lo admiro muchísimo.
2: Chequito Pérez, no, de te metas con mi Chequito.
3: Pero saben que cuando escuché la entrevista yo dije, ¿qué está pasando? ¿Cuántos años tiene hablando inglés?
2: Fue a propósito, fue a propósito para que no le entendieran los ingleses.
1: Ay, sí,
2: si no es tonto, mi Chequito.
3: Oigan, tenemos otro mensaje. Pregunta, adivinanza.
1: A ver.
3: ¿Cuál es el animal que más dientes tiene?
1: ¿El tiburón?
3: No.
0: Ay, a ver,
2: no, no, no, a ver, Daisy.
3: ¿No?
0: No.
3: Daisy, ¿no se te ocurre?
0: No, vive.
3: El ratón Pérez. Está buenísimo. Jocelyn, gracias. Y nos dice, saludos a la invitada cantante, mi admiración para ella, hermosa voz, de parte de Jocelyn.
0: Tú también cantas bonito,
3: me encantó el chiste. Me encanta.
0: Sí, está buenísimo.
3: Está buenísimo.
0: Oigan, bueno, pues aquí también la situación de las guerras, ¿no? Dice, Paquita, la del barrio contra Adele. RBD contra, claro, Spice Girls, o podría ser Jeans contra Spice Girls. Carlitos Zamora, muchas gracias.
2: Por ahí también vi uno que era Cantinflas contra Mr. Bean. También estaba muy buena la imagen.
3: Buenísimo. Sí, y Elton John contra Juanga.
1: Sí. John Lennon contra Chicoche.
0: Sí, John Lennon contra Chicoche.
2: No te metas en la crisis.
0: Ahora sí que, pues ya como tú dices, del último.
3: los temerarios contra los Beatles. ¿Qué?
0: Exacto.
2: Y el Tri de México contra los Rolling Stones.
0: Los Rolling Stones, exactamente. Pues qué pena que sea ya el último partido en México, comadre, de esta edición del Mundial, porque creo que como afición, como anfitriones y todavía como posibilidades futbolísticas, pues todavía hay muchísima tela.
1: ¿Dónde se va a jugar la final?
0: En Nueva York.
2: En Nueva York. Realmente es en Nueva Jersey. Lo que pasa es que pertenece al estado de Nueva York. Realmente ya no hay como que dónde jugar. Porque no sé por qué no vieron, por ejemplo, el estadio de los Gigantes de Nueva York, de NFL. Pero bueno, pues al final ahí se decidió que fuera la Copa del Mundo. Y México, vamos a suponer que gana a los ingleses, pues yo ya necesito una agencia de viajes, porque el próximo partido de avanzar México sería en Miami. Semifinales serían en Atlanta. Y la final en Nueva Jersey. Okay. Bueno, Nueva York, Nueva Jersey.
1: Oigan, y yo tengo una duda. ¿El pasto del Estadio Ciudad de México es sintético?
2: No.
1: No, ¿verdad?
2: De hecho, ninguno de los campos que son para jugar este torneo
0: deben de ser.
2: No pueden ser sintéticos porque además tiene un alto impacto a las articulaciones de los futbolistas.
0: Te lastima mucho rodillas,
1: la rodilla. Columna. Se ve muy bonito, se ve perfecto.
3: ¿Y sabes qué? Y ya no se podrían barrer esas barridas que
2: te
3: hacen.
2: Quema. Sí lo hacen, pero pues terminan dejando un filete ahí, ¿no?
3: Imagínate, después de que meten gol, ¿no? Que de repente se ve increíble.
2: Chicos, aparte el bote de la pelota es mucho más alto, ¿no?
0: Okay. Claro.
2: Al final del día es una plancha de cemento, ¿no? Alfombrada, si tú quieres, pero pues es una plancha de cemento.
1: Ah, miren, gracias.
0: Mensajillo al WhatsApp por la mañana. Dice, hola, buenos días, mis radiomaceros. Bendiciones para todos. Empezando por las damas, hermana Chivaile, caballero Erasmo, caballero Martín y a todos en el máster. Yo muy bien, gracias. Dice, aquí disfrutando de su programa. Cuídense mucho. Abrazo fuerte. Arriba México. Saludos, caballero Fito, desde Tulanyork.
3: Tenías que haberte comunicado antes porque ya ves que aquí los americanistas nos estaban echando montón y no estaba mi querido Erasmo tampoco para
1: defender. Que tú y yo somos uno mismo.
0: Un
3: abrazo, para Fito.
0: Mí. Gracias, Fito. Pues seguimos, Erasmo, con esta información ya del adiós. A ver,
3: de veras, cuéntanos.
1: Es que la historia de Isis, sí, en la mañana estaba yo viendo una nota en donde la primera vez fue dicha por un reportero de deportes que le pregunta a uno de los Pumas, ¿y si sí ganan los Pumas? Ahí, esa fue la primera, pero él la sacó de un niño que tiene parálisis cerebral y autismo. Y entonces a él lo molestaban mucho en su escuela porque un día se le ocurrió llevar un termo rosa. Entonces, este niño es influencer. Aquí se los voy a enseñar.
3: Cuando los colores no tienen género.
1: Claro. Entonces, el niño este es influencer, tiene muchos millones de seguidores. Aquí lo traigo. Y entonces iba un día en el carro y sube el video donde va con su mamá, ¿no? Y le dice a la mamá, fíjate que me empezaron a molestar porque llevé mi
0: termo
1: rosa. Y le dice, mamá, ¿y qué le dijiste? Pues que no tiene nada de malo. Dice, eso no quiere decir... Y le dice a la mamá, pues sí, hijo, eso no quiere decir pues que te gusten los niños. Y entonces se empieza a reír y le dice... Y si sí,
3: claro,
1: pues a ver, pues claro, tampoco no tiene nada de malo, ¿no? Claro. Y entonces de ahí salió la frase.
0: Y sí. Pues ya venden calcomanías, digo, ayer que andaba en el centro vi.
3: Sí, pues oigan, pues sí, super sí, recontra sí, megarchi recontra sí.
2: Y ya los ingleses ya nos quieren aplicar la de, ¿y si no?
1: No, ¿qué?
2: Pues siempre sí, mi hermano.
3: Pues que sí.
2: Siempre sí te la vamos a poner.
3: Pues ¿qué crees? Sí, y ya dijimos.
0: Claro. Perfecto. Oye, Erasmo, pues tu pronóstico de cara al próximo partido del domingo.
2: híjole, la verdad es que
0: objetivamente hablando
2: es una incógnita, porque mira, fíjate, Inglaterra se ha enfrentado a México una vez en este torneo, precisamente cuando Inglaterra fue campeón y fue sede. Uh-huh. Por el otro lado, Inglaterra en ese estadio, en el Estadio Azteca, uh-huh, y ganó, por supuesto, fue campeón.
3: Uh-huh. Ah, claro, fue campeón. Claro.
2: Y en 1986, hace 40 años, Inglaterra en el Estadio Azteca
0: Perdió contra Argentina.
2: Que además es uno de los partidos más recordados, un partido completamente memorable, histórico, porque Maradona ahí se aventó dos genialidades. ¿Sí? Puede estar usted o no de acuerdo conmigo, sin embargo, bueno, pues la magnitud y la trascendencia de esas dos jugadas no está en discusión, porque ahí nace la mano de Dios.
0: ¿Sí?
2: Uh-huh. Una jugada en la que hoy en día con la tecnología no hubiera existido, hubiera quedado simplemente en la anécdota del tema de que si la trampa, que si la picardía, como lo quiera usted ver, yo no soy quien para decirle cómo lo va a juzgar. Uh-huh. Y por el otro lado, el famoso gol del siglo, donde viene arrastrando la pelota Diego Armando Maradona desde un poco atrás de media cancha, deja seis ingleses tirados para batir a Shilton, cuando todavía tenía por un lado a Valdano para hacer la jugada un poquito más fácil y él decide hacerla grande.
0: Llevarse la gloria.
2: Pero se la pudo haber fallado. Lo que pasa es que estamos hablando de Maradona y se nos olvida que era un ser humano.
0: Claro.
2: ¿No?
0: Claro.
2: Completamente terrestre, que la pudo haber fallado en cualquier momento, uh-huh, y entonces hubiera sido duramente criticado por no habérsela pasado a Valdano. Sin embargo, claro, hace el gol del siglo y bueno, pues vamos a ver qué sucede con Inglaterra y México. Para mí, yo creo que gana México 2-1.
0: Yo también me
2: mojo aquí con ustedes.
0: Ruth Lara también va por el 2-1 y yo también me sumo 2-1. Comadre, 2-1. Sí, Martín Blanco también.
1: 2-1.
0: 2-1. Sí. Daisy.
4: 2-1.
3: Eso. Eso. Muy bien, perfecto.
0: Perfecto.
3: Oiga, pues se le agradece mucho toda esta información. Hagamos una cadena.
2: La Genkidama. Vamos a hacer la Genkidama aquí.
3: Una cadena de oración. Sí, sí. Acuérdense de prender el cirio porque yo creo que sí lo vamos a necesitar.
0: Oiga, ya mi caballero Fito, comadre chula, dice. Sí, sí es cierto, caballero Enríquez, hermano Águila, disculpe usted, saludos, abrazo fuerte, y sí, sí, es lo que nos dice Fito. Fito, vives en el corazón, ya lo sabes, chiquito. Chocho.
3: Muy bien, pues
2: ese corazón de condominio que te cargas, mi querido compadre.
3: Queridísimo Erasmo, muchas gracias, y bueno, pues
0: nos vemos el lunes.
2: Platicando. Aquí estaremos el lunes platicando del resultado entre México e Inglaterra.
3: Muy perfecto, bien, pues muchas gracias. Nosotros nos vamos a un corte, pero por supuesto
0: ¡volveremos!
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6: En Radio Más son las 10 con 32 minutos. 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

0: Hijo, tienes a todo Radio Más.
1: Sí, sí, sí.
2: Muchas gracias.
0: Encantados, lo haces maravillosamente bien. Oye, cuando de repente estás cantando y ves la cara de asombro de las personas, ¿no? Y por ejemplo,
1: como en estos momentos.
0: En estos momentos que estamos así con los ojos
3: ejemplo,
0: de plato.
3: Ejemplo, pibe Martín.
0: ¿Qué piensas?
2: Pues me pongo muy feliz, me siento pues orgullosa de mí misma, pero luego a veces digo, ¿esa cara será de que les está gustando o de que no?
3: No, pues de que sí, pero están sorprendidos. Oye, yo te quería hacer esa pregunta muy similar a la tuya, comadre, ¿no? Cuando estás con el mariachi y de repente ven a una niña, ¿no? O sea, ha de ser el switch, sí. ¿No? Que se quedan sorprendidos con
0: sí,
3: la boca.
0: Sí, porque piensan que va a decir, ¡ajá! ¡Cigarra! Ándale, y de repente nos sale con un vozarrón.
3: Tu bon de voz. ¿Qué tal? ¿Qué te ha pasado en ese aspecto, Daisy?
2: Pues sí, pues luego cuando me ven así de que yo soy soy la más chiquita, sí. Me ven así cuando voy así, ¿no? Vas a subir al escenario, ¿no? Para cantar la canción, una canción, la que sea, ¿no? Y me ven nada más se quedan así viéndome como así, que ¿será que canta que bien?
3: Si no le da nervios
2: no
3: y llora
2: sé,
3: esta niña,
2: digo,
3: ¿no?
2: ajá, algo así. Y ya cuando canto, ya sé que me dicen, no, felicidades, canto muy bonito. Yo pensé que ibas a cantar, no sé, raro,
3: nerviosa,
2: ¿no? Nerviosa, con la voz temblorosa. Pero pues me gusta mucho que la gente me felicite y así.
1: Daisy, tienes 13 años y has logrado muchas cosas en muy poquito tiempo. ¿Hasta dónde te gustaría llegar? ¿Dónde te visualizas? No sé, cuando en unos 10 años, por decir algo, 10, o como quién te gustaría ser, o qué esperas de ti.
2: Pues yo quiero ser, espero yo ser una cantante famosa, no sé, ya pronto digamos en unos 10 años, ¿no? Hacer giras, ¿no? Por todo el mundo, Estados Unidos, México, no sé, visitar muchos países, cantarle a la gente, llenar estadios, no sé, algo así, que la gente vaya a verme y que me grite, ¡Daisy!
0: Oye, nada más falta que nos diga y casarme en el Madison Square Garden como se va a casar hoy Taylor Swift, ¿no? Sí.
1: Bueno, no, todavía no va, ¿o sí?
0: No, eso todavía no.
1: No, primero la carrera,
2: sí.
1: Primero que seas famosa y vas a ver que lo vas a lograr porque tienes todo el talento y te lo decimos de verdad porque muy pocas voces infantiles suenan como tú suenas.
2: Gracias.
0: Es increíble. Oye, cuéntanos quiénes son tus inspiraciones, a quién dices, es que me encanta cómo canta y por qué, porque muchas veces no entendemos, decimos, ay mira, pues a mí este cantante o esta cantante no me gusta tanto, pero ustedes ven, o sea, tú que cantas, ¿no? Y que, bueno, pues te estás especializando, puedes ver cosas y puedes sentir que nosotros no. A ver, platícanos.
2: Pues mi más grande inspiración así de artistas es Aida Cuevas.
1: Ah, claro.
2: Aida Cuevas. Porque pues, me encanta cómo canta y mi sueño es conocerla y compartir escenario con ella, cantar alguna canción con ella. Y pues todas las artistas de mariachi de antes. No. Bueno, sí.

0: algún tip, incluso hasta de tu propio vestuario, en técnica vocal, no sé, algo que nos tengas que compartir.
1: Pues aprendí a controlar mis nervios, porque pues una cosa es cantar aquí, no sé, aquí, ¿no? Uh-huh. Pero ya estar enfrente de artistas, así es como, no sé, yo me estaba temblando todo, y pues gracias al programa aprendí a pues a controlarme, aprender a controlar todo para dar lo mejor de mí, di lo mejor de mí, aprendí a dar lo mejor de mí, y pues aprendí pues a... No sé, a tener mayor control en el escenario, tener más preparación vocal y creérmela lo que estoy haciendo, creerme que yo de verdad canto, que yo de verdad soy una persona pues talentosa, porque ellos mismos se lo dijeron y me dijeron que pues me la tenía que creer para poder ser algo grande.
2: Hoy nos acaba de dar una super, o sea, lección a todos.
3: Tienes 13 años, imagínense esta niña en 10 años. Sí. No, bueno, va a ser, de verdad. Oye, qué bonito todo lo que nos cuentas, porque además justo es eso, ¿no? Ser una persona disciplinada.
1: Claro.
3: Ser una persona constante, ¿no? Tomarte muy en serio el canto, pero también la cuestión emocional es importantísima, porque si tú tuvieras a lo mejor un poquito más de inseguridad o dudaras, ¿no?, de tu capacidad, pues a lo mejor no te aventarías, ¿no?, a estar en estos certámenes o a cantar con un gran mariachi. Entonces, la verdad es que doblemente felicidades.
1: Muchas
3: porque
1: gracias.
3: Tienes una voz espectacular, pero además también tienes, yo creo que una salud emocional muy importante, ¿no? Una inteligencia emocional muy bonita. Oye, bueno, y entonces, Aida Cuevas, ¿y de hombres? Que admires.
1: Y de hombres, pues, no sé, Miguel Aceves Mejilla. Ya.
0: Pues sí. Claro. El falsete, pues, nomás.
1: Sí, tenía un falsete muy bonito. Yo digo, ay, a ver, ¿yo cuándo puedo hacer un falsete así, no? En verdad, lo admiro, pues, muchísimo. Es un gran, era un gran cantante y, pues, yo casi no escucho a cantantes hombres, pero escucho más cantantes mujeres, pero sí, de admirar a él sería él.
3: Oye, ¿y es Aida Cuevas?
1: Y mi papá.
3: Tu papá, eso, muy bien. Oye, Aida Cuevas, ¿y quién más? ¿Qué otras mujeres?
1: Selena, Mon Laferte, Linda Ronstadt, Lola Beltrán.
2: Y hablando de Lola Beltrán, aquí te dicen eso, mira, dice, Andrés nos dice, esa chica es la nueva Lola Beltrán, muchísimas felicidades.
1: Muchas gracias.
2: Que Dios la bendiga hoy, mañana y siempre. Andrés, mándale saludos a Andrés.
3: Aquí tenemos
1: saludos, Andrés.
3: Sí, saludos. Oye, dicen, con esta música mexicana uno ya va arrancando motores para el domingo. Tremenda voz de Daisy. Jocelyn, tienes toda la razón. Oigan, y también nos dicen, buen día para todos en cabina. Saludos cordiales para Ile, Ruth, Alex y Martín. Les invitamos un vaso con agua de frutas, de cuál se acaban, de cuál quieren, ¿no? Excelente fin de semana para todos. Híjoles, que tiene pitayas, tienen guanábanas y tienen carambolos. Edgar, qué bárbaro.
2: Guanábanas.
3: La guanábana.
2: Guanábana bien fría.
3: ¿Maracuyá? ¿Yo qué dije?
0: Carambol. Ajá.
3: Ah, maracuyá. Sí, maracuyá. ¿Quién sabe qué ando diciendo? Que pues yo creo que yo un vaso de cada uno.
2: Yo guanábana.
3: Qué rico, qué rico.
0: Oye,
3: qué
0: y pues
3: rico.
0: Platícanos, ¿cómo se llaman tus mejores amigas, Daisy?
1: Ay, pues mi mejor amiga, la principal, es mi mamá.
2: Ay,
1: amo mucho, mami. Y pues mis mejores amigas así de la escuela, pues es Carla, mi amiga Carla, Rocío, Daphne y también Itzuri. Y les mando un fuerte saludo a mis amiguitas.
0: Ok.
3: Muy bien.
0: A partir de mañana ya nos pueden escuchar, si quieren escuchar ellas este saludo.
3: Claro, les
0: en SoundCloud,
3: decir.
0: Spotify, Apple Music.
3: Deezer.
0: Deezer, exactamente. Uh-huh. Te vas a Radio Más, la fecha del día de hoy. Y ahí para que digan, miren, amigas, yo las quiero mucho y les mandé saludos.
3: Les mandé saludos.
2: Oye, Daisy, y con estos artistas con los que conviviste en este reality que estuviste internacional, ¿con cuál o con quién fue con quien más conviviste y te dio algún consejo?
1: Pancho Barraza.
2: ¿Pancho Barraza? ¿Y qué te dijo?
1: Pues me dijo que yo tenía un don, que ninguna academia me podía dar esto, claro, que eso era mío, era nato, y que nunca dejara mi sueño, nunca lo dejara, y que siguiera hacia adelante porque yo iba a ser muy grande.
2: Hazle caso.
1: Y pues es un ser muy bueno, es una persona muy, muy buena, y pues le agradezco muchísimo todos sus consejos.
3: Qué bonito. No, pues... Oye, y bueno, ya por último, cuéntanos, por favor, ¿qué consejo le darías a niñas, niños, inclusive personas adultas, que sientan que tienen un don y que a lo mejor no se han animado justo por esto, porque no se la creen?
1: Pues les diría que se la crean, que son muy talentosos, que nunca

0: dejen su sueño por nada ni por nadie. Si le dicen, no, pues no lo vas a lograr por esto, por el otro, por X o Y, no lo hagan, no les hagan caso. Tiren a la basura todos los malos comentarios, porque pues eso no los va a llevar a nada. No ganamos nada con ponernos tristes ni nada. Ustedes tienen que seguir hacia adelante, tienen que ver para adelante y no para atrás. Y pues creérsela, ser esa persona que quieren ser, luchar por sus sueños, luchar por sus metas, por la persona que quieren ser. Porque pues es algo que yo también estoy haciendo y yo ya me siento contenta conmigo misma, con lo que he logrado. Por ejemplo, ahorita ya tengo muchos proyectos, como por ejemplo, tengo un próximo viaje a la Ciudad de México, porque tengo un proyecto con mi maestro Mauricio Saavedra Martínez. Le mando un fuerte saludo. También se viene lo de Tlaxcala por ahí, por el mes de agosto, y mi canción inédita que la estaré lanzando en los meses por ahí de noviembre.
1: Vienes a presentarla.
2: Oye,
1: aquí,
2: sí,
1: por favor,
2: aquí no seas así, Daisy.
0: Sí, sí, y pues tienen que seguir adelante todos ustedes, no se rindan. Y pues de verdad les mando a todos esos niños un saludo y un abrazo, de verdad.
3: Bravo, excelente. Daisy, bravo.
4: Selección mexicana, la estás escuchando.
2: Ándale, hay que mandarle el audio.
4: Hay que creérsela.
2: Exacto.
4: Y sí, nos encantó tenerte en este programa. Te agradecemos mucho, de verdad, pues,
0: de verdad,
4: tu ánimo.
0: Muchísimas gracias por su invitación. Muchas gracias por estar aquí. Y pues les puedo dar mis redes sociales por si les gustaría seguirme. Yo aparezco en YouTube, TikTok, Instagram como Daisy Mendo, y en Facebook aparezco como Daisy Mendo, la princesa del regional mexicano, ya que así me nombraron mis seguidores.
4: ¡Ay, qué bonito!
1: Ah, mira, la princesa, y vas a llegar a ser la reina, vas a verte.
4: Oye, princesa, bueno, ¿qué canción nos vas a interpretar para terminar este programa?
0: La tequilera.
4: La tequilera, ah, muy bien. Oigan, pues con esto nos despedimos. Y el domingo sí se vale echarse un tequilita para el susto.
1: Y esto que el otro, salud.
4: Y esto que el otro,
0: no, yo salud. Con mi Boeing. Yo con
1: y por favor,
0: tu
1: Boeing. No, tú, sí.
0: Claro.
4: Chula. Oigan, y también, bueno, pues un pan para el susto, ¿no?
1: Sí. Hay que tener listo todo.
4: Hay que tener listo todo, el kit. Y bueno, pues eso, nos despedimos ya con esta hermosísima voz de Daisy Mendo.
2: Perfecto, gracias a la producción. Próximo lunes.
0: Y muchas gracias por visitarnos y estar atentos.
4: Eso, bueno, si quieres ya posiciones.
2: Ándale, posiciones a posiciones.
4: Y bueno, pues mientras nosotros les damos las gracias a nuestra queridísima audiencia por haber estado con nosotras.
1: Una semana más.
4: Esta semana.
1: Sí. Sí. Oigan, y gracias de verdad por su sintonía, y los esperamos el lunes. Que tengan buen fin de semana. Y si el domingo, que yo sé que va a pasar, México va a ganar, festejen con mucho cuidado,
2: calma,
1: por
2: cuídense.
1: Favor.
4: Así es,
1: si
4: mucho
1: van
4: respeto.
1: A alguna plaza pública, llévense tranquilos. Una bolsita para su basura, acuérdense de eso, y tranquilos, si pueden festejar en casa, mejor en casa.
2: Excelente, nos escuchamos el próximo lunes y los dejamos con Daisy Mendo.

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0: Radio Más, son las 11 en punto.
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3: Pues ya aquí estamos de nuevo al pie del cañón como buen soldado raso. Aquí estamos para recibir órdenes de mi productor y de los compañeros que están en el control técnico. Este es Rafael Figueroa desde Radio Más en este programa que se llama Bonito y Sabroso. No por otra cosa, sino porque pues está bonito y está sabroso. ¿Qué otra cosa le vamos a decir? Vamos a comenzar con algo que de lo que se produce en este país, que además aquí hay un cruce bastante interesante. La orquesta de la Nueva Familia, una de las orquestas interesantes de los últimos 20, quizá 30 años en nuestro país, pero en esta ocasión une esfuerzos con dos cantantes, Omery Callahan y Melina Mendía, para hacer un homenaje a la gran reina del Tex-Mex, a nuestra Selena Quintanilla, que pues creó toda una época desde allá, desde Texas. Apenas sabía español, nada más cantaba así como fonéticamente, pero pues creó todo un repertorio que ya está metido en nuestro ADN en algún momento, así en nuestras venas. A ellos hacen un, le dicen medley por la palabra en inglés. Nosotros usamos más la palabra francesa de popurrí, aunque me gusta más los puertorriqueños usan la palabra mosaico, que es en español, que tiene el mismo sentido, pero este es un popurrí, digamos, dedicado a Selena con la Nueva Familia.

No me lo van a negar, ¿a poco no estuvo bien sabroso? Conocemos las canciones, pero ya con el ritmito salsoso de la nueva familia, pues como que se le encuentra un nuevo, como un nuevo saborcito que pues ahí nos entretiene el alma y el corazón. Vamos a continuar, como siempre hacemos en la segunda posición, ponemos algo histórico, algo que pertenece a nuestra tradición, pero ya tiene sus añitos circulando por este mundo. En esta ocasión le toca al famosísimo Cara de Foca, a Dámaso Pérez Prado, que en esa época, ahora todavía hay una cierta rivalidad, pero en esa época la rivalidad entre la universidad y el Poli era pero fuerte. Algunos partidos terminaban pues no tan bien como deberían, pero ahora ya se ha suavizado un poquito, pero pues siendo él, Dámaso tenía muy buen colmillo para los negocios, entonces para que nadie se enojara, hizo dos mambos, uno para los de la UNAM y otro para los del Poli, para que no la vayan a agarrar conmigo, y les vamos a poner, Puma que soy de corazón, pues teníamos que empezar con el mambo universitario Pérez Prado.

0: sabroso, vamos con Salsero Somos.
1: La salsa.
2: Y pues vamos a continuar con algo de los salseros que han se han desarrollado en este nuestro país haciendo buena música frantillana, sin negar la influencia externa. Esa nunca la hemos negado, ni vamos a negar el respeto y la admiración que le tenemos a los cubanos, puertorriqueños, venezolanos, pero acá también hace aire, así que también sabemos hacer buena música afrantillana. Y ahora nos vamos con un representante de la salsa desde allá, desde el... Ahora sí que desde la puntita final del país, allá en Tijuana, lo que le dicen el sobaco de la nación, desde allá nos se presenta Sirac Baloyan, un bajista, entendemos que de herencia árabe, libanesa, etcétera, pero que le entró a la buena música frantillana, hace equipo con músicos de los dos lados, de México, y aprovechando que tiene ahí a San Diego y a Los Ángeles más o menos cerquita, hace ahí una mancuerna bastante interesante. Y Sirac Baloyan nos va a presentar esto, que es pues de esos gritos de ayuda, que se llama Sin Ti, Mi Amor, Sin Ti.
3: ¡Ay!

Y vamos a continuar ahora con lo que muchos llamamos el cuarto bate de los cantantes salseros de este país, Luis Ángel Silva Nava, porque él siempre cuando le decían, también tengo madre, entonces el Nava tiene que estar ahí. Luis Ángel Silva Nava, muchísimo mejor conocido por la afición y por la escena mexicana como Melón. Él se hizo muy famoso en un dueto con Carlos Daniel Navarro, que se llamaba, que le decían Lobo, y entonces pues se les ocurrió el nombre medio raro de Lobo y Melón. En la época salió otro grupo, cuando ya tuvieron mucho éxito, que se llamaba Perro y Sandía, nomás como para hacerles la competencia. Obviamente nadie se acuerda de ellos porque pues no pegaron ni nada, pero Lobo y Melón sí tuvieron una época. Se separan, a Melón lo pues como medio lo vetan en el sindicato de músicos, entonces se tiene que ir a los Estados Unidos y allá pues le fue a vender chiles a la compañía esa que dicen que vende chiles, y hizo un par de discos extraordinarios junto a Johnny Pacheco, una de las fuerzas de la Fania desde allá, desde Nueva York. Y de uno de esos discos, del primero, es esto que se llama Una Experiencia, que es ahí una especie de bolero son montuno, también para demostrar que Melón era un excelente bolerista. Una Experiencia, Pacheco y Melón.

Y ahora del sabor de Johnny Pacheco y Luis Ángel Silva Melón, nos vamos al Puerto de Veracruz, una de las agrupaciones pues ya veteranas de la escena salsera, cuando menos de los años 70, 80 ya ha venido dando lata, Hawái 5-0, en una grabación que hizo precisamente aquí en Radio Más, que se editó un disco muy bonito que ojalá pudieran conseguir por ahí, la verdad vale la pena. Ellos hicieron un homenaje a los timbaleros veracruzanos. El timbal, para quien no lo sepa, pues aquí estoy yo para decírselos, forma parte de la estructura rítmica de la salsa y del son cubano, que normalmente se compone de unas tumbadoras, que es el tambor grande que se pone en el piso, el bongó, que son esos tambores chiquitos que se tocan entre las piernas del ejecutante, y el timbal, que es el único que se toca con baquetas, que eso le da una, pues una velocidad bastante buena, y hay timbaleros extraordinarios que pues parece que están ahí jugando a las carreras, porque realmente tienen mucha, mucha técnica. Y a esos timbaleros, y específicamente a los veracruzanos, Hawái 5-0 les dedica esto que se llama simplemente Los Timbaleros.

0: en Radio Más, son las 11, con 31 minutos.
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14: El Centro de Estudios y Pronósticos Meteorológicos del Estado de Veracruz, a través de Radio Más, presenta el estado del tiempo para las próximas 24 horas.
15: Poco cambio de la temperatura máxima, ambiente templado fresco por las noches y madrugadas, probabilidad de lluvias y tormentas eléctricas aisladas, con los máximos acumulados sobre montañas y cuencas del sur, nieblas y neblinas eventuales, viento dominante del norte, noreste, este y sureste de 20 a 35 kilómetros por hora en costas, variable con rachas en zonas de tormentas, olas de medio metro a un metro de altura cerca de costas.
14: El pronóstico meteorológico del estado de Veracruz
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1: Vamos a continuar aquí con la sabrosura, con un fenómeno bastante interesante que se ha dado, no sé, unas 4 o 5 décadas para acá. Los grupos originalmente de son jarocho que tienen arpa, muchos de ellos tienen arpa, muchos no, pero los que tienen arpa, dado la característica bastante, digamos, versátil del instrumento, pues le entran a otros géneros, ¿no? Empiezan tocando jarocho, que es lo natural para un arpista, pero después viene la fascinación con la música latinoamericana, los paraguayos, los colombianos, los venezolanos, pero pues también luego vienen las necesidades del hueso y pues hay que entrarle a lo que sea. Si te contratan para una cena o para una fiesta y te piden algo de bailar, pues lo pones porque pues hay que solventar el hueso. Pero afortunadamente muchos lo han hecho con buena calidad, no nada más para corretear la chuleta, como dicen por ahí, sino para hacer algo pues sabroso, fusionando músicas que son muy hermanas. De ese bloque de grupos está este grupo que se llama Trobarpa, de aquí. Jovenzón, ya algunos no se cuecen al primer hervor, pero Jovenzón de aquí, de Jalapa, Trobarpa, nos va a presentar un nuevo clásico del son cubano que se llama El Cuarto de Tula, que popularizaron los de allá de Buenavista Social Club. Trobarpa, El Cuarto de Tula.

algún momento la RCA Víctor, que era pues la disquera más importante en toda Latinoamérica, tenía a dos grandes cantantes que vendían mucho. Por un lado, nuestro muy agradecido Pedro Vargas, cantante principalmente bolero, y por el otro Benny Moré, que pues era, cantaba bolero, pero también cantaba sones montunos, guarachas, mambos, lo que le pusieran enfrente se lo echaba. Entonces, como una idea de mercado, dije, pues, ¿por qué no los ponemos a grabar juntos, que hagan algo? Y pues nos aprovechamos de la, pues, de la popularidad que tienen los dos. No, funcionó bastante bien, aunque hay que decir, eran dos personalidades muy, muy opuestas. Don Pedro Vargas era así, conservador, del estado de Guanajuato, religioso, formado en la escuela clásica. Él fue primero estudiante de paracantante de ópera. Entonces era una figura así como que muy, muy seria, muy. Y por el otro lado, pues don Benny Moré, que era un poquito, digamos, para usar una palabra suavecita, medio desmadrosillo, ¿no? O sea, le gustaba la pachanga, le gustaba todo lo demás. Y entonces, parece que se habían visto, pero que realmente no se habían conocido. Llega don Pedro Vargas a la grabación con la orquesta, la banda gigante que le llamaban la de Benny Moré. Y la anécdota dice que llegó muy puntualito, como 15, 20 minutos antes, y dijo, y bueno, ¿y Benny? No, pues todavía no llega. Ah, bueno, ¿podemos repasar el arreglo para lo que vamos a cantar? Dice, no, pues no hay arreglo. ¿Cómo que no hay arreglo? Pues es que cuando llega Benny, pues lo monta, se le ocurre, nos va dictando y se arma el arreglo ahí en el momento. Dice, ¿cómo puede ser? Si todo ya todo estresado, don Pedro Vargas, así, con su manera de pensar de cómo debería de ser. Y sí, llegó tarde Benny Moré. Pero en el momento en que llegó empezó, bueno, ok, ¿cuál vamos a cantar? Esta canción que les vamos a poner, Obsesión. Ah, ok, a ver tú, los trombones hacen esto, las trompetas hacen esto, los saxofones hacen esto, vamos a sonarlo, pum, que lo suenan y queda la primera. No se hizo ni una sola nueva versión y así se quedó. Y la verdad es uno de los grandes duetos de nuestra música popular. Esto se llama Obsesión, con Pedro Vargas, el Negrito Malángala, como le decían, y el bárbaro del ritmo, Benny Moré.

Y pues bueno, como siempre, esto se tiene que terminar en algún momento. Nos da tristeza, pero nos da alegría saber que el próximo viernes aquí nos vemos a las 11, obviamente si Diosito nos lo permite, pero si él no tiene dispuesto otra cosa, aquí estaremos el viernes para seguir disfrutando de la música afroantillana. Yo soy su servidor, Rafael Figueroa, desde aquí, desde Radio Más. De aquel lado están mi queridísima Cristi, mi no menos querido pibe y mi productor. Abrazo, Gumaro García, que siempre está aquí al pie del cañón. Vamos a despedirnos con un grupo que a mí me gusta mucho, es un grupo creado por cubanos y mexicanos en la Ciudad de México. Como se ha hecho durante básicamente todo el siglo XX, cubanos venían por acá, se quedaban, hacían su roncha entre los músicos y hacían una agrupación y hacían algo muy sabroso. Esto se llama La Negra, que tiene un, digamos, el nombre equivocado, porque es una composición de Guillermo Rodríguez Fife que lleva el nombre de Bilongo. Bilongo es como un hechizo, como una brujería que te hacen en Cuba. Así como aquí les damos toloache por si queremos que alguien se enamore de uno, así en Cuba le hacen un bilongo para. Y entonces esa tiene un corito que se llama Kikiribú Mandinga, Kikiribú Mandinga, pero la pieza habla de una negra Tomasa que pues quiero, estoy muy enamorado de ella, pero todavía está como que en veremos si es porque realmente estoy enamorado o fue porque me dio algo. Me echó una hechicería por ahí. Entonces, Bilongo, La Negra Tomasa, La Negra con los Chilangos de La Habana. Con esta nos despedimos, cuídense mucho, nos oímos la próxima.

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4: En Radio Más son las 12, en punto.
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10: 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Buenas tardes, ya las 12 con 2 minutos. ¿Cómo les va? Bienvenidos, bienvenidas en este programa de Chatín, Semillas, Voces que Resisten, un programa bajo la dirección, producción de la Academia Veracruzana de Lenguas Indígenas y por supuesto su emisora Radio Más, la radio de las y los veracruzanos. Agradecemos a nuestras autoridades como siempre, a la Dirección General de la Academia y por supuesto a la Dirección de Radio y Televisión de Veracruz, a la maestra también de la subdirección de Radio Más, a quien con gusto les agradecemos a ustedes, Alejandra Mota Romero, Victoriano de la Cruz Cruz, muchísimas gracias por echar a andar estos proyectos que hacen visible nuestra lengua, nuestra cultura, la forma de pensar, las cosmovisiones de nuestros pueblos originarios. Como siempre, vamos a agradecerle a Víctor Mortera, a Cristi, quienes hacen posible este gran labor de realizar también este programa. Por supuesto, a Luis Donaldo, quien nos lleva a las redes sociales a través del Facebook y YouTube de la Academia Veracruzana de Lenguas Indígenas, Tlazocamati no Icni. Luis, y a ustedes, amigos, amigas que están del otro lado del micrófono, muy pendientes, como siempre, escuchando este programa Chat-In los viernes en este horario, les decimos Bachapuch Malapuchunch. Mucho de qué contar. Las actividades de nuestras comunidades continúan como todos los días, como todos los meses, años, y bueno, de eso se trata. Contentos en algunas regiones porque ha llovido y bueno, pues han tenido la oportunidad de seguir sembrando el maíz, trabajando la tierra. Ya hace unos días sembraron la flor de cempasúchil, la flor de muerto, para esperar el Día de Muertos en meses que viene. Entonces avanzan las actividades, los trabajos para escardar la milpa, por supuesto también continúan en la región huasteca veracruzana y en otras regiones de nuestro estado de Veracruz. Y bueno, pues mucho, mucho de qué platicar. Hoy particularmente queremos compartir un poco acerca de cómo ha sido el caminar de miembros de nuestras comunidades, integrantes de los pueblos originarios. Ellos, ¿quiénes son? A menudo siempre decimos que, bueno, es náhuatl, es tutunacú, es masipijní, es un indígena, pero ellos, ¿quiénes son? ¿Qué es lo que están haciendo? ¿Qué es lo que están compartiendo desde sus comunidades, desde sus posiciones, desde sus cargos donde se encuentran? ¿Qué hace un joven indígena o una joven indígena en estos tiempos? Esto es bien importante que vayamos también conociendo las diferentes experiencias, porque nos permite abrir un panorama de cómo desde nuestros pueblos originarios también van evolucionando las personas, hermanos, hermanas indígenas. Algunos son doctores, algunos nahuas son licenciados, ingenieros, igual los masipijní, los nuntajuyi son maestros, profesores, son abogados, son ingenieros civiles. Bueno, entonces, ¿pero en qué andan? ¿Qué hacen? Por supuesto, también han encontrado esta chispita de seguir fortaleciendo su propia cultura, su propia lengua. Entonces algunos dan talleres, dan clases desde sus lenguas indígenas, y para eso implica formación, implica muchas cosas que están realizando, formando nuestros hermanos y hermanas. 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Entonces, sobre esto estaremos platicando, y más adelante vamos a tener la palabra de algunas personas, bueno, en especial de una persona quien nos estará contando ya más adelante qué es lo que hace, quién es y qué es lo que hace también en la búsqueda del fortalecimiento de la lengua de la misma cultura. Por lo pronto les queremos compartir una canción para que ustedes vayan disfrutando esta tarde, vayan disfrutando esta emisora Radio Más en sus diferentes frecuencias a lo largo de ancho de nuestro estado de Veracruz, a quien saludamos, a ustedes, al pueblo veracruzano, y también quienes nos dejan acompañarles, estados vecinos, a través de las frecuencias de esta emisora. Bueno, esta canción que les vamos a compartir lleva por nombre El Torito Bailarín, ya que estaremos platicando con una persona de la Huasteca hidalguense y también que suene la música hidalguense. El Torito Bailarín es a cargo de la banda Estrella de Aguatitlán.

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1: Bienvenidas y bienvenidos, soy su amigo Victoriano de la Cruz. Les presento la sección Kunayi, Retoño, el reverdecer de la palabra.

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1: En la comunidad de Santa María Pipilhuasco, los abuelos Yuhu cuentan que los tecolotes son una especie de policía del Nidú, lugar de los muertos, pues son animales mensajeros. En nuestra cosmovisión otomí, ellos avisan sobre las desgracias o accidentes cuando vienen a cantar al árbol de tu patio. Los abuelos recomiendan no regañarlos o hacerles daño, pues solo cumplen con su trabajo. Lo mejor es hablarles tranquilamente, mencionando que se retiren y que queremos seguir tranquilos en la vida. Caso contrario, si les pegas o regañas, van de vuelta a Nidú, lugar de muertos. Se llevan la piedra o palo que les tiraste y reportan tu acto de agresividad.
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4: 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Continuamos con ustedes y saludamos quienes nos siguen a través de la página de Radio Más, www.radiomás.mx. Entonces, quienes nos están sintonizando, por favor, pues les saludamos, reciban nuestros saludos. La invitación es que pues escuchen con nosotros los programas que tiene esta su radio y por supuesto Chatín. Todos los viernes en punto de las 12 del día. En la ciento, por supuesto, en estas frecuencias, 107.7, 105.5 en FM, en toda esta zona centro de nuestro estado de Veracruz, reciban el saludo. Y por supuesto, en la 106.5, 101.3 en la FM, en la zona norte, donde alcanzan a escuchar en la Huasteca Veracruzana Hidalguense, también les saludamos con muchísimo gusto. Y en la 95.7, en la zona sur, por supuesto, con gusto el saludo. Y bueno, pues ya les comentaba hace ratito que tenemos ahorita mucho que compartir, sobre todo qué es lo que están haciendo, hacen, quiénes son nuestros hermanos, hermanas indígenas. Ya les comentamos hace ratito, somos muchos quienes estamos presentes en el mundo en estos tiempos. Y pero ¿dónde estamos dispersos? ¿Qué hacemos? Solamente estamos en las comunidades, en nuestro territorio. También andamos en cualquier parte de nuestro país o del mundo. Entonces queremos saber quiénes somos y para eso tenemos acá una invitación muy importante y me refiero a Faustino Hernández Amador. Les platico a grandes rasgos, es coordinador de la lengua materna náhuatl en el Instituto Tecnológico de Huejutla y bueno, pues también es promotor de la preservación y fortalecimiento de las lenguas originarias, es perito, intérprete de la lengua náhuatl, sobre todo de la región huasteca, acá por el estado de Hidalgo. Entonces, Piali Tlamachtiani, estimado Faus Amador, te saludamos. ¿Cómo estás?
5: 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Muchísimas gracias. Buenas tardes. En este mediodía te saludo con mucha alegría, maestro. Pues agradecerte también la invitación a esta charla. Y pues es cierto lo que comentas. Hoy los nahuas, pues andamos dispersos. Hoy los nahuas, pues ya no somos solamente la foto del pasado, ya no somos solamente folclor. Somos maestros, somos doctores, somos ingenieros, somos licenciados. Estamos en el aula, en el hospital, ni se diga, en las empresas también. Pues nuestra lengua, afortunadamente, se está fortaleciendo, no se ha quedado en los códices, camina con nosotros. Y como lo mencionabas, desde el Tecnológico de Huejutla, pues estamos demostrando que la ciencia y la identidad, pues, hablan náhuatl, hablamos náhuatl, tikamati náhuatl.
4: Cualtitoc tlaskamati no igni Faus Amador por acudir también a este llamado y compartirnos un poco de la experiencia, porque sabemos que se van acumulando estos caminos que recorremos, que recorremos y que seguiremos recorriendo sin duda, pues nos va ayudando, fortaleciendo como personas, pero también como pueblo. Entonces, esto es bien importante que remarquemos, que cuando antes solamente decían que los pueblos o su existencia en los textos como un estudio, pero recalcar nuevamente esto que tú retomas, que no somos historia, somos el presente y también de nosotros depende que seamos el futuro. Entonces, para que nos platiques un poco de lo que tu trayectoria, de lo que haces, pero también ¿qué es lo que te mueve, mi estimado Faus Amador? ¿Qué es lo que te mueve ser una persona lo que eres? Fortalecer la lengua, visibilizar la cultura, enaltecer también nuestro pueblo. ¿Qué es lo que nos mueve?
5: Ay, pues hay muchos motivos, amigo. Pero principalmente lo que me mueve, además del encargo que tengo en el instituto, pues lo que principalmente me mueve es, con todo el corazón, pues fortalecer nuestra lengua y frenar pues un dolor que ya hemos visto. Cuando una lengua originaria muere, pues no solamente se apaga una voz, se apaga un universo, se va el nombre secreto de las plantas que curan, se va el rezo que aplaca la tormenta, se van las plegarias de nuestros antepasados, se rompe el hilo que nos une con nuestros abuelitos y con nuestras deidades que cuidan la milpa, se pierde las tradiciones como el chicontilis, como el elotlamanilistli, se pierden mucha manera de agradecer a la madre tierra, principalmente a los cuatro elementos. Pues son distintas maneras de mirar el cielo y entender que no estamos solos. Se pierde mucho conocimiento. Cada palabra náhuatl, mi estimado, pues guarda siglos de lágrimas, de fiesta, de resistencia sobre todo. Y pues si la dejamos morir, creo que enterraríamos medicina, memoria, distintas maneras de pensar y de ver el mundo. Y pues lo que principalmente me mueve es eso. Y hoy en día, de manera institucional, pues tengo un encargo muy, muy importante, el cual me mueve pues desde hace un año. En febrero del 2025, pues recibí un llamado por parte del Instituto Tecnológico de Huejutla, que dependemos del Tecnológico Nacional de México. Aquí, por indicaciones del director Evaristo, el maestro Evaristo Rogaciano López Hernández, fue quien pidió que se me contactara para que pues comencemos con este proyecto, con esta idea, que fue la de crear la coordinación de lengua materna náhuatl dentro del Instituto Tecnológico de Huejutla, lo cual pues para mí fue una gran sorpresa, puesto que siempre hemos deseado que seamos visibles, que entremos en las instituciones. Si bien es cierto, se sabe que en las primarias los maestros bilingües, algunos hacen su esfuerzo, pero algunos otros no lo están realizando. Entonces, estar en una universidad pues es un reto muy, muy importante. ¿Qué? Eso es lo que me mueve en este momento, maestro.
4: Sin duda, toda esta experiencia que nos vas narrando, que nos vas compartiendo, yo creo que para muchos nos hace pensar, reflexionar por dónde nosotros podemos seguir insistiendo y también aprovechando estas oportunidades que se van abriendo, aprovechando estos tiempos que de alguna manera se abren ventanas para enaltecer, para fortalecer, para que nuestra lengua y nuestra cultura pues sigan en plena desarrollo y evolucionando. Mi estimado profesor Amador, Fausto Amador, para que nos cuentes un poco, tú la lengua lo hablas de manera muy fluido y nos da muchísimo gusto ahorita que cuando empezamos la conversación nos platicaste en náhuatl muy, muy, muy bonito, muy fluido. ¿Qué significa para ti el que sepas hablar náhuatl, por ejemplo, y que lo hables y lo platiques en los espacios posibles?
5: Para mí el día de hoy es un motivo de orgullo enorme, como no tienes idea, maestro, porque, bueno, tengo mi preparación, tengo mi profesión, soy ingeniero en gestión empresarial y también soy perito intérprete, como lo mencionaste hace rato. Tengo 3 certificaciones por Red Conocer, tengo en educación, tengo en peritaje, lo que es administración y procuración de la justicia, y tengo evaluación de estándares en los procesos de Red Conocer. Por parte de INALI, pues estoy certificado también, y por CEPIADE también, por mi lengua materna. Bien, estas certificaciones pues no son tan sencillas de lograrlas si no eres originario. En mi caso, pues es mi lengua materna. Con ella nací, con ella mis papás me hablan, todavía me comunico con ellos en lengua materna únicamente. Eso ayuda muchísimo para que nuestra lengua sea fluida, porque de lo contrario se va perdiendo la práctica. Yo tengo muchos conocidos, muchos amigos que ya mezclan muchísimo. Para fines evaluativos, pues soy exigente, pero para una conversación, pues yo entiendo que es la manera ya que tienen de hablar y pues se vale. Pero me gusta exigirme al momento de hablar. Me gusta que se respete la manera correcta de hablar la lengua náhuatl en la variante que sea, puesto que son variantes, son 30 registradas. Y pues bueno, eso soy. Lo aprendí desde pequeño, hasta los 12 años únicamente hablé náhuatl. Es mi lengua materna, el español. Lo aprendí después en la secundaria y ya muy bien en la preparatoria. Pues también fue un reto grande, puesto que siento que es más complejo, pero pues ahí estamos hablando también español. Tengo una especialidad en inglés también, pero como lo dije, si se deja de practicar, pues la fluidez pues disminuye, ¿verdad? Sí. ¿Qué ha pasado conmigo? ¿Por qué me interesa? ¿Por qué soy muy orgulloso de mis orígenes, de mi lengua? Puesto que he tenido mucho contacto con las comunidades y he visto cómo los abuelos, cómo la gente de comunidad, que también soy de comunidad, cuando yo visito a otras comunidades u otros municipios, pues se emocionan y de verdad que cambian su carita al encontrarse con una persona que habla en su lengua. Esto para mí es muy motivante. No tiene precio, vaya, cuando veo cómo la carita de ellos, como que se relajan, porque al momento de que están hablando español están haciendo un esfuerzo muy grande.
4: Sin duda.
5: Y cuando ya yo pues les empiezo a hablar en náhuatl, pues es un motivo de orgullo, es satisfactorio. Me motiva que se les atienda a mis hermanos en las escuelas, en los hospitales, en los centros de procuración y administración de la justicia en su lengua, puesto que pues solamente de esa manera ellos se dan a expresar muy bien. Me motiva también cuando... perdón, dígame.
4: No, que has tocado un punto bastante importante, el orgullo de hablar nuestra lengua, el comunicarnos también con nuestros hermanos, hermanas en la propia lengua, quizá con tus estudiantes, ¿no? Que te comunicas en la medida de lo posible, el que seas intérprete, traductor e incidir en esta justicia, respetando los derechos lingüísticos a quienes están ante alguna audiencia o alguna situación judicial. Eso es bien importante, mi estimado. Pues te invitamos a que no nos vayamos, porque vamos a seguir platicando sobre esto, mi estimado Fausto Amador. Entonces, profe, ahí le encargamos que sigamos compartiendo más adelante esta experiencia. Por lo pronto,
5: claro que sí.
4: ¿Sí? Por lo pronto tenemos un saludo también para quienes nos están escuchando, a Maribel Martínez, nuestra queridísima compañera de la Abeli. Saludos, amigos, nos dice, saludos ahí en la Torre Orgullo Veracruzano, que sin duda nos dejan acompañarles, en la colonia Vicente Guerrero de Jalapa, Veracruz. Saludamos a Ana Lilia Cruz González, que nos deja acompañarle mientras realiza sus actividades. Esta canción que vamos a escuchar lleva por nombre, y va para ustedes, El Borrachito. Es a cargo del trío Oro Hidalguense, y volvemos con más en Radio Más. 24.

0: En Radio Más son las 12, con 31 minutos.
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7: El Centro de Estudios y Pronósticos Meteorológicos del Estado de Veracruz, a través de Radio Más, presenta el estado del tiempo para las próximas 24 horas.
8: Poco cambio de la temperatura máxima, ambiente templado fresco por las noches y madrugadas, probabilidad de lluvias y tormentas eléctricas aisladas, con los máximos acumulados sobre montañas y cuencas del sur, nieblas y neblinas eventuales, viento dominante del norte, noreste, este y sureste de 20 a 35 kilómetros por hora en costas, variable con rachas en zonas de tormentas, olas de medio metro a un metro de altura cerca de costas.
7: El pronóstico meteorológico del estado de Veracruz
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2: 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Ya a las 12:38 seguimos aquí con ustedes en este programa de Chatín, semillas, voces que resisten. Y con buena compañía, por supuesto, en esta charla, el compartir quiénes somos, las personas nahuas, las personas masipijní, nuntajuyi, qué es lo que hacemos, qué intereses también perseguimos, qué pensamos respecto a nuestra cultura, a nuestra lengua. Es importante ponerlo sobre la mesa. Y antes de seguir platicando con Faus Amador, vamos a mandar un saludo a Abel, que nos escribe también en el Facebook y nos dice Tlen. Seguramente nos está saludando en Tutunacú. Entonces decimos Tlen. Y bueno, pues saludos para ustedes quienes nos escuchan. Ahora sí, nos vamos nuevamente a la Huasteca Hidalguense, donde nos están sintonizando en este día, pero también donde estamos platicando, intercambiando información. Así que seguimos con la plática acá con el buen profesor Faus Amador. Seguimos contigo. ¿Cómo seguimos, mi buen profe? Te saludamos nuevamente. Piali. Sí, nos escuchan. Queremos también aprender. No sé si varía un poco el náhuatl de la... Bueno, no creo, porque es una región que se comparte aquí en Veracruz, en la región huasteca veracruzana, hidalguense. No creo que varíe. Sería un error pensar que sí varía, no creo, aunque a veces una que otra palabra como suena. Tlamachtiani, seguimos contigo para que nos sigas, por supuesto, platicando de esta experiencia. Sabemos y ya nos compartiste que eres parte del equipo del Instituto Tecnológico de Huejutla y que también actualmente pues impulsas proyectos educativos, culturales. Parte de tu labor es la revitalización lingüística, la enseñanza, obviamente que esto contribuye a la preservación y por supuesto con todas estas acciones, el hecho de que nos platiques en la radio, está la difusión, promoviendo por supuesto el uso de la lengua en las nuevas tecnologías. Entonces, para que nos cuentes un poco, Tlamachtiani, Faus, Amador, ¿qué nos puedes decir sobre este encargo que te ha hecho el Instituto Tecnológico de Huejutla? ¿Qué tiempo llevan? Decías hace ratito que en el 2005. ¿Cuál es el objetivo que persigue la coordinación que estás atendiendo?
3: En el 2025, maestro.
2: Perdón, 2025. Ya quisiera, con eso, con ese soñar, ¿no?
3: Sí, hubiésemos empezado desde entonces.
2: Ajá, no, sería
3: tendríamos
2: buenísimo.
3: Más camino recorrido.
2: Ahora sí.
3: Pero lo bueno es que ya empezamos.
2: Sí, importantísimo.
3: No importa.
2: 2025.
3: 2025 fue cuando pues inicié en el Tecnológico de Huejutla. Uh-huh. El encargo fue directo. Uh-huh. Y queríamos ya, me incluyó, crear la coordinación de lengua materna náhuatl, sobre todo puesto que la región de Huejutla pues mayormente es nahuablante. Uh-huh. ¿Y esto por qué motivo? Una, pues obviamente para fortalecer, para revitalizar la lengua indígena y que los consideremos también como un requisito para su titulación.
2: Ah, okay.
3: Ya que normalmente, pues obviamente se pide como requisito de titulación en cualquier universidad que se domine o que se llegue a un cierto nivel de alguna lengua adicional. Uh-huh. En su caso, nosotros solamente manejábamos la lengua inglesa. Sí. Y pues por indicaciones superiores también, pues se pide que se realice la coordinación y que se certifique o se acrediten a los nahuablantes, a nuestros estudiantes que hablan náhuatl y mayormente pues son originarios de comunidades. Entonces pues ya traen la lengua materna también, es más sencillo pues cumplir con su requisito, acreditar su conocimiento y que tengan ellos alguna constancia, algún documento oficial en donde avale este dominio, puesto que es muy complicado. Uh-huh. En la actualidad solamente INALI y algunas instituciones son quienes pues pueden tener instrumentos o tienen instrumentos de evaluación para que certifiquen o acrediten esta habilidad. Y ahora pues aquí en esta región pues te puedo decir con mucho orgullo también que pues somos la primera universidad a nivel estado, que ya tiene esta coordinación dentro de un instituto tecnológico de Huejutla del TEC-NM. Sí. Se gestionó, se hicieron todos los trámites necesarios para cumplir con los lineamientos legales que se tienen que cumplir, puesto que pues no estamos improvisando. Se tuvo que cumplir con una serie de requisitos para que logremos el registro. Pues ya se logró a partir del 30 de abril. Fuimos a un congreso nacional, esto fue en Querétaro, en la cual pues se nos hizo la entrega oficial del registro, pues una vez que hayamos cumplido con todos los lineamientos que pide el TEC-NM y la Coordinación Nacional de Lenguas Extranjeras y Maternas para poder funcionar. Y pues bueno,
2: mi estimado, el registro es para poder acreditar, es para poder dar cursos
3: para todo. Para que la institución, uno, pueda cumplir con lineamiento de que si el estudiante dice, bueno, pues yo quiero cumplir con el lineamiento de la lengua materna y me voy por náhuatl, acredito que tengo esa habilidad, ese conocimiento, se hace una evaluación, y si cumple con el requisito, con el porcentaje mínimo, pues ya se emite la constancia que ha cumplido y es parte de la titulación.
2: Y lo hace si la coordinación que atiendes.
3: Lo hace la coordinación que atiendo. Uh-huh. También impartimos cursos para las personas que se interesen a aprender la lengua náhuatl, ya sean nuestros estudiantes o también externos. No solamente es para el alumnado del Instituto Tecnológico de Huejutla. También he tenido inscripciones de alumnos de la Escuela Normal.

0: civiles, que es el baño o el bautizo indígena. Dentro del instituto se realiza el ritual, que ya es una tradición, el del Xantol o del Mixcoahuitl, y también el Elotlamanelistli, que es la fiesta del elote. Muy bien, la coordinación está metido en todo este tipo de actividades. Damos clases, certificamos, pues somos parte de los lineamientos para la titulación. Entonces,
1: Bien.
0: como lo comentaba hace rato, es un compromiso muy grande. Tenemos dos grupos apenas estudiando náhuatl, dos grupos. Es poco. Ahí me pone un poco triste, puesto que lo voy a comentar. Hay personas que dicen, ¿para qué estudias náhuatl? No te sirve para nada.
1: Eso
0: Si
1: es.
0: supieran cuánto valor tiene, si supieran cuánto valor tiene el rescatar, el que difundamos, el que impartamos clases en náhuatl, y el que tan solo a un estudiante que toda su vida ha hablado náhuatl, si se le puede dar una clase en náhuatl de la materia que sea, es mejor entendimiento, puesto que su mente es un poquito distinto a la manera de hablar de la lengua española.
1: Va sumando
0: Entonces,
1: todos estos conocimientos,
0: va
1: ¿no?
0: sumando, es una preparación integral lo que estamos haciendo. No
1: Bien.
0: estamos peleados con la ciencia, no, vamos de la mano con la ciencia. Queremos rescatar nuestras raíces, queremos reconocer la medicina tradicional, que dentro del instituto pues hay una carrera de biología que pues también es tema de estudio. Entonces son complementos lo que estamos realizando dentro de la coordinación que pues estamos coordinando.
1: Muy importante toda esta labor que está haciendo el instituto y también esta área donde coordinas, mi estimado Faust Amador. Ya para ir concluyendo, en algunas palabras que nos puedas compartir, ¿qué retos han tenido en este tiempo, bueno, a un año de estar desarrollando estas actividades y el reconocimiento que han tenido? ¿Qué retos así en ideas que nos puedas compartir?
0: Ah, lo acabo de comentar más o menos en el comentario anterior. El más grande, pues es la discriminación. Es el prejuicio que todavía tienen algunas personas pensando que nuestra lengua no sirve, pensando que está obsoleta y no tienen idea cuánto vale. Me entristece que todavía profesionistas piensen que el náhuatl atrasa o quita tiempo. Y esto lo tomamos con ejemplos, puesto que se me viene a la mente un caso en particular, que es un alumno que se llama Osvaldo, estudiante de agronomía, si no mal recuerdo, de aquí del instituto. No es su lengua originaria. A él le interesó comunicarse con sus abuelos, y lo poquito que aprendió con sus abuelos lo fue mejorando, lo fue mejorando. Cuando se enteró que teníamos este servicio, se podría decir, aquí en el instituto, se inscribe a los cursos y solamente tomó un módulo de 45 horas. 45 horas bien estudiadas y dijo, creo que me siento listo con los conocimientos que ya traigo, más la preparación que me han dado, y yo quiero ver si ya tengo la habilidad para hablar y pensar en náhuatl. ¿Y qué cree que
1: Buenísimo.
0: pasó?
1: Ahí sí, es una cuestión de que nos cuente la experiencia.
0: Aprobó.
1: Aprobó, imagínense.
0: Aprobó.
1: Muy
0: Es un orgullo
1: acertado.
0: para mí. Exacto. No es su lengua materna. Es complicado aprender una siguiente lengua. Pero es querer hacerlo.
1: El
0: Es querer
1: interés.
0: valorarlo. En el objetivo de él, tal vez, fue, tengo unos abuelitos que hablan solamente en náhuatl, me decía, y yo me quiero comunicar con ellos. Entonces, pues, se esforzó. Y lo logró. Pues él ya, una, ya tiene la habilidad, ya tiene la constancia de que tiene el dominio, y pues ya cumplió con el requisito para titulación. Entonces ya como que mató tres pájaros con un solo tiro, ¿verdad?
1: Importantísimo lo que nos cuentas, mi
0: Sí.
1: estimado profe. Pues ya
0: Otra,
1: vamos
0: otro,
1: a
0: otro
1: ver,
0: caso.
1: antes de
0: Sí,
1: cerrar, ajá,
0: perdón.
1: cuéntenos.
0: Otro caso que me gustaría compartirles es que desde la Coordinación Nacional del TECNM, pues se nos ha hecho un encargo. Y esto es súper importante para mí, para el director y para el equipo que estamos creándolo. Estamos creando un curso que estará en plataforma MOOC, se llama MOOC, MOOC se llamará Lengua Materna Náhuatl Raíces lingüísticas. Es el primero de 10.

0: que vamos a realizar, y este curso tendrá pues como objetivo estar en plataforma digital en el TECNM, y lo podrá cursar cualquier persona, sea estudiante o no del tecnológico. Será gratuito, será autodirigido. Pueden tomarlo desde un celular, alguna computadora, y en caso de que apruebe con el promedio mínimo, pues se les emite una constancia de que pues va teniendo, va adquiriendo el conocimiento.
1: Sin duda,
0: Entonces, esto es un
1: importante.
0: reto también importantísimo, que pues seremos también pioneros en este caso.
1: Bien, pues qué bueno que hay estas acciones, mi estimado Faus Amador, y que va avanzando, se van sumando más instituciones como el TEC ahí en Huejutla, y eso nos da gusto nosotros también de este lado como Academia Veracruzana de las Lenguas Indígenas, donde su principal objetivo justamente es buscar el fortalecimiento, desarrollo e investigación en cuanto a las lenguas. Nos da gusto que también ya haya otros entes que certifican, al igual que la Abelia aquí en este estado, pues de Veracruz. Te
0: Algún día iré
1: agradecemos.
0: a la Beli y me gustaría conocerlo. Disculpen la interrupción.
1: Sin duda, con gusto le estaremos aquí esperando. Te agradecemos, mi estimado profesor Faus Amador. Gracias por compartirnos toda esta palabra.
0: Muchísimas gracias a todos ustedes. Tlaxcamatemiyac, Anelikayaniyolpaki, Pampatimokamawike, Ipanitiotlak.
1: Muchísimas gracias. Agradecemos también a ustedes, amigos, amigas, por estar escuchando Chatín. Yo soy su amigo Masipini Inocencio Flores Mina. Hasta la próxima. Estaremos escuchando una vez más Chatín.
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1: En Radio Más son las 12 con 59 minutos.
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La Auditoría Superior de la Federación avala que la Administración Estatal realiza una gestión adecuada en la distribución y pago de participaciones federales a los municipios. La presidenta Claudia Sheinbaum invitó a la afición a disfrutar con responsabilidad y en un ambiente de paz el partido entre México e Inglaterra. Se publicaron los resultados para el nuevo ingreso del ciclo 2026-2027 a la Universidad Veracruzana. A partir de este viernes queda tipificado el acecho como delito y se sanciona con 6 meses a 2 años de prisión.

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1: Bien, queremos saludarle, bienvenido. Estamos listos para contarle la información más importante que se ha generado este día. Así que es un placer saludarle y desde luego invitarlo para que se quede con nosotros una hora completa llena de información valiosa y lo que está transformando todo el día y todo el tiempo a Veracruz, México y el mundo entero lo tenemos aquí listo para dárselo a conocer. Así que quédese con nosotros, será un placer. Y cuando es la 1:00 p.m. ya con casi 2 minutos, soy Rosana Luna Cerdán. Momento de reiterarle la bienvenida porque aquí comenzamos.
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1: El gobierno del estado de Veracruz informa que la Auditoría Superior de la Federación realizó una auditoría denominada Distribución de las Participaciones Federales, donde se concluyó que la administración estatal realizó una gestión adecuada en la distribución y pago de las participaciones federales a los municipios durante el 2025. De los 13 resultados de la auditoría, 10 no presentaron observaciones, 2 fueron aclarados y únicamente se emitió una recomendación de mejora, sin determinar daño patrimonial o económico a la hacienda pública. Las participaciones federales son recursos que la Federación entrega a los estados. Para determinar cuánto corresponde a cada entidad, se aplica una fórmula prevista en la ley, que está en la Ley de Coordinación Fiscal para el Estado y para los municipios de Veracruz de Ignacio de la Llave, que está basada en datos oficiales como población, su actividad económica e incluso la recaudación. Al Estado se le reconoce un proceso adecuado para la distribución de los recursos que, pues como cualquier actividad, es susceptible de mejorarse, por lo que se suscribió una recomendación que está orientada a fortalecer los mecanismos de control interno, de la cual su atención ya se encuentra prevista.
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1: Veracruz continúa consolidándose como uno de los principales destinos turísticos de México y cómo no, así que saludo con muchísimo gusto a mi compañera Fátima Vela, que se encuentra en la zona conurbada Veracruz de Boca del Río. Fati, pero es que de verdad Veracruz tiene absolutamente todo, no es que queramos ser presumidos, pero de verdad hay para todos los gustos, su cultura, sus tradiciones, su gastronomía, ¿qué más? ¿Cómo estás, Fati?
2: Rox, muy buenas tardes, saludo con mucho gusto desde el puerto de Veracruz y bien, así como lo comentabas, pues Veracruz ofrece todo y con objetivo de que más viajeros elijan Veracruz como su próximo destino, la zona conurbada Veracruz-Boca del Río recibió a más de 30 prestadores de servicios turísticos provenientes de distintos estados de la República Mexicana, quienes conocieron de primera mano los atractivos que ofrece la región costera. Durante su visita, las y los representantes del sector turístico exploraron diversos puntos emblemáticos con la finalidad de establecer alianzas comerciales y ampliar la oferta de paquetes y experiencias que promuevan a Veracruz a nivel nacional. Les comparto que con esta acción se busca impulsar la llegada de un mayor número de visitantes, principalmente en la próxima temporada vacacional de verano, además de fortalecer la actividad económica y consolidar a Veracruz como uno de los principales destinos turísticos de México. Así lo reconoció el presidente de la Asociación de Hoteles y Moteles en Veracruz, Pedro Romera Bueno. Escuchemos lo que dijo.
3: Al mismo tiempo atraer estas agencias de viajes y operadoras turísticos para incentivar esta venta que normalmente son mayoristas, ¿no? Que venden y les interesa mucho los productos turísticos que tenemos para ofrecerles. Que el chiste es que podamos vender el destino en todo el año, inclusive ya una de las primeras agencias que nos visitaron ya están cotizando para dentro de las próximas fechas unos grupos para Veracruz.
2: El presidente compartió que hay mucho interés de prestadores de servicios turísticos de diversos estados de la República Mexicana de conocer Veracruz, de poder ofrecer paquetes desde la zona conurbada. Y es que durante 3 días no solamente visitaron el puerto de Veracruz, el municipio de Boca del Río, también visitaron La Antigua y Alvarado. Hicieron un recorrido muy importante, conocieron diversos atractivos turísticos que ofrece esta zona costera de la entidad veracruzana. Y pues con esta visita, pues que forma parte de una estrategia, se busca fortalecer la promoción turística del destino, mostrando a las y los participantes la riqueza gastronómica, la infraestructura hotelera, los sitios de interés y las experiencias que distinguen a la región. Por eso se espera que este encuentro genere un mayor número de visitantes durante el próximo periodo vacacional de verano. Ese es mi reporte, Rox.
1: Pues la verdad es que sean bienvenidos todos, porque si hay lugares para disfrutar, para comer, para pasarla bien, es en Veracruz.
2: Así es, hay para todos los gustos, de zona de playas y un poquito más allá, pues se encuentra la zona de las altas montañas, se puede disfrutar, se puede encontrar diversos paisajes en el estado de Veracruz, diversión para toda la familia, diferentes gustos. Sí que Veracruz está siendo un destino importante a nivel nacional y estoy segura que en los próximos días, pues varios visitantes arribarán a esta zona para disfrutar de las vacaciones de verano.
1: Y es que, como lo dice nuestro eslogan, Veracruz está de moda. Nada más que decir, Fati.
2: Así es.
1: Gracias, Fati, por este reporte que nos compartes y bienvenidos sean todos los que gusten visitarnos en Veracruz. Gracias de nueva cuenta.
2: Excelente tarde.
1: Igualmente, 1:00 p.m. ya con 7 minutos.
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1: Como bien sabe, este domingo México se enfrenta a la selección de Inglaterra y muchas familias, amigos en muchos otros lugares, como en todo el país, yo creo, en Jalapa también, pues ya se están organizando los planes para poder disfrutar de este nuevo partido.
4: En Jalapa, como en otros lugares del país, ya hay planes para ver en familia el partido de México contra Inglaterra el próximo domingo. El fútbol y especialmente los triunfos de la selección mexicana en este Mundial 2026 han motivado la convivencia y el ánimo de los mexicanos por disfrutar en compañía los partidos de nuestra selección.
5: Por ahí un lema que dice que el fútbol une familias. Y bueno, nosotros tengo una hija que tiene 3 hijas y con mi yerno nos organizamos y compramos algo que beber y casi siempre comida, comprar algunos kilos de carnecita, asarla.
6: Pues realmente botanas, pedimos alitas, ya sabes, ¿no? Como que las botanas futboleras, entre sobrinos y amigos y todo, como unas 20, 25.
4: Otras personas buscarán la zona fan en Jalapa, que esta vez estará en la Plaza Lerdo, y otras incluso irán a la Ciudad de México.
7: Voy a ir a festejar al Ángel, voy a ir, tengo programado ir. Yo quiero sentir la vibra, quiero estar con esa energía que tiene toda la gente ahorita en este momento.
4: El avance de la selección mexicana en las fases mundialistas motiva la convivencia social y la economía local. Además, claro, de la interacción entre las familias. Héctor Juanz, Sistema Informativo, RTV.
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1: Y queremos saber qué están preparando en Coatzacoalcos también para unirse a los festejos y sobre todo a la emoción que seguramente va a traer este partido de fútbol. ¿Cómo estás, Maite Morales? Me da muchísimo gusto poder saludarte y que nos cuentes los planes en Coatzacoalcos. Adelante, por favor.
8: ¿Qué tal? Muy buenas tardes. Te saludo con mucho gusto. Efectivamente, el gobierno de Coatzacoalcos se encuentra invitando a toda la población a disfrutar de una fiesta futbolera, un evento totalmente gratuito en donde se transmitirá en una pantalla gigante el encuentro entre la selección mexicana e Inglaterra. Comentarte que de momento la actividad se tiene contemplada para el domingo 5 de julio a partir de las 15 horas, esto en el hemiciclo a los Niños Héroes. Sin embargo, pues está a la espera de la confirmación por parte de la FIFA, ya que pues el partido de fútbol se pudiera estar programando a las 12 del mediodía. El objetivo es brindar un espacio de convivencia familiar para que aficionados al fútbol, pues puedan apoyar al representativo nacional. Además de la transmisión del partido, el evento contará con actividades recreativas, con música en vivo y un área también que ya ha sido destinada justamente para emprendedores locales para que puedan promover productos y servicios. También comentarte que como parte de la logística, las autoridades informaron que estarán instalando 1,000 sillas para la comodidad de los asistentes en la zona principal justamente de lo que será la visualización. Y bueno, asimismo se dio a conocer que el único acceso autorizado será frente a la Casa de Cultura, por lo que se exhortó a la ciudadanía a ingresar únicamente por este punto para facilitar las medidas de seguridad y el orden durante el desarrollo de este evento. Las autoridades municipales están informando que al concluir el encuentro se mantendrán los operativos de seguridad y vialidad en la zona del malecón costero para garantizar una celebración bastante ordenada. Y bueno, pues hicieron un llamado a la afición a festejar con responsabilidad y evitar dañar vehículos con la ya tradicional movidita de la felicidad, privilegiando así lo que es el respeto y la sana convivencia. Las autoridades invitan a las familias a asistir con los colores, además de la selección mexicana, para sobre todo disfrutar de una jornada deportiva y de convivencia, pues en un ambiente gratuito, pero además totalmente seguro. El reporte.
1: Mira, lo que estás diciendo, Maite, ahorita es sumamente importante. Pase lo que pase, el resultado que sea, que sea una convivencia sana, de fiesta, de respeto. Si por alguna razón nos encontramos algún inglés que está conviviendo y viendo el partido en el lugar donde nosotros nos encontremos, pues unámonos a esa fiesta, pero sin violencia, sin agresiones, no caer en ningún tipo de provocaciones, pero tampoco ser los provocadores, porque queremos un saldo blanco y reitero, que sea solamente de fiesta y en cualquier lado, en el que nos encontremos.
8: Así es, y bueno, las autoridades pues han estado haciendo campañas bastante intensivas justamente para privilegiar el orden, la paz durante estos encuentros deportivos y sobre todo pues que sean eso, verdaderas fiestas futboleras y que no se termine en un saldo rojo como ha ocurrido ya en otras partes del país.
1: Exactamente, y bueno, mucho respeto a los asistentes, no todos tienen por qué irles a nuestra selección, para eso estamos los mexicanos, para apoyarnos, pero la verdad es que, como digo, mucho respeto y que sea solamente un ambiente de fiesta. Si la selección llegara a perder, que yo sé que no va a pasar, vamos a ganar nuevamente, pero si llegara a suceder, pues hay que celebrar hasta dónde llegaron en este momento, que la verdad lo están haciendo muy bien, que han sido unos dignos representantes de este deporte tan querido aquí en nuestro país. Así que aplaudámosle todo lo que han logrado, reconozcamos el talento de los jugadores y sí, festejemos, pero en mucho orden, Maite.
8: Así es, ese es el llamado de las autoridades y bueno, mencionar que en Coatzacoalcos afortunadamente se ha mantenido pues un saldo blanco, ha existido operativos que se implementaron desde el partido de fútbol pasado en donde afortunadamente pues se logró conservar esta civilidad entre los asistentes y bueno, pues de eso se trata el fútbol, de que se pueda festejar pero que sea en un ambiente sano y sobre todo familiar.
1: Así queremos que concluya. Muchísimas gracias, Maite, y pues ya estaremos platicando cómo se desarrolló el partido y en qué ambiente se vivió. Gracias.
8: Gracias, buenas tardes.
1: Buenas tardes, continuamos con la información.
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1: Y mire, toda esta información que se está generando a raíz del Mundial de Fútbol en México, bueno, pues le contamos que el himno nacional, en una cuestión de horas, se colocó en tercer lugar de búsqueda más popular de Internet, luego de su triunfo contra Ecuador, lo que despertó el interés de muchísimos internautas, pero no mexicanos, porque obviamente nosotros sabemos y conocemos nuestro himno, sino de otros países que quisieron conocer la letra del compositor y poeta Francisco González Bocanegra y musicalizado, recordemos, por Jaime Uno. Y es que ante la frase "y sí, sí", que ha movido tanto al Tri como a los millones de seguidores, el himno y la bandera son las razones principales por las que México puede ilusionarse ante Inglaterra el próximo domingo. De acuerdo con Genius, una plataforma de letras de canciones más consultadas en el mundo, en las últimas horas aumentó el interés y no solamente por el entusiasmo que genera el propio equipo mexicano y que se vive en las tribunas, también porque despertó el interés por la historia, la cultura, incluso por los símbolos nacionales. Y es que antes del silbatazo inicial en las tribunas como en la cancha, los jugadores, el cuerpo técnico y decenas de miles de aficionados interpretan cada uno pues su himno nacional y por supuesto en México hay una intensidad que suele llamar la atención de quienes siguen la transmisión desde otros países. Y sí, me atrevo a señalar que de verdad mucha gente está haciendo mención de lo que se está viviendo adentro de los estadios mexicanos. Esa afición y esas porras señalan que no se han vivido a quienes han tenido la oportunidad de ver partidos en otros países. Así que pues México, entre otras cosas con sus valores y su himno nacional, está también poniendo prácticamente que nos enchine la piel a la hora de que inician los partidos.
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1: Y bien, desde luego, al darse a conocer que el rival de México en los octavos de final será Inglaterra, se provocó nerviosismo, desde luego, porque sabemos que se va a enfrentar a una gran, gran selección, pero también el característico buen humor de los mexicanos, que pues ya apareció en las redes sociales. Y se ha destacado una ola de memes que están divertidísimos, que confrontan a famosos ingleses con su contraparte nacional. Desde luego, en la mayoría se mantiene la fe en el equipo nacional y en otros se replica el ya tradicional "y sí, sí", manifestando la esperanza de una hazaña ante uno de los rivales más exigentes y que sí, tenemos que aceptarlo, ¿no? Puede llegar incluso hasta la final. Es de resaltar que el partido se disputará este 5 de julio en el Estadio Azteca, donde ambos países buscarán su pase a los los cuartos de final. Y si no, de veras, diviértase un poco buscando los memes. Tenemos algunos que ya son, están dando la vuelta, por ejemplo, a la reina Isabel enfrentándose a Chabelo, por ejemplo. Están muchos cantantes de organizaciones conocidas musicalmente que se están enfrentando. Así que ríase, diviértase, porque de esto se trata este mundial al final. 1:16 p.m.
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1: Oiga, pues hay más información relacionada a nuestro fútbol sobre el partido y, por supuesto, en las diferentes plazas en donde se estarán exponiendo pantallas para el disfrute. Bueno, pues en un momento más continuamos y le sigo platicando precisamente. Y bueno, pues le cuento que la mañana de este viernes ha sido de esperanza y tristeza. ¿Por qué? La Universidad Veracruzana publicó ya los resultados para el nuevo ingreso. Para este año, la máxima casa de estudios de Veracruz ofertó 20.955 espacios para el ciclo 2026-2027 en 80 programas educativos en las 5 regiones de Veracruz. Cabe señalar que el próximo 8 y 9 de agosto será el primer corrimiento y solicitud en línea y el 12 y 13 de agosto la entrega de documentos y el 14 la inscripción.
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1: La Secretaría de Desarrollo Económico y Portuario firmó un convenio de colaboración con Walmart de México para fortalecer la competitividad de las micro, pequeñas y medianas empresas del estado.
9: La Secretaría de Desarrollo Económico y Portuario y Walmart de México firmaron un convenio que busca impulsar la vinculación comercial, la capacitación y promover los productos que cuentan con la marca de certificación hecho en Veracruz. Este acuerdo estratégico tiene como objetivo principal impulsar la competitividad de las micro, pequeñas y medianas empresas veracruzanas, integrándolas a la cadena de suministro de la compañía. Esta alianza incluye los siguientes puntos clave: impulsar el posicionamiento y comercialización de productos amparados bajo la marca Hecho en Veracruz, facilita la vinculación comercial de los productores locales, tanto espacios físicos como digitales, en las plataformas de autoservicio de Walmart. Como parte de estas alianzas, que también involucran a organismos como GCE1 México, en SEDECOP, se ofrecen programas continuos de ayuda a los negocios con el registro de marca, el código de barras y los requisitos necesarios para vender en tiendas de autoservicio. Carlos Andrade, Sistema Informativo, RTV.
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1: Muy importante darle a conocer esta información. A partir de este viernes, a partir de hoy, aquí en Veracruz, queda tipificado el acecho como un delito y además será sancionado entre 6 meses a 2 años de prisión, y las multas pueden ir de 23.462 pesos hasta los 58.655 pesos. Las reformas al Código Penal y a la Ley de Acceso de las Mujeres a una Vida Libre de Violencia, aprobadas el pasado lunes por el Congreso del Estado, entraron en vigor. Ahora el Código Penal señala que la violencia por acecho es la acción de quien por cualquier vía, sin autorización legítima ni consentimiento de la mujer, realice en 2 o más ocasiones actos de vigilancia, de persecución o bien acercamiento o actos orientados a establecer contacto con ella y que ponga en riesgo o afecte su libertad, su seguridad, su integridad psicológica o el desarrollo normal de su vida cotidiana.
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1: En más información, el Consejo General del Organismo Público Local Electoral de Veracruz aprobó la redistribución del financiamiento público que recibirán los partidos políticos nacionales con acreditación en el estado durante el segundo semestre de 2026, luego de que el Instituto Nacional Electoral otorgó el registro a los nuevos institutos políticos Partido Paz y Somos México. Con esta modificación, los recursos destinados a los 6 partidos previamente acreditados fueron ya ajustados para garantizar los principios de igualdad y proporcionalidad establecidos en la legislación electoral. Durante la sesión, las consejeras electorales destacaron que la incorporación de nuevas fuerzas políticas fortalece la pluralidad democrática y que la redistribución de recursos responde únicamente a las fórmulas previstas en la normativa vigente.
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10: Hola, ¿qué tal? Desde la Secretaría de Protección Civil de Veracruz les informamos el pronóstico del tiempo para este viernes 3 de julio del 2026. Mucha atención al tiempo. Para este viernes se prevén pocos cambios en las condiciones meteorológicas. Continuará la probabilidad de lluvias y tormentas, en general ligeras a moderadas, con eventos localmente fuertes de forma aislada, principalmente en regiones de montaña y cuencas del sur. Hacia el fin de semana esta probabilidad disminuirá, aunque aún podrían presentarse lluvias aisladas, principalmente en zonas de montaña. El ambiente persistirá caluroso y bochornoso con viento del noreste, este y sureste de 20 a 35 kilómetros por hora y rachas en costas y en áreas de tormenta. Se recomienda evitar refugiarse bajo árboles, no cruzar corrientes de agua, vigilar ríos y arroyos de respuesta rápida, protegerse del calor y atender las recomendaciones de Protección Civil. Ahora vamos por el detalle por región. Región Norte, disminuye los nublados esta mañana con ambiente diurno caluroso y bochornoso. Por la tarde, noche y madrugada aumentarán los nublados junto con la probabilidad de lluvias y tormentas ligeras a moderadas en zonas de montaña, sin descartar algunos eventos en llanuras y costa. Viento moderado del sureste y este con rachas en la costa y en áreas de tormenta. Durante la noche y madrugada el ambiente será templado a fresco con posibles nieblas o neblinas. Para la región montañosa central, cielo parcialmente nublado durante la mañana, con ambiente caluroso al mediodía. Por la tarde-noche aumentarán los nublados con probabilidad de lluvias moderadas a ocasionalmente fuertes, acompañadas de tormentas aisladas. Viento moderado del noreste, este y sureste con rachas en áreas de tormenta. El ambiente será fresco durante la noche y madrugada. Para la región costera y llanura del centro, disminuyen los nublados y la probabilidad de lluvias esta mañana con ambiente caluroso y bochornoso al mediodía. El viento será del noreste y este de intensidad moderada, con algunas rachas en la costa y en áreas de tormenta. Durante la noche y madrugada aumentarán los nublados con probabilidad baja de lluvias, aunque sin descartar algunos eventos ligeros. El ambiente será templado con posibles nieblas o neblinas eventuales. Para la región sur, cielo nublado a medio nublado con probabilidad de tormentas aisladas y lluvias moderadas a fuertes, especialmente en partes altas del Papaloapan y de forma más general entre las cuencas del Coatzacoalcos al Tonalá. Ambiente diurno caluroso y bochornoso, viento moderado del norte y noreste con rachas algo fuertes en la costa y en áreas de tormenta. Durante la noche y madrugada el ambiente será templado con posibles nieblas o neblinas. Mantente al pendiente de las actualizaciones y sigue las recomendaciones de Protección Civil. Este fue el pronóstico del tiempo.

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1: Es la 1:25 p.m. y le damos a conocer que la gobernadora Rocío Nales recordó en sus redes sociales que un día como hoy, pero el 3 de julio, pero desde hace 71 años, se llevó a cabo el primer voto de las mujeres en México. Consideró que es una conquista histórica en nuestra democracia y además abrió el camino hacia la igualdad. Escribió que como gobernadora reconoce a las veracruzanas que con su voz, presencia, trabajo y liderazgo siguen construyendo un estado más justo y de bienestar.
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1: En otras noticias, la Fiscalía General del Estado informa que como resultado de las investigaciones ministeriales de gabinete y de los actos de inteligencia, a través de la Policía Ministerial, ejecutó 8 órdenes de aprehensión otorgados por la autoridad judicial en contra de los presuntos responsables de delito de homicidio doloso en agravio de la periodista RBGR. Asimismo, se estableció que los dictámenes periciales concluyeron el proceso de identificación y confirmaron de manera científica que los restos localizados durante las diligencias corresponden a la periodista, hechos que fortalecen la investigación y las acciones emprendidas para el esclarecimiento de estos sucesos. En ese sentido, fueron cumplimentadas las órdenes de aprehensión en contra de Javier Iván N., alias Delta 1, de José del Carmen N., alias Delta 7, y Luis Arturo N., alias Delta 11 o El Pelón, por su presunta participación en la privación de la libertad de la víctima y posteriormente en complicidad de Karen Montserrat N., alias La Hiena, en el homicidio de la comunicadora. De igual manera, en contra de Julio César N., de Luis Enrique N., Juan Carlos N. e Ismael N., quienes al momento de los hechos se desempeñaban como policías municipales de Ixhuatlán del Sureste, quienes, de acuerdo a lo establecido dentro de la investigación ministerial, presuntamente proporcionaban recursos, alimentos y apoyo logístico en las operaciones del grupo delictivo.
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1: Por otra parte, con el objetivo de generar espacios laborales más incluyentes y libres de estigmas, el gobierno de Veracruz impulsa el programa Aliada, una estrategia enfocada en visibilizar la salud menstrual dentro de los centros de trabajo, tanto del sector público como del privado. La iniciativa lo que busca es crear conciencia sobre las distintas realidades que enfrentan las mujeres, además de promover diagnósticos oportunos que permitan detectar padecimientos que, de no atenderse, sí podrían derivar en problemas de salud de mayor gravedad, como la formación de quistes, incluso la necesidad de una histerectomía. En el marco de la presentación en Coatzacoalcos se informó que existe una coordinación institucional con el propósito de fortalecer las acciones preventivas y brindar información que contribuya al bienestar de las trabajadoras. Actualmente, Aliada se implementará en 54 centros laborales entre empresas privadas, organismos públicos y organizaciones sindicales, todo como parte de su segunda etapa de desarrollo.
2: Las personas menstruantes tienen los mismos efectos, algunos mayor dolor, mayor sangrado, pueden generar problemas de salud desde quistes benignos, malignos, desde la supresión de la matriz. Por eso, en coordinación con CESVER, estamos lanzando en los centros de trabajo esta concienciación y este vínculo de la Secretaría de Trabajo con la Secretaría de Salud, con el objeto de ir previniendo detalles que pueden convertirse en trastornos.
1: 1:00 p.m. ya con casi 29 minutos. Estamos listos para hacer una pausa. Le queremos hacer la invitación que todos los días le recordamos, pero para nosotros es muy importante que usted esté muy bien informado. 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Pausa y regresamos en el sistema informativo. 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
3: En Radio Más es la 1:29.
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1: En más información, con la finalidad de dar continuidad a la estrategia del Gobierno de Veracruz para el bienestar de los veracruzanos, la Secretaría de Salud, a través de las jurisdicciones sanitarias, instaló los comités municipales, autoridades municipales, personal de la Secretaría de Salud, todos representantes de las unidades médicas, el sistema DIF municipal y la comunidad impulsarán un trabajo coordinado para fortalecer políticas públicas que están orientadas a la prevención, la promoción de la salud y a la toma de decisiones con base en las necesidades de cada cada localidad. Además, permiten identificar las principales problemáticas, establecer prioridades, diseñar acciones preventivas y además fomentar estilos de vida saludables, contribuyendo a acercar campañas de vacunación, programas de prevención de enfermedades, acciones de saneamiento básico, control de riesgos sanitarios y actividades permanentes de promoción de la salud. Asimismo, la dependencia integró los comités de apoyo a la salud materna perinatal de traslados y de enfermedades, todas transmitidas por vector, con el propósito de brindar atención oportuna y reforzar las medidas preventivas contra padecimientos como dengue, zika y chikungunya.
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1: La Secretaría de Desarrollo Agropecuario Rural y Pesca lleva a cabo el programa de fomento al valor agregado de los diferentes cultivos estratégicos y básicos, apoyando así a productores de piña de isla.
3: La Secretaría de Desarrollo Agropecuario Rural y Pesca de Veracruz impulsa el programa de fomento al valor agregado de los diferentes cultivos estratégicos y básicos. Esta estrategia es con el fin de consolidar a la entidad como el primer lugar en producción de piña a nivel nacional. Productores agradecieron a la gobernadora Rocío Nale el apoyo recibido. El beneficio técnico del uso de malla sombra genera un microclima controlado que reduce la temperatura, regula la humedad y evita la deshidratación o el estrés de la planta por radiación solar extrema. Esto previene quemaduras en la fruta, disminuyendo la pérdida de su valor comercial y asegurando cosechas más competitivas para el mercado. El programa se puso en marcha en la región piñera y los municipios beneficiados son Isla, Juan Rodríguez Clara, José Azueta y Medellín de Bravo, zonas que integran la región piñera por excelencia en el estado, entregando un total de 3.600 rollos de malla sombra entregados directamente a los productores. La estrategia refuerza el liderazgo de Veracruz en la producción de piña, al tiempo que impulsa la innovación agrícola y el valor agregado en cultivos básicos y estratégicos de la entidad. Carlos Andrade, Sistema Informativo RTV.
1: Este viernes le cuento que se celebra el Día Internacional Libre de Bolsas de Plástico. Esta es una fecha que lo que está tratando de hacer pues es buscar o crear conciencia sobre el enorme volumen de basura finalmente generado por los plásticos de un solo uso y promover alternativas sustentables como por ejemplo las bolsas de tela para evitar la contaminación de ecosistemas y que además estas bolsas nos pueden durar muchísimo tiempo y se pueden reusar prácticamente cuantas veces sea necesario. Cabe recordar que las bolsas de plástico tardan décadas, incluso en algunos casos son cientos los años que tardan en degradarse, fragmentándose en microplásticos que son tóxicos. Y pues lo que quiere hacer esta conmemoración, pues hacer un llamado global a cambiar nuestros hábitos cotidianos. Hay que tomar acción para evitar el consumo. Hay que llevar nuestra propia bolsa, utilizar bolsas de tela que son reutilizables, o bien de materiales biodegradables. Hay que tenerlas siempre a la mano para salir de casa. Decir no, desde luego, a las bolsas innecesarias. Así que hay que evitar cuanto más sea posible aceptar bolsas de plástico para artículos pequeños o que incluso podamos llevar fácilmente en la mano o en nuestra bolsa, en una mochila. Reutiliza las que ya tienes. Si tienes bolsas plásticas en casa, dales una segunda vida para depositar basura o almacenar objetos antes de desecharlas, como debe de ser, sobre todo de manera correcta, ¿no?
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1: Y por cierto, ya que hablamos de basura, hay activistas que están llamando a crear conciencia para evitar la basura y dejar la basura en espacios públicos durante festejos y eventos masivos en Coatzacoalcos.
11: La afluencia de personas a playas, malecón costero, carreras deportivas y otros eventos masivos deja una gran cantidad de basura abandonada en espacios públicos. Ante esa situación, el activista Juan Arjona en Coatzacoalcos hizo un llamado a fortalecer la cultura de la responsabilidad ambiental. Señaló que ejemplos como el de aficionados japoneses reconocidos por recoger los residuos que generan durante eventos deportivos internacionales demuestran que es posible cambiar hábitos si existe compromiso ciudadano.
12: Si yo llevo mis botellas, si yo llevo mis vasos, si yo llevo mis bolsas de hielo, pues es importante regresar con ellas, ¿no? Porque hay mucha gente que se excusa con el hecho de que no hay botes de basura y no por eso significa que yo lo voy a dejar o lo voy a tirar en cualquier lado.
11: Explicó que incluso en las carreras deportivas la invitación es conservar sus residuos y depositarlos en puntos específicos, buscando fomentar una cultura de respeto al medio ambiente entre los deportistas y asistentes. El activista subrayó que la educación ambiental debe comenzar desde casa y reforzarse en las escuelas, promoviendo acciones cotidianas como sacar la basura únicamente en los horarios establecidos para la recolección y evitar abandonarla en calles, playas o áreas naturales. Donancin Zapata, Sistema Informativo, RTV.
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1: Una extraordinaria acción a la que le vamos a invitar absolutamente a unirnos todos. ¿Por qué? Porque está próximo a celebrarse el Día Nacional del Árbol en Coatzacoalcos y habrá una campaña donde las personas podrán elegir entre 100 tipos diferentes, que pueden ser árboles frutales o ornamentales. Incluso aquí el propósito es adoptar uno si tiene usted espacio de donde sembrarlo en una gran maceta, en un patio. Bueno, pues hay opciones para todos ustedes. Adopta un árbol tendrá lugar el sábado 11 de julio, es decir, de este sábado en 8, en horario de 9 de la mañana a 13 horas en las instalaciones del Centro de Educación Ambiental Quetzalli. Además, el módulo de adopción de árboles habrá mesas de exposición de proyectos y de productos agroecológicos, así como talleres de identificación de cortezas, de tipos de hojas, al igual que el árbol de los deseos. Todo esto se va a llevar a cabo, reitero, en Coatzacoalcos y es una buena oportunidad para sembrar un árbol y hacer muchísimo por el medio ambiente.
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1: Y mire, buscando formas de generar un mayor número de empleos y por supuesto fortalecer la economía local, en José Azueta se dieron cuenta que un muy buen negocio y gran producción es la siembra de chiles, tanto el habanero como el serrano.
13: Con la llegada de las lluvias, productores de José Azueta iniciaron la siembra de chile habanero y de chile soledad, conocido en la región como chile serrano. Ambos cultivos constituyen una de las principales actividades agrícolas del municipio y generan empleo para numerosas familias durante la preparación de la tierra, la siembra, el mantenimiento y la cosecha. El chile habanero y el chile soledad son ampliamente apreciados por su calidad y sabor, por lo que mantienen una alta demanda en distintos mercados del país. La experiencia de los productores y las condiciones favorables del campo en la zona han permitido consolidar estos cultivos como una alternativa rentable para el sector agrícola local. De acuerdo con los productores, la cosecha comenzará en noviembre y la producción se enviará a mercados de Puebla, Ciudad de México, Monterrey y Guadalajara. Con ello esperan obtener buenos resultados económicos y fortalecer la actividad agrícola que impulsa el desarrollo de las comunidades rurales de José Azueta. Alejandro Narváez, Sistema Informativo, RTV.
1: En más información, llegó a Veracruz la Muestra Nacional de Imágenes Científicas, que año con año reúnen y proyectan trabajos audiovisuales y de cine, pero con contenido científico.
14: Por primera vez llega a Veracruz la Muestra Nacional de Imágenes Científicas, MUNIC, que año con año reúne y proyecta trabajos audiovisuales y de cine con contenido científico. Este año está dedicada al medio ambiente, por lo que a través del documental y cápsulas se abordarán temas relacionados a la biodiversidad, conservación, sostenibilidad, el estado de los ecosistemas, la salud pública y el cambio climático.
15: Esta muestra lo que hace es compilar distintos tipos de materiales, pueden ser reportajes televisivos, documentales, películas o largometrajes, que pues no son tan comunes, y actualmente, pues por la gran diversidad de producción audiovisual que existe en los medios digitales, pues ya también está aceptando materiales como, por ejemplo, cápsulas para redes sociales, para distintas plataformas como Reels de Instagram, TikToks, etcétera, que tienen pues la finalidad de hacer divulgación científica.
14: Entre los trabajos seleccionados destaca el documental No saben de mí, producido por Radio Televisión de Veracruz, que aborda la enfermedad de la ictiosis que padecen pobladores de algunos municipios de la zona centro del estado. Además, hay otros trabajos en los que se documentan los saberes tradicionales relacionados con la naturaleza.
15: Se titula Chichac, acompañantes nocturnos del pueblo Totonaco, que trata sobre los saberes tradicionales sobre la fauna, particularmente los anfibios, de las comunidades totonacas del norte de Puebla. De igual forma, No saben de mí, es una producción sobre temas de salud. Va a haber otra producción sobre el Golfo de México, sobre la memoria histórica, memoria ambiental de pues este importante cuerpo de agua que tenemos aquí junto en el estado. Y también un documental sobre las diferentes contaminantes a los que se enfrenta la fauna silvestre en el sur de Veracruz, en la región de los Tuxtlas.
14: Del 6 al 10 de julio, durante esta muestra, también se impartirán talleres y conversatorios enfocados al cine científico y medio ambiente. Las sedes estarán en Xalapa, el puerto de Veracruz, Orizaba, Quico y en la localidad de Coyolillo, y se pueden consultar junto con los horarios en la página www.munic.org y las redes sociales de la muestra, en Instagram @muestramunic y en Twitter o X @muestramunic. Héctor Juanz, Sistema Informativo RTV.
1: Mire, hay una convocatoria que me parece de verdad muy buena, porque muchos lectores, sean asiduos o no, pero que finalmente hayamos leído en algún momento un libro, y no solamente en la niñez, en cualquier etapa de nuestra vida, seguramente recordamos a uno con especial cariño, ya sea porque nos influyeron, porque nos dejaron alguna lección, nos dejaron, la verdad, algún cambio en nuestra vida. Así como, pues también frases literarias, ¿no?, que significan hasta ahora algo muy especial. Para conocer estas experiencias se va a realizar un concurso. Esto será aquí en Xalapa, se llama Lectura en Corto. Lo que están invitando es en grabar un video donde se reseñe, pero además se recomienda un libro en particular.
14: La mayoría de los lectores recuerdan uno o más libros que influyeron en su vida, así como frases literarias que le significan hasta ahora algo especial. Para conocer estas experiencias se realizará el concurso Xalapa Lectura en Corto, que consiste en grabar un video donde se reseñe y recomiende algún título. Las personas interesadas tienen hasta el 10 de julio para inscribirse a través de la Dirección de Educación o la Regiduría Tercera del Ayuntamiento de Xalapa. Una vez inscritos, pueden enviar sus videos a partir de esa fecha y hasta el 14 de agosto. Se puede participar en tres categorías: la infantil de 7 a 12 años, la juvenil de 13 a 18 y la de adultos.

0: oportunidad al sector agropecuario. Con el respaldo de la Presidencia de la República, el gobierno federal puso en marcha el programa Volver a Crecer, Justicia Financiera para el Campo Mexicano, una estrategia dirigida a productoras y pequeños productores que durante años contrataron créditos con la entonces Financiera Nacional de Desarrollo Agropecuario Rural, Forestal y Pesquero, institución creada para financiar proyectos del campo y que actualmente se encuentra en proceso de liquidación. Ante la desaparición de esta financiera y la carga económica que representaban estos adeudos para cientos de familias, el gobierno federal implementó este esquema para cancelar de manera definitiva los saldos pendientes y brindar certeza jurídica y financiera a los beneficiarios. En Córdoba, cerca de 50 productores de municipios de la región de las Altas Montañas recibieron su constancia de liberación total de adeudo, documento que acredita que ya no mantienen obligaciones financieras con la extinta institución crediticia. Para la operación del programa participa la Financiera Nacional de Desarrollo en Liquidación, encargada de identificar mediante un censo a las personas que cumplían con los requisitos para acceder a este beneficio. En tanto, el gobierno del estado de Veracruz, a través de la Secretaría de Desarrollo Social, colabora como enlace con el gobierno de México para acercar este programa a los productores veracruzanos y facilitar la entrega de las constancias en diferentes regiones del estado. Con esta estrategia, el gobierno de México busca fortalecer la recuperación económica del campo, permitir que las familias beneficiarias continúen con sus actividades productivas sin la carga de antiguas deudas y contribuir al desarrollo de las comunidades rurales. Sistema Informativo RTV, Diana Bustamante.
1: Siguiendo nuestro recorrido por la entidad veracruzana, se está haciendo una supervisión de cómo se está rehabilitando el puente de Tampamachoco. Este se encuentra en Tuxpan.
2: Autoridades estatales a través de la Secretaría de Infraestructura y Obras Públicas acudieron a la ciudad de Tuxpan para realizar una inspección del puente Tampamachoco. La vía de comunicación presenta daños en su estructura y se prevé la gestión de un proyecto para su inversión y rehabilitación. La visita estuvo a cargo del subsecretario de la CIOB, Hugo Pérez Córdoba. Por indicaciones de la gobernadora Rocío Nale, esta revisión responde a la petición realizada por el alcalde de Tuxpan, Daniel Cortina, ante el deterioro del puente. El personal de la dependencia estatal informó que se realiza la inspección técnica de la estructura y se trabaja en un plan para ejecutar la obra. Durante el recorrido se tomaron evidencias fotográficas y se recabaron elementos para integrar el proyecto y definir soluciones para este acceso ubicado sobre la localidad de La Mata. El alcalde, Daniel Cortina, señaló que, aunque existe un acceso en esta zona, aún se requiere otra vía para agilizar el tráfico durante temporadas altas de visitantes. La rehabilitación del puente Tampamachoco busca garantizar seguridad y mejorar la movilidad en la región. Pedro Díaz, Sistema Informativo, RTV.
1: Ya es la 1:49 y continuando, durante la conferencia de la presidenta Claudia Sheinbaum Pardo, recordó que se cumplen 20 años de la elección de 2006, la cual desde su perspectiva estuvo marcada por un fraude electoral que impidió que Andrés Manuel López Obrador llegara en ese momento a la presidencia de la República. Señaló que en ese proceso nunca se aceptó la apertura total de los paquetes electorales y sostuvo que de haberse realizado el recuento de todas las casillas, se habría demostrado que Felipe Calderón llegó, pero de manera espuria, al gobierno de México. Además, mencionó que tanto el pueblo de México como el propio Felipe Calderón saben que aquella elección fue fraudulenta.
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4: La presidenta de la República ha dado su aprobación para que 1,073 miembros de la Secretaría de Marina viajen a dos actividades en Estados Unidos y una a Panamá. El primer grupo consistirá en 536 integrantes de la Armada de México, quienes estarán en movimiento hasta agosto de este año para participar en el Ejército Multinacional, el cual se desarrollará del 24 de junio al 31 de julio en Hawái, Estados Unidos. La percepción del consumidor tuvo un mejor desempeño en junio en comparación con mayo, favorecida especialmente por cómo la gente ve la situación económica actual frente a años anteriores y las oportunidades de adquirir productos como muebles o televisión, según lo reportó el Instituto Nacional de Estadística y Geografía. Tras un descenso en mayo, el indicador de confianza del consumidor, que refleja cómo piensan los consumidores sobre la situación económica actual y sus proyectos, en el siguiente mes se fijó en 43.8 puntos, lo que fue un incremento del 0.4 en comparación mensual. Con el fin de mejorar la colaboración entre instituciones en el tema de búsqueda e identificación de personas, la Fiscalía General de la República, a través de Ernestina Godoy Ramos, participó

0: En diálogos con familias y grupos que buscan a personas desaparecidas en el sur del país. Durante su discurso, Godoy Ramos afirmó que estas mesas tienen como objetivo responder directamente a las demandas de los grupos, además de brindar información sobre las iniciativas que se están llevando a cabo desde la institución para mejorar los procesos de búsqueda, investigación e identificación.
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2: 1:52 PM. ¿Qué está pasando y qué va a pasar incluso en los deportes? Cristian Pale, ¿ya estás preparado para el domingo?
3: Sí, claro que sí. Gusto saludarte, mi querida Rosana, auditorio de Radio Más y de Radio Televisión de Veracruz. Y bueno, platicarte rápidamente antes de hablar del fútbol y de lo que nos atañe. Sí, claro. Y es que el equipo Piratas FC ya hizo oficial su calendario de juegos, así que nuestro equipo que va a estar debutando en la Liga Expansión MX del fútbol mexicano, con lo cual se va a acabar el ayuno del fútbol profesional en Veracruz, disputará 15 jornadas. Iniciará su participación el sábado 25 de julio cuando visite a la Jaiba Brava del Tampico Madero en el Estadio de Tamaulipas, duelo programado a las 19 horas, y su presentación como local será el sábado 1 de agosto cuando Pirata reciba en el Pirata Fuente al Atlético Morelia a las 19 horas. Serán 8 partidos de visitante, 7 de local, son 15 equipos en la Liga Expansión MX. Ya nos iremos acostumbrando a los nombres y a qué plazas son las que van a estar jugando. Pero bueno, ya está el calendario, que lo puedes sintonizar en vasnoticias.mx. Está toda la información respecto al calendario de juegos del equipo Piratas FC. Y bueno, ¿se cambia o no se cambia el horario del partido del domingo entre México e Inglaterra dentro del campeonato?
2: Eso nos tiene intrigadísimos,
3: Eso ya tiene repercusiones en todo el mundo. Es un escándalo ya, porque finalmente el argumento principal de este trascendido periodístico es porque no hay, hasta el momento, no hay algo oficial por parte del ente rector del balompié, ni por parte de las dos federaciones involucradas, la inglesa y la mexicana. El partido original está pactado para el domingo a las 6 de la tarde en el Estadio Ciudad de México.
2: Sí.
3: Pero por una probabilidad de tormenta eléctrica que sí es real, de acuerdo al pronóstico del tiempo, que está entre las 2 y las 5, hay probabilidad en este momento de tormenta eléctrica en la Ciudad de México, como ha pasado en casi toda la semana.
2: Incluso como pasó en el partido con Ecuador, que por eso se atrasó una hora.
3: Se retrasó, exacto. Uh-huh. Entonces, quiere decir que por eso el argumento sería para pasarlo al mediodía a las 12, cosa que tiene muy molesto presuntamente a la Federación Británica, porque ellos se verían afectados no solo porque tienen un día menos de descanso de su actividad competitiva dentro del torneo, se encuentran todavía en Kansas, en los Estados Unidos, viajan esta noche a territorio mexicano, sino que jugarían 6 horas antes su partido, un cuarto de día antes.
2: Sí.
3: Y también jugarían al mediodía con el smog de la Ciudad de México, con el sol finalmente,
2: la altura,
3: las condiciones complicadas,
2: claro.
3: ¿No?
2: Sí.
3: Aunque sea un día nublado en la Ciudad de México, va a ser complejo para ellos.
2: Así que ojo, ¿eh? Sí. Ellos deben de estar acostumbrados a jugar
3: ese
2: en días
3: horario,
2: nublados y en esos
3: ese horario sería
2: aparte,
3: más factible para ellos.
2: Sí,
3: eso
2: sí,
3: tiene
2: sí.
3: razón. Aunque ya tienen ese trastorno de estar ya.
2: Digo, eso lo puedo entender perfectamente, ¿no? Que no lleguen al 100 porque están cansados por lo que
3: tienen 6 horas menos.
2: Exacto, eso vaya, es incuestionable, ¿no? O sea, eso sí tienen la razón. Pero creo que las otras condiciones sí están un tanto acostumbrados ya a jugar,
3: sí,
2: ¿no?
3: Y el problema es que tú lo sabes muy bien, que finalmente los pronósticos meteorológicos cambian
2: no tienen
3: hora
2: palabra,
3: por hora,
2: claro,
3: día con día, y eso está ahora. Uno entiende que el ente rector del balompié tiene que tomar una decisión ahora, en este momento, pero quizás de acuerdo a ese pronóstico, tal vez sea más factible que el partido, en lugar de jugarse a las 6, se juegue a las 8, supongamos.
2: Ajá.
3: Porque finalmente, hasta ahora, en este momento, no hay probabilidad de tormenta después de las 5 de la tarde.
2: Entonces todavía pero podrían jugar 7, 8 de la noche y podrían estar.
3: Pudiera ser.
2: Exacto. También
3: porque te pongo un escenario, se juega a las 12 y si el pronóstico de tormenta se cumple a cabalidad, que es a las 2 de la tarde,
2: podría llevar en
3: el segundo tiempo.
2: Exacto.
3: En los tiempos extras, en dado caso,
2: Sí.
3: Que tendría que suspender el partido, ¿no?
2: Sí, de acuerdo, totalmente. Entonces,
3: es un tema bastante complicado. No quisiera estar en los zapatos de Gianni Infantino.
2: No, en esta decisión. Y creo que sí,
3: FIFA,
2: exacto.
3: ¿No?
2: Pero bueno, yo sí quisiera creer que es por el bien, sí, de las dos selecciones y de la afición al final, que va a estar en el estadio y no deja de ser un riesgo una tormenta eléctrica. Sí,
3: le invitamos a que sea pendiente en las diferentes redes sociales de Más Noticias para que también esté al tanto ya de lo oficial respecto a este cambio, que insisto, hasta el momento sería a las 12 del día. pero de manera oficial en la página de FIFA, y de acuerdo a lo que ha habido con las selecciones nacionales, tanto de Inglaterra como de México, el partido sigue pactado a las 6 de la tarde.
2: Okay.
3: Pero bueno, finalmente esto nos ha distraído un poco de la atención del partido y de todo lo que involucra ese partido tan especial para los mexicanos. Finalmente ya hay muchas medidas de protección civil, de seguridad pública que se están tomando para que los festejos sean con moderación. Y yo sí quisiera aprovechar este espacio, Rosana, para hacerle ese llamado al público, que esto sea una reunión familiar, de amistades, con quien usted quiera ver el partido y donde lo quiera ver.
2: Pero que solo sea fiesta,
3: pero
2: celebración,
3: que solo sea de fútbol.
2: Y, de sobra, y sana. Claro, claro. Mira, no me dejarás mentir, después de lo que pasó entre Ecuador y México, la verdad han venido muchas agresiones de parte de Ecuador hacia México, pero lamentablemente México está contestando y cayendo a muchas de esas provocaciones. Esto no puede trascender. Si hay problemas políticos, si hay problemas que van más allá, 11 jugadores de cada equipo no los van a resolver. Entonces, que haya quedado, tenía que haber un ganador y un perdedor. Qué bueno que nos toca a México.
3: Como lo va a ver el próximo domingo.
2: Exactamente, pero lo que pase, el resultado que sea, sabemos que México se enfrenta a una gran selección que puede perder, sí, sí puede pasar, y tiene tanta... Ahorita están a 50-50 de perder o ganar, ¿no?
3: Sí,
2: exactamente. Entonces, bueno, lo que suceda, mejor que valoremos lo que ha hecho
3: nuestra selección. Disfrutemos, ¿no?, el partido, exacto, sea a las 12, sea a las 6, sea a las 8, a la hora que sea, disfrutemos el fútbol.
2: Así, Rosana, totalmente de acuerdo contigo, Cristian, la verdad de esto se trata. Hace rato yo decía, si por alguna razón un inglés está celebrando, viendo el partido en el lugar donde nos encontremos,
3: felicitémoslo.
2: Exacto, unámonos mejor a la fiesta, mejor jalémoslo, invitémoslo a la fiesta y a la celebración, ¿no?
3: Así es, hay que ser buen perdedor y buen ganador.
2: Así es lo que tenemos que dar el ejemplo. Cristian, fue un placer.
3: Igualmente, Rosana.
2: Gracias, y nosotros tenemos que despedirnos, como siempre, gracias por su atención y compañía. No se olvide, hay más información a través del sistema informativo RTV. Ya no nos resta más que desearle que sea un extraordinario fin de semana. Y si sí, ¡arriba México!
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7: En Radio Más son las 2 en punto.
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0: 2:04 en la cabina central de Radio Más. Esto es Más Deporte Radio y estamos muy ansiosos por saber que la señora rectora del balompié a nivel mundial se defina o no, autorice o no, publique o no si el partido entre México e Inglaterra va a ser a las 12 del día o a las 6 de la tarde, cosa que nos tiene realmente en angustias. Por si nos faltaba algo para meterle más tensión y emoción al partido de octavos de final del próximo domingo, pues está todavía eso. Desde hace 2 horas está el chisme en todas las redes sociales y no hay una confirmación oficial por parte del ente rector del balompié. En esta ocasión, para platicar del tema y de todos los demás temas deportivos, porque ya hay calendario de los Piratas FC para la Liga Expansión MX. Saludo con mucho gusto en la cabina central Radio Más, en primera instancia, Alan García. Alan García, ¿cómo estás?
1: Buenas tardes, compañeros, auditorio, muy buena tarde en esta, pues, ya previa, ¿no?, de lo que el próximo reto a México, que involucra una guerra contra Inglaterra, una guerra deportiva, evidentemente. Sí, sí, estamos convocando mexicanos al grito de guerra, ¿no?
0: Así es.
1: Oye, Sí, claro. Bueno, pues hoy muy temprano, como por ahí de las 10 horas más o menos, 11 de la mañana, empezó a circular esta versión en la que podría haber un cambio de horario debido a una tormenta eléctrica. No hay nada confirmado.
0: Esa posibilidad es real, de acuerdo al meteorológico, ¿no?
1: Sí, y bueno, también fíjense que Cristian Pale justamente manejaba unos datos, me los compartía previo a entrar, que está programada o pronosticada esa tormenta eléctrica entre las 2 de la tarde y las 5 horas allá en la Ciudad de México, ¿no? Uh-huh. Esto, el horario de las 12, libraría el pronóstico que hace...
0: Si se juega normal.
1: Claro, si se juega... O si se juega a las 6 también se libra, ¿eh? Con una cancha súper húmeda podríamos ver charcos, sí, pero pues al final de cuentas estaría dentro de, ¿no?, los parámetros.
0: Pues sí, o sea, finalmente es una probabilidad, pero bueno, ¿qué te parece, Magno López? Buena tarde. Toda esta tormenta también de guerra mediáticos ingleses y mexicanos, porque finalmente es un ingrediente más para el próximo domingo.
2: ¿Qué tal, compañero? Sí, efectivamente, buenas tardes. Yo pensaría también en todas las personas que ya están, pues, agendando...
0: ¿Con reservación?
2: La actividad de...
1: Sí, su itinerario.
2: ¿Estarían moviéndose 7 horas?
0: ¿Tienes un vuelo para llegar a la Ciudad de México en la mañana? Supongamos que sí. Eres británico y viajas de Kansas para acá. Está complicado, ¿no? O sea, a todo mundo le complica esto.
2: Y todo lo que es la logística se viene con muy poco tiempo para prevenir. Mire, le recordamos, si quiere opinar acerca de este tema y por supuesto de algún otro, de su liga, de cualquier tema que tenga que ver con el deporte, puede anotarlo. Tenemos un Depor WhatsApp, es el 2288-423507, para que se comunique con nosotros y bueno, nos dé su punto de vista, pues, con este tema que ya está rondando, como lo decía mi compañero Cristian Pale, aproximadamente hace 2 horas más o menos, que bueno, pues esto está rondando.
1: Oigan, y bueno, pues en unos minutos más estaremos desde luego brindándoles más información, hablando también desde luego de lo que ha ocurrido en el día, porque también a tiempo extra se fue el duelo entre Australia e Egipto. Pero por lo pronto también les queremos comentar lo siguiente, porque ya hoy se dio a conocer que Piratas, bueno, pues anunció su calendario para el torneo Apertura 2026 de la Liga de Expansión. El conjunto veracruzano, escúchelo usted bien y apúntelo, debutará el próximo 25 de julio como visitante ante la Jaiba Brava y una semana después hará su presentación en el Estadio Luis de la Fuente, el Pirata, donde va a recibir al Atlético Morelia en lo que será su primer partido como local. Bueno, pues Piratas tendrá una agenda exigente entre julio y octubre, enfrentando a rivales de gran tradición y protagonismo dentro de la Liga de Expansión y en una temporada que, bueno, pues se anticipa de manera intensa para toda la afición veracruzana. Recuerde, sábado 25 de julio abre calendario Piratas visitando allá en Tampico a la Jaiba Brava y posteriormente el sábado 1 de agosto contra el Atlético Morelia en su primer partido como local dentro de este circuito de expansión. Compañeros, pues el tiempo evidentemente está ya el contrarreloj en marcha. Un proyecto que empieza a tomar forma, que se le impulsó de manera importante creando sucursales de Liga TDP en el sur, en el norte. Hay una propuesta también para generar algo en el centro, también hay algo con la de Sosca, la otra está en Minatitlán, que por cierto va a dirigir Manuel Abundis.
0: José Manuel Abundis. Estaba en Córdoba, no Orizaba.
1: Estuvo justamente en esta zona de las altas montañas y ahora va a trabajar con Piratas allá en la filial de Minatitlán. Y que por cierto también dio unas palabras para Más Deportes con respecto al duelo entre México e Inglaterra, que Luis Enrique Martínez en un ratito a través de su reporte nos estará compartiendo toda esta información. Pero bueno, por lo pronto es lo que se genera, Magno. Arranca ya esta historia del fútbol veracruzano. Es un gusto que esté de regreso al fútbol profesional, y Radio Televisión de Veracruz también estará presente en esta nueva aventura futbolera entre pues Veracruz y la Liga de Expansión.
2: Sí, por ahí también circulaba la noticia de aquellos que son nostálgicos de pues, todo lo que dejó el equipo de Tiburones, ¿no? En su momento, y hacían el apunte enlazándolo con lo que va a pasar el próximo domingo. Ahora pues con la zozobra de saber a qué hora va a ser, imagínense un dato tan importante como el horario del partido, pues bueno, no está definido. Pero ¿ustedes se acuerdan de aquel jugador inglés que jugó para Tiburones?
1: Claro.
0: Ah, sí, claro, antes del descenso, así es.
2: ¿Kasim Richard era?
1: Colin Kasim Richards.
2: ¿No? Entonces, bueno, pues los aficionados se pusieron a trabajar y publicaron fotos del jugador y todo esto, bueno, con motivo del encuentro entre las selecciones nacionales de Inglaterra y de, por supuesto, de nuestro país. Así que, bueno, pues también por acá ha venido pues una cantidad de jugadores en algunos momentos de nacionalidades pues que son impensables, ¿no? Pues en el caso de un inglés jugando acá. Los españoles creo que ya son más comunes, pero bueno, pues estaremos ahí pendientes a ver qué sucede con el horario, que es una cosa muy, muy importante.
0: Vamos. Oye, Magno, perdón, rápido. Son 15 partidos de la Liga Expansión MX, eran 8 de visita y 7 de local. Ya nos iremos poco a poco familiarizando con los equipos de la Liga Expansión, porque es un circuito nuevo para nosotros.
2: Es correcto, así que bueno, vuelve el fútbol profesional a territorio veracruzano y estaremos, por supuesto, pendientes de cómo se va escribiendo esta historia. Vámonos ahora y cantemos play ball, porque el Águila de Veracruz rescató un triunfo de su gira por Cancún al imponerse 6-3 en el juego número 3 ante el conjunto La Novena de los Tigres. De anoche destacamos la victoria y la reacción que mostró el equipo. Perdía 3-0 y en la quinta entrada reaccionaron con 2 carreras en la quinta y bueno, pues una más en la sexta, y con jonrón de tres carreras en la séptima entrada. Obra de Chris William para victoria final de un marcador de 6-3. Gabriel Hinoa se acreditó el triunfo en 6 entradas con 6 ponches, 2 entradas en 0 de Bray Bonney, y de Jonathan Aro llegó a 9 salvaventos. Para el Glorioso el resultado significó recortar distancia respecto a Conspiradores de Querétaro y Piratas de Campeche, 2 de sus rivales directos en la búsqueda de escalar posiciones. En el último mes de la temporada regular, Veracruz sigue 9º a un juego de Conspiradores de Querétaro, a un juego y medio de Piratas de Campeche, con quienes tiene un juego pendiente a 3 juegos de Tigres de Quintana Roo. Para más datos, anoche Conspiradores y Piratas de Campeche empataban a 4 cuando en la quinta entrada el juego se detuvo por lluvia, partido que será reprogramado para disputarse entre el 31 de julio y 2 de agosto en Campeche. Entonces, pues bueno, la lluvia está haciendo las suyas, además también de que está metiendo la cola al fútbol, ¿no? Ya lo comentabas, ¿no? Pale, el aficionado que se hizo viral cantando gol en el parque de los Dodgers, ¿no? Que yo creo que para aquel fanático recalcitrante del béisbol, pues bueno, el hígado se le ha de haber hecho vueltas a más de uno, ¿no? Cuando pues el fanático dijo, bueno, pues, gol, ¿no?
0: Sí, sí les debe caer bastante gordo, ¿no? Finalmente los aficionados a los deportes convencionales del americano común. Y bueno, hablando del béisbol, pues cada juego suspendido es importante que se dispute, porque finalmente la diferencia todavía sigue siendo corta entre los equipos. Campeche ya con este tiene 2 juegos aplazados. Y curiosamente Campeche es de los equipos que están en esa zona todavía de pelear la clasificación. Así que bueno, ya veremos qué pasa. Por lo pronto la serie hoy inicia entre el Águila y Bravos de León. Viernes y sábado los partidos. Y bueno, también el béisbol, hablando de los opositores al fútbol, es que finalmente la Liga Mexicana debe querer ya que se acabe la participación de México en el Mundial de Fútbol para que ya no tengan más suspensiones. Porque fíjate que el miércoles hubo doble juego en todas las plazas. Entonces imagínate lo que eso le implica a nivel administrativo,
2: deportivo,
0: logístico, todo, logístico, ¿no? O sea, es difícil, es complejo.
1: Pero también es una decisión bastante acertada por parte de los organizadores, porque hubiera sido perjudicial para ellos.
0: En y estar con la tribuna vacía, jugar a puerta cerrada.
1: Pues sí, prácticamente, o sea, aunque tú tengas abierto el estadio, pero pues ibas a tener 10 personas en las butacas, ¿no? Entonces también...
0: Todos iban a estar con el teléfono en la mano, ¿no?
1: Y iba a pasar lo que la imagen que vimos en un juego de esquina de los Oakland.
0: De los Dodgers.
1: Ah, bueno, así es. Donde el aficionado empieza a gritar gol como loco, ¿no?
0: Y eso iba a pasar.
1: Y bueno, pues una imagen que quedará para la posteridad, cuando México anota.
2: ¿Será conveniente, digamos, por qué motivos? Yo pensaría, por ejemplo, que el manager debe tener también sus motivos deportivos para decir, oye, jornada doble, pues yo tengo que hacer un cambio monumental en mi plan de partido.
0: Los catchers, por ejemplo.
2: Y todos los jugadores tienen que adaptarse a eso, es exigirles, es... A decir, ¿sabes qué? Jugamos sin público.
0: Sí, es media hora de descanso entre un partido y otro y vámonos a jugar. Entonces, como que sí está complejito.
2: No creo que la mayoría de los peloteros estén contentos.
0: No, desde luego que no. Sí les fastidia la vida de manera general.
1: Oigan, compañeros, bueno, pues cambiando de información, hay que platicar de lo que se viene de manera pronta e inmediata también para este fin de semana en la capital.
0: Sí, claro que sí, porque este fin de semana el conjunto de fútbol americano Zorros Dorados de Jalapa afrontará su tercer duelo de la temporada infantil de verano en la UNEFA frente a Guerreros Jaguar del Colegio Subiré de Guadalajara. El reporte con Eric Salgado.
3: La organización Zorros Dorados de Jalapa enfrentará su tercer encuentro de temporada de verano infantil en la Organización Nacional Estudiantil de Fútbol Americano, la UNEFA, este próximo fin de semana, cuando se mida a Guerreros Jaguar del Colegio Subiré de Guadalajara. Los duelos se realizarán sobre el emparrillado del Dorado Sports Center de Jalapa, hogar de los aurinegros. El sábado 4 de julio, a partir de las 9 de la mañana, jugará la categoría AAA. A las 11, saltará al emparrillado la AA. Mientras que para el domingo 5 de julio, también a las 9 de la mañana, la categoría preinfantil entrará en acción, cerrando la jornada a las 11 de la mañana, la categoría preinfantil. Ángel Levi Vargas Morales, head coach de Zorros Dorados, habló sobre el desempeño de sus equipos.
4: Estamos muy contentos, vamos a iniciar la semana 4 de la UNEFA, categorías infantiles. Hemos tenido una semana bye y dos jornadas de juego, donde tres categorías siguen invictas, lo que es la preinfantil, la infantil especial y la infantil AA, siguen invictas, no han perdido, vamos en los primeros lugares de la tabla. Y la categoría AAA es la única que no ha podido ganar, es una categoría que cuenta con jóvenes muy nuevos, muy novatos. El nivel ya de la AAA es un nivel muy fuerte, es parecido a la juvenil, y la verdad es que estamos trabajando con ellos para tratar de ganar esta temporada. Sabemos que, bueno, el esfuerzo está dedicado a las cuatro categorías, pero ahorita estamos echando toda la carne al asador en esa categoría, y las demás, bueno, siguen su paso. Queremos llegar a playoff en las tres categorías, buscar que se cuele la AAA, que se ve un poco difícil el paso, pero lo vamos a tratar de hacer.
3: Antes de concluir, Vargas Morales aceptó que a nivel nacional el crecimiento en la práctica del Tocho Banderas ha generado una cantidad importante de deserciones para el fútbol americano, opinando que la alta exigencia y el contacto desalientan en muchos casos a los jóvenes aspirantes a jugadores. Para RTV Deportes, Eric Salgado Pérez.
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1: Bueno, son 2 de la tarde y 17 minutos. Esto es Más Deportes Radio. Gracias por el favor de su atención. Le invitamos a que se comunique con nosotros con un mensajito al 2288-423507 y nos comparta. ¿Le agrada el cambio de horario para el partido entre México e Inglaterra a las 12 del día? ¿Está de acuerdo? ¿Usted lo dejaría a las 6 de la tarde? Javier El Vasco Aguirre ya habló al respecto, hizo declaraciones y dijo que no está de acuerdo y que nunca en ningún momento lo tomaron en cuenta. Pues no creo que lo hubieran tomado en cuenta porque... Pues es una decisión de
0: supuestamente de la FIFA,
1: ¿no? Pues sí, de la FIFA, ¿no? Iba yo a decir el órgano rector del fútbol, pero bueno, sí, de la FIFA. Y bueno, él dice literalmente que está enojado, pero con otras palabras, ¿no? Bueno, recibimos desde la zona sur de Veracruz a nuestro compañero Luis Enrique Martínez, vía telefónica, quien pues está ya también al tanto de lo que está ocurriendo con esta selección. Platicábamos acerca al inicio de este programa, mi querido Enrique, que bueno, pudiste estar en contacto con José Manuel Abundis, que ha trabajado en la zona centro de Veracruz, ¿no? En Córdoba, Orizaba, y ahora será el encargado de estar allá dirigiendo la filial de Piratas en Minatitlán. Y bueno, pues pues también pudiste estar en pláticas con él con respecto a este proyecto y desde luego también te dio su punto de vista de lo que será el próximo duelo entre México e Inglaterra. Bienvenido Luis Enrique, Magno López, Cristian Pale y un servidor Alan García, te saludamos con gusto.
6: Alan, Magno, Cristian, qué gusto saludarlos desde la zona sur. Sí, en efecto, tuvimos la oportunidad de platicar hace algunas horas con José Manuel Abundis, quien hay que recordar fue campeón con la selección mexicana en la Copa Confederaciones en 99, aquel que es el máximo logro, ¿no?, con la selección absoluta o categoría absoluta del representativo mexicano. Y pues bueno, aprovechando, ¿no?, el hecho de que estuvimos pues obviamente platicando sobre lo que será su participación con este equipo filial de la tercera división de Piratas FC, que se instalará en Minatitlán y que ya está trabajando muy duro para lo que será su debut en la siguiente temporada, pues también aprovechamos, ¿no?, para conversar con él acerca de lo que ha sido la participación de la selección mexicana en esta justa mundialista, en donde, bueno, se ha avanzado, se ha llegado a colocar en una instancia importante, donde, bueno, ahora se espera que puedan vencer a el conjunto de Inglaterra el próximo domingo, en horario, pues, ahora por definir, por la situación que ya se ha venido platicando, ¿no?, por lo que se podría presentar, que es el cambio de horario. Y pues bueno, él expresa, ¿no?, que pues confía en la selección mexicana, que le ha gustado cómo se ha desempeñado este representativo azteca, de lo que han hecho hasta este momento, y pues le tiene fe, ¿no?, a este conjunto tricolor, y espera que pueda vencer a Inglaterra el próximo domingo. Falta, ¿no?, saber si se mantendrá el mismo protocolo. Falta saber qué va a pasar con el tema del horario, pero bueno, él espera que el equipo que se ha elegido por Javier Aguirre, es decir, el 11 titular, pueda dar un buen partido y avanzar a la siguiente ronda. Pero si les parece, escuchamos las palabras de José Manuel Abundis, quien habla acerca de la selección mexicana.
7: Yo creo que México tiene mucha ventaja, obviamente, porque es favorito, porque está en su casa, cada vez viene jugando mucho mejor. La altura, todo el ambiente, todo lo va a ayudar mucho, y creo que tiene muchas posibilidades de que México gane.
6: Ahora bien, menciona el tema de la altura, el tema del ambiente. Obviamente el aficionado juega mucho también en estos partidos, el jugador número 12, como se le ha llegado a decir, ¿no?, a los aficionados, pues que harán presencia en este encuentro, en donde ya se ha confirmado también que el equipo que dirige Javier Aguirre estará saltando con su jersey de local, ¿no?, el jersey color verde, y se espera que, bueno, el Estadio Ciudad de México esté totalmente plagado de playeras de este color. Ahora falta que se cumplan los pronósticos, ¿no?, y que la selección pueda tener un partido excelente, que no tenga errores, que pueda concretar las jugadas de peligro que se generen, y así poder estar alcanzando, ¿no?, este siguiente partido, que es el objetivo a corto plazo. Y pues bueno, si en caso de que lo consiga, pues ya pensar en lo que será el resto del compromiso y de este torneo. Pero bueno, Abundis confía en el equipo y cree que se puede tener un partido excelso y avanzar a la siguiente ronda.
1: Oye, Enrique, y a falta de pues una confirmación en un hipotético cambio de horario, le agregaríamos pues que en un partido a las 12 del día en Ciudad de México, el sol, la temperatura estaría pues bastante desfavorable para los jugadores. Y si se han manifestado los ingleses en redes sociales diciendo que México, que hace trampas, que porque tiene pocos días de adaptación a la altura, le agregarían un extra en dado caso de que quedaran eliminados, ¿no?
0: Sí, por la logística, por supuesto, ¿no?
6: Sí. Bueno, creo que están abriendo el paraguas, ¿no?, en caso de que pierdan.
1: Se están amarrando el dedo, ¿no?
6: Sí, de que no puedan hacer lo que están esperando, que es vencer a México. Vaya, ya no es decisión del equipo local o del anfitrión, sino del organismo rector, que ha decidido, en caso de que así sea, cambiar el horario. Pero esa condición, pues, le va a favorecer a uno y le va a afectar a otro. Aunque también hay que mencionar que algunos jugadores mexicanos o que están con la selección mexicana, pues ya están acostumbrados a otro clima, porque se encuentran en Ligas Europa o en otros circuitos. Pero bueno, ahora falta ver de qué manera van a dosificar, ¿no?, la energía, cómo estarán viéndose en el partido. El que tenga un mejor desempeño, que piense bien y que pueda ir manejando los tiempos de este encuentro, se llevará la victoria. Pero bueno, ahora los ingleses pues tendrán que que ver de qué manera afrontar esta situación, el tema de la altura, el tema del horario, del calor y demás que se presentará en la Ciudad de México, pero pues la selección, es decir, el tricolor, tendrá que aprovechar absolutamente todo si se quiere avanzar a la siguiente ronda.
1: Enrique, bueno, pues para finalizar, gáranos tu pronóstico para el próximo domingo, ya sea a las 12 del día o a las 6 de la tarde. Pronóstico, ¿quién avanza y de qué manera?
6: Yo creo que avanza la selección mexicana, hay confianza en el equipo, por lo que he venido mostrando. No creo que se vaya en ceros, no en esta ocasión, es decir, que tendré un gol en contra, así que me voy con un marcador de 2-1 y para mí otra vez moja Julián Quiñones, ¿eh?
1: Muy bien, Enrique, pues te agradecemos mucho tu reporte, también desde luego la información que vas recolectando en relación a la selección nacional y los personajes que pues, que están acá en el fútbol veracruzano, ¿no? Recordamos a Bundis muchos años y muchas temporadas con el Club Toluca. Te mandamos un fuerte abrazo y estaremos pendientes el próximo lunes.
6: Con todo gusto, fuerte abrazo y excelente fin de semana.
1: Oigan, compañeros, pues antes de mandar una pausa, recordar que la gente se puede comunicar al 2288-423507. Ahí nos puede mandar un mensajito y, bueno, pues comentarnos, ¿no? ¿Qué les parece esto? Variantes de México, ¿qué herramientas tiene México? ¿Qué armas puede presentar? ¿Qué le puede doler a Inglaterra? Porque también, pues, no nos veamos en un papel de víctimas, ¿eh? Nosotros también tenemos lo nuestro.
2: La clasificación hoy día, ajustada al mes de julio, el primer lugar está para Francia, en segundo lugar está Argentina y en tercero España. ¿Les parece que está correcto?
0: Sí, creo que sí.
1: Pues ahí va.
2: Inglaterra es el cuarto.
1: Ok.
2: Inglaterra es el cuarto del mundo.
0: Y el partido de ser a las 12 sería a las 19 horas tiempo de Inglaterra, que sería más a modo para ellos, ¿no?
1: Bueno, para ver.
0: Su horario
1: para,
0: más habitual. Uh-huh.
2: ¿No? México lo ubican en la clasificación, estamos décimos. Solo nos rebasan Bélgica, Países Bajos, Portugal, Marruecos y Brasil.
1: Bastante benévola la FIFA, ¿no? Bueno, es momento de hacer una breve pausa. No se despegue, regresamos con más Deportes Radio.
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8: En Radio Más son las 2. Con 26 minutos.
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1: Dos de la tarde con 32 minutos en la cabina central de Radio Más. Australia y Egipto siguen en tiempo extra, ya en el segundo tiempo extra, empatados a un gol, así que huele a tamales, dijera Nacho Reyes, no a penales. Esa frase épica, ¿se acuerdan? Un saludo al buen Nachito. Y bueno, hablemos ahora de luchas asociadas, porque luchadores veracruzanos representarán al estado de Veracruz en el Campeonato Panamericano Junior Escolar, que se celebrará del 23 al 26 de julio en la Ciudad de México. Vamos con el reporte de Magno López.
2: El Campeonato Panamericano de Luchas Asociadas en la categoría escolar de este año 2026 se va a llevar a cabo del 23 al 26 de julio en la Ciudad de México. Al respecto, el presidente de la Asociación de Luchas del Estado de Veracruz, Gabriel Álvarez Quijano, señaló.
3: En Puerta tenemos un evento que es un Panamericano de la categoría de los escolares. Van a hacer un viaje los niños a la Ciudad de México, en el cual se va a llevar a cabo en el Comité Olímpico Mexicano el Panamericano de Luchas categoría escolar. Son tres niños lo que van a representar a Veracruz. Esperamos un buen resultado para ellos, que sabemos de antemano que con el trabajo que vienen desarrollando a partir de los Juegos Nacionales, de los Nacionales de Federación, han quedado en muy buenos lugares. Es por eso que han sido convocados a este evento.
2: Álvarez Quijano dijo que después de el Panamericano Escolar vendrá otro compromiso en el calendario para la lucha veracruzana. Este tipo de eventos son muy importantes para el fogueo tanto de entrenadores como para los atletas. Reportó para Más Deportes, Magno López.
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1: Estamos de regreso y seguimos hablando de fútbol y vamos con la sección mundialista.
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4: Bien, momento de hablar del balompié internacional, lo que ocurrió el día de ayer, porque también hubo duelo de leyendas, pues prácticamente parecía como de videojuego, ¿no? Este partido entre Portugal y Croacia se enfrentaron en lo que fue el segundo partido de la jornada del jueves 2 de julio, y bueno, pues Portugal terminó por vencer 2-1 a Croacia, con polémica incluida ya en los minutos finales, que ojo, habían agregado 10 minutos, ya iban en el minuto 112, 113 por ahí. Croacia marca un gol que para mi gusto no era fuera de lugar, pero ahora se supone que ya hasta el balón trae sensores como de sonido y se alcanzan a detectar
1: 40 cámaras en el estadio.
4: Alcanzan a detectar una onda de sonido y eso es lo que determina que hay un toque que deja en fuera de lugar al jugador que pone la pelota en juego.
1: No hay una sola repetición, Magno.
4: Clara,
1: que nos indique lo contrario. Casualmente, la repetición que le ponen al árbitro principal cuando va a revisar el video
4: es la de un dron, creo que está a 3 kilómetros.
1: O sea, una toma de la luna, así es como que ¿cómo? Entonces, así ¿cómo puedes determinar?
5: La jugada es cuando se marca un fuera de lugar para el equipo de Croacia. Mm-hmm. Esa... pues yo creo que sí está correcto el fuera de lugar, porque la pelota viene de un contrario y el croata está adelantado.
1: Sí, pero no la peina. Y el momento en que el ente rector determina que en la peinada ocurre el fuera de lugar. Okay. Y entonces es por ahí donde viene todo el desastre este, ¿no? De la interpretación.
4: Ponen una gráfica como de sonido, ¿no? A la hora, o sea, a la par de que ponen la imagen, el video lo detienen justo cuando el balón está por encima del jugador croata, que en teoría toca el balón y ponen fuera de lugar a su compañero. Ahí es donde pone la gráfica, que es como una onda de sonido, y es una cosita de nada. O sea,
5: ahora, sinceramente,
4: me parece bastante exagerado.
5: Sinceramente, yo he escuchado cuestiones técnicas de esa regla que dicen que no sirve para nada. Una, sabemos que se aplica con un criterio, la verdad que solo el que lo hizo lo entiende. ¿En qué sentido? Te dice, el balón va a marcar el fuera de lugar con el primer toque, y si el jugador está adelante de la línea que marcan los defensas, es un fuera de lugar.
1: Sí.
5: ¿De qué manera el árbitro puede cerciorarse de que el balón, cuando es golpeado y sale ya en dirección a ofender la portería, y cómo puede ver exactamente lo mismo en la línea donde está el jugador? ¿Cómo lo puede hacer?
4: Bueno, se apoya con la tecnología, pero ahí sería la jugada en un segundo toque, ¿no? Porque cuando viene el centro, se supone que hay...
5: No, yo digo de cómo está estructurada la regla.
1: Ah, claro.
4: El árbitro, bueno, pues el árbitro tiene que apoya, ver. Se apoya en su criterio, es lo único. Bueno.
5: Pero, ¿cómo? O sea...
4: ¿Y en el asistente?
5: Físicamente es casi imposible.
1: Sí, o sea, físicamente sí te entiendo, pero por eso ya tienes el apoyo tecnológico, ¿no? O sea, bueno, tienes más ojos
4: que... Y a partir de eso también creo que el árbitro debe darle seriedad a su criterio.
5: Lo que desnuda la tecnología es que, por ejemplo, el gol de Colombia era la mitad del zapato. Sinceramente, eso es ventaja.
1: Pues yo
5: pues no.
4: Y es que ahí también tiene que entrar el criterio del árbitro y ahora sí, agarrarse los pantalones y decir, a ver, digo que para mí esto, si esa percepción, esto no es fuera de lugar. Y, es más, y vale, es válido.
5: Hoy, por ejemplo, el gol de Quiñones, muchos de los ecuatorianos
1: también.
5: Que son una eminencia en el fútbol decían, es fuera de lugar. Compañero, está en su cancha, arrancó en su cancha.
1: Ahí es un desconocimiento de la regla, ¿no?
5: Yo diría que el fuera de lugar se marcara en ciertas partes de la cancha. Porque, por ejemplo, si está arrancando medio campo, ¿qué ventaja tienes?
4: Oigan, y ahorita con todo esto viene a mi mente lo siguiente. O sea, si el VAR, bueno, si la tecnología, imagínense que esto hubiera sido desde el inicio de las Copas del Mundo.
1: No, pero pues el gol de Maradona no existe.
4: A eso iba. O sea, ¿cuántos goles con trampa, diagonal, injusticia o leyendas se crearon a partir de eso, ¿no?
1: El mono sería otro.
4: Esa semifinal contra Inglaterra seguramente no hubiera quedado a favor de Argentina.
5: Ha habido golazos, por ejemplo, el de Colombia fue un golazo. Y era importante y no fue al marcador.
4: Oiga, nada más para terminar, ayer también España venció 3-0 a Austria y Suiza le pegó 2-0 a Argelia. Entonces, bueno, pues avanzan los españoles después de que habían tenido un inicio, España,
1: Portugal,
4: inicio de torneo. Sí, habían tenido un inicio de torneo complicado, pero ya está en la siguiente ronda.
5: Vámonos con más información y mire, le comentamos acerca de más partidos. Los encuentros continúan este fin de semana. Prepárese con su botana, el televisor, todo lo que tenga ahí de Arsenal para... Unos para disfrutar y las otras personas para soportar, pues todavía le queda la oleada de fútbol a nivel internacional. Y mira, aquí están los encuentros. Partidos para el sábado 4 de julio. Canadá contra Marruecos. Este va a estar muy interesante. La zona de CONCACAF todavía tiene mucha vida. Enfrentando a una selección poderosa como es Marruecos, que dicho por su afición, le pueden mirar la cara a cualquiera. Y se la pueden pintar, por supuesto. Así que Canadá tendrá que hacer un partido interesante. Y Marruecos parece que es el favorito en esta llave. Recuérdenlo, sábado 4 de julio en punto de las 11 de la mañana. Paraguay, Francia, a las 3 de la tarde también del mismo sábado 4 de julio. Yo creo que los paraguayos se van a llevar hasta para su casa. Deben llevar algo para que les alcance. Porque yo creo que Francia viene ya con un envío importante. Ha tomado el ritmo de campeona del mundo. Así que Paraguay creo que se va a despedir en este momento. Conmebol está pasando por serios problemas con algunas selecciones. Y ya para el domingo, 5 de julio, Brasil-Noruega a las 2 de la tarde. México-Inglaterra, tentativamente, el horario con el que nos quedamos todavía oficialmente es el de las 6 de la tarde. Pero está corriendo un rumor muy fuerte de que se pueda ajustar para que el partido México-Inglaterra se juegue al mediodía del próximo domingo 5 de julio, que se puede ser histórico. Ya estamos pues con un cambio importante, así que bueno, Conmebol ha cumplido, caballeros, con un mundial como a secas bueno, una participación gris.
1: Sí, parcialmente bueno, habrá que ver del partido de esta noche.
5: Sinceramente Paraguay tendrá...
1: Argentina y Cabo Verde.
5: Paraguay tendrá con qué enfrentar a Francia.
1: No. Pues ya dio la gran sorpresa, fulminando al equipo alemán, ¿no? Así que me parece que algo trae. Sí creo que no va a ser favorable para Paraguay, ya. Creo que hoy fue su límite. Le invitamos a que nos opine al 2288-423507, el de por WhatsApp, se lo repetimos con mucho gusto, 2288-423507.
4: Bien, si les parece, pasamos con más actividad en la capital. Y es que, bueno, pues el segundo Campeonato Nacional y Cultural de Juego de Pelota Anáhuac se llevará a cabo en Naulinco. Y esto será del 16 al 19 de julio con el objetivo de promover y preservar las tradiciones culturales de México. Vamos a escuchar el material que nos presenta Roxana Suárez.
6: Con el firme propósito de preservar y difundir las raíces culturales de México, del 16 al 19 de julio se llevará a cabo el segundo Campeonato Nacional Cultural y Juego de Pelota del Anáhuac, teniendo como escenario el Parque Hidalgo de Naulinco de Victoria, Veracruz. Este importante juego es organizado por la Asociación de Juegos y Deportes Autóctonos y Tradicionales del Estado de Veracruz, reuniendo a participantes de distintas regiones del país en torno a disciplinas ancestrales que forman parte del legado prehispánico. Uno de los grandes protagonistas será el patoli, un juego autóctono de destreza mental con origen náhuatl totonaco, que data de más de 3.500 años. Considerado uno de los juegos de mesa más antiguos de América, el patoli no solo representa entretenimiento, sino también una profunda conexión con la cosmovisión de las culturas originarias, donde la estrategia, el azar y la concentración juegan un papel fundamental.
7: El objetivo prácticamente es para la educación y para la preservación de nuestros orígenes, porque tiene un contenido histórico muy profundo.
6: Las actividades tendrán momentos claves como la inauguración oficial, programada del 17 de julio a las 10 de la mañana en la Plazuela Sayago, donde se espera una importante participación de atletas, promotores culturales y público en general. Este campeonato no solo es una competencia, sino una celebración de identidad, tradición y orgullo nacional, posicionando a Veracruz como un referente en la promoción de los juegos autóctonos y fortaleciendo el vínculo entre el deporte y la cultura. Naolinco se vestirá de historia, estrategia y tradición en un evento que promete revivir el espíritu ancestral de México a través del juego. Para RTV Deportes, Roxana Suárez.
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0: 2:44 en este día viernes soleado aquí en la capital. Y mira, hacemos contacto hasta el bello puerto de Veracruz, desde la delegación de allá. Nos recibe vía telefónica nuestro compañero Mauro Sandoval, quien está listo para hablarnos sobre la actualidad del deporte en aquella zona de nuestro estado. Mauro, te saluda Cristian Pale, Alan García y tu servidor Magno López. ¿Cómo estás? Buena tarde.
1: ¿Cómo están, compañeros? Buena tarde, gusto saludarles. Allá hace sol, fíjate, acá está nublado en Veracruz, en el puerto está algo nublado, no ha hecho tanto calor como de costumbre, así que pinta bien, ¿no?, el fin de semana para la gente acá en el puerto. Ha cedido un poquito el calor, ojalá y se alargue un poquito más, ¿no?, por lo menos hasta el domingo, el día del partido de la selección mexicana. Oigan, en información que se ha generado, bueno, ya se pudo confirmar el calendario oficial para el equipo de los Piratas. Ya hay horario también de juego, así que pues la gente ya puede ir ahí preparando, ¿no?, sus o agendando sus compromisos justamente para el próximo torneo Apertura 2026 de la Liga de Expansión MX. El equipo estará arrancando el torneo el próximo sábado 25 frente a la Jaiba Brava. Será el compromiso de la jornada 1 de visitantes, 7:00 p.m, y ya el primer compromiso como local será justamente el sábado 1 frente al equipo de el sábado primero frente al equipo de Monarcas Morelia, 7:00 p.m. ya horario confirmado. Sábado 7:00 p.m. será el horario el que va a ocupar, el que va a tener el equipo de los Piratas. Serán 8 partidos de visitante y 7 juegos de local. Les comento así rapidísimo los equipos que van a visitar el Pirata de la Fuente. Bueno, será justamente Monarcas Morelia, será el equipo de Cancún, será también el equipo de Correcaminos, Mérida, Alebrijes de Oaxaca, también lo hará Tepatitlán, y la última jornada el equipo que visitaría sería el Tapatío, las Chivitas, para allá el sábado 31, ya sería la jornada 15, última jornada, sería Tapatío, 7:00 p.m. el compromiso. Son los duelos que va a tener el equipo de los Piratas justamente en este horario que fue presentado justamente este día para lo que va a ser ya la Liga de Expansión.
2: Así que va a venir el Tepatitlán, que es el equipo campeón de la Liga de Expansión MX, al Pirata Fuente, Mauro.
1: Sí, que se dudaba, ¿no?, de la participación del Tepatitlán. Bueno, va a jugar

0: Es uno de los equipos que año con año le está invirtiendo fuerte, ¿no? Así que ya veremos, Mauro, así que mucho éxito y pues allá estarás junto con Magno López, Alan García, en lo que será las transmisiones del fútbol.
1: Oye, Mauro.
2: Sí, ahí.
1: Mauro,
2: sí, adelante.
1: Si mal no recuerdo, con el equipo de Tampico, pues ya tiene un rato trabajando el Chima Ruiz, ¿no?
2: Sí. Como técnico. Fíjate, ahí sí.
1: Como técnico,
2: sí,
1: porque.
2: Sí, adelante. Perdón, ¿sí te escucho?
1: Sí, porque pues recordamos su etapa con Tigres, que la verdad, pues le aventaron el camión encima, ¿no? Con una responsabilidad muy grande. Creo que no estaba preparado. No porque desconociera el trabajo de campo, ni mucho menos, pero yo creo que todavía no tenía como que bien visualizado cómo tenía que hacerlo, la cuestión mediática y todo esto. Y creo que hoy esta liga no la debemos ver con mucha objetividad, porque bueno, pues hay gente muy valiosa trabajando, ¿no? Escuchaba yo a Aguinaga con una declaración lamentable, ¿no? Le preguntaban algo así de la participación de Ecuador y todo esto, y que él creo que estaba muy confiado, le ganó el corazón ecuatoriano finalmente, y él pues defendiendo a su patria, pero decía que los de expansión corrían más que los ecuatorianos. Digo, a mí se me hizo una comparación lamentable, ¿no?
2: Pero la verdad que no está alejado de la realidad, ¿eh? Se corre mucho más en la Liga de Expansión que en Primera División. Eso incluso lo mencionó hace algunas semanas, ¿no? El propio Mario García. Es una categoría donde se corre mucho, que es muy física. Hay jugadores, por supuesto, talentosos que te marcan diferencia, pero si han tenido oportunidad de seguirlos, la verdad que son partidos muy, muy rápidos, ¿no? De mucha velocidad, a veces no de tanta técnica, sí de mucha velocidad, pero bueno, no dejan de ser rivales incómodos, ¿no? Por eso buscaba también Mario García que sus rivales fueran equipos de Primera División que le puedan dar también algo un poco diferente, ¿no? Lo que puede ofrecer el equipo, independientemente, por supuesto, a lo que se van a topar, ¿no? En esta categoría, que son equipos muy correlones, equipos muy veloces, equipos ríspidos por momento, ¿no? Partidos de mucha velocidad. Así que contra eso tendrá que ir lidiando el técnico, el equipo de Piratas. El técnico de la Jaiba Brava es el Daniel, no sé si te acuerdas, Daniel Borita Alcántara, exjugador del Atlante, me parece. Sí, él es el director técnico del equipo de la Jaiba Brava, así que pues ya está prácticamente armado, ¿no? Lo que va a ser el calendario para el equipo de Piratas, pues mucho éxito, ¿no? Al cuadro de Mario García. Oigan, y en más información, por cierto, que se generó hoy aquí en la zona, se presentó el medio maratón Tratados de Córdoba, fue la presentación acá en el Estadio Beto Ávila, un evento que se va a realizar en 21, en 10 y en 5 kilómetros para el próximo 16 de agosto. Así que la gente que le gusta buscar este tipo de eventos, ya sabemos que en Veracruz se realizan muchísimo. Bueno, ahí tiene una muy buena opción, ¿no? En Córdoba, el próximo 16 de agosto.
0: Pues muchas gracias, Mauro, por tu reporte. Que tengas gran fin de semana y ojalá que festejemos en grande el próximo domingo.
2: Sí, que tengan un estupendo fin de semana. Estamos al pendiente. Muchísimas gracias.
0: Mauro Sandoval. Y bueno, están los penales entre Australia y Egipto. Está Egipto ya arriba 3-2, así que ya veremos cómo termina el partido. Por lo pronto, con más información que tiene que ver con natación, se realizó el cuarto desafío de aguas abiertas de Coatzacoalcos. En la prueba de 4 kilómetros, Javier Pozo se llevó el primer lugar de la categoría 20-29 años varonil, mientras que Diego Candelario finalizó en la segunda posición. El reporte completo con Enrique Martínez.
3: Teniendo el registro de 82 personas de Veracruz y Tabasco, se llevó a cabo el cuarto desafío de aguas abiertas de Coatzacoalcos. Nadadoras y nadadores de categorías como la 8 y menores, 11-13 años, 20-29 entre otras, que ingresaron a las aguas del Golfo de México para ponerse a prueba en las distancias de 1, 2 y 4 kilómetros respectivamente, adjudicándose el local Javier Pozos la primera posición de la 20-29 varonil en la distancia más extensa, con tiempo de 1 hora 6 minutos 6 segundos. Diego Candelario ocupó la segunda plaza.
4: Al principio es cuando sientes el cuerpo algo pesado, ya después cuando agarra calor el cuerpo, pues la distancia que sea se puede recorrer.
5: Sí, muy bien, muy
4: relajado. Esta vez casi no tuve mucha preparación, pero la meta es seguir participando y preparándome.
3: Montserrat Martínez, coordinador del evento denominado La Ruta del Faro, señaló que en este año asistieron exponentes que cuentan con recorrido nacional.
5: El nivel estuvo de buena calidad, tuvimos atletas muy destacados que han participado en eventos, campeonatos estatales, campeonatos nacionales, en el caso de Evangeline Carmona, que es una atleta que ha participado en diversas justas.

0: estatales, atletas de categorías por edad que siempre han participado en nuestros eventos, que han incrementado su nivel, y atletas triatletas que han participado también en este desafío.
1: El certamen fue convocado por Fénix Swim Club. Enrique Martínez, RTV, más deportes.
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3: Bueno, estamos prácticamente ya en la recta final para empezar también con el fin de semana, porque ya le comentamos, hay partidos muy interesantes de este certamen global. Y por supuesto, el que nos llama poderosamente la atención va a ser el partido entre México y la Selección Nacional de Inglaterra. Se han enfrentado pocas veces a nivel internacional, digamos, con un valor
4: de copas,
3: de,
4: ¿no?,
3: de un partido oficial. Pero pues sabemos del poderío de la liga inglesa, la mentalidad que tienen. Es un equipo top en Europa, tiene jugadores en el Real Madrid, obviamente de la Liga Premier. Pero creo que también es un buen examen, ¿no? Si estás en un concierto internacional y quieres como que de repente pues librar a la élite, es ya, ¿no?
4: Vamos
3: el ejemplo, los corredores mexicanos no se achican, los clavadistas no se achican.
5: Y tienes que enfrentar a los mejores, ¿no?
4: A lo que sea, a lo que sea. Vamos a augurar un buen éxito para la selección nacional y que el próximo lunes estemos hablando de su partido de cuartos, ya sea ante Brasil o Noruega. Egipto acaba de eliminar en la tanda de penales a Australia, 4-2, 2 penales cerrados de los australianos. Así que los canguros se despiden de esta emisión. Chicos, antes de despedirnos, pues simplemente felicitar a todos los estudiantes que tuvieron resultados positivos para su ingreso a la máxima casa de estudios del estado de Veracruz, como lo es la Universidad Veracruzana, y en especial para mi hijo Diego García, que estuvo ahí aceptado. Entonces, muchísimas gracias y felicidades a todos los chicos en un nuevo comienzo académico. Chicos, nos vamos.
5: Felicidades, buena tarde.
3: Nos vemos, gracias.

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5: En Radio Más son las 3, en punto.
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0: en una emisión muy especial donde queremos conversar desde el respeto, la escucha y la diversidad. Hoy hablaremos de las lenchitudes, de las identidades sáficas y de las múltiples formas en que las personas descubren quiénes son.
1: Durante muchos años estas historias permanecieron en silencio o fueron contadas por otras personas. Hoy queremos abrir el micrófono para que sean las propias voces de la comunidad quienes compartan sus experiencias, sus dudas, sus alegrías y también los desafíos que siguen enfrentando.
0: ¿Cómo descubrimos nuestra identidad? ¿Existe una edad para salir del closet? ¿Qué significa hoy llamarse lencha o sáfica? Estas son algunas de las preguntas que iremos explorando durante esta hora.
1: Les invitamos a escucharnos con apertura. Quizás alguna historia se parezca a la suya o les permita comprender mejor la realidad de alguien cercano o cercana a ustedes. Así que, pues comenzamos y si quieren ponerse en contacto con nosotras, nosotros y nosotres, pueden hacerlo a través de @RadioMásRTV en Instagram, Radio Más en Facebook y a través de los números 842-3507 y 842-3508. Vamos a una cápsula y comenzamos.
2: Hablar de las lenchitudes y de las identidades sáficas es hablar de millones de historias que durante décadas permanecieron invisibles. En México, la Encuesta Nacional sobre Diversidad Sexual y de Género del INEGI estima que alrededor de 5 millones de personas de 15 años y más se reconocen como parte de la población LGBTIQ+. De ellas, más de la mitad tenía entre 15 y 29 años al momento del levantamiento, lo que refleja que las nuevas generaciones encuentran hoy más herramientas para nombrarse y compartir quiénes son. Sin embargo, los retos siguen presentes. Estudios nacionales muestran que muchas personas lesbianas y sáficas continúan enfrentando discriminación en la escuela, en el trabajo, en los servicios de salud e incluso dentro de sus propias familias. En Veracruz, aunque existen colectivos, espacios culturales y una participación cada vez más visible durante las actividades del orgullo, activistas señalan que aún hace falta mayor representación para las mujeres lesbianas, bisexuales y otras identidades sáficas. Nombrarse no es una moda, es una manera de existir, de reconocerse y de ejercer el derecho a vivir con dignidad. Hoy abrimos este espacio para escuchar historias, construir puentes y recordar que cada experiencia merece ser contada.

0: Y para hablar de este tema nos acompaña el día de hoy Nicole Flores, una artista local y transexual, educadora y creadora independiente. Su práctica creativa entrelaza la composición musical, el neo-burlesque y la educación desde una mirada crítica, con un enfoque en la protesta político-social y la intervención comunitaria. Desde ahí, impulsa la visibilización y la construcción de redes de apoyo mutuo entre personas trans queer, neurodivergentes y no monógamas. Forma parte de espacios comunitarios en Jalapa, como el Círculo Neurodivergente y Le Círcule Suavecite, y ha colaborado en proyectos de prevención de la violencia, formación en perspectiva de género y organización colectiva. Desde 2026, acompaña procesos de entrenamiento vocal género reafirmante para personas trans. Bienvenida.
1: Gracias, hola.
2: También nos acompaña el día de hoy la licenciada Ardad Angelique Ortiz Páez, quien es profesionista de la salud, nutrióloga, deportista, gótica, amante de la música, la actividad física y la ciencia. Atravesada por distintas interseccionalidades, siempre ha sentido una profunda curiosidad por cuestionar, aprender y construir un futuro donde nadie tenga que salir del closet, donde simplemente baste con ser quien es o amar a quien quiera amar.
3: Hola, muy buenas tardes. Es un grato placer estar aquí construyendo y hablando y cuestionándonos.
2: Gracias.
0: Gracias. También nos acompaña Vanjira Leck, es activista lésbica, sanadora de Arrabal, gestora cultural rebelde con causa. Bienvenida.
4: Muchas gracias por la invitación y pues lista para compartir, escucharnos y compartir.
0: Gracias.
2: También nos acompaña André Malix Regalado Sánchez, persona trans masculina no binaria, apasionado por el deporte, la cultura y el arte, triatleta trans desde 2013, entusiasta de los procesos de politización de identidades trans desde el transfeminismo, el deporte y la crítica decolonial. Actualmente es muy feliz acompañando y fomentando la comunidad con más gente disidente por medio del movimiento Ballroom. Bienvenido.
5: Gracias, hola.
0: Y también se encuentra con nosotros, Aileen Reyes Martínez, es estudiante de la licenciatura en Antropología Histórica en la Universidad Veracruzana. Actualmente desarrolla un proyecto de investigación basado en la reconstrucción biográfica de las personas víctimas de la desaparición forzada a través de la vinculación con el colectivo Familiares Enlaces Jalapa, colectivo con el que ha caminado durante un año en conferencias, eventos, marchas y búsquedas. En la Universidad Veracruzana funge actualmente como representante alumna de Equidad de Género. Bienvenida.
6: Hola, buenas tardes, muchas gracias.
2: Pues hoy tenemos casa llena, se siente muy bonito y bueno, quisiera justo empezar preguntando, muchas veces antes de ponerle nombre a nuestra identidad, a lo que sentimos, a quiénes somos, pues ya estamos pasando por todo un proceso. ¿Cómo fue para ustedes este primer momento, este descubrimiento de quiénes son, a quién les interesaba amar, quién les gustaba? ¿Cómo fue ese primer momento para ustedes? Empezamos, si quieres, por acá.
3: Ok, gracias. Sí, pues creo que en cuanto a etiquetas, la experiencia se queda muy corta. Siento que encasillarte en una sola etiqueta puede ser llegar a ser limitante. Cuando yo me descubrí como mujer trans, fue muy orgánico, fue muy, muy rápido y hacia adentro fue fácil de aceptar. Pero cuando descubrí que no me gustaban los hombres, eso es un reto totalmente distinto, ¿no? Porque una cosa es tu identidad y otra cosa es quién te gusta. Y justamente desde esas etiquetas, desde la etiqueta que te pone la otra persona, siempre va a ser útil cuestionarnos, porque incluso yo misma creí historias que ni siquiera sabía que me estaban imponiendo, ¿no? Entonces cuando entendí que mi amor, o sea, mi amor romántico y mi admiración no iba encaminada hacia lo masculino, fue el primer shock más fuerte, y a partir de ahí fue empezar a construirme y preguntarme ¿por qué no me gustan? Si soy mujer, ¿por qué no me gustan? Y a partir de eso, de ese tipo de cuestionamientos, fue cuando empecé a realmente encontrar lo que es el amor para mí, de desde dónde yo amo y a quién yo quiero amar.
2: Gracias.
5: Ay, pues yo me di cuenta, o sea, muy chiquito me di cuenta que no me atraían como los hombres, como más que en una cuestión, yo me sentía como muy par, pero también como que no sabía qué otras cosas había, ¿no? Como en la vida, y ya cuando estuve en la secundaria, por ahí de segundo me di cuenta que me gustaban las mujeres, pero no tenía yo claro si solo las mujeres, ¿no? Y ya en tercero de secundaria, cuando salí del closet con mis papás como a los 14, 15, estaba por cumplir 15, pues sí les dije como, pues al principio soy bisexual, pero en realidad era más como por la presión social de que no me dejaran de gustar los hombres, ¿no? Pero en realidad, pues al poco tiempo igual les dije, no, ¿saben qué? La verdad es que soy muy lesbiana, ¿no? Como para decir que soy bisexual, ¿no? Como que el hecho de estar con hombres y sentir como incomodidad me daba las respuestas que yo necesitaba y decía, creo que esto no va por ahí, como que ya tengo los contrastes y no. Pero pues sí, siento que a esa edad y fue complejo porque vengo de un lugar como que es muy, muy transfóbico y muy homofóbico, que es Orizaba, entonces pues fue difícil. Y pues al punto que cuando salí de Orizaba para venirme a vivir para acá, para Jalapa, pues se me abrió como otra propia percepción de lo que era la lenchitud y que lo amplia que puede ser también, ¿no? Desde la identidad.
4: Bien, pues mira, para mí fue como algo muy orgánico porque en el 94 yo estaba en Ocosingo, Chiapas, y fue la declaración de la guerra, entonces nos desmembraron ahí a la familia, así es que la familia no tuvo la oportunidad de heteronormarme, ¿no? Yo solamente existía y ya. Cuando, y bueno, en términos de los términos como comento, ¿no? O sea, yo nunca aprendí la palabra lesbiana ni ninguna otra terminación. Mi primera palabra fue mampo, ¿no? Que es la palabra que se utiliza allá. O sea, este salió marica, este salió mampo, salió mampa. Entonces, mi primera apropiación fue esa, ¿no? O yo jugaba fútbol, era muy bien en los deportes. Esa es una machorra, ¿no? Eso es como... Realmente yo nunca me lo cuestioné a mí misma hasta que vinieron otros a decirme cosas y yo decía, ¿de qué están hablando? No les entiendo, ¿no? Entonces, ¿cómo llegué a ese punto? Estoy muy gracioso porque en ese tiempo estaban mucho las campañas sobre el SIDA. Había una campaña de MTV que se llamaba Sex Tú Mismo y había unas cápsulas, ¿no? Que decían, ay, pues que me gustó mi mejor amiga, ay, que no sé qué, ¿no? Donde dices, ay, yo esa, ¿no? O sea, yo esa. Y tres horitos después, mi mejor amiga me quiso besar y ahí dije yo, espera. No me pareció mala idea, ¿no? Y yo dije, ¿cómo? ¿Por qué? ¿Cierto? Entonces entré al foro este de Sex Tú Mismo de Latinoamérica y en lugar de que yo saliera sin duda, salí con novia, ¿no? Así es como de... Y, o sea, muy orgánica y pues en ese tiempo todos éramos maricas, ¿no? O sea, homosexuales realmente, estamos como ahí sin tanta clasificación, entonces... Claro. Realmente cuando llego a la palabra lesbiana es mucho después y desde una manera más política, ¿no? Como de, ¿no? ¿Qué significa eso? Ah, pues que abortas la heterosexualidad obligatoria, yo esa también, ¿no? Entonces, sí. Ahí, esa fue más o menos mi historia y yo digo, qué bueno que mis papás no me heterosexualizaron, es el primer abandono, ¿no? Que tengo como, yo tenía 5 o 6 años, pero pues parte de... Pues soy de Chiapas y ahí siempre pasan muchas cosas, ¿no? Entonces como de ahí y pues ya en autonomía me crié y me descubrí, pero pues también por eso luego me confunden tantos términos porque nunca me atravesaron y nunca los entendí, ¿no? Y por eso pues es importante encontrarnos y escucharnos para ver qué onda.
2: Claro. Nicole.
7: Pues mi historia es curiosa porque, o sea, pues igual yo así desde el kinder, pues bueno, siempre he sido una persona muy sensible y muy pues así de que enamorada del amor. Entonces pues yo desde el kinder así yo ya me estaba así como que me gustaban mis amigas y justo pues para mí era complicado pues como este entorno esperado, ¿no? Socialmente, de que los nenes con los nenes y las nenas con las nenas, y pues yo, pues en esos momentos, asignada, leída como nene, pues sí era como, güey, qué raro, o sea, yo no quiero estar con esta gente, yo quiero estar con las niñas, me encantan, o sea, de todas las formas. Entonces, sí, pues creo que en esa parte como de las atracciones, pues fue algo que... pues lo único que sí diría que que pude evitar con cierta facilidad, pues justo, ¿no? Como por esta lectura como heterosexual, ¿no? Esperada del género que me asignaron. Entonces, pues sí. Sin embargo, pues igual, ¿no? Me resuena como esto que compartieron, ¿no? Como yo comencé a travestirme a los 12 años. Sin embargo, pues yo estaba en un entorno como que altamente heteronormado y pues justo yo barajé mucho la posibilidad de ser una mujer trans, sin embargo, siempre el obstáculo para yo permitirme y que la sociedad que me rodeaba me permitiera reconocerme como una mujer trans fue justo esta atracción, ¿no?, que yo sentía hacia las morras, ¿no? Porque pues eran de estos discursos todavía muy hegemónicos, ¿no? Como de que la banda trans transiciona para ser congruentes con la heterosexualidad, ¿no? De como de que, ah, pues esa se convirtió en mujer pues porque le gustaban los hombres, ¿no? O esta se hizo hombre porque le gustaban las mujeres y ya, qué bueno. Ah. O sea, como que crecí mucho en ese entorno, entonces pues yo como que me quedaba con, no, pues quién sabe qué soy, porque, o sea, yo no quiero ser mujer para que me gusten los hombres ni para gustar a los hombres, ¿no? O sea, cero. Ah. Entonces siento que sí, como que entre eso y otras cosas, creo que la parte más compleja de poder abrazar y habitar mi identidad como lesbiana, pues fue justamente esa. Y me tomó alrededor de 10 años poder encontrarme en un entorno en el que pudiera justo entender otras posibilidades de lo que es ser persona, de lo que es ser humana, de lo que es ser trans, de lo que es ser lesbiana, y ya poder decir, ah, huevo, no, pues sí soy, ¿no? Ah, y pues ya de ahí fue pues como que ya habitarlo y apropiarme, ¿no? Como de una forma muy hermosa. Sí, creo que pues es una parte fundamental como de mi estilo de vida, ¿no? El ser lesbiana. Ah, ajá, sí, entonces sí, esa fue la parte más compleja.
2: Gracias.
6: Pues creo que por mi parte fue como un descubrir más orgánico. Creo que es algo que yo ya sabía y algo que mi familia ya veía muy normal. O sea, yo como que siempre crecí bajo pues esta norma de que todo mi alrededor era mujeres, ¿no? Entonces, pues para mí ya era algo muy normal sentir amor por mujeres porque pues estaba rodeada de mujeres, ¿no? Entonces, creo que fue algo como muy normal para mí. Y en la secundaria fue cuando ya me empecé como a cuestionar acerca del amor que le tenían las mujeres, porque era como, bueno, es que yo veo que mis amigas están con hombres, ¿no? Y les gustan y hablan de ellos, y como que llegas a esta parte en donde te preguntan de que, ¿y a ti quién te gusta? Uh-huh. Y entonces tienes que buscar como esta mentira de decir, bueno, pues ¿quién es el menos feo? O sea, ¿quién es el menos peor, no? Y entonces cuando yo me di cuenta que yo no podía buscar a un menos feo, porque pues para mí no era que se me hacían feos, simplemente se me hacían como muy, o sea, como no circulaban en mi mente, ¿no? Entonces, pues creo que ahí fue cuando ya empecé a cuestionarme más y a entonces entender que, pues, tal vez no tenían que gustarme los hombres a fuerza, ¿no? O sea, que podría habitar otros espacios, y pues ahí fue cuando empecé como a buscar un poco de acompañamiento en las mujeres que me acompañaban también. Uh-huh. Y pues fue como un proceso muy acompañado por mi mejor amiga, que hasta la fecha es mi mejor amiga, y pues las dos nos descubrimos lesbianas, ¿no? Entonces fue como un acompañamiento muy, muy amoroso desde un principio, muy cálido, el descubrirme yo lesbiana, porque fue algo muy, muy normal para todos, ¿no? Entonces, claro. Eso.
2: Bien, gracias.
0: Pues muchas gracias por compartirnos sus experiencias. Sin duda alguna es enriquecedor y es importante visibilizar esta parte de que no todas las personas pasamos ese proceso de formas iguales, ¿no? Y no a la misma edad, porque como ustedes bien compartían, pues pudo ser en la infancia o en la adolescencia, y además no es solo una sola ocasión, ¿no? Como que coincidimos en que una cosa es con grupos familiares, con grupos sociales, y también esta parte de una cosa es reconocer que me gustan las mujeres y otra es reconocer que no me gustan los hombres, ¿no? Porque son procesos también distintos dentro de un solo reconocimiento por parte de las uh-huh. identidades y orientaciones lenchas. Uh-huh. Y en ese sentido, bueno, ya vimos que hay diversidad en las propias diversidades, pero ¿ustedes consideran que existe una edad ideal para salir del closet sáfico, o esa idea responde más bien a una presión social que nos han impuesto?
8: Pues yo creo que hay estigmas, ¿no? Yo me acuerdo cuando entré a este foro, tenía 17 años, y me decían, ¿cuántos años tienes? 17. Uno se define hasta los 22. Y yo, bueno, ¿no? Tengo 4 años para ver qué onda. Aquí, probar allá. Pero yo la verdad es que no sé de dónde salió eso, pero era algo que manejaba mucho la comunidad, porque estaba llena de, pues de gente como yo ahí, ¿no? Que encontró una voz donde dice, ah, pues yo esa, ¿no? Y así, pero realmente no sé, ¿no? A mí me dijeron que a los 22, pero ya tengo 39.
0: Y no he cambiado de opinión. No
8: he cambiado de opinión.
6: Por acá. Pues creo que también el concepto de salir del closet para mí es como algo muy de más, o sea, muy, muy, muy aparte, ¿no? Creo que no debería como haber este estigma de cuándo se sale del closet y cuándo no, porque pues no deberíamos hacerlo. No es como que un heterosexual sale del closet como heterosexual. Claro, entonces, claro, desde mi punto de vista es ese. Y desde mi propia vivencia, ¿no? O sea, en mi propia vivencia no tuve que salir del closet porque ya era algo como que se esperaba, o sea, que también es algo feo que bajo este estereotipo digan como, sí, pues es que ya sabíamos que eras lesbiana porque mírate, ¿no? O sea, mira que te gusta, o sea, sí, también es como, claro, muy feo. Sin embargo, creo que también es un proceso más amable el saber con quiénes vas a compartir lo que eres, ¿no? O sea, saber cómo, a quiénes les vas a contar y todo esto. Entonces, no creo que sea como un salir del closet, es un conmigo misma, cuando me siento cómoda de compartirlo, ¿no? O sea, cuando me siento bien de llegar a este punto de decirlo, y pues yo creo que sería como...
2: Uh-huh. Y pensando justo en eso, ¿cuáles, además del tema de la edad, cuáles son otros obstáculos que consideran que, sobre todo, las adolescencias encuentran para poder identificarse, para poder decir quiénes son?
5: Ay, te gané. Perdón. Pues yo creo que la heterosexualidad impuesta, ¿no? Dijeran el heteroforzar a tu hije, como de que, ay, pues es que tú eres así, tienen que gustarte así, ¿no? Y al mismo tiempo, pues también que se te sea negada, ¿no? O sea, como que yo sentía que por cómo me veía constante, bueno, no sentía, yo por cómo me veía no se me leía totalmente como una mujer, ni se me permitía pertenecer a la feminidad, pero al mismo tiempo también se me negaba a ser de otra manera, ¿no? O sea, como era como de, ok, pues no eres una mujer femenina y ya, como que tienes que vivir con eso, pero pues te tienen que gustar de todas maneras los hombres, ¿no? Entonces muchas veces era como, ok, pues supongo que tengo que asumir que me deben gustar los hombres. Entonces pues para mí fue una búsqueda como muy a ciegas, ¿no? Como cuando tienes la luz apagada y sabes que algo no está bien, pero no sabes como para dónde ir. Entonces pues siento que para mí esa fue la dificultad principal, y es la dificultad que veo, ¿no? Como que muchas veces nos meten tanto este discurso de que sí nos gustan los hombres, hasta que lo probemos prácticamente, de hasta la última probadita, ¿no? Para desengañarnos, y hasta ese entonces muchas veces nos atrevemos a decir, ok, soy lesbiana, ¿no? Cuando muchas veces en círculos sáficos o en círculos de la comunidad, pues se desdibujan justo, o en círculos de acompañamiento, sobre todo entre mujeres, como que se desdibuja un poco esta línea, y voy como un poco por el cuestionar nuestras relaciones humanas y la manera en la que vemos y jerarquizamos los afectos que tenemos con cada persona, ¿no?
3: Continuando con la idea, como tú bien lo dijiste, yo también coincido en que no debería de haber una edad para salir del closet. El closet es un concepto que simplemente no debería de existir. Y viene de la idea de, número uno, el miedo a lo diferente. Número dos, la realidad única, hombre-mujer impuesta. Y muchas veces creo que nos lleva al segundo punto. ¿Cuáles son los obstáculos que enfrentamos? Sin duda creo que el miedo, el prejuicio, y creo que sí haría falta resaltar que aquí en México sigue existiendo una tradición judeocristiana muy fuerte. Entonces creo que también la religión impuesta, no porque tenga algo malo, simplemente como la imposición de esto es, claro, es uno de los más grandes retos, y que eso lleva a la objetificación, a la otredad, y sobre todo pues a la creación de un miedo, de un prejuicio, de muchas cuestiones que vienen desde afuera, que se te imponen, y por lo tanto los terminas internalizando, ¿no? También creo que la misoginia impuesta, y que todos atravesamos de alguna u otra manera, nos termina afectando, ¿no? El ver a lo femenino como algo inferior o indeseable, tanto hombres como mujeres, es uno de los más grandes retos para que alguien dé ese paso o se quede desafortunadamente en un closet para, claro, toda su vida.
6: Sí. Y a propósito de esto, de que no existe obviamente una sola edad, como lo habíamos comentado, y que hay obstáculos tanto estructurales pero también personales en la historia de vida de cada una y cada uno de nosotros, ¿a ustedes qué les hubiera gustado escuchar cuando estaban comenzando este proceso?
7: Creo que a mí me hubiera gustado escuchar que no tenía por qué seguir ni acatar ninguna especie de checklist, de requisitos previos, ni de complacer el visto bueno a nadie para yo poder explorar mi sexualidad en su forma integral, ¿no? Porque creo que ese es uno justo, ¿no? Como que se vuelve un obstáculo muy grave esta presión social e imposición como a... Pues no sé, o sea, que siento que es esta misma... Que justo este concepto del closet siento que lo refuerza también, ¿no? Como, uh-huh. O sea, si sales del closet como lesbiana, es porque ya no te vas a rajar, ¿no? O sea, y es un compromiso así de que ya, o sea, ¿cómo? O sea, ¿por qué estás dudando si ya saliste, no? O sea, como que... Y volver a meterse o así, o sea, como que siento que establece una linealidad de los procesos que no... que es injusta y que no es realista, pues porque nuestros procesos no son lineales, ¿no? Y nuestra sexualidad en las personas de formas diversas puede ser muy fluctuante, y creo que el poder saber que esa fluctuación es válida y que nuestros procesos no son lineales, y que si de repente un día es como de que, ¿a poco sí de veras? No me gustan los hombres, a ver, y pruebo, y es como, no, pues sí, no, o sea, y que también se valga, ¿no? O sea, que no haya como que estos prejuicios o estigmas como de vergüenza, como de que, uy, no, entonces no, porque si lo dudaste, entonces, o sea, sí, ¿no? Como que, bueno, en resumen eso, ¿no? Como que esta forma amorosa de saber que los procesos no son lineales y que nuestra sexualidad fluctúa, y que está bien chido explorarla pues así, ¿no? Con libertad y desde el juego y desde el amor propio y pues también desde el cuidado, ¿no? Claro. Y sí, creo que eso hubiera sido maravilloso. Uh-huh.
8: Yo creo que es importante las referentas, ¿no? Como uh-huh. Yo creo que a mí me hubiera gustado que en ese tiempo no tendría que ir a un foro de MTV, ¿no? O sea, sí. Es como, bueno, ¿quién es como yo? Uh-huh. Y por eso creo que es importante la visibilidad del espectro, y es importante que tú en tu existencia, cual sea que sea, te habites y te visibilices, ¿no? Entonces, más que escuchar, tal vez tener esa visibilidad para que pueda llegar a nosotros, ¿no? Y decir, ay, yo soy como esa machorra que está ahí, ¿no? Entonces yo creo que eso me hubiese gustado.
2: Bien, ¿alguien más?
3: A mí que me hubiera gustado escuchar, creo que sin duda alguna un te amo, ¿no? Y muchas veces ese te amo puede significar la diferencia entre que alguien se acepte y se construya plenamente, o que empiece a desarrollar los mismos prejuicios, todo ese odio, todo ese rechazo, lo internalice y termine en situaciones súper adversas, ¿no? Afortunadamente pude construirme como persona, como mujer, muy separada de todas las imposiciones. Y con esa renuncia, esa separación, vienen otros retos, ¿no? Uh-huh. Entonces creo que justamente ese te amo, incluso que no sea externo, ese te amo interno sería como lo principal.
2: Bien, pues antes de irnos a un corte, porque ya saben que el tiempo aquí se nos va bien rápido, quiero leer algunos mensajes de las personas que nos están escuchando. Nos dicen aquí, muy buenas tardes, soy Abraham, saludos para todo el equipo de Identidades Divergentes, gracias por crear un espacio donde todas las personas pueden sentirse escuchadas y representadas. Otro mensaje más nos dice, les escuchamos desde Coatepec, felicidades por abrir conversaciones que ayudan a derribar prejuicios, seguro muchas personas que aún no se animan a decir quiénes son, sus historias las van a inspirar. Saludos, Alessandra con doble Z. También nos dicen por aquí, durante mucho tiempo tuve miedo de ser quien soy, espacios como este me recuerdan que también pertenecemos. Ojalá más medios hablen de diversidad con respeto y sin sensacionalismo. Mi reconocimiento para todos en el estudio y quienes trabajan por una sociedad donde nadie tenga que esconder su identidad. Saludos, Joshua, no sé cómo se pronuncia, pero te mandamos muchos saludos. Y bueno, pues vamos a hacer una pausa y volvemos.
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12: En Radio Más son las 3 con 29 minutos.
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21: El Centro de Estudios y Pronósticos Meteorológicos del Estado de Veracruz, a través de Radio Más, presenta el estado del tiempo para las próximas 24 horas.
22: Poco cambio de la temperatura máxima, ambiente templado fresco por las noches y madrugadas, probabilidad de lluvias y tormentas eléctricas aisladas, con los máximos acumulados sobre montañas y cuencas del sur, nieblas y neblinas eventuales, viento dominante del norte, noreste, este y sureste de 20 a 35 kilómetros por hora en costas, variable con rachas en zonas de tormentas, olas de medio metro a un metro de altura cerca de costas.
21: El pronóstico meteorológico del estado de Veracruz
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0: bueno, ya estamos de regreso en Identidades Divergentes. El día de hoy estamos hablando sobre linchitudes y este proceso de descubrirse, nombrarse y pertenecer. Nos acompañan Nicole, Ardad, Banjira, André y Aileen. Y pues estuvimos compartiendo un poquito acerca de los procesos de cada una, de cada uno, de descubrirnos que nos gustaban las mujeres y que no nos gustaban los hombres, ¿no? Que ya decíamos que es un proceso distinto. También nos compartieron un poquito sobre, pues, qué les hubiera gustado escuchar al inicio de este proceso. Y a propósito de eso, para retomar este programa, pues sabemos que las experiencias de quienes han crecido identificándose como parte de estas linchitudes, pues no ha sido el mismo, ¿no? De generaciones para atrás a las generaciones actuales, hay nuevas palabras, nuevos términos, hay comunidades digitales ahora y también hay distintas formas de entender la diversidad. No obstante, todas las generaciones tienen algo que aportar, ¿no? Con sus similitudes y sus diferencias. Y en ese sentido, y a propósito de eso, de lo que decíamos, de qué les hubiera gustado escuchar a ustedes, qué les gustaría decir a las generaciones futuras, y en su caso también, qué les hubiera gustado escuchar a las generaciones anteriores, ¿ustedes de qué manera creen que dialogan las distintas generaciones de la comunidad sáfica?
1: Uy, pues es que a la hora de dialogarlas, pues sí me he encontrado como con, o sea, afortunadamente como, sobre todo el camino político, ¿no? El camino feminista en su momento, el camino anticolonial, pues me han llevado a encontrarme con mucha banda que decide de la norma heterosexual, ¿no? Y dentro de esa norma heterosexual, pues también con gente que pues tiene edades superiores, ¿no? Así como de que edades de, no sé, lesbianas de 50, ¿no? Que para ellas lesbiana era una mujer cisgénero que gustaba de otra mujer cisgénero y párale de contar. Y de repente pues empezó a ver también en el ámbito feminista como esta cuestión del separatismo como muy fuerte, incluso a lesbianas que no fueran cisgénero, ¿no? A lenchitudes como yo, que somos alguna transmasculinidad que sí me identifico dentro de la lenchitud, ¿no? Y cómo se desdibuja mi lenchitud también cuando salgo allá afuera y cómo lo tengo que configurar desde lo político también. Y luego dar explicaciones con la banda que no entiende las lenchitudes, que no sean como de la manera más purista, ¿no? Pero creo que pues el activarlo es simplemente pues sentarnos a hablar, ¿no? Hablar de lo que a mí me identifica dentro de la lenchitud, ¿no? Como a pesar de que es una orientación, también hay como cuestiones identitarias, ¿no? Tenemos también referentes, ¿no? De la lenchitud. Entonces creo que pues desde ahí podríamos empezar a construir, pero definitivamente pues generacionalmente siempre hay como una brecha en la que a veces he visto que las generaciones más chicas ya ni siquiera identifican como tal ni ser gays ni ser lesbianas, sino como que son pues una cosa muy muy versátil, ¿no? Tanto en cuestión de orientación como de identidad, como que la banda dice, pues no me voy a definir, pero pues me gustan solo las mujeres, ¿no? Y así.
2: Bien. ¿Sí? ¿Alguien más?
3: Pues creo que hablando de lo que venimos hablando es cada quien teje con los hilos que trae, ¿no? Lo mismo. Es como si tú te vas a poner un escenario en el cual es mi postura y ya, pues cualquier postura tiende al quiebre. Entonces yo creo que al día de hoy, teniendo acceso a tanta información, teniendo acceso justamente a cosas que no teníamos acceso anteriormente, nos toca hacer un trabajo interno de poder coleccionar esa información para que podamos crear un propio discernimiento y también crear los espacios donde nos podamos vaciar con seguridad sin esperar nada, ¿no? Sin esperar aprobación, sin esperar confrontación, incluso todo lo contrario, ¿no? Como poder habitar el contraste, poder habitar el conflicto, porque después de eso sigue la realidad de poder hacer algo nuevo. Claro. Si tú solamente te sectarizas y estás con quien te cae bien, quien te refuerza la idea, pues ¿qué crees? La incomodidad nos hace crecer, nos hace expandernos. Y si tú todo el tiempo estás en situaciones cómodas, claro, pues cuestiónate, porque de ahí no vas a salir. Eso no va a hacer que podamos crear espacios donde podamos estar diferentes existencias, bien, sin invalidar a nadie, porque ese es el hilo con el que tú vas a tejer. Claro. Entonces toca revisar los hilos con los que tejemos y yo desconfío de la gente que en el tiempo no cambia el discurso. Y que es un discurso, ¿no? Que hay muchos referentes a referentes que publican libros y no se salen de ahí, ¿no? Claro. Pero estando aquí, yo creo que habitando, platicando, ocupando los espacios, es donde te interceptan, ¿no? O sea, somos energías también. Es como de, no sé, yo abrazo aquí a mi amigo, a mi amiga y puedo sentir, ¿no? Sentir cómo, pues, no es un enemigo, ¿no? Sí. No es una enemiga. Pero si te la quedas nada más teorizando, si te la quedas nada más como qué es lo correcto y lo incorrecto en la dicotomía, que no va a ser diferente al binarismo, pues ¿qué crees? Nunca vas a crecer y todo el tiempo vas a estar con posturas que no es tan mal tener posturas, lo malo es no tener la capacidad de quebrarlas.
2: Claro.
3: ¿Cierto? Entonces yo creo que es importante poder transitar. Y es así, es un proceso. Es lo, por ejemplo, yo en algún momento fui mampa, fui bisexual, fui pansexual, porque era lo que estaba ahí, ¿no? Y dije, bueno, ya me di cuenta que no soy eso, ¿no? Uh-huh. Hoy en día, no sé, ven mi expresión y piensan que soy transmás o que soy NB y me da risa, ¿no? Porque digo, pues qué bueno, ¿no? Que hayan ya otras opciones, ¿no? Como de, en su momento dije, bueno, a mí me costó mucho llegar al punto en el que estoy, ¿no? O sea, yo soy una lesbiana en existencia, resistencia, farmacéutica, un montón de cosas que... Y al final de cuentas, lesbiana no es lo único que soy, tampoco. Claro. ¿No? Claro. O sea, soy un ser infinito de la creación y tengo la posibilidad de hacer lo que se me dé la gana. Exacto. Y no voy a pedir permiso. Y tampoco lo voy a dar.
2: Claro.
3: ¿No? Ni juez ni verdugo. Sí. Entonces yo creo que el ejercicio que podemos hacer a la hora de colectivizarnos y de crear espacios es tener los lineamientos de los espacios, ¿sabes qué? Es como yo les digo, mira, no tenemos que ser amigas, pero si desaparece alguien, vamos a buscarla todas. Exacto. No me tienes que caer bien para ir a buscar a alguien que esté en peligro.
1: Claro.
3: ¿No? Que le pasó algo, o sea, tenemos que empezar a divorciar eso, ¿no? Como de, bueno, si te caí mal, pues ni modos. Pero, ¿qué crees? No puedes definir tu existencia y tus sentires con base a lo que yo soy o lo claro. que yo digo.
2: Claro.
3: Porque hay un propósito mayor, ¿no? El propósito mayor es, vuelvo a defender la vida.
2: Claro.
3: La mía y la de los demás, ¿no?
2: Sí. Pensaba mucho en algún texto de Gloria Anzaldúa donde decía justamente si quieren investigar, si soy sujeto de investigación, me van a tener que partir en un montón de cachitos chiquititos. Claro. Porque soy muchas cosas al mismo tiempo, ¿no? Y no pueden ver solo una cosa para hacer esta investigación. Entonces creo que eso es importante. Y quisiera preguntar también, justamente en este diálogo que hay entre generaciones, ¿qué es lo que sienten que han aprendido ustedes de otras generaciones o que otras generaciones han aprendido de ustedes?
0: Aileen.
4: Pues yo creo que lo que he aprendido es justamente como lo que se comentaba, ¿no? El romper estas creencias que muchas veces nos aprisionan en prejuicios, en odios muy como sin sentido, ¿no? O sea, en creer que estamos unas en contra de otras. Creo que no tiene como este sustento más que nada. Y creo que más que nada también el que somos... Al hacernos visibles, somos referentes de muchas de las que vienen atrás de nosotras, ¿no? Uh-huh. Y creo que también es una de las cosas que más he pensado en este tiempo, en que, pues, si a generaciones que vienen atrás de nosotras ven que nos peleamos entre nosotras cuando nos vemos, claro. pues van a pensar que entonces también habitar estos espacios lésbicos, estos espacios sáficos, pues se trata de eso, ¿no? Uh-huh. De estar en conflicto, y creo que también es como un aprendizaje que todos tenemos que tener. El que, pues, no ganamos nada peleándonos, ¿no?
2: Sí.
5: Sin duda alguna, creo que creo que podría partir esa respuesta en dos. Es quién vino antes de mí, sus luchas, de dónde vino, el contexto y lo que puedo aprender de ellas. Y quién viene después de mí para qué es lo que quiero construir, qué es lo que les quiero dejar y qué me gustaría que aprendieran de mí.
2: Bien, gracias.
0: Muchas gracias. Oigan, y a propósito justamente de esta unión intergeneracional, ¿no? De las que vienen atrás, de las que vienen después, de las que estamos incluso ahora, incluso en este mismo espacio, ¿no? Ustedes lo mencionaban bien en que ha habido un cambio cultural, generacional, en nuevos términos, ¿no? También en lo que decía Malik sobre lo que significa ser o hablar de las linchitudes, ¿no? Las lesbiandades, que antes estaba muy asociado de una mujer cis con otra mujer cis, pero actualmente pues sabemos que ya también hay una diversidad dentro de este espectro, como ustedes bien lo mencionaban. Y a propósito de eso, ¿qué nos pueden decir respecto a, ¿es la linchitud una orientación sexual, una identidad, una experiencia cultural o también una postura política? Todas las anteriores.
1: Y todas las anteriores.
3: Todas las anteriores. Yo creo que sí, son todas las anteriores, ¿no? Sí. Y también importa el espacio-tiempo, ¿no? El espacio-tiempo es algo que la macropolítica hace que se diluya. Uh-huh. Pero en la micropolítica, pues aquí estamos, míranos, ¿no? Es como de... Y sin embargo, estamos, ¿no? Entonces, sin embargo, existimos y sin embargo, no nos vamos a ir a ningún lado. Entonces, más bien toca como primero regionalizar espacio-tiempo, ¿no? Por ejemplo, claro, no sé, tengo amigas lesbianas de 60 años, 70 años que siguen siendo lesbianas, ¿de dónde vienen, no? O sea, yo, por ejemplo, para mí la lesbiandad es algo que se vive en otra edad. No puedes ser lesbiana sin que tengas otra edad. Pero también, al menos para mí, en mi historia de vida, es como, para mí es una

0: Eso, puedo tener un pensamiento crítico. Gracias a eso puedo utilizar mi voz, ¿no? El arte, para poder decir, bueno, soy esto y ¿qué crees? Ahí lo demás. Y te digo, para mí no es como de llegar a las tecnologías del castigo, de estar cancelando, sino más bien es como de, ok, nos pongamos críticas y pongamos a ver qué es del César, al patriarcado, lo del patriarcado, y a lo que nos atañe en nosotras, pues nos toca tejerlo en nosotras, porque luego esperamos que nos defina la macropolítica qué es ser lesbiana. A mí no me gusta la definición de lesbiana de la RAE. Uh-huh. Esa mujer, claro, que se siente atraída y así como de, yo en una existencia lésbica digo, no. No me gusta. Mi definición está como de dos cuartillas, ¿no? Claro. Sí, o sea, y está por ahí que viene con las referentes y todo, y también es donde, ¿no? Es como de, no sé, por ejemplo, estuve en Sudán, África en alguna ocasión, y si ahí me preguntan que soy lesbiana, me van a cortar el clítoris. Uh-huh. O sea, también es espacio-tiempo, vuelvo a lo mismo, ¿no? Espacio-tiempo, ¿con quién estás? Uh-huh. ¿En dónde estás? Uh-huh. Y también eso es dentro de ti. Y donde estás habitando los espacios. Y claro, tú puedes tener esa permeabilidad para poder estar seguras y seguir avanzando, ¿no? Hoy en día creo que ante tanta segregación nos toca voltearnos a ver en horizontalidad, ceder lo que tengamos que ceder y empezar a caminar hacia unos miramientos en los que no fomentemos lo que quiere el sistema. Uh-huh. Que si nosotras no luchamos juntas, nos van a seguir quebrantando por separado.
1: Claro. Sí. Y bueno, pues ya para ir cerrando, porque nos quedan 4 minutitos, ¿qué le dirían a una persona que justamente está encontrando su identidad en este momento y que está pasando por toda una serie de cosas, contextos complicados, ¿no? ¿Qué le dirían ustedes el día de hoy con lo que saben?
2: Ay, pues que es muy fácil perderte cuando piensas que hay un proceso lineal de por medio, ¿no? Como en el encontrarte. Porque al final, pues, es encontrarnos a ciegas, ¿no? Y pues que si algo resuena dentro de ti, pues tómalo, ¿no? Algo que no resuena, pues no lo tomes. O en algún momento la vida lo transformará en ti, ¿no? Y pues eso, ¿no? Que pues la lentitud es mucho más amplia, ¿no? Es expansiva, es pues también un proceso muy personal, ¿no? Y pues eso, creo que pues que nadie te diga cómo ser lesbiana, lesbiano, lesbiane, ¿no? Si es algo que resuena contigo y es parte de tu vivencia, pues háblalo, ¿no?
3: Sí. Sí, de igual manera, creo que escuchar lo que resuena, ¿no? Lo que resuena en el cuerpo, lo que suena en el alma, si somos personas espirituales, en donde sea que nos resuene, pero si resuena, si se siente bien, escucharlo, ¿no? Aunque a lo mejor en este momento quizás no haya referentes, quizás no haya un entorno cercano que te permita como que explorar, expandir, cultivar eso, pero va a ser una mouse herramienta que te va a servir para el futuro, ¿no? Y no desecharlo. Creo que a veces este camino de exploración de identidad puede ser bien complejo. Y a veces, pues sí, ¿no? Nos toca ser la mejor guerrera de esta vida. Y cuando no encontramos referentes, pues a lo mejor es pues porque pues toca ahí construir algo, ¿no? En nuestro entorno. Y pues si no queremos hacer esa chamba ahora, tampoco desechar o abnegarnos, ¿no? Como de eso que ahí palpita, ¿no? En nuestro ser.
4: Gracias. Sin duda alguna, creo que el primer consejo que yo le podía decir a alguien que está empezando a transitar este camino es respira, guarda las etiquetas, cualquier etiqueta en un cofrecito un rato, sal, vive, ama, experimenta y ve qué resuena contigo. Y a partir de ahí, ve qué etiquetas sí funcionan contigo, cuáles sí funcionan, cuáles resuenan. Y poco a poco vas a ir pudiendo construir esa identidad, ese amor, esa comunidad que en el futuro yo sé que lo vas a encontrar.
0: Yo podría decirle como de, está bien, lo que piensas está bien, date. Aquí veniste a la experiencia, nadie te va a castigar, solamente tú te castigas. Expándete, habilítate, habítate, porque mientras te habites, todo lo demás responde.
1: Bien, gracias.
5: Pues yo creo que le diría que no, las cosas no van con prisa, que el amor siempre va a estar ahí y que las personas van a seguir estando ahí aún si no tenemos una etiqueta y que pues se tome el tiempo de descubrirse y de saber qué es lo que realmente quiere, ¿no?
1: Gracias.
6: Oigan, pues muchas gracias. Ya tenemos así 2 minutitos, 1 minutito.

0: Entonces, a propósito de que Aileen y yo platicábamos la semana pasada que no, actualmente no encontramos muchos espacios para hablar sobre todo el tema de lanchitudes, ¿ustedes qué espacios sugerirían para quienes nos pueden estar escuchando, particularmente en Jalapa, pero igual en cualquier espacio? Aparte de identidades divergentes, obviamente.
1: Creo que hay que construirlos. Sin duda alguna, sí, no creo que haya un espacio en específico, y sí nos toca comunitariamente empezar a ver hacia dónde nos movemos, cómo construirlos y cuál es el espacio que queremos habitar.
2: Sí, porque yo conocía todas las lanchitudes de mi vida como de ambientes separados, y los únicos ambientes que conocía juntos pues eran los del cotorreo, ¿no? Entonces, pues si nos articulamos para cotorrear de lesbianas, nos articulamos para organizarnos de lesbianas, ¿no?
3: Yo hace un año hago un micrófono abierto que se llama Lesbotitlán. No tengo mucho tiempo aquí en Jalapa, lugar donde habitan las lesbianas. Este sábado voy a tener una edición, pero en Ciudad de México. Y hace un año que estoy fomentando eso, ¿no? Entonces, puede ser en cualquier lado, un parque, donde pueda haber un foro, le damos y así. Sí, cuando no hay, justamente como dice la amiga, hay que construirlos.
0: Pues nos tocará construirlo. Pues muchísimas gracias por asistir, por compartir todo esto que nos estuvieron diciendo. Nunca nos alcanza el tiempo, pero pues desde luego les esperamos para otro programa, para reencontrarnos, y pues hay que abrir esos espacios. Muchísimas gracias, gracias a América en la producción, no sé quién está en los Adán en los controles, muchas gracias, y pues nos encontramos el siguiente viernes.
2: Bye, gracias.
0: Nos
3: vemos. Besitos.
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7: En Radio Más son las 4 en punto.
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0: Las 4 de la tarde con 4 minutos, sus satánicas majestades de Rolling Stones. Y bueno, eso en honor a lo que va a ser el duelazo del domingo a las 12 del día. México contra Inglaterra. ¿A quién le va? ¿A quién le vamos? Obvio, obvio. A God Save the Queen. Ya saben cómo soy yo. ¿Para qué me invitan? Oye, mi estimadísimo, muy buena tarde. Antes que nada, muy buena tarde tengan todos ustedes. Yo soy Mr. Fernández, el profesor Adán. Y a mi lado derecho tengo a Mr. Ivan.
1: ¿Cómo están? Bienvenidos a este que se llama Sononova. En este viernes. Viernes, pues como han sido todos estos viernes. Viernes futbolero.
0: 3 de julio, pero la diferencia es que es 3 de julio.
1: 3 de julio, mañana es
0: séptimo, 4. El domingo 5. Y el lunes 6.
1: Efectivamente, estaremos platicando ampliamente, ya saben, de cuestiones futboleras, porque pues es.
0: Ha llegado el Duende Verde. No, es Pete Entertainment.
1: ¿Cómo? Saludos al buen Pete.
0: Es que dice que es Spider-Man, pero no.
1: Oigan, y ya acaba de iniciar, bueno, ya hace unos minutitos, el partido entre Cabo Verde y Argentina.
0: ¿Cuál Rabo Verde?
1: No, Cabo Verde.
0: ¡Ah! ¡Rabo Verde, no! No, Rabo Verde, no. ¡Ah, Rabo caray! Verde, ¡Cabo! ¡Hola! ¡Hola!
1: Bueno, pues acabó de iniciar este partido. Híjole. ¿Qué perspectiva le podemos dar? ¿Es un partido muy difícil para Cabo Verde o es un partido muy papita para Argentina?
0: Ay, mira. Híjole, no sabría qué decir.
1: Nos quisiéramos que eliminaran a Argentina. Con perdón de los que le van a Argentina ahorita, pero.
0: ¿Pero por qué, boludo?
1: Híjole. Pero bueno, ahí se verá. Ahí se verá. Y sorprendentemente, Australia queda fuera. Fuera de esta.
0: Muy sorprendente.
1: No traía mucho, ¿verdad?
0: Mary Jane.
1: Pero bueno, en penales fue eliminado por Egipto. Así que, híjole, pues si es que llegase a ganar Argentina, su próximo rival sería. Todo indica que sería Egipto. Así que iremos todos con Egipto.
0: Oye, hablando de fútbol y demás,
1: oye, digo, y falta el señor.
0: El señor Eric Landa.
1: O sea, ya me lo negrearon.
0: Es que sabe. No sé qué le pasó al señor. De aquí no nos vamos hasta que gane Argentina. No, pero pues, así va a ganar. Vamos a ver.
1: Con esas
0: ahí. Oye, un contragolpe ahí de Cabo Verde y wow, ¿eh? Oye, bueno, obviamente no representa a México en su totalidad, pero esta aficionada que ya se volvió polémica por lanzarle cerveza a,
1: sí, de
0: a
1: hecho,
0: unos ecuatorianos.
1: Lo comentamos ayer ampliamente.
0: Pero, eso. Digo, te va a llover algo, te va a llover cerveza y demás. Es solo que, porque por lo general cuando meten gol, pues la euforia hace que saltes, brinques y te vayas de cerveza. Digo, no importa. Coca de piña, agua de riñón, en fin, hay varias. Pero este sí fue con una intención de agredir.
1: ¿Cómo?
0: O sea, la
1: pues es que sí.
0: Esta chava sí fue así como de con saña. Mejor si hubiera tomado la cerveza.
1: Ayer estábamos le echa agua. Comentando eso, que no sé qué sucede y este tipo de celebraciones provocan en mucha gente que a lo mejor no es o quiera ser mala ni agresiva, pero
0: sí. Igual le daba tomada.
1: Es muy probable.
0: ¿No?
1: Pero bueno, pero sí, y le ha llovido porque pues le han exhibido en redes sociales.
0: ¡Pah! Dirías tú.
1: Sí, digo, del video han congelaron ahí una imagen y pues obviamente se ve a esta chica y pues sí, la han estado funando severamente.
0: Mensajito.
2: Caballeros, buenas tardes.
1: ¿Qué pasó?
2: Un saludo y un fuerte abrazo hasta la cabina de parte de su amigo Víctor Perren.
1: ¿Qué onda, Víctor?
2: Empezaron con The Rolling Stones. No soy muy fanático de los Guns N' Roses, pero hay una canción de ellos que me gusta mucho que se llama Locomotora. No sé si les gustaría ponerla. Y pues vamos a disfrutar el programa de hoy.
1: Okay.
2: Saludos, caballeros.
1: Saluditos. Bueno, oye, la intención que teníamos.
2: A ver. Jalapa.
0: A Jalapa.
1: La intención que teníamos. Ya el día de ayer estuvimos programando música de bandas inglesas y de bandas mexicanas. Fue, la verdad, muy poco. Hoy, a lo mejor, y si todo se presta, haríamos esa misma dinámica. Así que...
0: pues empezamos con los Rolling Stones.
1: Empezamos con los Rolling Stones.
0: Mira, qué
1: inglesa.
0: Te late que nos vayamos con esto. Checa.
1: Con checa. Su par, digamos.
0: Ándale. ¿Dónde estás? Aquí estás. Señores, señores, esto es Sonu Nova, 4 de la tarde con 10 minutos. Esto es... no necesita presentación.
1: Ya saben.
0: ¡Agua, mi niño!
1: 4:10.

0: ¡Eso, máquina!
1: ¡Agua, mi niño!
0: La curva que sí
1: una,
0: existe.
1: Una oda. Oda a la cantina.
0: Oye, además sí existe este.
1: Es la que curva. Todo lo que. Bueno.
0: Existía.
1: Existía sí. En la Ciudad de México, no me dejará mentir el señor Fernández. Algo muy tradicional, pues es que es. Este. Alex Lora. Mucho tiempo sus canciones eran. Híjole. Sí, pues, digo, siempre he hablado de cuestiones muy, muy de la Ciudad de México, muy chilangas, ¿no? Es un juglar de la Ciudad de México.
0: Es así como...
1: Lo que era en su momento, o lo fue, el buen Rodrigo González.
0: ¿El Rodrigo?
1: Sí, de aquello que llamaban el famosísimo rock rupestre.
0: Ah, es verdad.
1: Exacto.
0: Oye... No se te vaya a olvidar que el domingo a las 12 juega México.
1: A ver, es que hay dudas que si
0: a ver,
1: es real que
0: se dice, se rumora
1: el partido del próximo domingo que estaba programado a las 6 de la tarde y que pues están las versiones de que lo adelantaron al mediodía por cuestiones de una...
0: ¿De seguridad?
1: Probable tormenta eléctrica.
0: Sí, o sea...
1: Pero
0: existen las conspiraciones de que esto lo están haciendo para realmente cansar al equipo inglés.
1: Imagínense
0: las 12 del día.
1: El sol a plomo del mediodía.
0: Ajá.
1: Junto con la altura.
0: Con la altura, el
1: buena
0: smog.
1: Sí, no, sí.
0: Porque ellos estarían felices jugando con lluvia y neblina.
1: No, pues es que así juegan los ingleses.
0: Y estaría fresco a las 6 de la tarde, ¿estás de acuerdo?
1: Pues sí.
0: No estaría el sol a todo lo que da. Los van a mandar por el iPhone.
1: Es cierto, ya hay información al respecto.
0: ¿Ah, ya?
1: Reacción, la primera reacción es de Javier Aguirre. Y dice, estoy bastante encanijado. Así lo dice.
0: Dilo.
1: Cambio de horario de este encuentro México contra Inglaterra que se disputaría, como bien mencionamos, a las 6 y ahora lo cambian a las 12 del día. Cambio al que Javier Aguirre reacciona es una patada en el estómago.
0: Mejor tómese su whisky, sí, su whisky que le regalaron.
1: Aparte, y... sí, le fueron a la concentración y le regalaron, un buen whisky, ¿verdad?
0: No como el que nosotros tomamos.
1: No. Esos verdecitos, no.
0: De esos del fast. No.
1: No. De los perritos, no menos. No, esos no.
0: Sí, eso es lo que dijo.
1: Ay.
0: Un whisky.
1: Bueno, lo que pasa, dice Afal. Estoy aquí checando una nota de conocido diario nacional. Dice, a falta de anuncio oficial por parte de la FIFA, el cambio de horario para el México-Inglaterra de octavos de final... es inminente. Y ya como comentamos, esta modificación pues reaccionó de...
0: Oye, pero...
1: No reaccionó muy bien Javier Aguirre, ¿verdad?
0: Pero yo prefiero, la neta, la de los perritos que el pasaporte.
1: Ah, claro. Pues mira, ya cuando...
0: Ya cuando la agarras, ya ni sabes qué onda, ¿no?
1: Como diría el clásico, cuando sube la temperatura de tus labios y de tu boca... Ya lo demás no importa.
0: Oye, todos esos que a las 12 de... Digo, a las 6 ya estaban con que un asadito, unas chelitas. Pues se presta por el horario, pero ahora a las 11 de la mañana...
1: El partido es a las 12, ya te agarran la hora de la barbacha. La barbacoa, los chicharrones...
0: No, yo quiero ver, ¿no? Y esperemos que no pase... Que después de las dos, o sea, terminando el partido, ya vas a tener ese bien caliente el chipo.
1: Oh, bueno, sigue. Yo tratando de disfrazar todo ya con el chipo.
2: Deja, mira.
0: Ya llegó, señor.
1: Llegó el señor.
2: Tenía trabajo de continuidad.
1: Me lo negaron.
2: No, espera. Sales de la misa, ya a la misa de las 8, a las 9 te vas a comer tus taquitos ahí de...
0: De canasta.
2: De canasta, los chicharrones, a lo que quieras. Y ya a las 12 vas... Bueno, a las 11, 10 de la mañana vas a comprar tu mandado y a las 12 ya estás en tu casa para ver el partido bien.
0: Y ya reglamental... Que a partir de las 12 ya es hora de poderse echar uno.
1: Tomar tu refresco de manzana. helada.
0: Fermentado. Oye.
2: ¿Qué pasó?
0: Tenemos aquí otra rolita.
2: A ver, a ver.
1: Eso,
2: qué cosa.
0: ¿Tenemos audio? Espérame.
1: A ver.
0: Ay, ¿dónde está? Junta. Aquí.
3: Caballeros, buenas tardes. Un saludo y un fuerte abrazo hasta la
0: casa. Ah, no, ese ya fue.
1: Ya fue.
0: Me gusta más el Chivas que el de los perritos y el passport. No, pues sí. No. Sí, es un.
1: El del bucanero también.
0: El bucanero también.
1: Digo.
0: Los sellos o etiquetas también, ¿no?
1: No, no, por supuesto.
0: Tú que puro golden.
1: Etiqueta, tú puro golden.
0: Puro golden.
1: ¿Te acuerdas?
0: Sí, no, pero pues, claro.
2: Son 4 de la tarde con 20 minutos. Los señores, como se podrán dar cuenta, casi no están hablando porque pues...
1: No, sí estamos hablando.
2: Un ojo al trabajo y el otro al partido.
1: A la pantalla, ¿verdad? Pero es que es inevitable...
2: Pues está
1: ya
2: ahora sí
1: partido,
2: Argentina,
1: ¿no?
2: Que es uno de los fuertes dentro de la mayoría de los mundiales. Y pues está enfrentándose contra pues Cabo Verde para pues ahora sí ver quién es el que está pasando para la siguiente fase, ¿no?
1: Uno podría decir, ay, pues le va a ganar Argentina, ¿verdad?
2: Nosotros le vamos, mira, yo le voy al pingüino de Madagascar. Yo le voy al pingüino de Madagascar.
1: Vamos con los Cabo Verdes.
0: ¿Cómo sería?
1: ¿Cómo sería qué?
0: ¿Cómo se le dice a los de Cabo Verde? ¿Africanos?
1: Bueno,
0: más fácil, ¿no?
1: Su gentilicio podría ser caboverdianos.
0: A ver. Ah, su mecha.
1: ¿No?
0: Dice.
1: Sí, gentilicio. Caboverdianos, ¿no?
0: Ándale, o el Old Par.
2: Caboverdiano.
1: Ese es el.
2: Ay, por favor.
0: Ay, profe.
1: Caboverdiano.
2: Sí.
0: Caboverdiano.
2: El gentilicio de Cabo Verde es caboverdiano.
1: Entonces,
2: caboverdiana en su forma femenina.
1: Ah, mira. Entonces, vamos con los caboverdianos.
0: CPB, ¿dónde está ese? Ah, Cape.
2: Exacto, eso.
0: No, es que está en inglés, realmente, pero
1: sí,
0: no sé.
1: Sí, sí, sí.
2: Bueno, X.
1: Es que creo que el nombre completo es más largo y son.
0: Y es, ajá.
1: Los que están ahí.
0: Por eso ya.
1: Es como del Congo, es República Democrática
0: del Congo. Sí, nada más le ponen Congo.
1: Exactamente.
0: Oye.
1: Ellos son congoleños, ¿no?
0: Vamos a seguir con estas bandas inglesas y mexicanas en honor a este partido que se va a llevar a cabo.
2: Corresponde al código del país asignado Cabo Verde, basado en el seudónimo inglés Cap Verde.
0: ¿Ves?
2: Cape Verde.
0: Cape.
1: Cape.
2: Sí, a ver, yo lo estoy diciendo en México, en español.
0: No, ten respeto por los de Cabo Verde.
1: Bueno, pues
0: 421. Por eso luego nos
1: vámonos con más música.
0: Vámonos con algo muy inglés. Y vamos a matar ahora sí que 20 pájaros de una sola pedrada.
2: Ah,
0: no es que más.
1: Algo muy inglés.
0: Algo muy inglés. Okay. Y que fue un inicio que lo van a recordar, ¿ok? No, ya sé que me van a decir después, pero no estamos en Navidad, no sé, tranquilos.
1: Ay, no, pero no vaya a ser música navideña tampoco.
2: ¿Por qué no?
1: ¿Por qué no?
0: Tranquilo. Aquí se mata 20 pájaros de una pedrada. Aquí está Band-Aid. Do they know it's Christmas?
2: Aquí en Sonora Nova por radio.
1: Digo, no es mala la canción.
2: No. Ya.
0: No. Pero ahí salen muchos ingleses. Ahí está. Resúltala. It's Christmas time.

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1: En Radio Más son las 4 con 31 minutos.
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15: Así es, aún no nos cancelan. Estamos de vuelta.
16: Exacto.

0: Las 4 de la tarde con 41 minutos y ahora el lado mexicano con Juan Gabriel. He venido a pedirte perdón.
1: Ay.
0: Y el único que la cantaba aquí era Eric.
2: Es que me gusta el Juan.
3: A lo mejor el par que podría ser Sir Elton John, pero pues ya, igual y más adelante.
0: Sí, sí, todavía hay tiempo.
1: Oigan, y al parecer dicen que siempre no.
3: Dice mi mamá que siempre no. Aplicaron esa.
1: Que siempre no. Y que al parecer nueva información señala que el partido de México contra Inglaterra por los octavos de final de esta terna mundialista se van a estar celebrando a las 6 de la tarde y no a las 12 del día. Y esto, o sea, porque ambas federaciones
3: el horario original.
1: No estaban acuerdo o conforme con este nuevo horario que le estaban imponiendo. Así que
0: sí.
1: Así que pues, exacto.
0: O sea, ¿o qué son? ¿Comida, cena o desayuno?
3: ¿Chicharrones o botana?
1: ¿O chicharroncito?
0: ¿Chicharrones o hotcakes?
1: ¿O hamburguesa? ¿O pizzas?
0: ¿Para desayunar?
1: No, chicharrones.
0: Ah.
1: O hamburguesas y pizza o alitas.
0: No, yo mejor sería ahí como un yogurcito con su frutita.
1: Y ahí con
0: pan tostado.
1: Granolita, con su granolita.
0: Dale.
3: Exacto. Pan tostado con mantequilla y...
0: y un tecito, un mate, ya.
1: ¡Ah, no! Mate sería ahorita. El mate sería ahorita.
0: Sí, y sería con este... ¿La té o chela? Ambos, no.
1: Pues ya la conectas. Ajá. Vienes del sábado, te la conectas en la mañana y ya la sigues en la noche.
0: Ah.
1: Digo, hay gente que lo ha hecho.
0: Dice
1: por ahí.
0: Caballeros, ¿entonces qué se puede pedir rola sin que la catafixien? ¿Seguimos con la onda de México contra Inglaterra?
3: Yes.
0: Yes, man. Yeah, man.
1: Pues ayer lo dijimos, ¿no?
0: Íbamos a empezar a hacerlo.
1: Que íbamos a hacer este viernes.
3: Esta dinámica.
1: Esta dinámica para, pues, una horita música inglesa y la otra horita música.
3: No tanto porque
1: mexicana.
3: Estamos de...
1: Pero pues decidimos campechanearlo. Mexicanas y Inglaterra al mismo tiempo.
0: ¡Damita!
4: Hola, son nuevos bebés.
3: ¿Qué pasó?
4: Aquí ya saludándolos, Eric, Emiliano e Iván.
3: Hola.
4: Pues nada... Ya reportándome, haciendo acto de presencia en este su programa Son Unova.
0: Vientos.
1: Okay. Vientos huracanados.
0: Y bien. Dice Marca, según ustedes toman de la botella verde o de los perritos, pero en realidad toman el que trae un 5 en su etiqueta. Hazme la buena.
1: No, yo el del 10.
3: No, no, es que no es el que estás pensando.
1: No, pero yo estoy pensando en el otro.
3: Ah, bueno.
0: No, es que de hecho, ese es el es que está el 5, el 10, el 20.
1: 15 también hay.
0: ¿También hay 15?
1: Yo hay 15 y 20.
0: Yo no soy muy fan de ese, porque es brandy.
1: Sí, el 10.
3: No, a mí el brandy no.
1: En su punto.
3: Gracias.
0: No, 40 y 20.
3: No, muchas gracias.
0: No, y de hecho, gente en Belice se toma, y en Inglaterra, utilizan mucho con leche evaporada y este brandy, con hielitos.
1: Ay, sí, ya.
3: Imagínate, ay. No, cosa que mi estómago no aguantaría.
1: No, mira, ya, yo ya estoy salivando.
3: ¿Qué?
1: Pues que sí me gusta.
3: ¿Te gusta con leche?
0: Acuérdate que engorda.
3: No, bueno, no, digo, pues brandy con leche como que no, ¿verdad?
0: No, sí.
3: Bueno,
0: es como un Baileys. Crema irlandesa.
3: Bueno. Como sí. Crema irlandesa puede claro. Ser. Eso lo pueden, híjole.
0: ¡Gol!
1: Para aquellas personas que van a estar visitando la ciudad, la capital del estado de Veracruz, tomen sus precauciones, pues se informa que el centro estará cerrado a partir de hoy en la noche. Y esto derivado de la instalación de la mega pantalla que se va a estar poniendo en Plaza Lerdo. Es lo que se está informando. Así que tomen sus precauciones.
3: Amigo capitalino, amigo jalapeño.
1: O amigo que venga a visitar la capital.
0: Oye, me imagino que también lo van a hacer en...
3: precaución.
0: En el... ¿Cómo se llama? El malecón de...
3: Plaza del malecón también.
0: Se presta también, ¿no?
3: No, de hecho lo van a hacer. Ayer mencionamos que ya oficialmente están anunciadas
1: entonces,
3: pantallas ahí en la macroplaza del malecón en Veracruz.
0: Más bien y en todo el país.
3: De Jalapa.
1: Vemos. No, depende
3: no,
1: de los...
3: No.
1: Digamos, de los que digan, sí quiero pasarlo.
3: Sí, es que esto implica...
1: Mucha cosa. Mucha cosa.
3: Niñeros.
0: A ver, bueno.
1: Dineros, hermanos, dineros.
0: Monterrey, Guadalajara, Veracruz.
1: Bueno, Monterrey, Guadalajara.
3: Monterrey, Guadalajara de por sí, porque tienen los FanFest. Ahí sí no hay vuelta de hoja.
1: Pero en las demás lugares.
3: Otras plazas, otras ciudades. Obviamente tienen que.
0: Aquí tenemos el Chelafest. Aquí también hay FanFest. Ah, no.
1: Sí, hay restaurantes en diversos puntos de la ciudad donde también hacen esta dinámica.
3: Sí.
0: Ay, ¿sabes qué? Va a llegar el lunes y ojalá no tengamos que comentar nada triste.
3: Nada triste, bueno.
0: No me refiero al partido.
3: A ver, hay que estar comentando.
1: Uno llegando a octavos, ya es feliz. Llegando al quinto partido, ya es feliz. Oye, pero que sí, muchos sitios turísticos estuvieron sacando promociones para que pudieras registrarte y que puedas ser acreedor a algunas ventajas, algunos descuentos, algunas cortesías por si llegan a pasar la selección mexicana al sexto partido. No voy a decir unos son de la Riviera Maya.

0: recibidos por las empresas. Tampoco creas que, ay, que dadivosos, pues tampoco.
1: Nah, no. Vaya. Nunca pierde.
0: Claro que nunca pierde.
1: Es
0: que
1: es como el, los casinos y el banco, nunca pierden.
2: Nunca pierden.
1: Nunca claro le van a perder. No.
0: Así que.
1: Oye, a ver. Ah, dice que. Aquí hay un mensajito. Vamos a descargarlo. Cuéntalo, zorro.
3: No, mis chavos, sí les ando haciendo falta un poquito de barrio, ¿eh? El que les comento es un whisky también. Bueno, la etiqueta dice whisky. ¿Quién sabe
0: ¿Quién sabe?
3: Algo parecido claro al Richardson, que también tuvieron que haberlo conocido por la edad, ¿eh?
0: Richardson.
3: Pero el que les digo es un etiqueta 5.
0: Ah. Sí, ya sé cuál dice.
1: Es que nosotros somos de chela y... Y lo que caiga de...
0: Si no, no sale alguien con que... Yo les recomiendo un viejo vergel. Todavía existe el viejo vergel.
1: ¡Ah, cala!
0: ¿Existirá todavía?
2: Ya sé cuál es.
1: De las ubitas.
0: Oigan.
2: Que decía él.
1: Ah, a ver.
0: Ya habíamos comentado que a los jugadores de la selección, un influencer les había regalado...
1: Label 5.
0: Les había regalado Rolex. Relojes marca Rolex.
1: Ajá. Relox.
0: Steve Will... Do It, un influencer que ganó una suculenta apuesta por el partido de México contra Chequia. Imagínense, desde el partido contra Chequia, regaló unos relojes a los jugadores, pero estos ya fueron devueltos para evitar una sanción de la FIFA. De la FIFI.
1: Oh,
0: la Federación Internacional.
1: Está volviendo muy payasa la FIFA, ¿no? Digo, con todo respeto. Nel. Nada de respeto. Robo.
0: Entonces, es que sí, creo que...
1: Creo que la FIFA lo puede tomar como un soborno, ¿no?
0: Ay, más soborno por no sancionar a Messi, por Dios.
2: O sea, eso te salió del corazón.
1: ¿Eso? No, es que no te verdad, cae bien Messi, ¿verdad?
0: No, la verdad no, ya cayó de mi gracia. No, la verdad que no, o sea...
1: No se le niega que es un excelente jugador.
0: Es un buen jugador, pero...
1: Pero es un antipático y esa manera de...
0: Esa manchota sentirse, nadie se la va a quitar a Messi y a la selección de Argentina.
1: Como dice aquí el buen Pete, jamás en todos los partidos habíamos visto tanta repetición de su gol.
0: Sí, es que es obvio que los dados están cargados.
1: Mira el Bale.
0: Así que, híjole, ¿qué te digo?
1: Bueno, vámonos con música.
0: Vámonos mejor.
1: Para ya no ser corajes.
0: Soy como el perro coraje.
1: Ah, mira, aquí nos llegó un mensajito que dice... en la comarca lagunera de Cuatzintla tenemos el...
0: Comarca lagunera de Cuatzintla.
1: Espérate, tenemos el Cristo Fest. Y, literal nos manda aquí una foto de... Sí, de una iglesia, y ahí pone la pantalla y el... ¿Ves? Está...
0: No. A la Viva México. Sí, ¿verdad? Claro que sí.
1: No.
0: Por supuesto. Mejor, vámonos con música.
1: Bueno, aquí está para todos ustedes algo muy inglés. Una banda súper, súper inglesa, que además de todo, sigue activa. Aquí está New Moon on Monday. Es a cargo de Duran.

0: Ahí está Durán Durán con esta producción que se llamaba Seven and the Ragged Tiger.
1: Okay. Ay, qué cosas. Ay, pero seguimos con más aquí en su programa Sonun Nova. Ay, ay, qué cosas.
0: A ver, dice, no es una iglesia, es un monumento de un Cristo tipo Brasil, pero mexicano. Cuatzinteco.
1: Saluditos hasta Cuatzinteco. ¿Cómo se llama? Discúlpame.
0: Dice, no, entonces, sí. Una canción de Radiohead, se las dejo a su criterio, para no caer en la clásica de Creep. Podría ser del LP OK Computer o In Rainbows. Confía en su sabia elección. ¡Cheers, borrachos!
1: Ay, que es nada más es tantito, una vez cada 4 años. ¿Qué es eso?
0: Oye, le mandan saludos a... Centeno. No, bueno, le mandamos más bien saludos al buen Centeno, que anda por ahí sintonizando. Oye,
2: saludos a Juan Miguel Centeno.
0: Saludos a Juan Miguel Centeno. Oye, nos dicen por aquí, ¿qué tal una canción de Radiohead?
2: Radiohead, claro.
0: ¿Qué?
2: Vamos a sugerirla, por supuesto. Vamos a sugerir una de Radiohead.
0: Oye, ya nos vamos a ir a la pausa, pero antes vamos a poner algo mexicano. ¿Te las dejo? Okay. Bueno, ahí se las dejo.
1: Bueno.
0: Eso es para servir a usted la producción, La Lupita. Paquita Disco.

0: En Radio Más son las 5 en punto.
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0: es Polydub porque son dos canciones en una. Es una versión del
1: long play. Es una buena promoción. Llévese. Pague uno y llévese dos.
0: Así es. No, es un muy buen disco, el MTV Unplugged de Zoé. E incluye este que se llama Polydub, obviamente por las dos canciones. Uh-huh. Una se llama Poly y la otra se llama Love. Y por eso se llama
1: Poly Love. Ah, qué bonito.
2: Oye, muy ad hoc hoy en día que estamos en todo este merequetengue del poliamor.
1: Merequetengue. Okay. Qué godín.
0: Y de esos
1: saludos al jefe Contreras, que ya anda por acá.
0: Y los besos de tres, besos de cuatro. Y...
2: ¿Eh? Oh, bueno. Lo dirás de broma, pero sí.
0: Sí, ¿no?
2: Luego hasta beso de ocho quieren.
0: Ah, sí. Ah, mira.
2: Yo, cada quien, respeto. Arriba. Arriba la diversidad.
0: Es 2026, señor.
2: Es 2026, señor. El futuro es hoy, viejo.
1: Ay, portero ridículo de Argentina.
0: Y sigue ya iniciando el segundo tiempo con gol de
1: ese.
2: Los Che, boludo.
0: Messi, 1-0 a Cabo Verde.
2: Ya veremos cómo termina esto en unos minutitos más.
1: ¡Tiro de esquina!
2: Bueno, si quieren ya.
0: Inmerecido triunfo.
1: Ya. Bueno, oye, tengo una rolita que ya el señor Ivan nos sugirió con respecto a Radiohead, ya que estamos con el lado inglés.
0: ¿Has pedido algo de Radiohead? Uh-huh. Bueno, pues ahí le estamos sugiriendo una.
2: Ok, entonces son 5 de la tarde con 9 minutos. Los dejamos con Radiohead, con esta canción que es...
1: Esta canción que se llama nada más y nada menos que National Anthem, The National Anthem, de la producción Kid A.
0: Kid A.
1: Kid A. Aquí está Radiohead.
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1: Estilo Sonora Nova.
0: 5-10.

0: Ahí está para todos ustedes, Radiohead. ¡Qué loca rolita!
1: Ese es Radiohead.
0: Ese es Radiohead. Oye, está saliéndome aquí información de que ya están las primeras reacciones de Evil Dead Burn, que apuntan a que es la entrega más brutal de toda la saga de ¿cómo se llama este?
1: ¿De qué está usted?
0: Blood Slayer. Bueno, es que ya los primeros asistentes y críticos que ya pudieron ver Evil Dead Burn no han tardado en compartir sus impresiones y todo apunta a que la nueva entrega llegará a la violencia y el horror. Ahora sí que como nunca. Ya no sé, a mí ya las películas de terror ya me han desilusionado tanto.
1: Pues dime, es que ay, no sé.
0: Pocas, ¿no? La profecía, Cuyo.
2: Ay, ¿cómo se llama? Obsesión. Bueno, ¿de qué hablas? ¿De las buenas o de las que...?
0: De todos los tiempos.
2: Obsesión, Backrooms, están 2-2.
1: Pero no son propiamente de terror. Sobre todo Backrooms, ¿no?
2: Más, digamos que más...
0: Obsesión es tóxica.
1: No, pero tú estás hablando propiamente de películas de terror.
0: Ah, El Exorcista, original. Sí. Damián.
1: Lo que implica. Damián.
0: De la profecía. Te digo la del perro este Cuyo.
1: Cuyo. Cujo, ¿no?
2: Yo
1: Cujo.
2: No, pues es Cujo.
0: Yo otra cosa. El que le entendió.
1: Bueno, es Cujo. No.
2: Literal.
1: Cujo.
0: Yo también.
1: Yo no. O sea, ah, se llama.
0: Yo pensé que ya la había visto.
2: Pet Cemetery.
1: El perro. Es buenísima.
0: La de Stephen King, sí. La original.
2: Misery.
0: Ah, miseria. Pero ese no es terror, ese es como...
2: Es que quieras o no, si es terror.
0: Bueno, sí, porque te encadenan, o sea, literal, y te tienen ante tu voluntad.
2: Fíjate que es una de las adaptaciones más...
0: ¿Qué?
2: Que más me gustan.
0: ¿Cómo se llama la actriz?
2: Katie.
1: ¿De qué película?
0: De Misery. La del escritor que sufre un accidente y su fan número uno...
2: Katie Bates.
1: Katie Bates, como usted le quiera llamar.
0: Este es muy... Sí.
2: Entonces, pero sí, ya son películas de los 90 para atrás. Porque hoy en día.
1: De hecho, esta de Misery es del 90.
2: Sí, de los 90. 99 points hacia atrás son las que siguen teniendo una fanbase muy grande por todo este trabajo tan magnífico que tenían de efectos prácticos dentro de las películas, sino como hoy en día que son puros efectos visuales o CGI.
0: Oye, come.
2: Hoy en día se te espantan más con el audio que con otra cosa.
0: Sí. Psicosis, muy buena también. Y la nueva versión que hizo Chloe de Carrie.
2: Ay, es horrible.
0: ¿No te gustó?
2: Es horrible, es la peor versión del mundo.
1: Es, digamos, una es del... Bueno, la original es del 76. La segunda versión es del 2013.
2: No, hay varias versiones.
1: Bueno, hay varias. Yo la que me refiero es la del 2013.
2: Que la de Carrie.
1: Y no está... Ajá.
2: A mí no me gusta. Es que, mira, yo no te puedo comprar...
1: Chloe Grace Moretz.
2: Yo no te puedo comprar que Chloe Grace Moretz es feita. Porque para mí,
1: para
2: Chloe
1: es feita, para mí no. A mí
2: por eso
1: me gusta
2: estoy
1: esta
2: diciendo
1: chica.
2: Que yo no te puedo creer tomar en cuenta que Chloe Grace Moretz la discriminan y la hacen sentir menos porque sea fea.
1: Ah, ok, ya.
0: Ah, ya te entendí, sí.
2: O sea, por eso yo no te
1: así
2: puedo
1: como
2: cobrar.
1: Que, ay.
2: Es decir, no.
1: Sí, no manches, te la compro, ¿no?
2: No te la compro. Aparte de que...
0: Y que no, fue la chachita o así, ¿no?
2: Pues no. Pero esta, otra de las actrices que no es... Bueno, actrices y cantantes que no es nada fea es Sabrina Carpenter. ¿Y por qué les traigo a relucir a esto?
1: ¿Quién?
2: Sabrina Carpenter.
1: Ah, ok.
2: Y es...
0: ¡Gol! Que... ¡Gol! ¡Gol! ¡Gol! De Cabo Verde.
1: Muy bien, Cabo Verde. Bien.
0: Vientos
1: huracanados.
0: ¿Se veía venir?
2: Ah, arriba los pingüinos de Madagascar. Arriba.
1: ¿Pero qué tiene que ver los pingüinos de Madagascar con Cabo Verde?
2: Es Skipper, Kowalski,
1: sí.
2: Rico y Cabo.
1: Ah,
2: en redes sociales se está llevando, ponen al pingüino de Madagascar
1: entonces
2: pintado de verde.
1: Entonces por el Cabo.
2: por el cabo.
0: ¡Jepo! ¡Ay, no sabe ni hablar!
1: Podríamos también nosotros.
0: ¡Qué po, no cabo! ¡Cabo! ¡Ah, me salió del alma!
1: Podríamos ser también de los polímeros.
0: Pero mira qué buen gol, ¿eh? Mira, fíjate. Igualito como el de Messi, parecidón.
1: Un poco más apretado.
2: Ahí sí lo tenían.
1: Un poco más apretado.
0: Ajá. A ver si lo repiten 20 veces como el gol de Messi, ¿no?
1: ¡Ándele! ¡Ándele! Muy bien, muy bien.
2: Pierna se le fue el balón.
1: Muy bien. ¿Y qué pasa? Vamos por uno más, Cabo Verde.
2: ¡Eso!
1: Haz historia, por favor.
2: Bueno, y regresando a la noticia. Es
1: que regresamos con
2: que
1: las aventuras de
2: Sabrina Carpenter.
1: Sabrina Carpenter.
2: Resulta que Marvel está buscando a Sabrina Carpenter para ocupar y ser parte de una de las heroínas o un personaje muy importante dentro de sus próximas películas, dentro del UCM. Y al parecer podría suceder que quieran que ella esté interpretando a la superheroína Dazzler, que en un inicio se rumoreaba que querían que fuera Taylor Swift. Sin embargo, ahorita todo apunta a que podría ser Sabrina Carpenter.
0: Aretha Franklin me vino a la mente, no sé por qué. Oigan.
1: Oigan, ayer, por no, cierto.
0: ¿Te hago enojar más, Iván?
1: A ver. ¿Por qué? Es algo de Argentina, ¿verdad?
0: Sí.
1: Y de Messi.
0: Sí. Y de Katia Itzel.
1: ¿Eh? De...
0: La árbitra.
1: Ah, del árbitra. Es que...
0: Bueno, bueno, ningún hombre es capaz de hacer eso. La referee mexicana, Katia Itzel, iba a ser la juez central del partido Argentina contra Cabo Verde en 16avos de esta copa. Pero... Sin embargo, la FIFA cambió de opinión y mejor la nombró como cuarto árbitro. La explicación que todo mundo da, todo profesional y conocedor del trabajo de Katia, es lo siguiente. Katia Itzel saca tarjeta sin miedo, es justa en el terreno de juego e impone autoridad. Sin embargo, sí le sacaba una amarilla a un consentido de la FIFA, lo dejaba acondicionado a que le sacaran una segunda amarilla en el próximo partido y quedara fuera de los cuartos. La mexicana va a sumar su quinta participación en esta edición del Mundial y es un excelente referee. Entonces, la FIFA sí tiene consentidos.
1: Pues sí, en todos lados. Vaya.
0: Ah, bueno, ahorita está jugando, déjenlo.
1: El consentido mayor está jugando, exactamente, Messi. Claro, pues no se podría arriesgar a que esta...
0: Si lo tomara en cuenta, le sacara.
1: Por supuesto, no iba a titubear en sacarle una tarjeta amarilla. O en su defecto, una roja, como debió haber sido hace un par de semanas.
0: ¿Qué es lo justo?
1: Sí, casi le rompe la pantorrilla a... ¿Contra quién estamos jugando? ¿En qué partido fue? No recuerdo.
0: Ay, ni me acuerdo.
2: Fue en el segundo, ¿no?
1: Sí, fue en el segundo. En el segundo partido.
2: Así no, así ciencia.
1: Le hacen su favorzote. Ah, así no, diría el clásico, ¿no?
0: Así no se puede.
1: Así no. Pero qué bueno que Cabo Verde ya igualó el marcador y esperemos uno más.
0: Quédate con Kepo Verde, que suena más bonito.
2: Bueno, ¿con qué nos vamos Kepo a ir? Verde.
0: Dice, a ver, tenemos mensajitos aquí, espérenme.
2: Mensajes.
0: Suena como eso.
2: Oye, como los tonitos de los 2000 de... Sácame del bolsillo, sácame...
1: Nunca... No... Sácame el...
2: No, es que literal, en los 2000 normalmente sí, sí, ponían ese tipo de
1: yo
2: de
1: recuerdo uno. Sácame del bolsillo. Yo recuerdo hace algunos, no tantos años.
3: La Rosalía.
2: Ah, bueno.
3: La Rosalía. La Rosalía.
0: No, o cuando Windows hacía, cuando minimizaba su ventana, decía, me hago chiquito, me hago grande. Me hago chiquito, me hago grande. ¿No se acuerdan?
1: No.
0: Sí.
3: Mensaje de WhatsApp.
2: Ok.
0: A ver, ¿qué dice?
4: Ah, hablando de películas buenas, hay una, no sé si la llegaron a mirar, se llama El Ente, uh-huh, de 1981, si no me equivoco.
1: Es de
4: El Ente, es del 82. Pues, terror sobrenatural, está bueno.
1: Es del 82.
4: Las vacaciones de terror con Pedrito Fernández.
0: <Su madre. risa> Las vacaciones del terror. Oye, también estaba, no sé si se acuerden, ¿era la neblina?
2: The Mist.
0: The Mist. Ah, esa también está buena.
2: Sí, sí, sí. La mayoría de películas de Stephen King son buenas.
0: La niebla, ¿verdad? La niebla.
2: Excepción, y sé que me pueden llegar a fundar por lo que voy a decir, El Resplandor, a mí en lo particular, no me gusta.
1: Y mira que es una de las mejores películas.
2: Pero al inicio te sale, están demostrándote el panorama general y se ve el avión, cómo va ahí. Cómo están tomando la foto la filmación desde un avión. Entonces eso te saca por lo menos a mí me saca mucho de la película. El libro me gusta.
1: Estás hablando de una película...
2: Por eso estoy diciendo, puede que me pongan por lo que estoy diciendo.
1: Estás hablando de la icónica película de Stanley Kubrick.
2: Sí, yo no estoy diciendo nada. Yo sé, pero a mí no me gusta.
1: El libro... Sí, respetable. Digo, igual a ti no te gusta el cine de Kubrick. A mucha gente le gusta el cine de Kubrick. A ti te gustará, no sé, un par de rubias o qué sé yo.
2: Va a decir una reverenda cosa.
1: Cielo, señorita.
0: Hola, chicos de Son Nova. Al joven Eric Landa, Mr. Fernández, y para el señor Iván García.
1: Pacho.
0: Les saludo esta tarde y yo también apoyo a Cabo Verde y a su portero Bocina, porque los argentinos no son de mi agrado. Saludos desde Naranjos, Veracruz.
2: Saludos, ahorita están Naranjos.
0: Aquí tengo una rolita ya para ustedes.
2: ¿Con qué nos vamos a ir?
0: ¿Dónde está? Ah, aquí está.
2: Son 5 de la tarde con 26 minutos.
0: Warzone Culture Club.
1: Ándele pues, la canción de la guerra.
2: La canción de la guerra.
0: Okay. Y que además es estúpida.
1: De Boy George y sus muchachos.
0: Culture Club.
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0: En Radio Más son las 5 con 30 minutos.
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10: ¡Bazinga! El Centro de Estudios y Pronósticos Meteorológicos del Estado de Veracruz, a través de Radio Más, presenta el estado del tiempo para las próximas 24 horas.
11: Poco cambio de la temperatura máxima, ambiente templado fresco por las noches y madrugadas, probabilidad de lluvias y tormentas eléctricas aisladas, con los máximos acumulados sobre montañas y cuencas del sur, nieblas y neblinas eventuales, viento dominante del norte, noreste, este y sureste de 20 a 35 kilómetros por hora en costas, variable con rachas en zonas de tormentas, olas de medio metro a un metro de altura cerca de costas.
10: El pronóstico meteorológico del estado de Veracruz es un servicio de Radio Más.
12: Tenemos que hablar. Vamos a darnos un tiempo. Y así como tú con tu ex, regresamos.

0: Ay, 5 de la tarde con 42 minutos. Seguimos con más aquí en Sonunova.
1: Y lo que escuchamos fue esta versión de un par realmente de éxitos del señor Elton John.
0: Junto con
1: mi novia Dua Lipa.
0: Me encanta porque siempre dices eso, pero está bien.
2: Oye,
0: te lo acepto.
2: Si usted estaba viendo el partido de Cabo Verde contra Argentina,
1: Cabo Verde,
2: hace poquito.
1: Cabo Verde.
2: No, escucha esto.
1: Es Cabo Verde, ¿va?
2: Escucha esto. Si estaban viendo el partido, se habrán dado cuenta que hubo un tremendo paradón
1: del portero Bocina.
2: Ajá.
1: Del bueno, portero Bafle.
2: Pues, si usted quiere saber, en el partido de México contra Inglaterra, va a haber muchos paradones también. Ok, ¿quieres saber por qué?
1: Oh.
2: Ok. Bueno, va a haber muchos paradones, yo dije.
1: Ajá, okay. ¿Por qué?
2: Bueno, se pueden enterar ahorita que Dios nos agarre confesados a nosotros los mexicanos. Y es que la selección de Inglaterra ya tiene autorizado utilizar Viagra, Sildenafil, Cialis, todas las, ya sabes, para, tú sabes para qué, ¿no? Bueno, para usarlo contra México. Y el uso de estos, pastillitas azules, es completamente legal con el objetivo de mitigar efectos de la altitud en el partido en el Estadio Azteca. Es que se dilatan los vasos sanguíneos y mejora la oxigenación en los jugadores. O sea que tienen autorizado.
1: Ay, pero es un arma de dos filos.
2: Yo dije que va a haber muchos paradones. Así tremendos.
1: Un arma de dos filos, piénsele usted. Nada más.
0: Bueno.
2: Ah, pues.
0: Ahí está.
1: Sí.
2: El short.
1: ¿Qué te digo?
2: El roce.
1: Un arma de dos filos.
2: Ah.
1: Sí, las cosas.
2: Bueno, lo tienen autorizado, que lo hagan, ya es otra cosa. ¡Uy!
1: Es otra cosa y siguen las hostilidades en el segundo tiempo del Argentina-Cabo Verde. Esperemos Cabo el gol Verde de Cabo Verde.
2: Es tú, Cabo
1: Estamos
2: Verde.
1: Ese gol. Esperemos que llegue.
2: Oye, le íbamos a mandar saludos a una persona, al buen Alex, que mañana se regresa a Torreón, que andaba escuchando el programa, pero pues creo que ya no, porque ya se bajaron del automóvil.
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2: Ahorita
0: si es que te gusta.
2: Medio. ¿Qué te gusta? ¿Medio México? ¡Oh, sí, venga! ¡Somos todos argentinos! ¡Ay!
0: Aquí cositas de Ángel Aguilar, no. Aquí no.
1: Aquí oye, no. ¿Pero por qué Ángel Aguilar? ¿Qué hizo?
0: Pues en una entrevista ella dijo, ay, es que pues yo tengo, si ustedes no sabían, yo tengo ascendencia argentina. Yo soy 25% argentina. Soy 100% argentina de corazón.
1: Y en automático.
0: En automático la gente en México.
1: Se
0: le fue en contra.
1: Como, no lo voy a decir tal cual, pero circula en redes sociales un video de un fragmento de un programa deportivo de cierta televisora nacional, que digo, así como esta empresa, muchas otras están haciendo sus programas en el estadio Ciudad de México, Estadio Azteca,
2: Coloso de Santa Úrsula,
1: exactamente. Entonces, bueno, este programa es se llama Tercer Grado Deportivo, ya sabrán de qué empresa es y quiénes lo conducen. Durante el programa, pues está obviamente a un costado. Esto fue posterior al partido de que jugó México contra Ecuador del pasado martes. Y durante este programa, pues obviamente había aficionados todavía, pues saliendo del estadio y festejando. Y durante el programa, pues se alcanza a escuchar que están vitoreando a uno de los comentaristas, pero de la televisora, de la otra televisora.
0: La de enfrente.
2: Dila, ¿cómo era?
1: Pues estaban vitoreando a Martinoli.
2: Martinoli.
1: Entonces,
2: y luego, ¿quiere llorar? Son un ova. Digo.
1: Así las cosas.
2: Ay. Dice, sí, va a haber muchos paradones y ojalá les pase como le pasó a Cerati por el abuso de la pastilla azul en combinación con cosas tóxicas para la salud. ¿Qué le pasó a Cerati, eh?
1: Lo que pasa que sí combinó, se dice que combinó con...
2: ¿Pastilla azul?
1: Sí, con otras sustancias ilegales. Y pues su corazón no aguantó. Pero esto ya fue consecuencia de...
2: Pues los tantos años, ¿no?
1: No, de tantos años de fumar, porque él era un fumador empedernido.
0: Como que los argentinos andan muy llorando mucho, así de que, ay, es mucho.
1: Ay, están falta, esperando, ¿no?, que les marquen un penal a favor o algo así, no sé. Oigan, si están con el pendiente.
0: Andaban diciendo que metió mano y al final de cuentas repitieron la escena y no hubo mano.
1: Si están con el pendiente, pueden seguir en vivo la boda de Taylor Swift.
0: ¡Ay, qué susto! Sí, es cierto. Sí. Y de hecho, Olivia Rodrigo fue invitada a no asistir a la boda de
1: Taylor. ¿Quién? ¿Por qué no se quiere?
0: Olivia Rodrigo.
1: ¿Por qué no se quiere con Olivia Rodrigo?
0: Sí, no pasó. Ay, no sé, debe
2: ¿quién
0: ser.
2: ¿Quién es Olivia Rodrigo?
1: Taylor Swift es una mujer.
0: Olivia Rodrigo.
1: No.
0: Ándale. Es que no sé qué hubo entre ellas dos, un pleito entre Olivia Rodrigo y este...
2: Y la Swiftie.
0: Sí, pero... a ver, te lo digo bien. Es que, son...
1: Oye, que viéndolo bien, la madrina de Sabrina Carpenter es la propia Taylor Swift. Sí.

0: Y a lo mejor, y si no es, son grandes amigas, al menos pues, yo creo que igual y apenas, o si se habla, no sé.
1: Ajá. Pues sí, vamos a cancioncita antes de despedirnos, ¿no?
0: Ándale, estamos casi en la recta final de Sonunova y en la recta final del partido de Cabo Verde, Argentina.
2: Señores,
1: es la Argentina,
2: ¿no? México presente, 5 de la tarde, 49 minutos, Sonunova de viernes. Sonunova.
0: ¿Qué vamos a escuchar?
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0: Porque ustedes y nosotros somos uno mismo. 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
0: Ha llegado el momento de estarnos despidiendo de este programa Son Unova. Mi nombre es Eric Landa y nos escuchamos el lunes en punto de las 3 de la tarde.
1: Yo soy Iván García. Muchísimas gracias por acompañarnos toda esta semana y en este viernes. Y esperemos nos escuchemos el próximo lunes con buenas noticias futboleras.
0: Oye, Epo Verde.
2: Dice Epo Verde. Que refiriéndose a lo de Cerati, se dice que la causa fue de su accidente vascular, que fue ocasionado por el abuso de la pastilla azul, tabaquismo, uso de polvo blanco,

0: Mágico.
1: Sí, pues sí.
0: Y abuso de alcohol.
1: Es de todo sabido.
0: Y que tengan un excelente fin de semana, caballeros. Un abrazo. Igualmente, muchísimas gracias por tu preferencia.
1: Esto a mí me dolió.
2: Ahora va a decir que fue intencional, de seguro.
1: Ok, bueno, yo ya me había despedido.
0: Gracias, el buen Pete.
2: Se quedan en la segunda emisión del Sistema Informativo de Radio Televisión de Veracruz.
1: La producción de
2: Toño Fets.
1: Toño Fets. Claro
0: que sí. Y con Iván. Contigo. No. No, contigo.
2: Ay,
0: oigan.
2: Adiós.
0: Pues ya, ¿para qué? Con el, nos despedimos con esto.
1: Vámonos. Vámonos riendo.
0: Bonito fin de semana. Excelente fin de semana. Súbanle a Sonulo, ¿ah? ¿Eh? ¡Au!

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7: En Radio Más son las 6 en punto.
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0: Agencias calificadoras valoran el riesgo de crédito tanto de gobiernos como de la iniciativa privada.
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0: Las vacaciones de verano serán del 15 de julio al 31 de agosto para educación básica. Invita a la presidenta Claudia Sheinbaum a disfrutar con responsabilidad el encuentro futbolístico ante Inglaterra. Este viernes se celebra el Día Internacional Libre de Bolsas de Plástico.

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1: ¿Qué tal? Muy buenas tardes, su amigo y servidor Sergio Naranjo. Le agradece que nos acompañe, ya es viernes, tenemos una temperatura de 22 grados, hay amenaza de tormenta eléctrica, así que no se confíe, de esto estaremos platicando más adelante. Gracias por estar con nosotros a través de nuestras plataformas digitales. Yo le comparto, nuestros números en cabina son el 2288-423507 y 2288-423508. Hoy agradecemos a Pedro Chávez, aquí fiel y estoico, ¿sí?, llevando a cabo toda la conducción del noticiario, el señor Toño Portilla. ¿Sabe qué? Tenemos mucha información para compartir con usted en este cierre de semana, así que, si nos permite, comenzamos.
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1: Bueno, y entrando de lleno, fíjese que la agencia calificadora crediticia Moody's reconoció el fortalecimiento sostenido de los indicadores financieros de nuestro estado y elevó la calificación del gobierno de Veracruz de A+X a A+X.mx. Así que modificando su perspectiva de estable a positiva.
2: Este jueves, la agencia calificadora crediticia Moody's reconoció el fortalecimiento sostenido de los indicadores financieros de nuestro estado y elevó la calificación del gobierno de Veracruz de A.mx a A+mx, modificando su perspectiva de estable a positiva. También confirmó en AAA